0: porque nos fortalezcamos en la oración y pedimos la bendición de nuestra Madre María para seguir en este empeño. Además, en 2 días comienza el mes de octubre, el Señor de los Milagros. Entonces, ¿qué mejor que estar preparándonos con tanto amor y con tantas bendiciones a la llegada del Papa León, que también seguramente nos confortará en este momento a todos nosotros, en la medida en que nosotros nos entreguemos a la oración? También hoy día tenemos un tema muy interesante y que también viene un poco con la llegada de nuestro Papa. Hace unos días nos dieron todo el itinerario y de la llegada del Papa con las actividades que va a hacer. Qué oportuno es comunicar las cosas a tiempo, porque te abre un panorama para entregarnos y para prepararnos. Y lo mismo pasa en nuestro matrimonio. Cuando nosotros nos comunicamos a tiempo con nuestro cónyuge, cuando le anticipamos algunas cosas y así evitamos conflictos y suposiciones que muchas veces se podrían evitar si dialogamos en el momento oportuno. Esta vez nos acompañan, como siempre, Raúl y Helen, y nuestros invitados Valeria y Gonzalo de Bracamonte. ¿Cómo estás, Raúl?
1: Oye, Raúl, ¿por qué no me contestaste la llamada?
2: Helen, estaba ocupado, ¿entiendes? No podía hablar en ese momento.
1: Ah, yo pensé que no querías hablar conmigo.
2: ¿Y de dónde sacaste eso?
1: Imaginaba, ¿no? Como insistí y no contestabas.
2: Yo nunca te dije eso, Helen, y de verdad el tema de que tú imaginaras cosas o supusieras cosas, de verdad, no viene al caso ahorita.
1: Bueno, yo pensé que eso es el mensaje que estabas dando.
2: Amigos, ¿cómo están? Este pequeño introducción, este pequeño sketch de lo que hemos hecho con Helen. Sociodrama, caramba. Es un poco el espíritu de lo que contaba Ana Mari, ¿no? Vamos a hablar hoy día de un tema muy delicado, muy actual, ¿no, Helen? Muy actual en las parejas, porque pasa muy seguido, amigos, que nos están escuchando por las ondas de Radio María y nos están viendo por el fanpage de Facebook. Y ahorita tenemos a Rudy en los controles. Buenas, Rudy. Pasan muy seguido estas en la familia y seguro ustedes se han visto identificados con estos diálogos, posiblemente de una llamada, posiblemente puede haber sido un recado, posiblemente el tema de querer ir a un lado y finalmente cada uno pensaba una cosa. Hoy día vamos a hablar de ese tema, Helen, que nos atañe y que como parejas, Ana Mari nos ha tenido siempre a salto de mata, ¿no? Porque originaba muchas veces problemas, Helen.
1: Así es, a veces pensamos que si no me llamo es porque de repente estás molesto.
2: Exacto.
1: No me llamo todo el día, está molesto. ¿Estás serio?
2: Soy serio.
1: Seguro que algo tiene conmigo, contra mí, ¿no? Porque siempre es contra la persona, ¿no? Si me quisiera, sí habría dado cuenta que hoy era el día en el que nos dimos el primer beso. Seguro que no le intereso.
2: No, y así, o sea, ya hay preferencias también, ¿no? Hay personas, hay hombres y hay las mujeres, tenemos diferentes preferencias, Ana Mari. ¿Tú tienes buena memoria para las fechas? ¿Eras de recordar todas las fechas?
0: Sí, todas las fechas.
2: Y nosotros los hombres, como que carecemos un poquito ese detalle. Sí, pero tenemos otros. Y entonces, Ana Mari, para hablar de este tema, cuéntanos un poco, ¿quiénes están hoy día de invitados en esta mesa?
0: Hoy día están con nosotros una linda pareja que nos va a compartir sus experiencias sobre el tema. Y son Valeria y Gonzalo de Bracamonte. Ellos pertenecen al equipo de Rema Internacional y están con nosotros. ¿Hace cuánto tiempo ya están en el equipo?
3: No hace mucho, ¿verdad? Realmente hace un par de años, me parece.
0: Ajá. Bueno, comparando con el tiempo que Raúl y Helen lo tienen, o lo tengo yo ya, ellos son bebés todavía. Pero no, eso no quita que también ellos tengan estas discrepancias en su comunicación, ¿no? A ver, cuéntenos un poco, ¿cómo era cuando ustedes estaban enamorados?
1: Bueno, Mari, que nos cuenten un poco de ellos, cuántos años de casados.
2: Ah, dale, para conocerlos un poquito más.
0: También, a ver.
2: Y vamos a invitarlo a Gonzalo que se acerque un poco más al micrófono, o que acerque
0: el micrófono. El micrófono para él.
2: Perfecto.
4: Buenas noches. Somos Gonzalo y Valeria. Nosotros tenemos 22 años de casados, tenemos 3 hijos de 20, de 13 años y de 11 años. Nos conocimos en la universidad, ¿no? Estudiando hace 29 años.
0: Wow.
4: Bastante nos conocemos. Y bueno, cuando nos casamos, nos sentíamos pues muy conectados, sentíamos que realmente nos conocíamos, ¿no? Porque teníamos 6 años de enamorados antes de empezar nuestro camino, ¿no? Juntos. Uh-huh. Y bueno, sentía, en mi caso, yo sentía que a Gonzalo lo conocía por completo, ¿no? Que sentía que sabía qué le gustaba, qué no le gustaba, cómo pensaba, ¿no? Y hasta lo que estaba pensando, ¿no?
0: Yeah.
4: Y bueno, así empezó nuestra relación, ¿no? El matrimonio y poco a poco las distintas responsabilidades que iban viniendo con ello, bueno, empezaban ahí algunas temitas, ¿no?
2: Gonzalo, cuéntanos.
3: Claro, en la etapa del enamoramiento todo es idealizar a tu pareja, uh-huh. Todo es color de rosa, en verdad, es disfrute, es nuevas experiencias, abrirte a conocer a la otra persona, compartir. Tendemos a estar más atentos, ¿no?, a lo que la otra persona quiere, a preguntar más, ¿no?, porque estamos en esa etapa en la que recién nos vamos conociendo y tenemos todo este entusiasmo, todas estas ganas.
2: Así es. Pero ¿no les ha pasado que es algo raro, y vamos ya viéndolo en el camino de la relación, como que cuando estamos enamorados o de pareja recién constituyéndonos, es lo que decía Gonzalo, sabemos todo de la otra parte, pero luego, como cuando ya va creciendo la relación, aparecen cosas que no sabíamos que nuestra pareja o nosotros teníamos. Cuéntanos un poco, o sea, ¿cómo eran esos primeros meses, esos primeros años de enamorado, de pareja? ¿Se conocían todos? ¿O tenían también ya este tema de digamos, situarse en momentos complicados a causa de que yo creía que Gonzalo era así o que Valeria era así? Cuéntanos un poquito.
3: Bueno, como dicen, en esa época estás en campaña, ¿no?
4: Sí, sí.
3: Estás en campaña, entonces estás súper atento a lo que la otra persona quiere, necesita, ¿no? Estás pendiente de sus necesidades. Es gracioso, ¿no? Pero conversábamos con Valeria antes, llamadas por teléfono cuando todavía no había celulares, ¿no? Estamos hablando de una relación de hace 20 y tantos años, ¿no? Y es la típica, cuelga tú, no, mejor cuelga tú, y de pronto había pasado una hora y estás hablando por teléfono y contando tu día a día, pero con todos los detalles que podías imaginar.
2: No había problemas en ese tiempo.
3: No, ninguno, ¿no? Si es que habían problemas, lo que pasa es que también eran problemas bastante menores, porque también en esa época las cosas a las que te enfrentas son menores también, ¿no?
2: Claro, o sea, la edad, estamos jóvenes todavía, claro, estamos, no hay muchas responsabilidades, ¿no?
3: Y estás estudiando, en ese momento de pronto tu preocupación son tus estudios, ¿no? Y después viene, como dicen, una cosa es con guitarra y otra es con cajón.
2: Sí. Valeria, ¿qué es lo que más te gustaba de Gonzalo en esos tiempos?
4: Bueno, era... era y es, ¿no? Era muy cariñoso conmigo, muy atento, como él dice, estaba pendiente de mis necesidades o lo que me gustaba, lo que no me gustaba, y mucho también preguntaba de pronto, ¿no? No sé si qué cosa te gusta más, ¿no? Porque era como que nos estábamos conociendo, ¿no? Así y conectándonos, es. Entonces creo que tomaba también mucho en cuenta mi opinión, ¿no? O sea, entonces yo sí sentía como que estaba presente todo el tiempo, ¿no? Para poder, no sé, conocerme más y conectar más conmigo, ¿no?
2: Ok. Uh-huh.
1: Ana Mari, y cuando uno está así de enamorados, recién empieza, estas suposiciones, estas presunciones, casi, bueno, si se olvidó o lo que yo pensaba, como que no le damos tanta importancia, ¿no?
0: Claro, porque estamos dispuestos así a tener, sacar todo lo mejor de la otra persona, y si alguien nos hace ver que la persona con la que salimos no, tiene algún defecto, nosotros decimos, no, olvídate, estás mal, ¿no? Uh-huh. Y también nosotros empezamos a crear nuestra propia historia frente a nuestra pareja, ¿no? Entonces, ahí empezamos un poco a idealizar a la pareja, ¿no? Uh-huh. Ponemos el príncipe azul en la pareja, pero resulta que cuando nos casamos, ya de príncipe azul, ya no, ni celeste.
1: Sale chueca.
0: Sí, sale chueca, ¿no? Pero entonces ahí viene el asunto de que tenemos que ser más abiertos y no presuponer, ¿no? Uh-huh, uh-huh. A veces, mientras Raúl hablaba, yo ya estaba presumiendo, pensando, esto puede ser así, él me va a decir tal cosa y yo le voy a contestar esto. Uh-huh. Pero en ese mi trabajo tonto, no llegaba a escuchar bien lo que él me estaba diciendo. Y ahí se generaba un conflicto, porque yo respondía a lo que yo había presumido.
1: Como si tuviéramos una bola de cristal, ¿no?
0: Claro.
1: Leemos la mente.
0: Claro.
2: Pero la mente la leemos todos, creo. Creo que eso, presumimos que la leemos todos. Pero ahí es donde caemos en los errores, en los grandes errores, claro, que tenemos.
1: Y a veces, Ana María, antes de irnos al bloque, creemos nuestra suposición. O sea,
0: claro, la hacemos.
1: Que la creemos, la
0: es
1: vivimos,
0: una verdad, ¿no? Es una verdad.
1: Claro.
2: Bueno, pero bueno.
0: Entonces chocamos.
2: Vamos a dar una pausa ahorita y vamos a entrar un poco más ya a cómo estas presunciones causaron en la relación, en este caso, claro, de nuestros invitados. ¿Les fue bien? ¿Les fue mal? Con este tema de presumir algunas situaciones. Es algo que recomendarían, ¿no? Uh-huh. Animémonos a presumir. Pero no, vamos a ver qué pasa. Viene el segundo bloque y regresamos en unos instantes renovando nuestro matrimonio.

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0: Bueno, nuevamente con este tema que nos trae a colación todo lo que nosotros podemos construir en nuestra cabeza en vez de disponernos a escuchar a nuestra pareja antes de tener la respuesta y nuestra verdad, ¿no? Y sobre eso vamos a conversar. A
1: Así
0: ver,
1: es.
0: Gonzalo, cuéntenos. ¿Qué nos pueden contar? A ver.
2: Bueno, sabes que este es un asunto que es bastante común, ¿no?
0: Sí.
2: De hecho, hay estudios que demuestran que conforme pasa el tiempo del matrimonio, estos son temas que se acentúan. Uno tiende a pensar que las parejas con más años de matrimonio tienen un mejor nivel de comunicación y se conocen más. Pero sucede precisamente lo inverso, ¿no? El nivel de percepción de lo que la otra persona siente se comienza a perder en el tiempo justamente porque comienzas a creer que ya lo conoces, que ya la conoces, comienzas a pensar que no hay novedades, ¿no? Y que ya la tienes estereotipada, que sabes cuál va a ser su respuesta, y eso genera pues una disociación comunicativa, ¿no? Entonces, nuestros 22 años de casados, eso comenzó a suceder, ¿no? Poco a poco, algunos gestos, conductas míos o de Valeria comenzaron a generar conflictos gratuitamente porque simplemente una persona, una de los dos, los interpretaba de una manera distinta, ¿no? Entonces, de pronto, los domingos íbamos a almorzar a la casa de Valeria, ¿no? Y yo estaba con trabajo, entonces yo iba con mi laptop,
1: okay,
2: ¿no? Y llegábamos, almorzábamos y después me iba a un costado y veía correos y Valeria me decía, oye, no te interesa estar con mi familia, ¿no?
1: Okay. Entonces, eso era lo que ella leía con tu comportamiento.
2: Claro. Y yo a mis suegros los adoro, ¿no? Los quiero un montón, ¿no? Pero simplemente a veces, ¿no? Tenía esta carga laboral que me tenía preocupado y era una lectura, pues, equivocada de la situación.
1: Valeria, ¿a ti te pasaba algo similar?
3: Sí, ¿no? Cuando ya estábamos casados, ¿no? Por ejemplo, a veces Gonzalo llegaba a la casa, ¿no? Y llegaba tarde y yo lo que leía era, o presumía, ¿no? Que estaba molesto, ¿no? Porque llegaba serio, seguramente con todas las preocupaciones del trabajo, ¿no? Y yo lo que quería era contarle de mi día, ¿no? Entonces llegaba toda entusiasta para hablarle de mi día y veía, pues, en él un gesto serio, ¿no? O que de repente estaba pensando en su trabajo, pero en ese momento yo pensaba, no me quiere escuchar, ¿no? Claro. No le interesa lo que yo les quiero contar, ¿no? Entonces, como yo presumía eso, yo misma me distanciaba, ¿no? Entonces, bueno, será que está molesto, y me alejaba, ¿no? Entonces,
1: claro,
3: eso empezó a...
1: Es importante el ejemplo que das, porque es de muchas parejas, ¿no? Sí. Cuando conversamos con algunos amigos, nos dicen, y que no han vivido renovación matrimonial, dicen, oye, Raúl, tú que estás apoyando a parejas, ¿por qué crees que fulano, mi esposo, ¿no? Me cuenta, llega tarde, es que ya no querrá verme, ya no querrá estar conmigo, ya no querrá ver nuestros hijos, se habrá cansado. Y me da una lista de presunciones total. O sea, claro. ¿Pero qué pasa? ¿Qué pasa? ¿Por qué es un hobby casi presumir?
4: Creo que queremos encontrar una explicación a lo que está pasando.
1: ¿Ya?
4: En el caso, personalmente, yo quería a veces quería encontrar una justificación. Pero cuando uno está enojada, cuando uno tiene sentimiento de enojo, los pensamientos también son negativos, ¿no?
0: Claro.
4: Y me iba más por el lado de que no me quiere, está molesto, pensamientos así. En el caso tuyo, Gonzalo, ¿pasaba algo similar? ¿O cuando sucedían situaciones en las que Valeria, pues, de repente te replicaba el ejemplo que tú dabas, molesta, pues, porque Gonzalo está prefiriendo sus correos, su trabajo y no estar con mi familia? Y supongo que Valer también estaba con la cara de enojo. y era pues una
1: vorágine,
4: sí,
2: un círculo
4: vicioso, y agarraban el problema y lo conversaban, o cómo terminaba esa situación, o simplemente ya no quiero hacer problema, ya, ya, ahí nomás.
2: Claro, generalmente, al menos en mi caso, yo prefería evadir las discusiones, ¿no?
1: Ah, ¿no entrabas a la,
2: no,
1: a la rica bronca?
2: Yo me corro, sí. Yo soy de los que prefiere no discutir, pero claro, el problema sigue ahí. El problema no se va, es como dicen, la basurita debajo de la alfombra, ¿no? Y claro, sucedía lo inverso también, ¿no? O sea, habían algunas conductas que yo le atribuía a Valeria que me generaban...
1: Por ejemplo, ¿te acuerdas de alguna?
2: Mira, a mí, en mi casa yo recuerdo a mi padre, ¿no? Trabajando, y de pronto era para nosotros un gesto de cariño servirle un café,
1: ¿no? De ustedes a tu padre.
2: Así es, mío, mis hermanos, mi madre, ¿no? Y claro, uno de pronto también asume que la otra persona tiene que saber qué es lo que uno necesita sin habérselo dicho, ¿no? Y por algún motivo, ¿no? Mientras yo trabajaba hasta tarde, esperaba mi taza de café.
1: De parte de Valeria, recién pasadito.
2: Y ni un vaso con agua, ¿no? O sea, entonces, claro, de pronto eso generaba en mí un sentimiento de soledad o de resentimiento, ¿no? Pero era medio tonto, ¿no? Porque nunca, o sea, yo entendía que Valeria tendría que saber que eso era un gesto que yo necesitaba, pero nunca se lo había dicho de esa manera,
4: ¿no? Pero no era tonto la necesidad que tú tenías, o sea, tú querías pues sentirte amado a través de esa taza de café. El problema era que no había la comunicación de haberle dicho a Valeria lo que significaba ese café. ¿Te comunicó en algún momento así profundo lo que significaba para él la taza de café? Porque esto es un ejemplo, de repente los amigos no es un café, de repente puede ser un rico emoliente, que siempre digo, ¿me traerá Raúl algún día un emoliente? ¿No? Y me trae Coca-Cola.
3: En su momento no, en su momento nunca lo conversamos. Creo que uno trae pues cosas, ¿no? De sus propios miedos, sus temores, ¿no? Cosas de su familia, ¿no? Que así como él lo ha dicho, él esperaba esa demostración de cariño de mi parte. Tal vez para mí era demostrarle mi cariño de otra manera, y yo pensé que él lo notaba, ¿no? Y bueno, ahí estaba la falta de comunicación, ¿no? Y que fue profundizando y profundizando más, porque creo que al quedarnos en las suposiciones, ya conversaban ellas nomás, ¿no? Nosotros sí, no conversábamos, entonces eso hacía que nos distanciáramos mucho más, ¿no?
1: Y sobre todo que a ver, has dicho dos palabras bien, hasta dos palabras has dicho interesantes: pensé, uh-huh, imaginaba. Sí. ¿Qué daño nos hacen esas palabras, uh-huh, para la relación en pareja? Uh-huh. Porque creemos que la otra persona tiene que saber lo que queremos, y lo peor de todo es que lo hacemos y nunca se lo decimos a nuestra pareja, o sea, uh-huh, o no lo hacemos y seguimos aumentando los problemas. En el caso de Gonzalo, cena en la casa o almuerzo en la casa de tus papás, uh-huh, él terminaba rapidito porque tenía trabajo, se alejaba de la mesa, se iba a un costado, sí, en la sala y se ponía a trabajar. Uh-huh. ¿Tú qué presumías?
3: Que, bueno, que no le gustaba estar ahí.
1: ¿Con tu,
3: ¿no?,
1: familia?
3: Que no le interesaba conocer, digamos, compartir, ¿no? Con, okay, la familia.
1: ¿Cuál era cuál era el verdadero motivo? Porque
3: él estaba teniendo más trabajo, ¿no? Okay. Y necesitaba, digamos, concluirlo, o él prefería avanzarlo en ese momento que tenía libre, ¿no?
1: Y sigo. ¿Y, uh-huh, por qué tenía, claro, más trabajo? Para el bienestar...
3: Para la familia, claro, para el bienestar de nuestra familia.
1: Impresionante, sí, cómo una actitud buena, positiva, a favor, uh-huh, de la relación, de la familia, del bienestar, termina originando problemas, porque ya al regreso del carro, ninguno se hablaba, uh-huh, molesta tú, ni más te invito a la casa de mis papás, uh-huh, y Gonzalo, pero desconcertado, ¿no? Claro. Porque él, dentro de su cabeza, era hacer algo bueno, hacer algo positivo por la relación, por la familia y totalmente destrozado todo.
3: Sí.
1: ¿No? Totalmente. ¿Y cuánto se demoraban ustedes en volverse a hablar? ¿Son resentidos o eran resentidos? Cuéntame, Gonzalo.
2: 20 años.
1: No.
2: De pronto al siguiente fin de semana que volvíamos a ir, ¿no? Yo me organizaba mejor, ¿no? Y sufría un poco porque igual tenía un montón de pendientes, sí, y no lo hacía, ¿no? Pero digamos que era un reclamo que surgía con cierta recurrencia, pero no es sino hasta que comenzamos a darnos cuenta que estas suposiciones, como señalaba Valeria, eran las que conversaban entre ellas, ¿no? Y no nosotros, ¿no? Entonces, es ahí en donde comenzamos a poner las cartas sobre la mesa y a dialogar de una manera más profunda y más transparente.
1: Pero esto del dialogar todavía no aparece, o sea, no. Suceden un montón de situaciones complicadas, ¿no, Helen?
4: En así la relación. Así es, porque esto, ¿cómo se llama? Cada uno pues tiene desde su bando, ¿no, Mari?
0: Claro.
4: Yo tengo la razón. Uh-huh. Gonzalo, ¿cómo se desconsidera? Mi mamá ha preparado su mejor platillo y no quiere comer. Y de su lado, Gonzalo también, pero que desconsidera a Valeria. Estoy trabajando para la familia, para
0: algo que pasa también, ¿no? Mira, con el tiempo, a medida que pasan los años de casado, tú piensas que ya conoces a tu pareja de cabo a rabo, ¿no? Y frente a eso, tú empiezas a actuar. Yo les voy a contar algo muy... un día... estábamos una de mis hijas conmigo tomando un café y llega Raúl del trabajo y se para en la puerta de la cocina con las manos así en la puerta y nos miraba y nosotros, hola, hola, y él seguía parado así. Cuando de repente ya media hora habría pasado porque era un montón y dice, bueno, ahora me permiten hablar. Pero si quieres hablar, habla. Y nos traía una buena noticia, lo habían ascendido en el trabajo, ¿ya? Entonces, cuando después lo hablamos, él me decía, pero si tú me conoces, tú sabes que yo quería hablar. Entonces yo decía, yo te conozco que tú eres callado y que cuando llegas de la oficina, tú necesitas un tiempo para empezar a comunicarte con nosotros. ¿Por qué? Porque yo me situaba en otros hechos anteriores donde él llegaba y decía, espérame un ratito, me voy a sintonizar con la casa o algo así. Entonces ese día que él venía a comunicarse de frente, yo supuse y me basé en experiencias anteriores que él estaba tomándose su tiempo. Y claro, fue triste porque él venía con una buena noticia y nosotros seguíamos en un bla bla bla de sin importancia, ¿no?
4: Claro, y esas situaciones, Gonzalo y Valeria, que hoy son anecdóticas, uno lo cuenta así, uh-huh, medio entre broma, pero sí llega a llevarte a escenarios de malestar, cargada, es esto lo que quiero, no era el Gonzalo del cual yo me enamoré, o sea, más detallista, ahora esto. ¿Pasó por tu mente ese momento así casi de sentimientos negativos, no placenteros? ¿Qué pasaba en ese momento, claro, escenario y en otros que pudieran haber pasado?
0: Vamos a dejar tu respuesta para después de la pausa.
4: Vamos a la pausa, qué rápido.
0: Y vamos a invitar a nuestros amigos para que nos comenten si ustedes también pasaban esas situaciones o las pasan hasta ahora. Y pueden llamarnos al 20-48-720 o enviar sus mensajes al WhatsApp 914-05-1111. 914-05-1111. Regresamos en un momento.
1: Ya volvemos.

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El tema de hoy que nos acompaña a nuestros amigos es el peligro de adivinar el pensamiento de tu cónyuge, la importancia de hablar a tiempo.

0: regresamos con la respuesta de Valeria. ¿Qué nos comentas, Valeria?
1: Bueno, esto y muchas otras situaciones, ¿no? Fueron creando sentimientos, ¿no? Dentro de mí que no eran placenteros porque ya no veía a Gonzalo como antes, ¿no? Yo suponía que estaba molesto, suponía que no quería hablar conmigo, que no era importante, ¿no? Y esto iba haciendo que nosotros nos distanciáramos cada vez más. Ahora que lo miramos y también conversamos, ¿no?, sobre este tema, si bien conversábamos, bueno, conversábamos de cosas de la casa, ¿no? O sea, nos quedábamos en la parte superficial, ¿no? Pero ya no había una conversación, un diálogo más profundo, ¿no? Uh-huh. De querer saber cómo estás, de querer saber si yo había hecho de repente algo que lo hiciera sentir, ¿no?, de alguna manera. Y tampoco él, ni yo se lo comunicaba, ni él me lo comunicaba. Y creo que eso es lo que nos llevó a distanciarnos mucho, ¿no?, en algún momento, porque no comunicábamos nuestros sentimientos, no, uh-huh, dialogábamos como realmente teníamos que hacerlo, ¿no?
2: Gonzalo, ¿por qué, uh-huh, ¿por qué estas cosas tan básicas que uno dirá? O sea, porque no estamos hablando de otros problemas, no estamos hablando de problemas grandes en una relación, estamos hablando de presunciones, de cosas que asumimos como ciertas y no son, no las hemos hablado. ¿Por qué llegan a hacerle tanto daño a una relación?
3: Bueno, porque lo que sucede es que cuando uno cree que ya sabe lo que el otro piensa, deja de preguntar, ¿no? Y cuando uno cree que ya sabe por qué el otro hizo algo, uh-huh, también deja de preguntar y deja de escuchar si es que no pregunta. Y eso genera, pues, malos entendidos y distorsiones de percepción que, conforme transcurre el matrimonio con todas las responsabilidades que conlleva, se convierten en cosas más grandes, ¿no? Porque el matrimonio ya no es, como decíamos al principio, la época de enamorados, ¿no? Ya involucra las finanzas familiares, ya involucra la crianza de los hijos, ¿no?, los planes a futuro y demás cosas, uh-huh, las familias de origen, uh-huh, ¿no?, cómo uno va a comenzar a atender a sus padres, que ojalá que no estén escuchando, pero comienzan a hacerse mayores,
2: claro,
3: ¿no? Entonces, los problemas se convierten en problemas más grandes, y si no estás dispuesto o no escuchas y no preguntas, esos problemas generan, sí, problemas cada vez más serios,
2: ¿no? Gonzalo, entonces, uh-huh, para los amigos que nos están viendo y escuchando, según lo que nos acabas de decir, un tip para preocuparnos de lo que pueda estar pasando en nuestra relación es que mi esposa o mi esposo no me estén preguntando nada. ¿Tú crees que podría ser eso?
3: Claro. Yo creo que se valora más el preguntar que el adivinar, ¿no? Yo creo que tu pareja no debe valorar o valora más que le preguntes qué quiere. Yo creo que eso la puede hacer sentir valorada, importante, yeah, a que de pronto adivines qué es lo que quiere.
2: Entonces,
3: porque nota que hay una intención, okay, y que hay un esfuerzo,
2: ¿no? Bacán, bacán hasta ahí. Entonces, yo, como dice Gonzalo, me preocupo por comenzar a averiguar qué pasa. ¿Qué pasa, Gonzalo, Valeria, cuando mi pareja me dice nada?
1: Es la típica respuesta.
2: ¿Qué hacemos? De verdad, ¿qué hacemos? Porque así como ustedes se han reído, sí, supongo que también los que nos están escuchando, sí, deben haberse reído, porque es una respuesta eterna, uy, y constante.
0: Nada, bien, son unas, sí, respuestas que
3: atribuida además a un género más que a otro, ¿eh?
2: No sé, no. Este programa no se solidariza con los comentarios de los invitados.
0: Creo que por ahí van.
2: ¿Hemos respondido alguna vez así? Sí, ¿vale? Claro, ¿sí? Claro. ¿Por qué hacemos eso? ¿Por qué creen? ¿Por qué, Helen, hacemos...? ¿Por qué decimos nada? Bien.
4: podría haber, Valeria, algunos sentimientos que se estén ocultando, ¿no? En mi caso, a veces, con Raúl, yo prefería no decir porque había un sentimiento de miedo, de mejor ya no dejarlo así nada más, no hacer que el problema se evidencie más, mejor taparlo ahí. ¿Había algo ahí de ti, algún sentimiento que no querías compartirlo a Gonzalo, más que el hecho propiamente?
5: Claro, o sea, por ejemplo, yo suponía, ¿no? Él llegaba también, como digo, a la casa y yo estaba en ese momento pues criando a mis tres hijos, de repente justo en las rutinas de la noche, ¿no? Acomodándolos a todos para allá,

0: Yo estaba en ese momento pues criando a mis tres hijos, de repente justo en las rutinas de la noche, ¿no? Acomodándolos a todos para allá, el baño, la comida, el sueño. Y de pronto él llegaba, ¿no? Y quería compartir tiempo con los chicos, ¿no? Y yo más bien suponía que él me estaba saboteando todo, ¿no? O sea, llegaba y yo ya se me arruinó la rutina por completo. No está pensando en mí, ¿no? No está,
1: Poniéndose en tus
0: queriendo, poniéndose
1: zapatos.
0: mis zapatos, ni tampoco me ayudaba mucho, ¿no? Porque al contrario de ayudar, era, ya chicos, vamos a la cama, vamos a leer un cuento. Que yo después lo he entendido porque, claro, él llegaba tarde, quería estar con los chicos, pero yo en ese momento, ¿por qué me hace esto?
1: Sabotaje.
0: ¿Por qué me pone en esta situación, ¿no? Entonces, claro, mi reacción era molestarme. Obviamente él veía mi gesto, que estaba molesta, y ahí empezaba un conflicto, ¿no? Después de acostar a los chicos, venían los reclamos, ¿no? De mi parte, de por qué no estás pensando en mí, ¿no? Y bueno, claro, iba escalando, ¿no? Era parte de la falta de comunicación, ¿no? De suponer yo que él tenía que saber que era yo primero, ¿no? En ese momento, o también él suponía que yo tenía que entender que él necesitaba ese momento con los chicos, ¿no? Y
1: Claro,
0: bueno, y los chicos de él.
1: porque el asunto no era tanto, o sea, era parte de la rutina de los chicos. Pero la mayor parte era el trabajo de Valeria, ¿no? O sea, no era tanto, oye, vienes a desordenar a los chicos, sino estás afectando mi trabajo, ¿no? O sea, mi rol de madre, ¿no?
2: Estás
1: Estás
2: minimizándome.
1: minimizando mi
2: Y
1: rol de
2: por
1: madre.
2: tu lado, ¿qué sentimientos había? O sea, tú dices, oye, que solo quiero estar con mis hijos, ¿no? O
1: Claro.
2: sea, ¿qué pasaba por tu cabecita?
1: Lo mismo, ¿no? Uno tiende a personalizar esas cosas, ¿no? No era, Valeria está cuidando el sueño de los chicos, la rutina, la disciplina, ¿no? Sino más bien, no le interesa que yo comparta tiempo con los chicos, ¿no?
3: Claro,
1: Entonces,
3: o sea, no sé si exagero, pero se podría pensar que hasta celos, ¿no? Es decir,
1: también, claro. Oye, tú has
0: también.
1: pasado todo el día con los chicos, ¿no? Yo
3: Exacto.
1: llego después de comerme el tráfico a Javier Prado
3: Detrás no
1: corriendo
3: estar.
1: y,
3: Claro.
1: ¿no? Y claro, además los chicos, yo llegaba de pronto y estaban acostados y escuchaban papá,
2: Claro.
3: Los tres salían
1: y se
3: corriendo a
1: armaba la juerga
3: abrazar.
1: en
3: Pero, entonces, esta situación de presunciones llegó a complicar la relación, ¿no?
1: sí, claro.
0: Exactamente.
1: ¿No? Y nuevamente, porque uno asume que la otra parte tiene que saber cuál es el efecto, las consecuencias o lo que está sintiendo el otro,
2: Claro.
1: ¿no? Sin decirlo,
2: Sin
1: ¿no?
2: decirle.
1: Sin decirlo. Y claro, uno también tiende a pensar negativamente el otro, ¿no? Al contrario, lo que pasa,
3: Eso.
1: lo que cuando dijiste en la época de enamorados, que uno
2: Claro.
1: idealiza y tiende a darle el beneficio de la duda a la
2: Siempre.
1: pareja, y ya cuando están casados es al revés,
2: Sí.
1: ¿no? Es lo más cargar lo negativo, ¿no? Lo personal.
2: Sí. En el otro, sí.
1: Así
2: Eso
1: es.
2: pasa, sí. Yo recuerdo,
3: Sí.
2: ponte, cuando mis hijas eran bebitas, Raúl venía de la oficina a las 5 de la tarde y se iba a la universidad a las 6:30. Y yo, a las 5 de la tarde, estaban todos los juguetes regados en la sala. Entonces él llegaba y decía, este desorden, y mientras yo le calentaba su lonche, él ponía los juguetes en la canasta, las dejaba ahí, tomaba el lonche rapidísimo porque había perdido tiempo ahí en poner los juguetes, él se iba y yo volvía a vaciar los juguetes. ¿Por qué? Porque eso me permitía a mí preparar el baño, preparar la comida de las bebés y ya cuando se iban a dormir yo ordenaba. Pero entonces cuando él llegaba yo estaba amarga porque en vez de poder haber compartido yo también un café a la hora del lonche con él, él estaba con su caraza. Entonces, cuando venía y me decía, ¿cómo estás? ¿Cómo te ha ido hoy día? Bien. O sea, era vengarme y no decirle todo lo que yo sentía. Pero él también llegaba amargo
3: Lógico.
2: porque siempre, para él, siempre en

0: encontraba la casa desordenada, ¿no? Pasaron muchos años, cuando ya las hijas estaban en la universidad, todo, un buen día compartimos ese hecho. Y él me dijo, a mí me llevaba los nervios que encontrar la casa tan desordenada, mi mamá, que era, su mamá era la señora limpieza. Entonces, ya, pero nunca me dijo, mira, a mí no me gusta encontrar los juguetes así, o de repente, ¿por qué tienes los juguetes ahí? Porque había una razón para que los juguetes estén tirados ahí, porque yo las podía ver, ahí estaban las dos chiquititas, ¿no? Nunca nos dijimos eso hasta que, como les digo, pasaron por lo menos 18 años para conversarlo.
1: Y en el caso de ustedes, ¿qué cambios hicieron? Sabemos que vivieron un retiro de parejas, les enseñaron muchas formas de cómo comunicarse, y supongo que también el escenario que ustedes cuentan de las presunciones, de lo que suponíamos, esto de pensar que leen la mente. ¿Cómo cambiaron esto? ¿Qué cambios hicieron? ¿Cómo abordaron para que esto no siga mellando la relación?
2: Bueno, varias cosas, ¿no? Creo que la más importante fue aplicar una escucha activa, ¿no? Escuchar realmente a la otra persona de manera consciente, ¿no? Porque también cuando dialogábamos o conversábamos, ¿no? Estaba la televisión prendida, el celular al costado, y lo que comenzamos a hacer fue a hablar sin distracciones, ¿no? Tratando realmente de entender qué hacía la otra persona. Y algo que creo que nos sirvió mucho es algo que menciona un psicólogo que se llama John Gottman, que es mantén la cuenta emocional con saldo a favor, ¿no? Porque, claro, yo de pronto llego a la casa, no nos hemos visto en todo el día, ¿no? Y estamos cansados los dos, de pronto. Llenar la cuenta emocional significa estar durante el día pendiente el uno el otro, mandar un mensaje, cariño, despedirse con un abrazo, con un beso, ¿no? Tratar de que cuando llegue ese momento de intimidad, las dos personas lleguen con una predisposición, ¿no? Al diálogo, ¿no?
1: Estar conectados de alguna manera, buscar también la forma como conectarse, ¿no?
3: Sí, claro, buscar tener una conexión durante el día para que podamos tener un espacio, ¿no? Y tener esa predisposición para dialogar. Yo creo que también nos funcionó mucho dejar todas estas frases o palabras, ¿no? Tú nunca me escuchas, tú siempre haces tal cosa, ¿no? Y lo hemos cambiado, ¿no? A expresar más lo que sentimos, ¿no?
4: Exacto.
3: Cuando tú haces esto, me hace sentir de tal manera, ¿no? Entonces creo que eso también ha abierto otra forma, ¿no? Para ambos estar más conectados y dialogar. Sí.
4: O sea, lo te mira con cariño y dice, ¿cuánto aprendí de esta mujer? Qué bueno. Quería hacerles unos comentarios que vamos nos han ido llegando a través del Facebook y también del WhatsApp. Por ejemplo, Eduardo Alegre de Chile nos dice, saludos a Gonzalo y Vale, gracias por su testimonio. Dice, también saludos a Ana María, Helen y Raúl, lindo programa. Lucila Gamboa nos dice, buenas noches, totalmente identificada con la pareja. Mi pregunta es, ¿cómo han hecho para mejorar y dejar de suponer? Un ratito, vayan pensando, hay otros saludos. Giovanna Martínez, bravo, Gonza y Vale, creo que los conoce. Rolando Ramírez, también Alvarado, buenas noches, amigos. Lindo, interesante tema, muy interesante, muy bueno el testimonio. Saludos y bendiciones. Eduardo también nos pregunta salud, nos da más saludos. Giovanna Martínez, Rolando Ramírez, María Elena Jordán. Dice, gracias Gonza y Vale por su testimonio, súper interesante. Neptali Peña, y bueno, también muchos más mensajes. Y ahora sí, la pregunta era exactamente...
0: ¿Cómo han hecho?
4: Exacto, mi pregunta es, ¿cómo han hecho para mejorar y dejar de suponer? Oye, ¿ya no suponen? ¿De verdad? Yo supongo que suponen.
3: Yo supongo
2: algo
3: que sí.
2: Algo tiene que suponer.
0: Pero debe ser menos, ¿no?
3: Pero menos... Creo que a partir del retiro que hicimos en Rema, nos fuimos también un poco practicando todo este tema de escuchar, ¿no? Porque escuchar no es solamente, pues, no, digamos, lo que me están diciendo, sino también, y tampoco significa estar de acuerdo en todo, ¿no? Porque no estamos. Normalmente no estamos de acuerdo.
4: No, pues sería bien aburrido estar de acuerdo.
3: Sería bien aburrido. Sí. Pero esta herramienta nos ha ayudado bastante, ¿no? Ver el punto de vista y entendernos también, ¿no? Si bien ya no suponemos como antes tantas cosas, para eso están las preguntas, ¿no? Y buscar eso, ¿no? Ese encuentro, ese diálogo.
4: Gonzalo.
2: Sí, a mí una frase que me quedó grabada es: hay que convertirse en un detective de sentimientos, ¿no? Hay que verificar, no hay que inferir, ¿no? Hay que, claro, de pronto si veo que Valeria tiene cierta conducta, ¿no? Trato de averiguar por qué, ¿no? ¿Qué es lo que puede estarla motivando? Porque de pronto ha tenido un mal día, ¿no? ¿Qué puede suceder? Porque, no sé, pues tuvo un día complicado con los chicos, ¿no? O es algo que de pronto arrastra del pasado, o es algo relacionado a su forma de ser, ¿no? Entonces, verificar antes que inferir y saber distinguir, ¿no? ¿Qué cosas son hechos, ¿no? ¿Qué cosas son emociones y cuál es la interpretación, ¿no? Porque finalmente nosotros lo que hacemos todo el tiempo como seres humanos es interpretar.
0: Interpretar, ¿no? Y decidir.
2: Y de esa interpretación siempre es una interpretación subjetiva, no es la realidad.
4: Claro. Y ahora se ha sumado Gonzalo, Valeria, Helen, Ana María, una herramienta que nos hace, yo digo, nos hace mucho daño, porque de verdad es tema de interpretación pura. Los mensajes a través de los mensajes de texto. Sí. Échate a interpretar lo que realmente quiere decir la persona, por más cariño o amor que nos tenga. Faltó una coma, faltó un punto, faltó algo y la interpretación.
2: Escribiste mayúscula.
3: Es diferente.
4: Te olvidaste por escribir rápido, lo pusiste mayúscula, me está gritando.
0: Claro.
4: Entonces, pobre matrimonio, de verdad, los matrimonios son cada vez son hechos para personas que tenemos muchas ganas de salir adelante, mucha decisión de amar, porque si no se nos complica todo y se nos complica cada vez más.
1: Entonces, así es. Entonces, el mensaje que podríamos dejar a nuestros oyentes,
4: y mensaje cumplir de voz.
1: No, porque también, o sea,
4: no, ya mensaje de voz es más,
0: no, el mensaje de voz está mejor.
1: Hay que dejar que la pareja vea los caminos que puedan encontrar para comunicarse, pero que sean lo que mejor les funcione. A mí los mensajes de voz no me gustan.
0: Pero mira, hay una cosa bien clara, que no existe una bola de cristal para saber lo que el otro está pensando. Tenemos que preguntar, tenemos que interrogar. Y como tú dices, somos un poco detectives de los sentimientos de nuestra pareja. Y a veces los gestos nos están diciendo algo. Entonces, ¿por qué está así? ¿Por qué me pone esa cara? ¿No? ¿Y cómo puedo hacer yo? Pero no, las suposiciones no valen. Y tampoco el decir, pero si ya tenemos 30 y tantos años de casados, me deberías conocer de sobra. No, porque cada día uno es diferente.
4: Así es.
0: Sí.
4: Entonces, como algo, si nos regalan, ya nos está despidiendo. Rudy, como punto final, las presunciones se forman por una falta de
0: comunicación.
4: Entonces, el resultado y la fórmula y el jarabe para no llegar a las presunciones es comunicarnos, hablemos,
0: preguntémonos,
4: y ganas de escuchar, abierta. Exacto, ¿no? No solamente se trata de preguntar o de hablar, sino escucharnos, y escuchar a nuestra pareja, que es lo más importante.
0: Bueno.
4: Chicos, muchísimas gracias. Por estar acá, esperemos que no sea la primera ni la última vez, y de verdad gracias por todo el esfuerzo de llegar a la radio, gracias Ana Mari, gracias Helen.
0: Gracias a ustedes.
4: Gracias Rudy, chicos, ya no hay rifas, ¿no, Rudy, para Colombia?
0: Ya no.
4: Pero
0: no,
4: sí van a salir.
5: El sorteo es el sorteo miércoles 30.
4: A las 12 y 30. Ok, ya estaremos dando a conocer por la radio quiénes han sido los ganadores de este bellísimo premio. Nos encontramos por nuestra parte, Ana Mari. ¿Cuándo?
0: El 12 de octubre.
4: El 12 de octubre. ¿Pasa algo ese 12 de octubre? Bueno, vamos a ver. ¡Y ya viene el Papa! ¿Cuántos días falta, Ana María?
0: 44.
4: Estamos haciendo todo. No saben lo que Radio María está preparando para la llegada del Papa. Ya estamos yéndolo por Francia, ¿no, Rudy? ¿De ahí a dónde se va? Con la musiquita. ¿De Francia a dónde va? ¿Sabes? ¿Te acuerdas? No. ¿Todavía? Ya. Ya. Vamos a crear expectativa. Perfecto. Muy listo, bien. Chicos. Nos vemos hasta el próximo lunes. Hasta dos lunes. Hasta pronto. Okay.
0: Adiós.

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Queridos oyentes de Radio María, son las 8 de la noche con 2 minutos, momento en que presentamos nuestro programa Una Manera de Vivir con Richard Valencia, hoy con el tema Psicología del Resentimiento. Así que inmediatamente empezamos nuestro programa, pero les quiero avisar que también estamos transmitiendo por el Facebook Live de Radio María.

¿Cómo están, queridos amigos? Muy buenas noches y bienvenidos a su espacio Una Manera de Vivir, como cada lunes a las 8 de la noche. Nos encontramos entre amigos, entre familia, porque así compartimos nosotros aquí en la radio, en Radio María, pero por supuesto a través de este programa, que hoy vamos a trabajar algo importante, ¿no? Que es el resentimiento, que es una emoción bastante fuerte, que de alguna manera todos hemos experimentado o estamos experimentando por alguna razón, por alguna situación, por algún malentendido tal vez, o algo que nos fue pasando a lo largo de nuestra historia personal. Pero nada, les doy la bienvenida a todos ustedes. Gracias por estar conectados a Radio María, gracias por estar esta noche con nosotros, por animarnos, por ayudarnos también en cada uno de los proyectos y en cada una de las cosas en las cuales vamos involucrándolos a ustedes. Recuerden que ya el día 30, por fin es la rifa de la esperanza, ¿no? Esta rifa de la esperanza que ha llevado consigo la colaboración conjunta, unida, en equipo y sobre todo fraterna de todos los hermanos, no solamente de los voluntarios, sino también de todo el equipo de Radio María, para llevar a cabo este momento especial que en realidad nos acerca para compartir, ¿no? Para compartir, porque recuerden que la rifa de la esperanza es solo un pretexto, ¿no? Para unirnos en fraternidad y poder colaborar y contribuir con la radio, con Radio María, para que el mensaje de la Virgen, para que el mensaje del Señor llegue a todos nuestros hermanos a nivel nacional. Así que no te puedes perder la rifa de la esperanza, que es este 30 de septiembre. Estamos ya a poquitas horas. Ahorita hay todo un equipo trabajando en conjunto en el voluntariado aquí en el segundo piso y también con el área de recaudación y promoción. Y estamos haciendo todo lo posible, lo mejor posible, para que esté todo en orden, para que esté todo realmente verificado, ¿no? Para que el día 30, a través del notario, ¿no? Nosotros podamos darles a ustedes el ganador, ¿no? ¿Quién se lleva estos bonitos premios, ¿no? Como el viaje a Colombia, como la bonita moto que estamos también rifando, los electrodomésticos, ¿no? El televisor, ¿no? El televisor de 43 pulgadas. Así que nada, estamos muy contentos de poder compartir con ustedes este momento. Y nada, igual este mes se acabó, ¿no? Se acabó ya mes de septiembre. Y agradecemos también al Señor este tiempo que nos ha regalado. Este mes de septiembre ha sido el mes de la Biblia. Así que esperamos que ustedes también puedan compartir en su comunidad, puedan compartir a través de la radio todas aquellas enseñanzas que realmente nos deja el Santo Evangelio, ¿no? Así que estudiar y estar cerca a través de la liturgia, pues es importantísimo, ¿no? Y que vivan cada momento de esos mensajes que nos da el Señor a través de los evangelios. Así que nada, despidamos este mes con mucha alegría, con mucho agradecimiento y también con mucha paz, que efectivamente no solamente esta paz se quede en este mes, sino que trascienda para más adelante en este tiempo que queda de preparación también a la venida del Papa. Así que con Radio María vas a vivir la venida del Papa, así que te vamos a informar del Papa León, así que te vamos a informar de todos los detalles de esta visita apostólica, de cada uno de los lugares que el Santo Padre va a visitar aquí en Perú, de la cobertura, porque aquí ya hay todo un equipo de prensa que se está moviendo a través de la organización de Juan José Villar, que ustedes ya lo conocen, del área de prensa, y la señorita Fiorella de Ferrari, con todo el área de programación también que está haciendo el anuncio. Así que si tú también quieres ser parte de esta visita del Papa León, si quieres ser parte de toda esta entrega que también tiene Radio María para todos los hermanos, visita nuestra página web, visita nuestro Facebook, porque ahí tienes unos apartados donde puedes escribirle al Santo Padre. ¿Qué le dirías tú al Santo Padre? Así que a las 4 de la tarde, los días jueves, nosotros tenemos un programa con el historiador José Antonio Benito, así que él nos está contando, narrando, nos está haciendo vivir un poco la experiencia de Monseñor Prevost cuando era todavía obispo, y todo su recorrido, toda su ayuda, ¿no? Hasta ahora, que ya es su santidad el Papa León XIV, así que no te puedes perder ese programa, y ahí también están seleccionando tus cartitas que seguramente escribirás con mucho cariño al Papa León. Así que nada, anímate, participa,
y también envíanos información. A lo mejor tú has vivido alguna experiencia acerca del Papa León, de repente te has confirmado con él, a lo mejor tienes una fotografía con él, a lo mejor también tienes una anécdota con él antes de ser el Papa León, y eso tienes que contarnos. Cuéntanos un poquito de tu experiencia para conocerlo a profundidad, con esa sinceridad del corazón, con ese cariño que seguramente tú le tienes. Así que nada, participa, escribe tus cartas y nada, ayúdenos a nosotros también a poder contribuir en esta gran misión de amor y de esta gran visita de su santidad, el Papa León XIV. Muy bien, entonces, cuando nosotros hablamos del resentimiento, voy a leer textualmente lo que habla acerca del resentimiento, dice: el resentimiento es una emoción duradera de disgusto o enojo que se experimenta al recordar de forma repetida una ofensa o daño del pasado. Y es verdad, ¿no? Cuando nosotros nos hemos sentido heridos, rechazados en algún momento, guardamos esa herida, esa ofensa en nuestro corazón. Y a veces es difícil sacarla, ¿no? Pero de repente no cualquier ofensa, ¿no? La mayoría de nosotros, y creo que todos, de alguna manera, cuando pertenecemos a alguien, especialmente a nuestra familia, cuando realmente entendemos lo que es el sentido de pertenencia, ese sentido de pertenencia el cual nos impulsa a nosotros a ser abiertos, ser honestos, a ser nosotros mismos con ciertas personas. ¿Y quién más que nuestra familia? Nuestros padres, nuestros hermanos, con quienes convivimos, ¿no?, en nuestra familia de origen. Y hay momentos, ¿no?, que precisamente en nuestra familia de origen a veces tenemos esos roces o esos malos entendidos, o también recibimos el rechazo de ellos, esa falta de cariño, de afecto, de cercanía. Y eso también va guardando en nuestro corazón un resentimiento, se va generando una herida en nuestro corazón y lo vamos llevando. De repente ahora tenemos 50, pero recordamos cosas en nuestra niñez que a lo mejor fue cuando teníamos 6 años o 7 años o 10 años. Entonces llevamos esa carga emocional por años y no nos liberamos. Y entonces recordamos repetidas veces esos momentos en los que la herida fue producida. De repente cuando mamá nos negó un abrazo, cuando papá no nos dijo que nos quería, o cuando hemos sufrido el abandono también, ¿no? Muchos de nosotros hemos sufrido ese abandono emocional y físico de nuestros padres, de repente más los que han sido hijos de padres separados, de padres divorciados. En mi caso, por ejemplo, mis padres se separaron cuando yo tenía un año, ellos se divorciaron cuando yo tenía un año, entonces yo no lo conocí, yo no viví con él. Pero quienes sí vivieron con él y quienes sí lo conocieron fueron mis hermanos mayores, que yo también les he compartido. Y ellos, por ejemplo, siempre lo añoraban. Cuando yo fui creciendo, yo vi a mis hermanos que ellos lo buscaban, pero mi papá los rechazaba. Y venían cada vez tristes, ¿no? Mi mamá no les impedía que fueran a verlo. Tampoco, algo que sí yo valoro mucho de mi madre es que ella nunca nos habló mal de él. Ella nunca nos dijo, él es un tal por cual, él es así, él es asá, no se acerquen, olvídenlo, renieguen, nunca. Mi mamá amó a mi padre hasta el final, porque ella siempre consideró que el que se fue él, ¿no? Ella se quedó con nosotros y se quedó con los 5 hijos, con los 5 hermanos, ¿no?, que éramos, y nos cuidó como pudo. Haciendo lo indecible, como muchas madres, trabajando de limpieza, cocinando, haciendo mil cosas. De repente ya no nos podía dar grandezas, pero sí estaba allí, ¿no? Siempre estaba presente. A veces había dificultad para la alimentación, por ejemplo, y ella de donde sea sacaba para dejarnos una sopa de sémola, con arroz, aunque sea, o huevo duro, tener nuestro pan. Se fiaba en la bodega, como seguramente muchas de ustedes que me están escuchando, se fiaba en la bodega para que nosotros podamos comer. Entonces recibía su sueldo y todo era para pagar en la bodega. Ella nunca se compró nada para ella.
Ella era, nosotros éramos todo. Entonces yo, en algún momento sí, cuando mis hermanas se enfermaron, y cuando mi familia empezó a sufrir muchísimo por la ausencia de papá, yo era pequeño y yo veía cómo ellos, que ya eran más grandes, porque mis hermanos me llevan entre 20 y 10 años más o menos, un poco más, entonces, porque me tuvieron mayores ellos, entonces yo veía y yo crecía porque ellos me sobreprotegían muchísimo, ¿no? Me cuidaban muchísimo. Entonces yo veía que ellos sí pasaban cosas terribles, ¿no? En la familia, como adolescentes, como jóvenes, y me dolía muchísimo en ese momento, ¿no? De verlos sufriendo. Entonces yo sí, por ejemplo, fui acumulando ese resentimiento porque yo le echaba la culpa a él. Yo decía, él se fue, mi mamá se quedó, él se fue. Y como les digo, mi mamá nunca nos inculcó un resentimiento o un rechazo a papá. Siempre era como, respétenlo porque su padre, sea como sea su padre y ustedes están aquí. Entonces, había momentos bien duros y yo cuando vi a mis hermanas sufrir enfermas, yo ya les he contado, mi hermana la mayor falleció de cáncer a los pulmones, mi otra hermana falleció de VIH. Entonces, fue difícil. Y yo tenía ese resentimiento con él, ¿no? Cuando él fallece, que nosotros no supimos, nosotros lo supimos porque mi hermano, el que ahora vive en Londres, lo buscó para cuando él iba a viajar primero a Madrid. Entonces él viajaba a España y mi hermano lo fue a buscar para decirle y despedirse él, para que vean, habían pasado tantísimos años. Y sin embargo, mi hermano igual lo fue a buscar, ¿no? Para que vean el cariño que le tenían y el amor que le tenían a mi padre ellos, ¿no? Yo era completamente reticente, estaba alejado de él, ¿no? Y a pesar de que tenía mi vida de iglesia y todo, pero yo lo responsabilizaba por eso. Claro, ya de igual manera yo en algún momento me di cuenta que eso era algo equivocado, ¿no? Pero eso era parte de mi resentimiento. Para seguir hablando y compartiendo de este tema y seguir compartiéndoles también lo que viene, vamos a hacer una brevísima pausa para que ustedes vean que no necesariamente el resentimiento se tiene que llevar siempre, ¿no? Hay un momento en que nosotros debemos de soltar ese resentimiento, curar esa herida y desprendernos de aquello que no nos hace bien. Ya regresamos.

¿Cómo están, queridos amigos? Muy buenas noches y bienvenidos a su espacio Una Manera de Vivir, esta noche compartiendo la psicología del resentimiento. Y para entender de qué se trata todo esto, hemos hablado también y hemos dicho en el bloque anterior de qué se trata el resentimiento, qué es el resentimiento, para poderlo entender así con sus palabras bien puestas, como se dice, ¿no? Entonces, lo repito nuevamente para quienes recién se acaban de conectar o unir al programa. El resentimiento, así textualmente indica, es una emoción duradera de disgusto o enojo que se experimenta al recordar de forma repetida una ofensa o daño del pasado. Nuestra historia presente siempre va a tener que ver con nuestro pasado. A veces decimos, sí, yo he vivido una niñez feliz, he sido el niño más feliz. Excelente, qué bueno. Pero de repente en el camino de tu historia, en tus relaciones interpersonales han habido fricciones con gente, con amigos, con tu misma familia, por diferentes formas de pensar, por diferentes formas de ser, que a lo mejor te han alejado, que te han causado una herida, que no te han hecho entender por qué, o tú mismo no has averiguado, o tú misma no has averiguado de dónde viene y por qué viene eso, ¿no? Entonces, yo les compartía un poco la experiencia de mi padre, ¿no? Ese rechazo a mi padre por ese abandono, pero algo que sí era importante es que de algo que yo me di cuenta en todo ese tiempo de mi vida de iglesia, de mi vida de parroquia, de formación, y de una realidad que evidentemente golpeaba y pesaba, es que yo no podía vivir así todo el tiempo, pensando, recordando, porque hay algo que también tú tienes que ver, ¿no? Que es algo que quisiera que tú razones ahí desde tu casa, que pienses que cuando los padres, por ejemplo, se separan, que es lo que hablábamos y compartíamos acerca de mi propia historia personal, por la cual yo tenía resentimiento con mi padre, cuando los padres se separan, a veces tomamos partido, ¿no? O bien con la mamá o bien con el papá. Pero hay que recordar una cosa que es algo que sí me golpeó fuertemente, ¿no? Que nosotros no podemos ni debemos juzgar a nuestros padres. Bien, si ellos se separaron o tuvieron alguna fricción en su historia, repito, en su historia, entonces seguramente que ellos saben por qué razón. Y nosotros no podemos juzgar. Es cierto, hay un impacto muy profundo, muy personal, porque cada uno asume eso, ¿no? Cuando yo entendí que efectivamente le correspondía solo a mi mamá y a mi papá, entonces yo ahí recuerdo que lo fui a visitar ya al cementerio, ¿no? Porque, como les contaba y les compartía, mi hermano que se iba a Madrid lo buscó. Y ahí recién nosotros nos enteramos que mesecitos antes, mi hermano se fue un abril y en enero, mi papá había fallecido en febrero, había fallecido, ¿no? Entonces mi mamá evidentemente tenía un dolor profundo, ¿no? Y mi hermano igual, mis hermanos igual, pero yo era el que calmaba más bien. Yo decía, ya, ya va a pasar, tranquilos, hay que tomarlo con paz, él ya está, ya no sufre, y esas cosas que uno suele decir. Entonces ellos me miraban como, qué frialdad, ¿no? Pero no es que era frialdad, sino que no había un sentimiento en mí, ¿no? O un afecto, porque no había desarrollado eso, porque no conocía a papá. El único papá presente que yo he tenido, que yo les he compartido, ha sido el padre Enio, ¿no? Él me adopta como su hijo espiritual y él es el que me forma, me guía, me orienta, me ayuda a estudiar, a trabajar, y su formación la recibí de él. O sea, la única figura de padre yo la recibí de él. Él se convirtió en mi papá. Entonces, por esa razón es que yo ya tenía 24 cuando él había fallecido, mi papá, pero padre Enio prácticamente me empezó a formar y a criar desde los 13 años, ¿no? Entonces, mi única figura de padre era él. Y por esa razón es que yo decía, bueno, ya, ¿no? Hay que calmarse. Pero claro, yo no entendía hasta ese momento la profundidad del sentimiento que tenían ellos, ¿no? Mi mamá, mis hermanos, porque ellos habían vivido con él, porque ellos habían compartido con él, y el resentimiento mío, ¿no? Que yo no lo quería ver, era hondo,
porque yo había visto sufrir a mis hermanas, sufrir a mis hermanos, separarse, la familia separarse. Entonces yo le echaba la culpa, yo decía, él. Pero como les decía también, me fui y lo visité en el cementerio, y yo ahí me acuerdo que me paré frente a su tumba, a su nicho, y yo le reclamé. Le dije de todo lo que de repente me hubiese gustado decirle así en persona, pero le dije de todo. Pero luego que le dije de todo lo que tenía que decir y lo que estaba guardado en mi corazón, ya yo le pedí perdón. Yo le dije, pero sabes, le dije, papá, a pesar de todo esto que te he dicho, que puede ser cierto, no, justificado o no, yo te pido perdón, le dije, ¿no? Y te pido realmente que puedas perdonarme todos estos años y todo este tiempo que he guardado este resentimiento, porque no lo merecías, porque yo no te conocía. Y no debí, le decía yo, me acuerdo, y no debí albergar ese sentimiento, a pesar de que mamá nunca nos lo inculcó. Era mío. Y le pedí perdón y lloraba, recuerdo, frente a su tumba. Lloraba y le pedí ese perdón, y también lo perdonaba, ¿no? Le decía, perdóname, ¿no? Y yo te perdono también. Te perdono esos sentimientos, ese abandono, que también le decía, justificado, ¿no? Yo no, nunca lo voy a saber, pero te pido perdón, pero también te perdono. Entonces, eso para mí fue crucial. Fue un momento en mi vida en el que me acercó más a mi padre. Entonces, cuando en algún momento de la liturgia, de la Santa Misa, se recuerda a los santos difuntos y pides, entonces, y pides por tus difuntos, pides por todos, en ese momento yo digo, ¿no? Gracias por mi mamá y gracias por mis dos papás, digo así, ¿no? Soy privilegiado porque he tenido dos papás. Entonces, es importante, por esa razón, darnos cuenta de dónde viene, cuál es el origen de ese resentimiento, pero también empezar a trabajar en humildad, en sencillez, en aceptación. Por eso acá dice, ¿no? ¿Qué es el resentimiento? Dice, significa volver a sentir un dolor o una injusticia no resuelta, por una injusticia no resuelta. Lo que yo creo que es justo o injusto, a mí me puede afectar porque cada uno dimensiona cada uno magnifica cada suceso, cada situación en su historia personal. Dice, surge también cuando la realidad no coincide con lo que esperábamos o deseábamos. Por ejemplo, yo les decía, la realidad de mis hermanos, ya, la realidad que esperaban mis hermanos cuando iban a ver a mi papá era que los abrace, los ayude, los proteja, pero no coincidía en nada, porque mi papá los rechazaba, no les ayudaba, al contrario, ¿no? Entonces, ¿se dan cuenta? Entonces, había una cosa allí que era difícil de asumir. Otra cosa que significa el resentimiento implica culpar a otra persona o situación por un sufrimiento que sigue activo en la memoria. Yo ahorita tengo 48 años. Hasta los 35 años, para mí, esa situación o sufrimiento de mis hermanos estaban vivos en mi memoria. Por eso yo tenía ese resentimiento. Pero a los 35 años... yo corté con eso, porque si no, imagínense, ¿no? ¿Qué sería de mi vida y qué sería de mi historia? No me reiría, no haríamos martes con gracia aquí, ¿no? Porque la verdad es que creo que uno, en el fondo, y creo que todos, merecemos ser felices, pero merecemos ser felices dejando de lado esas heridas, esos dolores, y darnos cuenta que no nos hacen bien, que ya no es correcto, ni te ayuda, ni creces, ni nada, ¿no? Automáticamente, cuando empezamos a crecer en edad, y eso sigue allí, vivimos infelices, vivimos llenos de dolor, de angustia, de por qué, y siempre cuestionándonos. Ya no es tiempo de cuestionarte. Creo que es tiempo de sanarte. Tú que has guardado esas heridas en tu corazón y has podido salir adelante en tu historia personal, hasta hoy, en la edad que tú tengas, eso es algo meritorio. Y es esa mano amiga de amor que te ha brindado el Señor, que
de acogida que te ha dado nuestra madre. Si tú estás en esta situación, en este instante, en la cual puedes decir, porque a veces decimos eso, ¿no? Yo me hice solo, yo salí adelante solo, con muchas cosas, con muchas carencias, pero salí adelante. Ese salir adelante ha sido la presencia amorosa de nuestro Padre, ha sido la presencia amorosa de nuestra Madre María. Entonces hay que agradecer. Mira cuánto seguramente tú has logrado a pesar de todo ese sufrimiento. Si tú has logrado todo eso, pues es momento de que tú te eches una mano ahí en tu corazón y perdones y te olvides. Qué bonito sería realmente llegar a nuestro último día sin tanto odio, sin tanto resentimiento, sin tantos malos pensamientos, sino al contrario, tener esa paz única. Pero para tenerla, evidentemente, tienes que curarte. Tienes que darte cuenta que eso que sientes, que esa herida que tienes, ya no te hace bien. No te ayuda a crecer. Que al contrario, te sugestiona, te limita, te pone ansioso, te enferma. ¿Quieres vivir enfermo? ¿Quieres vivir ansioso? ¿Quieres vivir limitado? Sigue en tu dolor. Revuélcate en tu dolor. Revuélcate en tu miseria. Quédate con eso. Pero si tú quieres ser feliz, estar contento, estar bien y disfrutar tus últimos días de tu vida o llegar a este camino del Señor así, con ese amor, entonces libérate de eso. ¿A quién le gusta cargar una mochila pesada? Estás llevando una piedra sobre tu cabeza. Quítate esa piedra. Es fácil, solo ponla a un ladito. Ponla a un ladito, ahí donde tú desees, con todo el amor, con todo el cariño, con toda la paz, y dile gracias. Te llevé por mucho tiempo, pero ahora quiero ser feliz. Ahora quiero sentirme libre, ahora quiero sentirme en paz, y ya no voy a recordar en mi corazón ni en mi mente lo que me hizo sufrir ese momento, ese suceso, esa persona. Al contrario, ¿no? Ve adelante. Recuerdo mucho que en alguno de los programas hace algún tiempo, hace algunos años ya, se comunicó un joven que había sido abusado sexualmente, ¿no? Tenía ya 40 años, pero él compartía, ¿no? Él decía, yo he estudiado en la universidad, he llevado mi vida de la mejor manera, voy a la misa, cumplo con mis sacramentos, hago todo lo posible para estar bien y contento. ¿Se dan cuenta? Solamente es cuestión de decidirnos, es cuestión de ir adelante. Tú que estás sufriendo de repente, no digo en vano, porque respetamos el dolor de todos y la magnitud en la que de repente tú has visto ese dolor o esa herida. Pero, ¿no? Que este programa te sirva a ti que me estás escuchando para que tú puedas entender que mereces ser feliz. Pero para llegar a esa felicidad, para llegar a ese encuentro con el Señor así, con el corazón dispuesto, abierto, lleno de amor, lleno de ternura y de paz, tienes que liberarte y tienes que dejar de lado esa herida, reconciliarte contigo mismo, reconciliarte con esas personas que a lo mejor ya no están, así como yo, ¿no? Que ya no tenía a mi padre y tenía mi resentimiento con él, pero reconciliarte con las personas que realmente tú sabes que necesitan ese perdón, pero también las cuales necesitan escuchar de ti que les pides perdón. A veces somos muy orgullosos, nos falta humildad, nos falta capacidad. Si tanto tú, como te dije el otro día, que me estás escuchando, si tanto tú le pides a la Virgen, le pides al Señor, le ruegas, le suplicas, le oras y estás cerca porque tú dices que estás cerca, ¿por qué no olvidar esas heridas? ¿Por qué más bien no entregarle esas heridas a Él, esos resentimientos a Él y sentirte libre? Él transforma todo. Si tú lo crees así, Él transforma todo. Entrégale esa herida a Él. Entrégale ese mal momento a Él. Ese episodio de tu historia personal, de tu camino, para que Él lo transforme. Eso que ya no te hace bien, déjaselo a Él. Él va a convertir eso en algo bueno, en algo noble, que te va a ayudar a ser feliz. Así que sigue adelante, ¿no? Y ese resentimiento o esa herida, ¿no? Empieza a curarla. Pero empieza a curarla siendo consciente primero. Cuando empiezas a ser consciente de dónde viene y por qué vino,
es el primer paso, pero es el más grande de todos los pasos para que tú puedas empezar a sanarte. Vamos a hacer una brevísima pausa y al retornar espero tu compartir, tus llamadas. Ya sabes que puedes comunicarte con nosotros dejando tu mensaje al 922-629-175 o llamarnos al 01-2048-720. Ya regresamos.

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0: ¿Cómo están, queridos amigos? Muy buenas noches. Ya estamos en el último bloque del programa y como siempre el tiempo se pasa volando, pero nada, agradecido igual porque sabemos que esto nos ayuda, nos enseña y nos fortalece también. Así que yo quiero que tú tengas esa fortaleza, que realmente sepas reconocer la herida, sepas identificar el origen de ese dolor que no te hace aceptar una situación difícil en tu historia, pero que la reconozcas, ¿no? Que sueltes también, que aceptes que no se puede cambiar el pasado, que la vida a veces nos trae decepciones, malos momentos, pero que tenemos la capacidad de poder recurrir al Señor, de poder ayudar a que Él entre en nuestra historia, entre en nuestra vida y perdonar, ¿no? Para establecer ese límite entre aquello que ya no nos deja decidir bien, que nos limita, y todo aquello que nos hace y nos debería hacer crecer de manera diferente, con más amor, con más paz, con más felicidad. Así que me dicen en cabina que tenemos una llamada. Aló, buenas noches, bienvenido, bienvenida.
1: Buenas noches, un gusto saludarlo.
0: Y Virginia, este, ¿cómo estás, Virginia?
1: Le cuento una experiencia. Yo iba viajando en un carro de mi colegio allá a casa, de regreso a casa. Sí. Y con ella, en el combi iban otras maestras, ¿no? A las cuales yo cometí un error de contarles una experiencia personal. Uh-huh. Entonces, yo le dije al chofer que bajaba el volumen y ellas lo que hicieron es un poco decirme algunas indirectas y aumentar el volumen lo más que se pudo. Entonces yo he llegado a casa con un dolor de cabeza que me ha durado algunos días porque seguía un tratamiento. Entonces yo dije, bueno, en ese momento tuve mucho resentimiento, ¿no? Mucho odio hacia ellas. Tanto así que, no dejé de hablarles por unos días, pero yo dije, creo que estoy equivocada, estoy actuando mal. Hice una llamada a la psicóloga y me dio unas orientaciones, ¿no? Bueno, seguí el consejo de la psicóloga y lo que me hizo, bueno, no tienes que actuar de esta forma, sino de esta forma. Uh-huh. Y ahora llevamos una relación cordial con ellas, pero ya no viajamos en el mismo bus, ¿no? Esa es mi experiencia personal.
0: Gracias, Virginia. Virginia nos llama desde Lambayeque, así que agradecemos a toda la gente de Lambayeque que siempre está conectada con nosotros y que nos une, ¿no? Que también nos une como hermanos. Y ahorita yo voy a ayudar a Virginia para que podamos responder esta consulta y también podamos compartir esto que ella ha sentido a profundidad en este resentimiento que ha tenido con estas personas, ¿no? Tenemos otra llamada desde Cajamarca. Aló, buenas noches, Cajamarca.
2: Hermanito Richard, buenas noches.
0: Soy Hola, Rosita. ¿Cómo está, Rosita? Buenas noches.
2: Gracias a Dios con esos ánimos, aunque no son buenos, pero íbamos superando la vida, superando dificultades. Y este programa, la verdad, que me ayuda muchísimo a superar. Me enseña uh-huh. muchas cosas lindas y agradecerle a usted más bien por su tiempo en este programa. Y este programa, pues, ayuda a muchas vidas. Une muchos, ¿cómo se llama? Muchos corazones reconfortados y pues nada, a seguir adelante con estos preciosos y bonitos temas.
0: Gracias, Rosita, gracias. Efectivamente, de alguna manera nosotros tenemos que, bueno, en mi caso yo considero, ¿no? Personalmente, que todo lo bueno que uno ha recibido, que yo he recibido en la vida, he considerado siempre que hay que devolverlo también, hay que darlo. Todo lo bueno, todo lo noble, todo lo que uno agradece, también hay que darlo. Sí es cierto, a veces vamos a encontrarnos con personas que a lo mejor no lo reciben de la mejor manera, pero igual en nuestro corazón no tiene que haber eso, ¿no? Y cuando la persona se acerque o cuando de repente te distanciaste de alguien y vuelve con alguna palabra, con algún gesto de amabilidad, pues eso también hay que agradecerlo, ¿no? Porque finalmente nos hace descubrir que hay alguna cercanía, hay un aprecio, y eso hay que valorarlo muchísimo. Así que nada, igual gracias por tu compartir, y gracias también por todas las veces que tú te comunicas con nosotros y que alientas a la gente, ¿no? Alientas a la gente no solamente a que participe, que llame, sino también a que de alguna manera aprenda un poco más, ¿no? De ese ánimo que a veces tú nos dices, ¿no? Yo a veces me siento no tan bien, pero finalmente el programa me anima, la radio me anima. Entonces, para eso estamos nosotros, ¿no? Para acogerlos con mucho cariño. Así que

programa me anima, la radio me anima. Entonces, para eso estamos nosotros, ¿no? Para acogerlos con mucho cariño. Así que muchas gracias, Rosita. Y compartiendo un poquito lo de Virginia, de la llamada anterior de Lambayeque, por ejemplo, Virginia nos decía que tenía este episodio con estas personas que de alguna manera, cuando ella abrió su corazón a ellas, a estas amigas, no la supieron valorar, que al contrario, para ella, abrir su corazón en ese momento fue más bien algo difícil, porque finalmente se burlaron, finalmente no la tomaron en serio, no la tomaron en cuenta, pero también albergó eso un resentimiento. Y claro, hay momentos parecidos en nuestra historia personal que por ese resentimiento nosotros a veces nos alejamos, ya no hablamos con la persona o hemos malentendido también. Entonces, sería bueno, sería importante, Virginia, que si en algún momento tú tienes la oportunidad o se te presenta la oportunidad de hablar de ese episodio con alguna de ellas o por lo menos con una de ellas, sería bueno que tú pudieras preguntar cómo se sintieron con lo que tú le compartiste y de alguna manera lo que tú entendiste o viste en ese instante para que ellas te puedan aclarar, porque a veces también somos muy susceptibles y cuando somos muy susceptibles, cualquier cosa que nosotros nos va sucediendo por las interrelaciones personales, todo lo malinterpretamos, todo lo malentendemos y todo lo vemos mal. Me dijo, no me dijo, me miró, no me miró, me habló así, me habló asá. Entonces, esas cosas, por ejemplo, son falta de madurez emocional y afectiva, porque finalmente hay algo hacia atrás que nos impulsa a tener una conducta y esa conducta la tenemos que revisar, porque finalmente a veces arrastramos no solamente a nuestra persona, sino a otros, en nuestro trabajo, en nuestra familia, en nuestro centro de estudios, en nuestra comunidad, en nuestra parroquia. Entonces, ¿cuántas veces tú no te has dado cuenta de que tu susceptibilidad es exagerada y que hay cosas que tienes que mirar hacia atrás de tu propia historia personal, de tu origen, y ver y sanar eso? ¿Cuánto te hace falta sanar? ¿Cuánto nos hace falta sanar a todos, ¿no? Yo, por ejemplo, algo que es fuerte para mí son las injusticias, ¿no? Entonces, yo a veces soy pacífico, pero también tengo mi carácter. Entonces, cuando yo veo alguna cosa que me parece injusta, automáticamente sale esa rebeldía, ¿no? Esa rebeldía que quiere enfrentar, ¿no? Que quiere enfrentar. Y claro, antes era como un poco difícil porque ese carácter me hacía equivocarme en mis juicios y me hacía como reaccionar de manera impetuosa y también injusta. Pero ahora es como respiro un poco, me calmo y trato de ver las cosas de manera más positiva, ¿no? Por eso cuando a veces las personas se alejan de mí por alguna razón, yo no es que, digamos, me aleje también, ¿no? Cuando hay oportunidad de esa cercanía, yo me siento muy bien en mi corazón. Yo digo, qué bueno, ¿no? Que me habló, que me dijo, que me saludó. Entonces, y me contento con eso. Me contento con eso porque para mí es importante. Entonces, hay que ser así, hay que ver las cosas de la mejor manera. Si hay que revelarnos a algo, pues que sea más bien a eso que no nos hace bien, que ya no nos hace crecer, que ya no nos hace sentir vivos, capaces, felices. Hay que entender poquito a poquito que la vida efectivamente nos va a hacer encontrar con situaciones que a lo mejor no podemos manejar, que a lo mejor no nos esperábamos, pero tenemos algo muy importante: nuestra creencia en nuestro Padre, en nuestra Madre María, y pidámosle a ellos, ¿no?, esa fortaleza, pidámosle a ellos esa capacidad de entender, pidámosle a ellos esa fuerza de ir adelante y de tantos testimonios que realmente a nosotros nos ayudan a crecer. No nos creamos que somos los que más sufrimos en la vida. Hay gente

que la pasa pero muy mal. Hay gente que la pasa sin nada, sin comer y de repente viviendo precariamente o en la calle. Y nosotros nos quejamos por minucias o vamos por la vida quejándonos de medio mundo. O así, como se dice, llorando por los rincones, ¿no? Como dicen criollamente, llorando por los rincones. Entonces hay que dejarnos de llorar en los rincones. Hay que dejarnos de tantas cosas que ya no están bien. Hay gente que realmente la pasa mal. Créame, yo cuando he ido por los pueblos, cuando he ido con la gente del Callao, de muchos lugares, realmente es difícil. Y no es que ellos se andan quejando, al contrario, tú los ves ahí reciclando, tú los ves a ellos ahí comiendo alguna cosita, porque con su reciclaje pudieron comer, pudieron almorzar, pudieron comprar un pan. Entonces, y nosotros a veces nos quejamos de nada, que me miró mal, que me hizo, que no me hizo, que no sé qué. Entonces yo creo que tenemos que ponerle un alto a eso, a nuestra vida, y realmente encontrarle un sentido más provechoso. Y con más amor, ¿no? Aquí tenemos un mensaje, un mensajito de un oyente y nos dice: buenas noches, amigo Richard, qué bonito el programa, es muy inspirador. En oración los unos por los otros, por los enfermos y por la paz en los corazones. Un abrazo grande para ti y toda la familia de Radio María. Te agradecemos muchísimo porque sí, efectivamente, esta oyente tiene toda la razón. Nosotros debemos orar unos por otros. ¿Cuánta gente está en los hospitales? ¿Cuánta gente está en las clínicas? ¿Cuánta gente está en sus casas? ¿Cuánta gente está privada de libertad, enferma? Y nosotros no sabemos. Y sin embargo, a pesar de que no los conocemos, a pesar de que ellos no nos conocen, podemos orar por ellos. La oración tiene una fuerza increíble. Yo sé que ustedes, muchos de ustedes, lo han comprobado. Así que hay que seguir orando por los que están enfermos, por los que están privados de libertad, por los que sufren en el cuerpo y en el alma. Cuando la mente está mal, créanme que no hay consuelo, no hay palabra, no hay alivio que los calme, que los aliente, que los fortalezca. Cuando estamos con depresión, aquellos que sufren de depresión, de ansiedad o tienen algún tipo de condición, a veces se ven alterados en los nervios, con dolores de cabeza, sin poder dormir, sin poder estar bien y tranquilos y en paz. ¿Cuánto nosotros realmente podemos hacer por tanta gente orando, simplemente orando? Porque eso que parece tan simple como orar es la fortaleza de mucha gente, de muchas familias y para muchos de nosotros, porque también es parte de nuestro camino de santificación. Así que ora, ora mucho por la gente. Ora por todos aquellos que te necesitan, por tu familia, por ti mismo. Entrégate, abre tu corazón así, de manera fervorosa. Cuando tenemos el corazón dispuesto, cuando tenemos el corazón entregado, créanme que hay muchas cosas que suceden que son increíbles, ¿no? Que son cosas que solamente te regala el Señor. En esos momentos en los que todo parece perdido, en los que todo parece confuso, cuando tienes el corazón dispuesto, el corazón Dios te lo aclara. El corazón Dios te lo sana, te lo fortalece. Tu mente también. Tú que de repente estás en tu casa y no puedes dormir, tú que de repente estás con esos cuadros de ansiedad difíciles, siempre ora, sujeta tu rosario, ¿no? Ayuda, pide, ya no pidas tanto por ti. Pide también por alguien que a lo mejor está pasando lo mismo que tú, como la oración de Francisco, ¿no? No ser consolado más consolar, ¿no? El querer consolar. No pedir ser amado, sino amar. Eso pide. Y vas a ver que el Señor te va a dar ese amor y te va a dar ese consuelo. Muchas gracias por esta noche, gracias por estar allí. Que el Señor te siga bendiciendo, que te siga dando esa alegría. Que este nuevo mes que viene, que celebramos también esta devoción al Señor de los Milagros, el mes de octubre, que realmente no sea para pedir milagros como una cosa mágica, ¿no? Sino que realmente estemos dispuestos en el corazón
amándonos y queriéndonos y entregándonos a otros hermanos en el servicio. Gracias, gracias siempre a todos ustedes por colaborar con Radio María, por estar allí. Oren por los sacerdotes, oren por las familias, por todos nosotros. Ya saben que los quiero. Nos encontramos el día de mañana, martes con Gracia, con Lino y con Walter. Así que para que te diviertas un poquito, para que le eches ahí un poquito de alegría a la noche. Y recuerda que estamos en la rifa el día 30 de septiembre y ya están contigo también los calendarios de Radio María. Así que llámanos para que puedas enterarte un poquito más. Revisa nuestras redes sociales para ver si por ahí te animas y nos visitas aquí en Avenida General Garzón 2031, Jesús María, en la sede de la radio, y ya te diremos los puntos de distribución en provincias también. Cuídate mucho. Chao, chao.

Agradecemos a nuestro amigo Richard Valencia, quien nos ha presentado este interesante tema sobre la psicología del resentimiento en el programa Una Manera de Vivir. También le compartimos que este programa lo escucha todos los lunes a las 8 de la noche. 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Tu mensaje lo estaremos compartiendo con nuestros oyentes para así seguir viviendo con entusiasmo nuestra preparación para recibir con esperanza y alegría el Papa en este mes de noviembre. Son las 8 de la noche con 51 minutos y vamos a escuchar a Daniel Poli con Mi Lámpara Encendida, que a las 9 de la noche tendremos al doctor Sergio Tapia en el programa Doctrina Social de la Iglesia. Señor.

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Muy buenas noches, queridos amigos de Radio María Perú. En este programa, todos los lunes a las 9 de la noche, tenemos doctrina social de la Iglesia, es decir, la enseñanza moral que la Iglesia nos ofrece para que nuestras relaciones de unos con otros siempre se destine y obtenga el bien y siempre rechace el mal. Es la forma de hacer un mundo mejor. Es la forma de alcanzar la vida eterna como nos portamos en esta vida. El tema de hoy es el trabajo en el Papa Pío XII. Los que tienen una edad cercana a la mía, nos acordamos bien del Papa Pío XII. Gobernó la Iglesia antes de Juan XXIII. Durante los años 40, en la Segunda Guerra Mundial, él fue el Papa que condujo a la Iglesia en un territorio como Italia y en medio de Europa, que estuvo durante 6 años en guerra, desde 1939 a 1945. El Papa Pío XII gobernó la Iglesia, además de los fines de los 30, todo el decenio de los 40, muchos de los años 50. Él es sustituido por Juan XXIII, a finales de los años 50. Un Papa de una duración no poca en la conducción de la Iglesia, y además un Papa que tuvo novedades en la conducción de la Iglesia, como hacer mensajes por radio. La radio empieza a difundirse a partir de los años 20, ya en los años 30 funcionaba perfectamente, y él utiliza la radio para llegar con sus mensajes al mismo momento en todo el mundo. Fue una innovación en ese momento en las formas como el Papa se dirigía a todos sus fieles. El tema, el trabajo en el Papa Pío XII es muy interesante. El Papa Pío XII hizo encíclicas, pero también muchas de sus enseñanzas están en discursos, no muy largos, y en radiomensajes, o sea, los mensajes que daba en oportunidades por la radio. Él tuvo una especial visión sobre el mundo del trabajo. Él precisamente tiene un discurso muy bonito en mayo del año 1952. ¿Qué sucedía? Después, los funcionarios de un ministerio, del Ministerio de Defensa de Italia, año 52, o sea, 10 años antes, que para quien vive ya es adulto, 10 años no es mucho tiempo. 10 años antes estaba Italia y toda Europa en plena guerra mundial. La guerra acabó en el 45 y las consecuencias de la guerra duraron, ¿no?, varios años más. Estamos en el 52, 7 años después de la guerra. Poco tiempo. Y se reúnen los funcionarios, los empleados del Ministerio de Defensa, después de escuchar misa en la Basílica de San Pedro, y le piden una bendición apostólica al Papa. Pero también estaban otros empleados de otros ministerios que también habían ido y pedían una exhortación, un aliento para sus vidas. Entonces, por eso es que el Papa en este discurso a los funcionarios y empleados de ministerios lo dedica un poco a la paz y a lo laboral. Es interesante. Porque hoy día nuestro país también está exacerbado por la violencia. No solo la violencia delincuencial que nos llama la atención en las páginas de los periódicos,
como son los crímenes sistemáticos, los asaltos, el ningún respeto a la persona por parte de un sector cada vez más preocupante porque es cada vez mayor en la sociedad el número de personas que delinquen sin ninguna consideración a la vida ni a la integridad de la persona. Violaciones, tráfico de personas, prostitución obligada, robos sistemáticos en todo nivel, corrupción. No vivimos en el mejor de las épocas, en la mejor de las épocas en el Perú. Ha habido épocas mejores. Hoy día estamos en una época bastante crítica. Y entonces, un discurso del Papa sobre la paz en la sociedad, la paz en las familias y la paz en los centros de trabajo nos ayudará a reflexionar sobre este concepto que sobre el trabajo tenía Pío XII. Él menciona, el Papa menciona, que está gozoso, está alegre, está contento de encontrar almas que saben y quieren contribuir a renovar y transformar cada vez más espiritualmente la civilización humana y cristiana. Este es un mensaje a todos los que están hartos de la violencia, de la corrupción, de los robos, de las crisis en las escuelas. Miren, la crisis en las escuelas no es lo que ha pasado en el Liceo Naval. El ministro de Educación dice que hay más de 2.000 denuncias de hechos de ese tipo en los colegios. Se ha reaccionado ahora con respecto al Liceo Naval, pero el problema venía de antes y se ha dejado que tome una envergadura. ¿Será problema del Liceo Naval o es un problema en las familias, en la sociedad, en los medios de prensa, en las redes sociales que tanto consumen hoy los niños y jóvenes? El problema de la violencia. Y por lo tanto, ¿qué nos dice Jesucristo hoy? Nos dice el Papa Pío XII. ¿Qué nos dice cuando leemos su Evangelio? Nos dice una expresión que a menudo repite: la paz sea con vosotros. La paz sea con ustedes, la paz sea contigo. Entonces el Papa dice, voy a imitar a Cristo. Y por eso es que nunca el Papa dice, ha omitido defender la paz. ¿Y cuáles son sus acciones? Dice él. Ha advertido a los gobernantes y a los pueblos sobre los peligros de la guerra. Y acababan de salir de una guerra espantosa, la Segunda Guerra Mundial. Ha advertido a gobernantes y pueblos para proponer normas aptas que eviten nuevos conflictos. Esas normas, lamentablemente, dichas, cultivadas por el Papa a lo largo de los años 40 de la Segunda Guerra Mundial, y ya está hablando en el año 52 y sigue insistiendo sobre el tema, pasarán muchos años más, 70 años más, y tenemos, por ejemplo, la guerra en Gaza, que es terrible. Proponer normas aptas que eviten nuevos conflictos. No hay normas en Naciones Unidas. Por más aspiraciones que hayan para la paz de parte de la humanidad, no hay normas que eviten conflictos. Es fácil entrar en conflicto armado un país con otro y es muy difícil apagar el conflicto. Veamos cómo está Ucrania y Rusia hace años. Y hay otro tipo de conflictos también, como el conflicto de las persecuciones.
La persecución a la Iglesia Católica es terrible en estos años. Tenemos en Nicaragua, un país cercano a nosotros, cercano porque hablan castellano, cercano porque son de América Latina, cercano porque nos une una historia en común, vinculados con España, y gobernando un régimen marxista, tiene a la iglesia en persecución, cierra conventos, expulsa religiosos, agrede sacerdotes, encierra o desaparece obispos. Esto está pasando en estos días. Por eso el Papa dice, tenemos que proponer normas aptas para circunscribir y mitigar las desastrosas consecuencias de los conflictos. Realmente, con espíritu de sinceridad, podemos preguntarnos, ¿qué más podíamos hacer que no hayamos hecho? Como está dicho en Isaías 5:4. Qué tremendo lo que dice el Papa. Ha agotado sus esfuerzos por la paz. Luego menciona el Papa que en el mes de abril del año 52, un mes antes, se había realizado un congreso de la Unión Mundial de Organizaciones Femeninas Católicas y que él elevó también su voz a favor de la paz y confió a las mujeres, sean esposas o madres, que tanto han sufrido en la última guerra mundial, el oficio de ser mensajeras y fomentadoras de la paz en este mundo tan atormentado. Si no por una verdadera voluntad de guerra, al menos por un tal cúmulo de disensiones, de sospechas, de opuestos fines y de actos en el campo económico y político, que la tensión podría terminar en hacer inevitable el conflicto. Miren, ustedes ahí ven, el silencio de las armas no es sinónimo de paz, es lo que nos dice el Papa, porque también disentir obtusamente, como vemos muchas veces en el campo político, entre tiendas políticas, entre partidos políticos. Basta que uno diga A para que el otro diga Z, sin ninguna razón, solamente oponerse por oponerse. De sospechas. La sospecha es lo que carcome nuestra sociedad de hoy. Carcome la unidad conyugal, la sospecha. Carcome la unidad familiar, la sospecha. Carcome la relación de amistad, la sospecha. Carcome las buenas relaciones laborales, la sospecha. La sospecha es terrible. Como una polilla carcome toda el armazón de una relación social. Entonces, vamos a ver en el programa, cómo el Papa va adentrándose en que la paz puede sufrir desde la familia y puede sufrir desde el trabajo, donde hay que cuidarlas. El centro de trabajo y la familia, los dos depósitos donde la paz debe existir para que la sociedad viva en paz. Y el Papa dirá, ¿de qué nos vale vivir en una sociedad en paz si en la familia es un campo de batalla y el empleo, el trabajo, la oficina, es otro campo de batalla? Es una sociedad que tiene la paz no asegurada. Bien, después de unos segundos de pausa, volvemos con la segunda parte del programa.

Regresamos con nuestro programa Doctrina Social de la Iglesia. Estamos tratando el tema el trabajo en el Papa Pío XII. El Papa Pío XII relaciona el trabajo como un importante lugar del centro de trabajo, donde en paralelo a la familia debe cultivarse la paz. Porque la paz queda comprometida cuando en el ambiente, ya sea del trabajo o de la familia, hay disensiones, hay sospechas, hay opuestos, hay actos que tensan y hacen inevitable el conflicto. Es por eso que el Papa Pío XII va a decir que cada uno de nosotros debe tener en sí, debe procurar en su familia y en el lugar de su trabajo. O sea, ese es tener en sí, tener en mí cuáles son mis dos comunidades en las que transcurro mi vida diaria, común, ordinaria, mi familia y mi trabajo. Por lo tanto, no es posible instaurar un mundo en paz si no tenemos las familias en paz y el centro de trabajo en paz. La lógica del Papa es contundente. Ahora, ¿qué significaría la paz en nuestras familias? Y el Papa lo desarrolla muy bien. Dice que la causa de las luchas y las discordias en algunas familias es la falta de lo necesario para la vida. Dice que él ha sido frecuente y solemnemente proclamado por él que no se puede hablar de orden cristiano hasta que no se haya realizado todo esfuerzo para que todos tengan la posibilidad de una vida digna de seres humanos. Y que es verdad que en no pocos casos la razón es muy distinta. Existen familias a las que nada les falta de lo que deberían hacer felices a los hombres, y sin embargo tienen discordia, y sin embargo tienen la tormenta dentro de la casa. No es por faltas económicas que muchas veces los esposos son mal avenidos. Hay tradiciones a la fidelidad conyugal. Hay hijos irrespetuosos y rebeldes. Hay litigios, rencores. En una palabra, hay desorden. Desorden es cuando algo no está en su lugar. Y eso hay que tener cuidado, mucho cuidado. Cuando falta Dios, Dios no está en su lugar. Dios es muchas veces un extraño en las familias. No se le tiene presente. No se le reza, no se habla ni se obra bajo su mirada, se prescinde de Dios en todo, más aún, se va contra Dios y contra sus mandamientos. En otras familias, en cambio, aún de humilde condición, que le falten bienes materiales, cuánta serenidad, cuánta paz se observa. Y sin embargo, hay en ellas una presencia de niños, siendo el padre un modesto empleado. Pero es que en ellos reina Dios. En medio de ellos, Dios es soberano, es dueño de todo lo que tienen y los que deberían tener.
Y hay madres entonces que en esas familias hacen milagros para que no le falte nada a ninguno. Y son padres honrados y afectuosos. Y los hijos van así perfilándose como joyas de virtudes y de bondad. En familias así es muy difícil que salgan personalidades violentas y criminales. Hagan, dice el Papa, que el corazón de Jesús reine en nuestros hogares como Señor absoluto. Que Él enjugue las lágrimas, santifique las alegrías, haga fecundo el trabajo, bendiga nuestra vida y esté a nuestro lado en el momento final de nuestro último suspiro. La compañía de Dios a lo largo de toda nuestra vida. ¿Y cómo está Dios presente en el trabajo? También lo dice el Papa, es el otro escenario. No habrá paz en la sociedad si no hay paz en las familias y no hay paz en el trabajo. La familia, célula básica de la sociedad, el trabajo, célula básica de la economía. Finalmente, la paz en los lugares de trabajo. Dice, prueben a hacer que Dios esté entre los trabajadores. Prueben pensar, hablar, obrar en presencia de Dios en el trabajo. Y así Dios será no solo el que vigila, sino el que sugiere y guía nuestros movimientos en las labores. En las oficinas, dice el Papa, donde Dios está, en el lugar que le corresponde, no entra fácilmente el mal. No hay malas habladurías. No se arroja fango sobre las cosas santas. No hay lugar para la ociosidad. Hagan que Dios esté en medio de ustedes y no habrá peligro de que los asuntos que se les confía en sus oficinas permanezca por largo tiempo en vuestra mesa de trabajo sin esperar llevar a término. La presencia de Dios estimula, va contra la ociosidad laboral. Esto es una serie de beneficios. Beneficios para la persona del trabajador, para sus relaciones con otros amigos del centro de trabajo, para sus relaciones con el empleador y para su productividad laboral. Todo eso es el abono que Dios da cuando se cultiva una relación con Dios y Dios preside también nuestros ambientes de trabajo. Si por el contrario fuese Dios considerado como un extraño en las oficinas, o como un intruso, o como un enemigo, habría desorden en el trabajo. Y entonces el trabajo deja de ennoblecer a la persona. Entonces el trabajo va a degradar a la persona. El trabajo hecho con Dios y por Dios es obra humana que se transforma en obra divina. El trabajo puede ser una oración si le damos sentido a la presencia de Dios en el trabajo. Va a decir el Papa, complementando en otro discurso,
en marzo de 1951, dirigido a los obreros de toda España. Dice, hemos hablado de las oficinas, ahora veamos el trabajo obrero. Al obrero, que es el hombre de la vida áspera y difícil, donde los problemas de hoy no alcanzan a hacer olvidar las preocupaciones del mañana. Son muchos los que se han presentado y se le presentan en estos últimos tiempos, enarbolando la bandera de la redención, pero una redención ideológica, revolucionaria, perdida, no sincera. Vosotros, sin embargo, siguen aferrados a la bandera de Cristo. Y confiesan abierta y solemnemente como el primer Papa, San Pedro, no hay que buscar la salvación en ningún otro, pues no se ha dado a los hombres otro nombre bajo el cielo por el cual debamos salvar. El único salvador es Jesucristo. Nadie más. A Jesucristo, a su iglesia, que es la iglesia católica, el sucesor de Pedro, el Papa, a estas tres entidades, la persona de Cristo, la institución de la Iglesia y el gobernante de la Iglesia, el Papa, tenemos que permanecer fieles, cueste lo que cueste, dice el Papa. Lealtad con lealtad se paga. Y como ustedes esperan, en estos momentos, una palabra sobre lo que la Iglesia puede ofrecerles para la seguridad de su existencia y la satisfacción de sus justas aspiraciones, esa palabra es el afecto paternal del Papa que les habla en nombre de él, de Dios. Y son tres puntos: la Iglesia y la cuestión social, la justicia de las remuneraciones y el espíritu cristiano. Son los tres elementos para que en el trabajo esté Dios presente. Esa es la utilidad de recordar este discurso y de relacionar un discurso con otro. La iglesia es la única religión que tiene una doctrina social. La única religión que tiene una enseñanza moral en las relaciones sociales, entre ellas la laboral, las económicas. Entonces, no se puede haber acusado a la Iglesia como desinteresada de los problemas laborales. Tiene un monumento de documentos, de análisis y de enseñanzas. La Iglesia ha vivido preocupada por el problema desde un principio. La doctrina social de la Iglesia nace en defensa de los trabajadores. Es la primera encíclica de 1898, con León XIII, hoy estamos con León XIV. Han pasado 120 años y el nombre de León vuelve a restaurarse en el papado en estos días. León XIII hizo una encíclica en su momento, a finales del siglo XIX, de una vigencia tremenda. Es la famosa encíclica Rerum Novarum, la renovación de las cosas. Y era, como se ha dicho muchas veces, la carta magna de los derechos de los trabajadores. La Iglesia ha tenido y tiene conciencia de su responsabilidad. Sin la Iglesia, el problema social es insoluble, irresoluble. Pero ella sola no lo puede resolver. Le hace falta la colaboración de fuerzas intelectuales, económicas y técnicas, y también la de los poderes públicos. Por su parte, ¿por qué los poderes públicos? Los poderes públicos están formados por una parte de los hombres que conforman una sociedad y que dirigen, que sus decisiones comprometen a todo el cuerpo social. Por eso es importante que los políticos tengan buenas ideas
Y por eso es importante cuando un político cree en Dios, es mil veces mejor que un político que no cree en Dios. Porque como dice Dostoyevsky en la novela Los hermanos Karamazov, si no crees en Dios, no respetas nada. Si no respetas a Dios, nada te frena. Y ese es el gran problema de los políticos, si no tienen los frenos de la religión. El otro punto que es importante, los otros dos puntos, la justicia de la remuneración y el espíritu cristiano, los vemos en la tercera parte del programa, luego de una pausa de unos segundos.

Estamos en la tercera parte y final del programa de hoy, Doctrina Social de la Iglesia, con el tema el trabajo en el Papa Pío XII. El Papa Pío XII gobernó la Iglesia a finales de los años 30, todos los años 40 y gran parte de los años 50. Fue sustituido a su muerte en el año 1958 por el Papa Juan XXIII. Son papas de nuestra época, son papas que han gobernado la Iglesia cuando algunos de nosotros ya teníamos conciencia de ser católicos. Los tres elementos que hacen que Dios esté presente en el mundo del trabajo se deben a la enseñanza de la Iglesia. Primero, dice, un problema se empieza a resolver teniendo conciencia de que el problema existe. Y la Iglesia en su prédica de doctrina social ha sido sistemáticamente insistente en decir que hay una cuestión social, un problema social. Problema social que se expresa, entre otras formas, con la crisis de las relaciones laborales. Esa crisis se va analizando, y ese es el segundo punto. El problema de la justa remuneración, del justo salario, del justo sueldo. La Iglesia tiene una experiencia histórica maravillosa. Ha vivido en todas las estructuras sociales de los últimos 21 siglos. Ha vivido cuando muchos católicos eran esclavos. Ha vivido cuando muchos católicos han estado sometidos a un sistema económico bastante inhumano, como es el que inspira el liberalismo. Ha vivido con muchos católicos que han estado mordidos por el engranaje que va contra todo derecho, que es el de los socialismos, donde el trabajo es una imposición, casi como una nueva esclavitud, y no hay compensación justa para nadie. La Iglesia nunca ha predicado revoluciones. Siempre y en todas partes ha predicado, como San Pablo en la epístola a Filemón, enseñanzas sociales de los papas hay en todos los siglos, especialmente en los siglos de mayor crisis, la del problema social, en los siglos XIX y XX y XXI. Se ha esforzado tenazmente la Iglesia por conseguir que se tenga más en cuenta las ventajas económicas y técnicas para el hombre y para cuantos hacen de su parte lo que pueden, vivan una vida cristiana y digna de un ser humano. Y esto es constante. Tanto así que la encíclica de nuestro Papa actual, de León XIII, sobre la inteligencia artificial, trata el tema laboral y de la justicia laboral. Por eso la Iglesia defiende, para que haya justicia laboral, la Iglesia defiende la propiedad privada. En eso contradice al socialismo. Los socialistas todos culpan a la sociedad privada por producir problemas sociales. Y la Iglesia no. Precisamente defiende la Iglesia la propiedad privada porque esa no es la causa que crean los problemas sociales. Pero insiste también la Iglesia en que además de propiedad privada, tiene que haber una justa distribución de la propiedad. No puede ser que porque yo defiendo la propiedad privada, otros se beneficien concentrando la propiedad privada para ellos solos y no reconocérsela a los demás. Ayer veía un documento sobre la situación en diversos aspectos de un país árabe, uno de los primeros países árabes.
Dice,

Un país árabe, uno de los primeros países árabes. Dice, este país árabe es de propiedad del sultán. Él es el dueño. O sea, hay países que tienen dueño. Hoy día en el mundo. Nos extrañan. Eso no es defensa de la propiedad privada, es un abuso, algo injusto. Porque no hay una distribución justa de la propiedad y hay que hacer una denuncia, como lo hace la Iglesia, en contrario a la naturaleza, en una situación social donde, frente a un pequeño grupo de privilegiados y demasiado ricos, hay una enorme masa popular pobre y demasiado pobre. Siempre habrán desigualdades económicas. Los hombres somos distintos. Hay personas que se dedican a trabajar todo el día y acumulan. Y hay personas que no trabajan para acumular dinero. Trabajan para otras aspiraciones. Entonces no tendrán dinero. Y de ahí salen las diferencias. Que unos tengan mucho dinero y otros menos. Pero no puede ser la diferencia que unos tengan mucho dinero a costa de explotar gente, de retasear remuneraciones, de engañar, de robar. Eso es otra cosa, más peligrosa. Son muchos los actores que deben contribuir a una mayor difusión de la propiedad. Si yo creo que la propiedad privada es justa y es un derecho natural, entonces hagamos un país de propietarios, no de tres propietarios, hagamos un país donde todos sean propietarios. Por supuesto, habrán algunos que no lo serán porque han envilecido sus costumbres y perderán todo lo que tienen por sus vicios o su mala administración. Bueno, eso no lo atendamos. Pero esa es la excepción. La Iglesia exhorta a todo aquello que contribuya a que las relaciones entre empleadores y trabajadores sean más humanas, más cristianas y estén animadas de mutua confianza. La lucha de clases nunca puede ser un fin social. El comunismo no conjuga con el catolicismo, por más que hayan algunas prédicas equivocadas sobre este tema. Las discusiones entre empleadores y obreros deben tener como fin principal la concordia y la colaboración, no la lucha de clases, que es la propuesta marxista, destructora siempre de la sociedad, porque el marxismo no tiene un mensaje de paz, siempre tiene un mensaje de violencia. El espíritu cristiano es muy importante. Aspirar a que las cosas sean restauradas y renovadas en Jesucristo. Si bajamos la calidad del mensaje, no vamos a obtener el mismo fruto que con el mensaje completo. No podemos negar a Dios, a nada ni a nadie. Y por eso hay que tener espíritu de clases. Y el espíritu de Cristo nos hará la reconciliación de las clases, disponernos al respeto mutuo, a la sencillez de la vida, a renunciar al lujo, a exigir imperiosamente por la actual situación económica. No hay derecho para que dejemos de ser católicos ejemplares. Ese es el mensaje del Papa Pío XII al mundo del trabajo. Muy interesante, muy rico, lleno de proposiciones muy bien armadas. Hasta acá llegamos con nuestro programa de hoy y siempre los lunes con Doctrina Social de la Iglesia.

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Hoy, 28 de septiembre, recordamos a los santos Venceslao, Marcial, Lorenzo, Privato, Estacto, Alfio, Alejandro, Zósimo, Nicón, Neón, Heliodoro, Mártires, Alarico, Alodio, Amnemondo, Ausencio, Doda, Eustiquio, Everardo, Confesores, Simón de Rojas, Fundador, Salomón, Obispo, Caritón, Abad, Exuperio, Fausto, Salonio, Silvino, Obispos, Lioba, Virgen, Baruc, Profeta. A todos los que en este día cumplen años, celebran su santo, su aniversario de bodas, de la ordenación episcopal, sacerdotal, diaconal o profesión religiosa, les deseamos que pasen un feliz día en el Señor.

San Venceslao, duque de Bohemia, tuvo una existencia breve y agitada. Murió mártir a los 30 años y sufrió las consecuencias que suelen acarrear las distintas creencias de sus padres. Era hijo de los príncipes Bratislao y Dragomira. Su padre, buen cristiano y amante de la paz, murió pronto. Su madre era cruel, vengativa y fanática pagana. Tuvo un hermano, Boleslao. Los dos hermanos recibieron distinta educación. A Boleslao le tocó recibir las perversas lecciones de su madre. Venceslao vivió con su abuela, Santa Ludmila, seguramente bautizada por San Metodio. Con mano dulce y fuerte, supo forjar el alma de su nieto. Lo hizo bautizar y sembró en su alma la semilla del Evangelio, que dio fruto abundante de santidad. Pronto llegó la hora de las intrigas. Llegado Venceslao a la mayoría de edad, Dragomira no quería cederle el poder, para pasarlo luego a Boleslao, más dócil a sus caprichos. Pero el pueblo reconocía al primogénito Venceslao y Dragomira tuvo que retirarse. Pero no quería hacerlo sin víctimas. Su alma, envenenada, consiguió eliminar a su suegra. Unos forajidos la ahogaron con su propio velo y hacen de ella una mártir.

Más difícil le será eliminar a su propio hijo, pues le apoya gran parte del pueblo. Pero no dejará de intentarlo esta desnaturalizada madre de corazón de hiena hasta conseguir quitarle la vida. Se pone de acuerdo con Radislao para que invadiera Bohemia. Venceslao le sale al encuentro y concierta con él un combate personal para evitar el derramamiento de sangre. Cuenta la tradición que al emprender el combate, Radislao vio dos ángeles que protegían a Venceslao, por lo que cayó a sus pies y le pidió perdón. Lo mismo se dice que sucedió cuando se presentó ante Otón I. Venceslao y Radislao firmaron la paz y Bohemia vivió días de concordia y prosperidad. Su reinado fue corto, pero fecundo en obras sociales y de reconciliación nacional. Suprimió los tormentos, destruyó los patíbulos y transformó las cárceles en hospitales. Favoreció las artes y las ciencias, dictó normas de moralidad, construyó hermosos templos como la Catedral de San Vito de Praga. Visitaba descalzo, en noches frías y de nieve, las iglesias para visitar al Santísimo. Sentía una gran devoción a la Virgen María, a la que había consagrado para siempre su castidad.

Según su biógrafo, Wenceslao fue veraz en sus palabras, fiel en sus promesas, sumamente piadoso. Observaba sin desmayo las virtudes de la humanidad, de la paciencia, de la caridad. Oía misa diariamente y él mismo, con trigo de su cosecha y uvas de su viña, preparaba el vino y las hostias. Hubiera deseado ser sacerdote de no haber tenido que ser rey. Pero la ambición y maldad de su madre y hermano no se daban descanso. Boleslao le invitó a pasar con él unos días y Wenceslao aceptó. Y al acercarse a la iglesia fue cosido a puñaladas por su hermano y sus cómplices. Era el 28 de septiembre del año 938. Tenía 30 años. Este fue uno de los crímenes más horrendos de la historia. Pero Bohemia no olvidó nunca a su hijo preclaro. Wenceslao la había cristianizado y conseguido para ella un merecido prestigio. Bohemia, agradecida, le honró como a santo, héroe nacional, padre de la patria y su celestial patrono ante Dios. Le erigió también el más bello monumento en la plaza mejor de Praga. Sus restos reposan en la hermosa catedral de Praga que él mismo hizo erigir en honor de San Vito. Aún emociona visitarlos hoy.

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0: Bienvenidos a una nueva semana, a este lunes 28 de septiembre del año del señor 2026. Se nos acabó prácticamente septiembre y se fue a una velocidad increíble, a la velocidad de la luz, y nos fue este mes. Gracias por acompañarnos, por escucharnos, por compartir con nosotros estas oraciones, este momento, a esta hora de la tarde, noche, en nuestro continente, y desde cualquier lugar del mundo, pues, ustedes que se dejen acompañar por la oración. Nosotros oramos por todo aquello que les pueda estar aconteciendo en estos momentos. Hay días, hay semanas en los que la cruz que todos y cada uno llevamos pesa un poco más de lo habitual, ¿no? Entonces es cuando necesitamos que nos den una manita, y no se trata de que alguien asuma nuestra cruz, la cargue, sino que nos regale el aliento, esa palabra que necesitamos, esa oración, para que el Señor nos regale su fortaleza, la sabiduría, para poder continuar, para poder seguir adelante. William Becerra en controles, en producción. Y bueno, saludar a los enfermos, saludar a las personas privadas de la libertad, saludar a las personas que no están en una cárcel, pero son prisioneros de algún vicio. Saludar a los alcohólicos anónimos, saludar a todas aquellas personas que tienen alguna adicción importante, los ludópatas, los adictos a la gente, los adictos al trabajo, los adictos a la tecnología. Es que hasta eso ya hay. Ustedes saben que ya hay mucha gente adicta a la tecnología, ¿no? A veces que damos garrote, criticamos mucho, por ejemplo, a los alcohólicos, que no hablamos de los alcohólicos despectivamente, que borrachitos y demás, le decimos una cantidad de adjetivos, nos referimos a ellos, y eso, el alcoholismo es una enfermedad, hay que entenderlo así. No somos muy duros con ellos, pero por ejemplo, nosotros, hay mucha gente que se ha vuelto adicta a las pantallas, al celular, a la tablet, al computador, a la televisión. Entonces, tengamos mucho cuidado cuando juzgamos y cuando damos garrote por ahí. Entonces también nosotros hay que mirar primero lo que nosotros estamos haciendo. Bueno, entonces vamos a contemplar los misterios de gozo, o gozosos, como nos corresponde en los días lunes. Y decimos, por la señal de la Santa Cruz de nuestros enemigos, líbranos, Señor Dios nuestro, en el nombre del Padre, y del Hijo, y del Espíritu Santo. Amén. Jesús, mi Señor y Redentor, yo me arrepiento de todos los pecados que he cometido hasta hoy, y me pesa de todo corazón porque con ellos he ofendido a un Dios tan bueno. Propongo firmemente no volver a pecar, y confío que por tu infinita misericordia me has de conceder el perdón de mis culpas y me has de llevar a la vida eterna. Amén. En el primer misterio de gozo observamos la anunciación de el ángel Gabriel y la encarnación de nuestro Señor Jesucristo. Gabriel, mañana celebramos a nuestros santos arcángeles, a Gabriel, Rafael y a Miguel. ¡Ay, cómo los queremos! Bien, entonces, Gabriel es el mensajero del Señor, es el comunicador por excelencia, nuestro queridísimo arcángel, y bueno, él fue responsable de avisarle a Nuestra Señora de la... Del niño que habría de nacer. Entonces, encomendémonos también a nuestros ángeles, a los que oficialmente conocemos, ¿no? Hay que creer oficialmente en los que quienes conocemos directamente, en Miguel, Gabriel y en Rafael. Por ahí aparecen algunos nombres, que Uriel, que Misael, que no sé, bueno, su cuidado, porque son por ahí inventos de la nueva era, cuidado con eso. Bueno, entonces vamos a iniciar con Indira y Rosa Molina.
1: Padre nuestro que estás en el cielo, santificado sea tu nombre, venga a nosotros tu reino, hágase, Señor, tu voluntad en la tierra como en el cielo.
2: Danos hoy nuestro pan de cada día, perdona nuestras ofensas como también nosotros perdonamos a los que nos ofenden. No nos dejes caer en la tentación y líbranos de todo mal. Amén.
1: Dios te salve María, llena eres de gracia. El Señor es contigo, bendita tú eres entre todas las mujeres y bendito es el fruto de tu vientre, Jesús.
2: Santa María, Madre de Dios, ruega por nosotros pecadores, ahora y en la hora de nuestra muerte. Amén.
1: Dios te salve María, llena eres de gracia. El Señor es contigo, bendita tú eres entre todas las mujeres y bendito es el fruto de tu vientre, Jesús.
2: Santa María, Madre de Dios, ruega por nosotros pecadores, ahora y en la hora de nuestra muerte. Amén.
1: Dios te salve María, llena eres de gracia. El Señor es contigo, bendita tú eres entre todas las mujeres y bendito es el fruto de tu vientre, Jesús.
2: Santa María, Madre de Dios, ruega por nosotros pecadores, ahora y en la hora de nuestra muerte. Amén.
1: Dios te salve María, llena eres de gracia. El Señor es contigo, bendita tú eres entre todas las mujeres y bendito es el fruto de tu vientre, Jesús.
2: Santa María, Madre de Dios, ruega por nosotros pecadores, ahora y en la hora de nuestra muerte. Amén.
1: Dios te salve María, llena eres de gracia. El Señor es contigo, bendita tú eres entre todas las mujeres y bendito es el fruto de tu vientre, Jesús.
2: Santa María, Madre de Dios, ruega por nosotros pecadores, ahora y en la hora de nuestra muerte. Amén.
1: Dios te salve María, llena eres de gracia, el Señor es contigo. Bendita tú eres entre todas las mujeres y bendito es el fruto de tu vientre, Jesús.
2: Santa María, Madre de Dios, ruega por nosotros pecadores, ahora y en la hora de nuestra muerte. Amén.
1: Dios te salve María, llena eres de gracia, el Señor es contigo. Bendita eres entre todas las mujeres y bendito es el fruto de tu vientre, Jesús.
2: Santa María, Madre de Dios, ruega por nosotros pecadores, ahora y en la hora de nuestra muerte. Amén.
1: Dios te salve María, llena eres de gracia, el Señor es contigo. Bendita tú eres entre todas las mujeres y bendito es el fruto de tu vientre, Jesús.
2: Santa María, Madre de Dios, ruega por nosotros pecadores, ahora y en la hora de nuestra muerte. Amén.
1: Dios te salve María, llena eres de gracia, el Señor es contigo. Bendita tú eres entre todas las mujeres y bendito es el fruto de tu vientre, Jesús.
2: Santa María, Madre de Dios, ruega por nosotros pecadores, ahora y en la hora de nuestra muerte. Amén.
1: Dios te salve María, llena eres de gracia, el Señor es contigo. Bendita tú eres entre todas las mujeres y bendito es el fruto de tu vientre, Jesús.
2: Santa María, Madre de Dios, ruega por nosotros pecadores, ahora y en la hora de nuestra muerte. Amén.
1: Gloria al Padre, al Hijo y al Espíritu Santo.
2: Como era en un principio, ahora y siempre, por los siglos de los siglos. Amén.
1: María es Madre de Gracia, Madre de Misericordia.
2: En la vida y en la muerte, ampáranos siempre, Madre nuestra.
1: Oh Jesús mío, perdona nuestros pecados, líbranos del fuego del infierno. Lleva al cielo a todas las almas, especialmente a las más necesitadas de tu infinita misericordia. Amén.
2: Amén.
1: María, Reina de la Paz,
2: ruega por nosotros.

0: Segundo misterio, la visita de María Santísima a su prima Santa Isabel, María Donelia y Nancy.
1: Padre nuestro que estás en el cielo, santificado sea tu nombre, venga a nosotros tu reino, hágase tu voluntad en la tierra como en el cielo.
2: Danos hoy nuestro pan de cada día, perdona nuestras ofensas, como también nosotros perdonamos a los que nos ofenden, no nos dejes caer en tentación y líbranos del mal. Amén.
1: Dios te salve María, llena eres de gracia, el Señor es contigo, bendita eres entre todas las mujeres y bendito es el fruto de tu vientre, Jesús.
2: Santa María, Madre de Dios, ruega por nosotros pecadores, ahora y en la hora de nuestra muerte. Amén.
1: Dios te salve María, llena eres de gracia, el Señor es contigo, bendita eres entre todas las mujeres y bendito es el fruto de tu vientre, Jesús.
2: Santa María, Madre de Dios, ruega por nosotros pecadores, ahora y en la hora de nuestra muerte. Amén.
1: Dios te salve María, llena eres de gracia, el Señor es contigo, bendita eres entre todas las mujeres, bendito es el fruto de tu vientre, Jesús.
2: Santa María, Madre de Dios, ruega por nosotros pecadores, ahora y en la hora de nuestra muerte. Amén.
1: Dios te salve María, llena eres de gracia, el Señor es contigo, bendita eres entre todas las mujeres, bendito es el fruto de tu vientre, Jesús.
2: Santa María, Madre de Dios, ruega por nosotros pecadores, ahora y en la hora de nuestra muerte. Amén.
1: Dios te salve María, llena eres de gracia, el Señor es contigo, bendita eres entre todas las mujeres, bendito es el fruto de tu vientre, Jesús.
2: Santa María, Madre de Dios, ruega por nosotros pecadores, ahora y en la hora de nuestra muerte. Amén.
1: Dios te salve María, llena eres de gracia, el Señor es contigo, bendita eres entre todas las mujeres, bendito es el fruto de tu vientre, Jesús.
2: Santa María, Madre de Dios, ruega por nosotros pecadores, ahora y en la hora de nuestra muerte. Amén.
1: Dios te salve María, llena eres de gracia, el Señor es contigo, bendita eres entre todas las mujeres, bendito es el fruto de tu vientre, Jesús.
2: Santa María, Madre de Dios, ruega por nosotros pecadores, ahora y en la hora de nuestra muerte. Amén.
1: Dios te salve María, llena eres de gracia, el Señor es contigo, bendita eres entre todas las mujeres, bendito es el fruto de tu vientre, Jesús.
2: Santa María, Madre de Dios, ruega por nosotros pecadores, ahora y en la hora de nuestra muerte. Amén.
1: Dios te salve María, llena eres de gracia, el Señor es contigo. Bendita eres entre todas las mujeres, bendito es el fruto de tu vientre, Jesús.
2: Santa María, Madre de Dios, ruega por nosotros pecadores, ahora y en la hora de nuestra muerte. Amén.
1: Dios te salve María, llena eres de gracia, el Señor es contigo, bendita eres entre todas las mujeres, bendito es el fruto de tu vientre, Jesús.
2: Santa María, Madre de Dios, ruega por nosotros pecadores, ahora y en la hora de nuestra muerte. Amén.
1: Gloria al Padre, al Hijo y al Espíritu Santo,
2: como era en el principio, es ahora y siempre, por los siglos de los siglos. Amén.
1: Oh mi buen Jesús, perdona nuestros pecados, líbranos del fuego del infierno, lleva a todas las almas al cielo y socorre especialmente a las más necesitadas de vuestra infinita misericordia. Amén. Oh María concebida sin pecado,
2: ruega por nosotros.

0: tercer misterio de gozo, el nacimiento de Jesús en el portal de Belén. Miriam y Jenny.
1: Padre nuestro que estás en el cielo, santificado sea tu nombre, venga a nosotros tu reino, hágase tu voluntad en la tierra como en el cielo.
2: Danos hoy nuestro pan de cada día, perdona nuestras ofensas, como también nosotros perdonamos a los que nos ofenden. No nos dejes caer en la tentación y líbranos del mal. Amén.
1: Dios te salve María, llena eres de gracia, el Señor es contigo. Bendita tú eres entre todas las mujeres y bendito es el fruto de tu vientre, Jesús.
2: Santa María, Madre de Dios, ruega por nosotros los pecadores, ahora y en la hora de nuestra muerte. Amén.
1: Dios te salve María, llena eres de gracia, el Señor es contigo. Bendita tú eres entre todas las mujeres y bendito es el fruto de tu vientre, Jesús.
2: Santa María, Madre de Dios, ruega por nosotros los pecadores, ahora y en la hora de nuestra muerte. Amén.
1: Dios te salve María, llena eres de gracia, el Señor es contigo. Bendita tú eres entre todas las mujeres y bendito es el fruto de tu vientre, Jesús.
2: Santa María, Madre de Dios, ruega por nosotros los pecadores, ahora y en la hora de nuestra muerte. Amén.
1: Dios te salve María, llena eres de gracia, el Señor es contigo. Bendita tú eres entre todas las mujeres y bendito es el fruto de tu vientre, Jesús.
2: Santa María, Madre de Dios, ruega por nosotros los pecadores, ahora y en la hora de nuestra muerte. Amén.
1: Dios te salve María, llena eres de gracia, el Señor es contigo. Bendita tú eres entre todas las mujeres y bendito es el fruto de tu vientre, Jesús.
2: Santa María, Madre de Dios, ruega por nosotros los pecadores, ahora y en la hora de nuestra muerte. Amén.
1: Dios te salve María, llena eres de gracia, el Señor es contigo. Bendita tú eres entre todas las mujeres y bendito es el fruto de tu vientre, Jesús.
2: Santa María, Madre de Dios, ruega por nosotros los pecadores, ahora y en la hora de nuestra muerte. Amén.
1: Dios te salve María, llena eres de gracia, el Señor es contigo. Bendita tú eres entre todas las mujeres y bendito es el fruto de tu vientre, Jesús.
2: Santa María, Madre de Dios, ruega por nosotros los pecadores, ahora y en la hora de nuestra muerte. Amén.
1: Dios te salve María, llena eres de gracia, el Señor es contigo. Bendita tú eres entre todas las mujeres y bendito es el fruto de tu vientre, Jesús.
2: Santa María, Madre de Dios, ruega por nosotros los pecadores, ahora y en la hora de nuestra muerte. Amén.
1: Dios te salve María, llena eres de gracia, el Señor es contigo. Bendita tú eres entre todas las mujeres y bendito es el fruto de tu vientre, Jesús.
2: Santa María, Madre de Dios, ruega por nosotros los pecadores, ahora y en la hora de nuestra muerte. Amén.
1: Dios te salve María, llena eres de gracia, el Señor es contigo. Bendita tú eres entre todas las mujeres y bendito es el fruto de tu vientre, Jesús.
2: Santa María, Madre de Dios, ruega por nosotros los pecadores, ahora y en la hora de nuestra muerte. Amén.
1: Gloria al Padre y al Hijo y al Espíritu Santo.
2: Como era en el principio, es ahora y siempre, por los siglos de los siglos. Amén.
1: María, Madre de Gracia, Madre de Misericordia.
2: En la vida y en la muerte, ampáranos, Madre nuestra.
1: Oh Jesús mío, perdona nuestros pecados, líbranos del fuego del infierno. Lleva al cielo a todas las almas, especialmente a las más necesitadas de tu divina misericordia. Amén. María, Reina de la Paz,
2: ruega por nosotros.

0: Cuarto misterio, la presentación de Jesús en el templo. Marilú e Indira.
1: Padre nuestro que estás en el cielo, santificado sea tu nombre. Venga a nosotros tu reino, hágase, Señor, su voluntad, así en la tierra como en el cielo.
2: Danos hoy nuestro pan de cada día, perdona nuestras ofensas, como también nosotros perdonamos a quienes nos ofenden. No nos dejes caer en tentación y líbranos del mal. Amén.
1: Dios te salve María, llena eres de gracia, el Señor es contigo. Bendita tú eres entre todas las mujeres y bendito es el fruto de tu vientre Jesús.
2: Santa María, Madre de Dios, ruega Señora por nosotros pecadores, ahora y en la hora de nuestra muerte. Amén.
1: Dios te salve María, llena eres de gracia, el Señor es contigo. Bendita tú eres entre todas las mujeres y bendito es el fruto de tu vientre Jesús.
2: Santa María, Madre de Dios, ruega, Señora, por nosotros pecadores, ahora y en la hora de nuestra muerte. Amén.
1: Dios te salve, María, llena eres de gracia, el Señor es contigo. Bendita tú eres entre todas las mujeres, y bendito es el fruto de tu vientre, Jesús.
2: Santa María, Madre de Dios, ruega, Señora, por nosotros pecadores, ahora y en la hora de nuestra muerte. Amén.
1: Dios te salve, María, llena eres de gracia, el Señor es contigo. Bendita tú eres entre todas las mujeres, y bendito es el fruto de tu vientre, Jesús.
2: Santa María, Madre de Dios, ruega, Señora, por nosotros pecadores, ahora y en la hora de nuestra muerte. Amén.
1: Dios te salve, María, llena eres de gracia, el Señor es contigo. Bendita tú eres entre todas las mujeres, y bendito es el fruto de tu vientre, Jesús.
2: Santa María, Madre de Dios, ruega, Señora, por nosotros pecadores, ahora y en la hora de nuestra muerte. Amén.
1: Dios te salve, María, llena eres de gracia, el Señor es contigo. Bendita tú eres entre todas las mujeres, y bendito es el fruto de tu vientre, Jesús.
2: Santa María, Madre de Dios, ruega, Señora, por nosotros pecadores, ahora y en la hora de nuestra muerte. Amén.
1: Dios te salve, María, llena eres de gracia, el Señor es contigo. Bendita tú eres entre todas las mujeres, y bendito es el fruto de tu vientre, Jesús.
2: Santa María, Madre de Dios, ruega, Señora, por nosotros pecadores, ahora y en la hora de nuestra muerte. Amén.
1: Dios te salve, María, llena eres de gracia, el Señor es contigo. Bendita tú eres entre todas las mujeres, y bendito es el fruto de tu vientre, Jesús.
2: Santa María, Madre de Dios, ruega, Señora, por nosotros pecadores, ahora y en la hora de nuestra muerte. Amén.
1: Dios te salve, María, llena eres de gracia, el Señor es contigo. Bendita tú eres entre todas las mujeres, y bendito es el fruto de tu vientre, Jesús.
2: Santa María, Madre de Dios, ruega, Señora, por nosotros pecadores, ahora y en la hora de nuestra muerte. Amén.
1: Dios te salve, María, llena eres de gracia, el Señor es contigo. Bendita tú eres entre todas las mujeres, y bendito es el fruto de tu vientre, Jesús.
2: Santa María, Madre de Dios, ruega, Señora, por nosotros pecadores, ahora y en la hora de nuestra muerte. Amén.
1: Gloria al Padre, al Hijo y al Espíritu Santo,
2: como era en el principio, ahora y siempre, por los siglos de los siglos. Amén.
1: María es Madre de gracia, de piedad y de misericordia.
2: En la vida y en la muerte, ampáranos, Gran Señora.
1: Oh Jesús mío, perdona nuestros pecados, líbranos del fuego del infierno.
2: Lleva al cielo a todas las almas, especialmente a las más necesitadas de tu infinita misericordia. Amén.
1: María, Reina de la Paz,
2: ruega por nosotros.

0: Quinto misterio de gozo, Jesús perdido y hallado en el templo en medio de los doctores. Rosa y María Donelia, ¿verdad?
1: Sí, William.
2: Padre nuestro que estás en el cielo, santificado sea tu nombre. Venga a nosotros tu reino, hágase tu voluntad, así en la tierra como en el cielo.
1: Danos hoy nuestro pan de cada día, perdona nuestras ofensas, como también nosotros perdonamos a los que nos ofenden. No nos dejes caer en tentación y líbranos del mal. Amén.
2: Dios te salve María, llena eres de gracia, el Señor es contigo. Bendita tú eres entre todas las mujeres y bendito es el fruto de tu vientre, Jesús.
1: Santa María, Madre de Dios, ruega, Señora, por nosotros pecadores, ahora y en la hora de nuestra muerte. Amén.
2: Dios te salve, María, llena eres de gracia, el Señor es contigo. Bendita tú eres entre todas las mujeres y bendito es el fruto de tu vientre, Jesús.
1: Santa María, Madre de Dios, ruega, Señora, por nosotros pecadores, ahora y en la hora de nuestra muerte. Amén.
2: Dios te salve, María, llena eres de gracia, el Señor es contigo. Bendita tú eres entre todas las mujeres, y bendito es el fruto de tu vientre, Jesús.
1: Santa María, Madre de Dios, ruega, Señora, por nosotros pecadores, ahora y en la hora de nuestra muerte. Amén.
2: Dios te salve, María, llena eres de gracia, el Señor es contigo. Bendita tú eres entre todas las mujeres, y bendito es el fruto de tu vientre, Jesús.
1: Santa María, Madre de Dios, ruega, Señora, por nosotros pecadores, ahora y en la hora de nuestra muerte. Amén.
2: Dios te salve, María, llena eres de gracia, el Señor es contigo. Bendita tú eres entre todas las mujeres, y bendito es el fruto de tu vientre, Jesús.
1: Santa María, Madre de Dios, ruega, Señora, por nosotros pecadores, ahora y en la hora de nuestra muerte. Amén.
2: Dios te salve, María, llena eres de gracia, el Señor es contigo. Bendita tú eres entre todas las mujeres, y bendito es el fruto de tu vientre, Jesús.
1: Santa María, Madre de Dios, ruega, Señora, por nosotros pecadores, ahora y en la hora de nuestra muerte. Amén.
2: Dios te salve, María, llena eres de gracia, el Señor es contigo. Bendita tú eres entre todas las mujeres, y bendito es el fruto de tu vientre, Jesús.
1: Santa María, Madre de Dios, ruega, Señora, por nosotros pecadores, ahora y en la hora de nuestra muerte. Amén.
2: Dios te salve, María, llena eres de gracia, el Señor es contigo. Bendita tú eres entre todas las mujeres, y bendito es el fruto de tu vientre, Jesús.
1: Santa María, Madre de Dios, ruega, Señora, por nosotros pecadores, ahora y en la hora de nuestra muerte. Amén.
2: Dios te salve, María, llena eres de gracia, el Señor es contigo. Bendita tú eres entre todas las mujeres, y bendito es el fruto de tu vientre, Jesús.
1: Santa María, Madre de Dios, ruega, Señora, por nosotros pecadores, ahora y en la hora de nuestra muerte. Amén.
2: Dios te salve, María, llena eres de gracia, el Señor es contigo. Bendita tú eres entre todas las mujeres, y bendito es el fruto de tu vientre, Jesús.
1: Santa María, Madre de Dios, ruega, Señora, por nosotros pecadores, ahora y en la hora de nuestra muerte. Amén.
2: Gloria al Padre, al Hijo y al Espíritu Santo.
1: Como era en el principio, es ahora y siempre, por los siglos de los siglos. Amén.
2: María es Madre de Gracia, Madre de Misericordia.
1: En la vida y en la muerte, ampáranos, Madre nuestra.
2: Oh Jesús mío, perdona nuestros pecados, líbranos del fuego del infierno, lleva a todas las almas al cielo y socorre especialmente a las más necesitadas de tu divina misericordia. Amén. María, Reina de la Paz,
1: ruega por nosotros.

0: Oremos por las intenciones de la Iglesia Universal, de las intenciones del Papa León, por nuestros oyentes y las personas que nos acompañan en esta sala virtual. Escuchan Radio María Colombia y este es el Santo Rosario Continental. Entonces pidámosle el favor a Nancy y a Miriam que nos acompañen con las intenciones.
1: Padre nuestro que estás en el cielo, santificado sea tu nombre. Venga a nosotros su reino, hágase tu voluntad en la tierra como en el cielo.
2: Danos hoy nuestro pan de cada día, perdona nuestras ofensas, como también nosotros perdonamos a los que nos ofenden. No nos dejes caer en tentación y líbranos del mal. Amén.
1: Dios te salve María, llena eres de gracia. El Señor es contigo, bendita tú eres entre todas las mujeres, y bendito es el fruto de tu vientre, Jesús.
2: Santa María, Madre de Dios, ruega por nosotros, pecadores, ahora y en la hora de nuestra muerte. Amén.
1: Dios te salve, María, llena eres de gracia. El Señor es contigo, bendita tú eres entre todas las mujeres, y bendito es el fruto de tu vientre, Jesús.
2: Santa María, Madre de Dios, ruega por nosotros, pecadores, ahora y en la hora de nuestra muerte. Amén.
1: Dios te salve, María, llena eres de gracia. El Señor es contigo, bendita tú eres entre todas las mujeres, bendito es el fruto de tu vientre, Jesús.
2: Santa María, Madre de Dios, ruega por nosotros, pecadores, ahora y en la hora de nuestra muerte. Amén.
1: Gloria al Padre, al Hijo y al Espíritu Santo.
2: Como era en el principio, ahora y siempre, por los siglos de los siglos. Amén.

0: vemos a la Santísima Virgen con la oración de la salve, Jenny.
1: Dios te salve, reina y madre, madre de misericordia, vida, dulzura y esperanza nuestra. Dios te salve, a ti clamamos los desterrados hijos de Eva, a ti suspiramos, gimiendo y llorando en este valle de lágrimas. Ea pues, señora abogada nuestra, vuelve a nosotros esos tus ojos misericordiosos, y después de este destierro, muéstranos a Jesús, fruto bendito de tu vientre, oh clemente, oh piadosa, oh dulce siempre Virgen María. Ruega por nosotros, Santa Madre de Dios, para que seamos dignos de alcanzar las promesas y gracias de nuestro Señor Jesucristo. Amén.
0: Oración a San Miguel Arcángel, Marilu.
2: San Miguel Arcángel, defiéndonos en la batalla. Sé nuestro amparo contra la perversidad y acechanza del demonio. Reprímale Dios, pedimos suplicante. Y tú, príncipe de la milicia celestial, arroja al infierno con el divino poder a Satanás y a los otros espíritus malignos que andan dispersos por el mundo para la perdición de las almas. Amén.
0: Amén. Recitamos las letanías lauretanas. Me acompaña inicialmente Indira. Señor, ten piedad de nosotros.
3: Señor, ten piedad de nosotros.
0: Cristo, ten piedad de nosotros.
3: Cristo, ten piedad de nosotros.
0: Señor, ten piedad de nosotros.
3: Señor, ten piedad de nosotros.
0: Cristo, óyenos.
3: Cristo, óyenos.
0: Cristo, escúchanos.
3: Cristo, escúchanos.
0: Dios Padre Celestial,
3: ten piedad de nosotros.
0: Dios Hijo Redentor del mundo,
3: ten piedad de nosotros.
0: Dios Espíritu Santo,
3: ten piedad de nosotros.
0: Santísima Trinidad, que eres un solo Dios,
3: ten piedad de nosotros.
0: Rosa, Santa María,
4: ruega por nosotros.
0: Santa Madre de Dios,
4: ruega por nosotros.
0: Santa Virgen de las Vírgenes,
4: ruega por nosotros.
0: Madre de Cristo,
4: ruega por nosotros.
0: Madre de la Iglesia,
4: ruega por nosotros.
0: Madre de la Divina Gracia,
4: ruega por nosotros.
0: Madre Purísima,
4: ruega por nosotros.
0: Madre Castísima,
4: ruega por nosotros.
0: Madre Amable,
4: ruega por nosotros.
0: Madre Admirable,
4: ruega por nosotros.
0: María Donelia, Madre del Buen Consejo,
5: ruega por nosotros.
0: Madre del Creador,
5: ruega por nosotros.
0: Madre del Salvador,
5: ruega por nosotros.
0: Virgen Prudente,
5: ruega por nosotros.
0: Virgen digna de veneración,
5: ruega por nosotros.
0: Virgen digna de alabanza,
5: ruega por nosotros.
0: Virgen Poderosa,
5: ruega por nosotros.
0: Virgen Clemente,
5: ruega por nosotros.
0: Virgen Fiel,
5: ruega por nosotros.
0: Sede de la Sabiduría,
5: ruega por nosotros.
0: Causa de nuestra alegría,
5: ruega por nosotros.
0: Templo del Espíritu Santo,
5: ruega por nosotros.
0: Nancy, casa consagrada a Dios,
6: ruega por nosotros.
0: Rosa Mística,
6: ruega por nosotros.
0: Arca de la Alianza,
6: ruega por nosotros.
0: Puerta del Cielo,
6: ruega por nosotros.
0: Estrella de la Mañana,
6: ruega por nosotros.
0: Salud de los enfermos,
6: ruega por nosotros.
0: Refugio de los pecadores,
6: ruega por nosotros.
0: Consoladora de los afligidos,
6: ruega por nosotros.
0: Auxilio de los cristianos,
6: ruega por nosotros.
0: Miriam, reina de los ángeles,
7: ruega por nosotros.
0: Reina de los patriarcas,
7: ruega por nosotros.
0: Reina de los profetas,
7: ruega por nosotros.
0: Reina de los apóstoles,
7: ruega por nosotros.
0: Reina de los mártires,
7: ruega por nosotros.
0: Reina de los confesores de la fe,
7: ruega por nosotros.
0: Reina de todos los santos,
7: ruega por nosotros.
0: Jenny, reina concebida sin pecado original,
8: ruega por nosotros.
0: Reina elevada al cielo,
8: ruega por nosotros.
0: Reina del Santísimo Rosario,
8: ruega por nosotros.
0: Reina de la Paz y la Reconciliación,
8: ruega por nosotros.
0: Reina de la Familia,
8: ruega por nosotros.
0: Marilú, Cordero de Dios que quitas los pecados del mundo,
2: perdónanos, Señor.
0: Cordero de Dios que quitas los pecados del mundo,
2: escúchanos, Señor.
0: Cordero de Dios que quitas los pecados del mundo,
2: ten misericordia de nosotros, Señor.
0: Ruega por nosotros, Santa Madre de Dios,
2: para que seamos dignos de alcanzar la promesa de Cristo nuestro Señor. Amén.
0: Oremos. Señor, concédenos que nosotros, tus hijos, podamos gozar siempre de la salud del alma y del cuerpo. Y por la intercesión de la bienaventurada siempre Virgen María, seamos liberados de las angustias de la vida presente y podamos gozar un día de la felicidad eterna. Por Jesucristo nuestro Señor. Amén, amén, amén. Muchísimas gracias. Dios les pague siempre por tanta y tanta generosidad, por incluirnos en sus oraciones, por acompañarnos, por esa fidelidad y ese amor que ustedes han demostrado. Sobre todo me dirijo a los oyentes en Radio María en Colombia, porque pues este jueves estamos cumpliendo 30 años al aire, 30 años. Somos de las emisoras más antiguas en América. Tal vez por encima me parece que sobre después de Argentina y de Perú, si no estoy mal, si no me falla la memoria, somos la tercera emisora con más antigua en América. Entonces, si me equivoco, me disculpen, no se vayan a molestar, oye. Y entonces, pues, agradecerles por 30 años, por favor, que se pasaron muy, muy rápido. Hay una sensación como que hayan sido más bien 15 años, ¿no? El tiempo ha corrido muy, muy, muy veloz en estos últimos tiempos. Gracias, gracias por esa fidelidad, por ese aprecio. Y gracias también por el aprecio que ustedes sienten por la Radio María en cualquier lugar del mundo. Ahí estamos, si existimos, es por el aprecio, por el amor de todos y cada uno de nuestros oyentes. Si no fuera así, si no gustara lo que hacemos, pues tendríamos que empezar a reducir el tamaño de la familia mundial. Estamos en los 5 continentes, 95 países. Entonces, pues eso nos hace la cadena de radio más grande del planeta. Muy bien, William Becerra aquí en controles, en producción, les agradece. Gracias a quienes nos han acompañado en este primer día, en este día lunes 28. Encontrémonos mañana, si el Señor así lo permite, mañana martes, para dejarnos acompañar en la oración hasta hora de la noche. Quedamos con la bendición, con el cierre de este rosario en la voz de María Donelia. Gracias a todos, gracias María Donelia.
9: Muchas gracias, William. Que Dios te bendiga. Recibamos la bendición especial, maternal, amorosa, protectora, misericordiosa, sanadora, consoladora, intercesora y liberadora de la Santísima Virgen María, nuestra Reina de la Paz. La recibimos en el nombre del Padre, del Hijo y del Espíritu Santo. Amén. Una feliz y santa noche para todos. Muchas bendiciones.

nuestra Reina de la Paz, la recibimos en el nombre del Padre, del Hijo y del Espíritu Santo. Amén. Una feliz y santa noche para todos. Muchas bendiciones. Hasta mañana.

Mensaje de la Virgen María en Medjugorje, del 25 de septiembre. Queridos hijos, que este tiempo sea un tiempo de oración por la paz. Los invito a renovar en sus familias el rezo del rosario por mis intenciones, para que pueda multiplicar sus oraciones e interceder por ustedes ante el Altísimo, a fin de que Él escuche sus oraciones y les conceda la paz. Estoy con ustedes, y como nunca antes, rezo por ustedes y con ustedes, hijos míos. Gracias por haber respondido a mi llamado. Acojamos con amor y sencillez este mensaje que nos llama a la conversión, confiados de que

De misericordia, te damos gracias por el Papa León XIV, pastor que viene a confirmar a tu pueblo en la fe y a recordarnos la alegría de Cristo resucitado. Nuestro Perú, campo donde anunció el Evangelio de tu Hijo, en medio de sus pobrezas, desafíos y esperanzas, abre su corazón a ti, el Dios de la vida, y abraza con solidaridad a los más indefensos de nuestra patria. Acogemos su anhelo de una paz desarmada y desarmante, que transfigura los conflictos, calma la violencia y supera los odios, abriendo espacios para caminar juntos como pueblo de Dios redimido. El fuego del Espíritu que despeja las tinieblas, haga de su visita un tiempo de gracia, de renovación y comunión para nuestra Iglesia y nuestra nación. Que Santa María, Madre de la Iglesia, Santo Toribio de Mogrovejo y nuestros santos peruanos acompañe esta visita apostólica para que el Perú entero se renueve en la esperanza y en la paz. Amén.

Oración para la visita del Papa León XIV. Señor Dios, Padre

0: Oración de la noche. Completas de lunes del tiempo ordinario. Dios mío, ven en mi auxilio.
1: Señor, date prisa en socorrerme.
0: Gloria al Padre, y al Hijo, y al Espíritu Santo.
1: Como era en el principio, ahora y siempre, por los siglos de los siglos. Amén. Aleluya.
0: Examen de conciencia. Hermanos, habiendo llegado al final de esta jornada que Dios nos ha concedido, reconozcamos sinceramente nuestros pecados.
1: Yo confieso ante Dios Todopoderoso y ante vosotros, hermanos, que he pecado mucho de pensamiento, palabra, obra y omisión, por mi culpa, por mi gran culpa.
0: Por eso ruego a Santa María, siempre Virgen, a los ángeles, a los santos y a vosotros, hermanos, que intercedáis por mí ante Dios nuestro Señor.
1: El Señor Todopoderoso tenga misericordia de nosotros, perdone nuestros pecados y nos lleve a la vida eterna.
0: Amén. Se inclina ya mi frente, se inclina ya mi frente, sellado está el trabajo. Señor, tu pecho sea la gracia del descanso.
1: Mis ojos se retiran, la voz deja su canto, pero el amor enciende su lámpara velando.
0: Lucero que te fuiste con gran amor amado, en tu gloria dormimos y en sueños te adoramos. Amén. Salmodia. Salmo 85. Oración de un pobre ante las dificultades.
1: Tú, Señor, eres clemente y rico en misericordia.
0: Inclina tu oído, Señor. Escúchame, que soy un pobre desamparado. Protege mi vida, que soy un fiel tuyo. Salva a tu siervo, que confíe en ti.
1: Tú eres mi Dios. Piedad de mí, Señor, que a ti te estoy llamando todo el día. Alegra el alma de tu siervo, pues levanto mi alma hacia ti.
0: Porque tú, Señor, eres bueno y clemente, rico en misericordia con los que te invocan. Señor, escucha mi oración, atiende a la voz de mi súplica.
1: En el día del peligro te llamo, y tú me escuchas. No tienes igual entre los dioses, Señor, ni hay obras como las tuyas.
0: Todos los pueblos vendrán a postrarse en tu presencia, Señor. Bendecirán tu nombre. Grande eres tú y haces maravillas. Tú eres el único Dios.
1: Enséñame, Señor, tu camino, para que siga tu verdad. Mantén mi corazón entero en el temor de tu nombre.
0: Te alabaré de todo corazón. Dios mío, daré gloria a tu nombre por siempre, por tu grande piedad para conmigo, porque me salvaste del abismo profundo.
1: Dios mío, unos soberbios se levantan contra mí, una banda de insolentes atenta contra mi vida, sin tenerte en cuenta a ti.
0: Pero tú, Señor, Dios clemente y misericordioso, lento a la cólera, rico en piedad y leal, mírame. Ten compasión de mí.
1: Da fuerza a tu siervo, salva al hijo de tu esclava. Dame una señal propicia, que la vean mis adversarios y se avergüencen, porque tú, Señor, me ayudas y consuelas.
0: Gloria al Padre, y al Hijo, y al Espíritu Santo, como era en el principio, ahora y siempre, por los siglos de los siglos. Amén.
1: Tú, Señor, eres clemente y rico en misericordia.
0: Lectura breve. Dios nos ha puesto para obtener la salvación por nuestro Señor Jesucristo, que murió por nosotros, para que, velando o durmiendo, vivamos junto a Él. Responsorio breve. En tus manos, Señor, encomiendo mi espíritu.
1: En tus manos, Señor, encomiendo mi espíritu.
0: Tú, el Dios leal, nos librarás.
1: Te encomiendo mi espíritu.
0: Gloria al Padre, y al Hijo, y al Espíritu Santo.
1: En tus manos, Señor, encomiendo mi espíritu.
0: Cántico evangélico. Cántico de Simeón.
1: Sálvanos, Señor, despiertos, protégenos mientras dormimos, para que velemos con Cristo y descansemos en paz.
0: Ahora, Señor, según tu promesa, puedes dejar a tu siervo irse en paz.
1: Porque mis ojos han visto a tu Salvador, a quien has presentado ante todos los pueblos, luz para alumbrar a las naciones y gloria de tu pueblo Israel.
0: Gloria al Padre, y al Hijo, y al Espíritu Santo, como era en el principio, ahora y siempre, por los siglos de los siglos. Amén.
1: Sálvanos, Señor, despiertos, protégenos mientras dormimos, para que velemos con Cristo y descansemos en paz.
0: Oremos. Concede, Señor, a nuestros cuerpos fatigados el descanso necesario, y haz que la simiente del reino que con nuestro trabajo hemos sembrado hoy crezca y germine para la cosecha de la vida eterna, por Cristo nuestro Señor.
1: Amén. El Señor Todopoderoso nos conceda una noche tranquila y una santa muerte.
0: Amén. Antífona final de la Santísima Virgen. Salve, Reina de los cielos y Señora de los ángeles. Salve, raíz, salve, puerta que dio paso a nuestra luz.
1: Alégrate, Virgen gloriosa, entre todas la más bella. Salve, agraciada doncella, ruega a Cristo por nosotros.

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Muy queridos hermanos de Radio María, a esta hora de la noche vamos a compartir con ustedes pues una nueva edición de Vivir la Ley en Dios. Ya está con nosotros la doctora Emilia Távara para acompañarnos en la conducción y esta noche comparte impedimentos matrimoniales. Iniciamos.

Buenas noches, queridos amigos y amigas de Radio María. Hoy con este tema de los impedimentos matrimoniales. Y alguien me dirá, ¿pero por qué necesito saberlo? Porque si tú vas a dar este paso trascendental de casarte, porque sientes que tu llamado, tu vocación es el matrimonio, entonces necesitas saber que existen obstáculos, por eso se llaman impedimentos, que impiden que el matrimonio sea válidamente celebrado, ¿no? Entonces, necesitas saber qué impedimentos no te pueden hacer que tú hagas un matrimonio válido, ¿no? Entonces, el matrimonio es una de las instituciones fundamentales dentro del derecho, debido a que genera importantes consecuencias personales, familiares, patrimoniales y sociales. Y por supuesto, es esa trascendencia importante dentro de la sociedad, porque dentro del matrimonio, obviamente, hay estas relaciones personales y patrimoniales, pero que nacen de principios importantes. Los podemos decir como principios constitucionales, pero nacen de valores. O sea, hablamos de la monogamia, que es un principio básico dentro del matrimonio, pero cuando hablamos de la monogamia, estamos hablando de que tú eliges a alguien porque lo amas. Porque si no existe ese amor, ese compromiso a continuar con esta persona, simple y llanamente la monogamia no va, ¿no? Entonces, es tan importante, por eso es tan trascendental. Entonces, nuestro Código Civil nos habla de tres tipos de impedimentos. Impedimentos absolutos, impedimentos relativos y impedimentos especiales, que los vamos a ir analizando cada uno de ellos para que ustedes sepan, para que sepamos, y aquellos que ya lo sepan recuerden qué es lo que se tiene que evitar, ¿no? Y de alguna manera nos vamos a ir dando cuenta que tiene que ver mucho con la vida ordenada de la persona, ¿no? Entonces, cuando hablamos de los impedimentos, ¿no? Entendemos que es como una circunstancia personal, una circunstancia familiar, una circunstancia jurídica, que de acuerdo a nuestra ley, que en este caso es nuestro Código Civil, imposibilita o restringe la celebración válida del matrimonio. ¿No es cierto? Entonces, los impedimentos cumplen diversas funciones. Una de ellas, proteger la libertad y la autenticidad del consentimiento. Y eso es importantísimo, porque tú tienes que ser libre, ¿no? Libre de poder hacer lo que tú quieres, no que te dejes influenciar. Entonces, por eso estás hablando de tu libertad de poder manifestar tu consentimiento. Si yo quiero contraer matrimonio civil con él, yo quiero contraer matrimonio civil con ella, ¿ok? Entonces, el otro es proteger a personas que se encuentran en determinadas situaciones de vulnerabilidad. Por supuesto, entonces ahí vamos a ver. Los menores de edad están en situaciones de vulnerabilidad. Cuando hablemos del raptor con la raptada, también hay una situación de vulnerabilidad, ¿no? Cuando hay una situación de la conducta del cónyuge, ¿no? Que hace que tenga una vida deshonrosa, que si tú no sabías eso antes de casarte, tú no te hubieras casado. Pero como ya te enteras después, entonces ahí es importante saber, ¿no? Preservar la estructura familiar, impedir situaciones de bigamia. Y miren, de alguna manera, cuando uno habla de la bigamia, entendemos que la bigamia es un delito, ¿no? Pero conforme ha pasado el tiempo, sigue en el Código Civil la bigamia como delito. Pero la sanción
no es tan extrema, y lo cual yo diría que debería ser un poco elevada, porque se supone que estás adulterando tu estado civil, pero no solamente es eso, estás engañando a otra persona y estás engañando a la sociedad, ¿no es cierto? Entonces es importante esto de los impedimentos, ¿no? Evitar determinados matrimonios entre personas vinculadas por parentesco, ¿no? Entonces, y aquí tiene que ver mucho con la vida ordenada de las personas. ¿Por qué? Porque, ¿qué pasa si este señor ha tenido varios compromisos o varias parejas en el transcurso de su vida y con cada una de ellas ha tenido hijos, pero han estado diseminados por todo el Perú y en algunos casos en el caso del extranjero? Entonces ha tenido hijos, pero resulta que, por supuesto, no tienen los mismos apellidos, solamente van a tener el apellido del papá. Pero imaginémonos que en una situación de esas, y resulta que él abandonó a esos hijos, nunca más lo volvió a ver, y pasan los años y se conocen los hermanos. Por supuesto que están impedidos de casarse los hermanos, ya sea de doble vínculo o de un solo vínculo. Estamos hablando de hijos de padre y madre, o hijos de padre o de madre, ¿no? Entonces ese es un impedimento que de alguna manera se va a ir descubriendo, o ¿no? Cuando ven de repente las partidas de nacimiento, donde, oye, los datos de tu papá y de mi papá son los mismos, y es el mismo número de DNI, es la misma persona, ¿ok? Entonces nos damos cuenta que se tiene que evitar este tipo de matrimonios que están vinculados por el parentesco, ¿no? Y proteger determinados intereses patrimoniales. Entonces, es un poco importante esclarecer esto, ¿no? Entonces, debemos distinguir entre impedimentos de prohibición y causal de nulidad. Porque tenemos impedimentos absolutos y tenemos impedimentos relativos y también tenemos los impedimentos especiales, que son los impedimentos de prohibición. Entonces, para poder entender mejor, cuando hablamos de impedimentos absolutos, significa que la persona es la que se encuentra impedida de contraer matrimonio con quien sea. Entonces, ¿quiénes no se pueden casar? Los casados. ¿Quiénes no se pueden casar? Los menores de 18 años. ¿Quiénes no se pueden casar? Aquel que tiene un problema que está en estado vegetal, que no tiene la capacidad de discernimiento. Entonces, significa que son ellos los que no pueden contraer matrimonio. O sea, no se pueden casar con nadie. Por eso, el matrimonio celebrado por estas personas que deviene en matrimonio nulo. Y cuando hablamos de matrimonio nulo, significa que ese matrimonio no tiene efectos jurídicos. Es decir, nació muerto, nunca existió, ¿no? Pero recordemos también que en nuestra realidad, en toda la realidad jurídica, el matrimonio es nulo. Perfecto, pero tiene que declararse judicialmente. ¿Por qué? Porque si tenemos que Periquito de los Palotes se casó en el 80 con Juana y resulta que en el 2000 no cambió su estado civil, ¿no? Seguía su documento de identidad como soltero, y en el 2000 se casa con Pancracia. ¿Listo? Matrimonio civil, ingresado, todos tienen su partida de matrimonio, los dos. Pero, por supuesto que el matrimonio nulo es el segundo, porque él está todavía casado y se ha vuelto a casar, ¿no es cierto? Entonces significa que tiene que solicitar la nulidad de ese matrimonio. No es que, mi matrimonio es nulo, de hecho, no. Tiene que haber una sentencia judicial para que declare que este matrimonio, en este caso, las consecuencias de que se han casado con el impedimento es la nulidad, ¿no? Entonces va un poco por eso. Entonces, empecemos entonces con los impedimentos absolutos.
Pero tenemos, por supuesto, en nuestro Código Civil, en el artículo 241, ¿no? Entonces, y aquí dice, ¿no? No se pueden casar las personas menores de 18 años, ¿no? Entonces, y eso tiene mucho que ver porque salió una ley en el 2024, en noviembre del 2024, que se modificó el... artículos del libro de personas, justamente con la capacidad. Entonces ahí teníamos que la edad mínima para contraer matrimonio civil era 18 años. Por lo tanto, estamos hablando que los menores de 18 años no se pueden casar con nadie. Ojo, ya no existe, oye, que la chica tiene 17 años y está embarazada y los padres han autorizado el matrimonio. No, el matrimonio no existe. La edad mínima es 18 años. Y acá, ojo, y allá acá hay otro detalle. Es que, ¿qué pasa si una joven o un joven de 17 años a esa edad ya tiene un título? Ya tiene un título o un oficio. Entonces, ¿qué es lo que dice? Ya adquiere su capacidad de ejercicio, ¿no es cierto? Ya puede realizar todos los actos civiles, comprar, vender, hacer un testamento, pero lo que no pueden hacer es casarse. ¿Ok? Entonces, pueden hacer cualquier acto jurídico, menos el matrimonio, porque para eso tiene que llegar a cumplir los 18 años para que pueda casarse. Ese es el primero, ¿no? Entonces, el primero, el que hablamos del menor de 18 años, ¿no es cierto? Y después tenemos las personas casadas. Y aquí estamos hablando del matrimonio civil. Entonces, toda aquella persona que se ha casado, la abandonó su esposo, pero cuando va a sacar su partida de matrimonio sale limpia, sin ninguna anotación. Eso significa que tu matrimonio está vigente. Entonces, la única forma para que puedas contraer un matrimonio civil es que estés divorciado, estés viudo. Si no, no hay forma. Entonces, importante con los menores de edad, ¿no? Por ejemplo, si Carlos tiene 17 años y desea casarse con María, que tiene 19, María se puede casar, pero Carlos no puede casarse. ¿Por qué? Porque no tiene los 18 años. Entonces, por lo tanto, no tiene autorización para poder contraer matrimonio. Nos vamos a nuestra primera pausa aquí en Radio María, una voz católica en tu casa.

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Continúa con nosotros, sigue en sintonía de Radio María. 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

Muy bien, el otro que hablábamos era de la persona casada, ¿no? Entonces, aquí importante, por ejemplo, Juan está casado civilmente con Rosa, ¿no? Sin haber obtenido la disolución del vínculo, o sea, sin haber obtenido el divorcio, porque, ojo, puede ser que haya obtenido la separación legal, es decir, los hayan autorizado a vivir separados, pero siguen casados, no está disuelto el vínculo matrimonial. Y pretende contraer matrimonio civil con Ana. ¿Ok? Entonces, tendremos que entender que Juan no puede contraer matrimonio válidamente el segundo matrimonio mientras esté subsistiendo el primero. ¿No es cierto? Este matrimonio, en consecuencia, se protege la existencia del vínculo matrimonial previamente constituido y evita la coexistencia de dos matrimonios civiles. Por supuesto que el segundo va a ser nulo. Y cuando hablamos de los impedimentos relativos, aquí son que no se pueden casar entre ellos. Es decir, cada uno independientemente puede contraer matrimonio con cualquier persona, pero lo que no pueden contraer matrimonio es con esas determinadas personas, ¿no? Entonces, y cuando se nos habla, por ejemplo, ¿quiénes no pueden contraer matrimonio? Los consanguíneos en la línea recta, ¿no? Entonces, cuando hablamos de los consanguíneos en línea recta, estamos hablando el padre con la hija, la madre con el hijo, el abuelo con la nieta, la abuela con el nieto, ¿okay? Ya, yo estoy seguro que aquellos que me están escuchando dirán, pero Dios mío, ¿quién va a querer hacerlo? Pero no podemos negar que hay situaciones terribles que se dan y que él, la norma, la regula para evitar que haya situaciones conflictivas, ¿no? Entonces, aquí es un impedimento absoluto, es un impedimento relativo, pero el efecto es la nulidad de ese matrimonio. O sea, no se pueden casar entre ellos, ¿no es cierto? Entonces, aquí la prohibición protege la estructura familiar y evita la transformación de relaciones familiares fundamentales en relaciones conyugales. O sea, está vulnerando el orden público, las buenas costumbres, pero habiendo toda una gama, ¿no? De sujetos con los cuales uno puede entablar relaciones amicales, enamorarse y dar el paso del matrimonio. Entonces, de alguna manera es importante tener una vida ordenada y una vida sana, ¿no? Entonces, ese es el primer impedimento en relativo. El otro ya no habla de los consanguíneos en línea recta, habla de los consanguíneos en la línea colateral. Entonces, y aquí, cuando hablamos de la línea colateral, se nos habla de que hay impedimentos entre el segundo y el tercero, o sea, en segundo grado y el tercer grado. Y en el caso del tercer grado, el juez puede dispensar el impedimento cuando existan motivos graves, y aquí viene, ¿no? ¿Quién es el segundo grado? Los hermanos. Por lo tanto, no se pueden casar los hermanos ni los medios hermanos, no, el matrimonio es nulo, ¿ok? Pero, ¿qué pasa con el tercer grado, ¿no? Con el tercer grado. Es el tío con la sobrina, el sobrino con la tía, ¿okay? Entonces, no se pueden casar, hay un impedimento. Pero en este caso, sí puede dispensarse, ¿no? A través de la presentación de la dispensa de parentesco, ¿no? Entonces, para mí que debería mantenerse ese impedimento, ¿no? Debería, a tal igual que los hermanos. Pero nuestro código ha dado la posibilidad de que pueda presentar la dispensa, ¿no? Entonces, aquí es importante, ¿no? Este impedimento relativo va vulnerando las buenas costumbres, ¿no? Que va afectando mucho eso, ¿no? Entonces, ya tenemos los consanguíneos en la línea recta, los consanguíneos en la línea colateral,
Y ahora miren, pasamos a los afines en línea recta. Y acá recordemos que cuando hablamos de afinidad, surge con el matrimonio civil. Es decir, Periquito se casa con Pancracia, entre ellos no hay parentesco, pero Periquito va a ser pariente afín con todos los parientes consanguíneos de Pancracia, con su papá de Pancracia, con su mamá, con su hermana, con su hermano, con sus sobrinos, van a tener el parentesco en las mismas líneas y en los mismos grados, pero el parentesco va a ser por afinidad, ¿no? Entonces, cuando hablamos en la línea recta, estamos hablando de quién, estamos hablando del suegro, estamos hablando del hijastro, ojo, ¿eh? Es mi papá político, no es mi papá, es el papá de mi esposo, por lo tanto es mi papá político o mi suegro. Es mi hijo político, mi hijastro. Es el hijo de mi esposo, pero no es mi hijo. Entonces, yo no me puedo casar y acá viene. O sea, por supuesto que no me voy a poder casar mientras esté casada. Pero ojo, si yo ya me divorcié y me quiero casar con mi ex-suegro, sí, es vigente ese parentesco, ¿no? Entonces, no hay forma, ¿no? Y el siguiente es la afinidad en el segundo grado de la línea colateral. Entonces, en el segundo grado son mis hermanos, ¿no es cierto? Pero en la afinidad estamos hablando del cuñado. Es decir, yo no me puedo casar con mi cuñado, supuesto, porque todavía estoy casada, pero no me puedo casar con mi excuñado, ¿no? El artículo es bien claro, dice, ¿no? Cuando el matrimonio que originó la afinidad se disolvió por divorcio y el ex cónyuge vive. Es decir, yo no me puedo casar con mi ex cuñado si me divorcié de mi esposo y todavía él está vivo. Por supuesto, de ellos sí me voy a poder casar si con mi ex cuñado, si mi ex esposo ha muerto. Ahí sí, ¿no? Pero mientras esté vivo, no. Entonces, miren, ¿eh? No te va a poder casar. No se va a poder casar. Mientras esté vivo, el esposo no se va a poder casar. Y aquí estamos hablando de esta seguridad jurídica del orden público y de las buenas costumbres, ¿no? Y el otro, estamos hablando de la famosa adopción. Y aquí con la adopción tenemos que tener en cuenta que la adopción se hace un procedimiento administrativo o, en todo caso, también puede ser un procedimiento judicial cuando yo quiero adoptar al hijo de mi esposo, ¿no? O también que sea un proceso no contencioso. Entonces, cuando hablamos proceso no contencioso, cuando son las adopciones de hijos mayores de edad. Y aquí viene una situación. Cuando hay una adopción, hay una ficción legal, ¿no? ¿Y cuál es esa ficción? Que se le da la calidad de hijo a quien no lo es biológicamente, ¿no? Y aquí es importante, ¿no? O sea, no es hijo biológico, pero yo le doy la calidad de hijo. Por lo tanto, ¿cuál es el impedimento? Por supuesto, con los parientes consanguíneos. ¿Y cómo yo me voy a dar cuenta? ¿Por qué? Porque la adopción va a dar origen a la emisión de una nueva partida. Y ojo, a la emisión de esa nueva partida, por ningún lado dice que ese niño es adoptado. Dice que es hijo de quien lo adoptó, ¿no? Pero para situaciones de impedimento matrimonial, se guarda las partidas primigenias de los menores. ¿Para qué? Para que en el caso de que sean mayores y se quieran casar entre parientes, entre hermanos, y que existe ese impedimento, ¿no? Entonces, para eso se tiene guardado esta partida. Entonces ahí es importante tener eso en claro, ¿no? ¿Cuál es el otro
impedimento, y aquí hablamos del homicidio doloso del cónyuge, ¿no? Entonces, se contempla este impedimento que una persona haya sido condenada como partícipe en el homicidio doloso de uno de los cónyuges, así también como el supuesto de que sea un procesado por esta causa. Entonces, por supuesto, ¿cómo va a permitir el matrimonio de el cónyuge sobreviviente con el asesino de su esposo, ¿no? De su esposa, ¿no? Entonces, ahí estamos hablando que existe ese impedimento. Y ojo, el homicidio tiene que ser doloso. O sea, quiere decir que hubo la intención de matar, la intención de que esa persona, ese sujeto, fallezca, ¿no? Entonces, esa intencionalidad, por eso se llama dolo, ¿no? Entonces, es ese homicidio doloso. Porque si es una situación de culpa, oye, me atacó, yo me defendí, no, es otra cosa, ¿no? Aquí lo importante es que hay una condena, ¿no? Hay una sentencia condenatoria en agravio del cónyuge, ¿no? Que ha fallecido. Entonces ahí es una parte importante. Y después se nos habla de el rapto y la retención violenta, ¿no? Entonces, en este supuesto de rapto o viceversa, ¿no? Del rapto con la raptada, mientras subsista la retención violenta, mientras subsiste el rapto o la retención violenta. Y aquí es una situación importante. Este rapto, es decir, que yo saco a la persona de su circunscripción segura, lo saco, pero ¿cuál es la finalidad de raptarlo y de retenerlo? Es para casarse. O sea, es por eso que se dice que el matrimonio es un impedimento. ¿Por qué? Porque no hay el consentimiento, ¿no? La otra persona no ha manifestado su voluntad de querer contraer matrimonio. Entonces, ahí es una parte importante de tener claro esta situación. Después se nos habla de prohibiciones especiales. En este caso de las prohibiciones especiales, hay que tener en cuenta lo siguiente, que la persona que se quiere casar tiene una situación importante. No debe confundirse con los impedimentos absolutos y relativos. Estas son prohibiciones, es decir, se te prohíbe casarte, pero si incumples, el matrimonio va a ser válido, ¿no? Solamente que va a haber algunas consecuencias pecuniarias, nada más, ¿no? Entonces, ahí estamos hablando de cuáles son estos impedimentos especiales, ¿no? El caso del tutor o del curador, ¿no? No puede contraer matrimonio con la persona designada como la persona protegida, ¿no? Entonces, aquí es tan importante de que mientras no liquide judicialmente las cuentas de administración, no debe casarse. ¿Por qué? Porque se supone que si te casas con la persona que está llevando todo la norma, la administración, la contaduría, por supuesto que tiene que ser la persona que ha estado trabajando en su función de tutor. Entonces, y allí es importante, porque surge la situación de que este tutor, y aquí estamos hablando que es una persona ya mayor, ¿no? Mayor de edad, pero que está en una situación de repente delicada y que el tutor se va a encargar de administrar la persona del tutor, ¿no? Entonces, y cuando hablamos de el viudo o la viuda, acá hay dos incisos que nos hablan del viudo o de la viuda.
cuando estamos hablando del plazo de viudez, estamos hablando de que el viudo o la viuda

la viuda. Cuando estamos hablando del plazo de viudez, estamos hablando de que el viudo o la viuda que se case tiene que hacerlo pasado, la viuda, la mujer, pasado los 300 días de haber quedado viuda o haber quedado divorciada. Tiene que pasar 60, tiene que establecerse esta situación, ¿no? Entonces, por ejemplo, si la persona se ha quedado viuda en enero, entonces tiene que esperar los 300 días para poder volver a contraer matrimonio, salvo que presente un certificado médico que establezca que no esté embarazada. Porque este inciso lo que hace es evitar la duplicidad de filiaciones. O sea, el matrimonio va a ser válido, solamente que si incumple y no ha hecho ese inventario judicial con todas las de la ley, simple y llanamente, ¿qué es lo que va a pasar? Se va a perder todo lo que recibió de manera gratuita, ¿no? Todo lo que recibió de manera gratuita. Entonces, eso es en el caso del viudo o también en el caso de la divorciada. Entonces, aquí, importante también tener en cuenta eso, el caso de la divorciada. Tanto para la viuda como para la divorciada, evitar la confusión de filiaciones. Pero también se nos habla del viudo, ¿no es cierto?, que tiene bienes recibidos de herencia y hijos menores de edad. Entonces, ahí es importante evitar que la fusión, la confusión de si tienen que tener aquí, si tiene hijos menores de edad y hay bienes que se han recibido de herencia, tienen que hacer un inventario de bienes, ¿no? Con la relación de los bienes, cuando se adquirieron, y determinar si esos bienes, para que sepa si esos bienes son sociales o esos bienes son propios, ¿no? Entonces, estamos hablando del caso del divorciada, el divorciado, ¿no? Pero importante con respecto a este punto, no solamente es saber que están realizando pero ¿qué pasa si no se tiene hijos? Sus hijos ya son mayores de edad. También me va a permitir entonces, aquí importante es ahí solamente tener un poco lo que se refiere a una declaración jurada. No necesitas tener el inventario. Y en la declaración jurada, simple y llanamente establecerse que se tiene hijos menores de edad, perdón, hijos mayores de edad, o se tiene hijos menores de edad, pero no hay patrimonio para que se pueda hacer un inventario judicial, ¿no? Entonces, esa es una parte importante. Tenemos aquí una preguntita, dice, buenas noches, doctora, ¿hay impedimento o impugnación para casarse por jerarquía? Por ejemplo, jefe con su secretario, no. A ver, no hay impedimento, salvo que la secretaria sea su sobrina o sea su hermana, ¿no? Pero no, por el jerarquía no hay impedimento, no hay impedimento. O sea, la libertad de eso, que se enamora, se conocen en el trabajo, se enamora de su secretaria, se enamora de ella. Por supuesto que lo correcto es que todo sea fuera de la oficina, ¿no? Ok, entonces quieran dar el paso para comprometerse, luego casarse. Sí, no hay impedimento. Los impedimentos, si ustedes se dan cuenta, son transgresiones bastante delicadas, bastante fuertes, ¿no? Por ejemplo, aquí hay una situación por las edades, ¿no? Entonces,
si nos damos cuenta y hay un alto índice

de nacimientos. O sea, hay un índice, hay un elevado índice de nacimientos, pero ha disminuido la edad de las niñas. Porque digo niñas porque tienen 8 años, ¿no? 8 años. Entonces, 8 años y ya con nuestro código actual, con la modificación que ha habido, tienen hijos, ya sea el niño o la niña, el adolescente o la adolescente, ya tienen la capacidad adquirida para poder demandar alimentos, la impugnación de la paternidad, la tenencia, todo lo relacionado con los menores. Entonces, por supuesto que nos damos cuenta que esa es una apertura terrible porque conforme va pasando el tiempo, imagínense, va disminuyendo la edad en la que son madres. Entonces, hay un alto índice de niñas de 8 años que son madres. Pero para nuestro código ellas son capaces para poder demandar. Ustedes imagínense una niña de 8 años que pueda tener la capacidad de poder decidir si le va a pedir cuánto de alimentos, dónde vive. O sea, eso es. Nos damos cuenta que son situaciones bastante, bastante delicadas, ¿no? Entonces, es importante tener esta situación. Entonces, esos tres impedimentos que son prohibiciones, el matrimonio es válido. O sea, aquí va. Si la viuda se casa a los 4 meses de haber enviudado, el matrimonio va a ser válido. Pero, ¿qué pasa si ella recibió actos de liberalidad de su difunto esposo? Los otros herederos podrían solicitar que los pierda. ¿Por qué? Porque incumplió. Porque tuvo que adjuntar el certificado de que no estaba embarazada. Y en el caso de que tengan bienes, ¿no? Y que ha habido bienes y hijos menores, entonces también tienen que hacer un inventario. Porque en ese inventario se va a tener que poner la relación del patrimonio y a quién está. ¿Para qué? Para proteger la confusión de patrimonios que pueda darse, ¿no? Entonces, ahí es importante tener eso en cuenta, ¿no? Entonces, nos damos cuenta que esos impedimentos lo que nos hacen es pararnos y mirar nuestra relación. Ok, ¿cómo me enamoré? ¿De quién me enamoré? ¿Cuál es la familia de quien yo me he enamorado? ¿No? Entonces, eso es importante. Y aquí hay uno de los incisos con respecto a los impedimentos es esta, la conducta de la persona, ¿no? Entonces, ¿qué pasa si ella quiere ser madre, pero él le oculta que se ha hecho la vasectomía y que no va a poder ser papá? Entonces, cuando ella descubre, ya casada, ¿no?, que él no podía ser padre, entonces ella va a decir: si yo supiera eso, si hubiera sabido antes de casarme, no me casaba. Porque la razón por la cual yo me caso es porque quiero ser madre, porque quiero tener hijos, ¿ok? Entonces, es justo, pero también acarrea situaciones de engaño, ¿no? Entonces, ahí tenemos esta situación. Pero también, ¿qué pasa si es toxicómano? ¿Qué pasa si ha sido condenado por varios delitos? Entonces, tiene una conducta deshonrosa que yo no me quiero casar. Entonces, si yo hubiera sabido que él tenía todo ese historial, yo no me hubiera casado. Entonces, estamos hablando que eso impide que el matrimonio sea válido. Pero ya me casé. Ya sería que podríamos llegar a lo que es la invalidez del matrimonio, ¿no? Ok. Entonces, quiero agradecer a quien nos ha hecho la consulta y para también a todos aquellos que nos están escuchando y que miremos si vamos a dar el paso grande para el matrimonio, si existen algunos impedimentos o de repente, si hay algún amigo o alguna amiga que está pasando por una situación así, podamos darle el consejo adecuado. Que Dios me los bendiga y la fiesta de los arcángeles, Miguel, Gabriel y Rafael, que nos acompañen en nuestro caminar diario. Que Dios me los bendiga y les envío desde acá la bendición de Mamá María. Nos vemos el siguiente lunes.

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0: Queridos hermanos de Radio María, 23 horas con 52 minutos, voy a compartir con ustedes nuestro avance de programación para las siguientes horas. En instantes, en minutos, nos unimos en oración en el rezo a la corona del Espíritu Santo. A la 1 de la mañana, consultorio psicológico junto a la doctora Azucena Delmar con el tema «El buen dormir es igual que la comida saludable». A las 2 de la mañana, luz y tinieblas junto a Padre José María Iraburu con el tema «Oraciones de la Iglesia en aflicción, octava parte». A las 3 de la mañana, el rezo a la coronilla de la Divina Misericordia y a las 4 de la mañana, el rezo del Santo Rosario. Vamos ya a ingresar al día martes 29 de septiembre y contemplamos, por supuesto, los misterios dolorosos. Muy queridos hermanos, muchísimas gracias por su sintonía, por su fidelidad, por su compañía, pues, con Radio María. Que hayamos iniciado de la mejor manera esta semana, sigamos caminando de la mano de Jesús y de nuestra Madre. Como siempre, ellos nos llevan al cielo. Un fuerte abrazo para todos. Dios los bendiga. Buena noche, buena sintonía.
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Queridos hermanos de Radio María, les invito a unirnos en oración con la corona del Espíritu Santo inspirada a Santa Elena Guerra. Pidamos de la mano de la Virgen María, esposa fiel del Espíritu Santo, que descienda sobre nosotros, nos conceda sus dones y encienda en nuestras almas el fuego de su amor.

Santa Elena Guerra, la apóstol del Espíritu Santo de los tiempos modernos, compuso las siguientes invocaciones para pedir al Espíritu Santo la gracia de un nuevo Pentecostés que renueve la faz de la tierra. Inspirado y animado por Santa Elena Guerra, el Papa León XIII animó a los obispos y sacerdotes a difundir la devoción rezando la novena previa a Pentecostés en preparación para la fiesta. Santa Elena creía firmemente que Pentecostés continúa en la vida de la Iglesia. En todos los tiempos y lugares, solo tenemos que disponernos como los apóstoles para recibir bien al Espíritu, y Él vendrá a nosotros como vino a ellos.

0: Oh Dios, ven en mi ayuda.
1: Oh Señor, date prisa en socorrerme.
0: Gloria al Padre, y al Hijo, y al Espíritu Santo.
1: Como era en el principio, ahora y siempre, por los siglos de los siglos. Amén.
0: Primera invocación. Ven, oh Espíritu de sabiduría, despéganos de las cosas terrenas e infunde en nosotros el amor y el gusto de las cosas celestiales. Padre, en el nombre de Jesús,
1: envía tu Espíritu y renueva la faz de la tierra.
0: Padre, en el nombre de Jesús,
1: envía tu Espíritu y renueva la faz de la tierra.
0: Padre, en el nombre de Jesús,
1: envía tu Espíritu y renueva la faz de la tierra.
0: Padre, en el nombre de Jesús,
1: envía tu Espíritu y renueva la faz de la tierra.
0: Padre, en el nombre de Jesús,
1: envía tu Espíritu y renueva la faz de la tierra.
0: Padre, en el nombre de Jesús,
1: envía tu Espíritu y renueva la faz de la tierra.
0: Padre, en el nombre de Jesús,
1: envía tu Espíritu y renueva la faz de la tierra.
0: Oh María, que por obra del Espíritu Santo concebiste al Salvador,
1: ruega por nosotros.
0: Segunda invocación. Ven, oh Espíritu de entendimiento, ilumina nuestras mentes con la luz de tu verdad eterna y las riquezas de los pensamientos santos. Padre, en el nombre de Jesús,
1: envía tu Espíritu y renueva la faz de la tierra.
0: Padre, en el nombre de Jesús,
1: envía tu Espíritu y renueva la faz de la tierra.
0: Padre, en el nombre de Jesús,
1: envía tu Espíritu y renueva la faz de la tierra.
0: Padre, en el nombre de Jesús,
1: envía tu Espíritu y renueva la faz de la tierra.
0: Padre, en el nombre de Jesús,
1: envía tu Espíritu y renueva la faz de la tierra.
0: Padre, en el nombre de Jesús,
1: envía tu Espíritu y renueva la faz de la tierra.
0: Padre, en el nombre de Jesús,
1: envía tu Espíritu y renueva la faz de la tierra.
0: Oh María, que por obra del Espíritu Santo concebiste al Salvador,
1: ruega por nosotros.
0: Tercera invocación. Ven, oh Espíritu de consejo, haznos dóciles a tus inspiraciones y guíanos por el camino de la salvación. Padre, en el nombre de Jesús,
1: envía tu Espíritu y renueva la faz de la tierra.
0: Padre, en el nombre de Jesús,
1: envía tu Espíritu y renueva la faz de la tierra.
0: Padre, en el nombre de Jesús,
1: envía tu Espíritu y renueva la faz de la tierra.
0: Padre, en el nombre de Jesús,
1: envía tu Espíritu y renueva la faz de la tierra.
0: Padre, en el nombre de Jesús,
1: envía tu Espíritu y renueva la faz de la tierra.
0: Padre, en el nombre de Jesús,
1: envía tu Espíritu y renueva la faz de la tierra.
0: Padre, en el nombre de Jesús,
1: envía tu Espíritu y renueva la faz de la tierra.
0: Oh María, que por obra del Espíritu Santo concebiste al Salvador,
1: ruega por nosotros.
0: Cuarta invocación. Ven, oh Espíritu de fortaleza, y danos fuerza, constancia y victoria en la batalla contra nuestros enemigos espirituales. Padre, en el nombre de Jesús,
1: envía tu Espíritu y renueva la faz de la tierra.
0: Padre, en el nombre de Jesús,
1: envía tu Espíritu y renueva la faz de la tierra.
0: Padre, en el nombre de Jesús,
2: envía tu Espíritu y renueva la faz de la tierra.
0: Padre, en el nombre de Jesús,
2: envía tu Espíritu y renueva la faz de la tierra.
0: Padre, en el nombre de Jesús,
2: envía tu Espíritu y renueva la faz de la tierra.
0: Padre, en el nombre de Jesús,
2: envía tu Espíritu y renueva la faz de la tierra.
0: Padre, en el nombre de Jesús,
2: envía tu Espíritu y renueva la faz de la tierra.
0: Oh María, que por obra del Espíritu Santo concebiste al Salvador,
2: ruega por nosotros.

0: Quinta invocación. Ven, oh Espíritu de conocimiento, sé el maestro de nuestras almas y ayúdanos a poner en práctica tus enseñanzas. Padre, en el nombre de Jesús,
1: envía tu Espíritu y renueva la faz de la tierra.
0: Padre, en el nombre de Jesús,
1: envía tu Espíritu y renueva la faz de la tierra.
0: Padre, en el nombre de Jesús,
1: envía tu Espíritu y renueva la faz de la tierra.
0: Padre, en el nombre de Jesús,
1: envía tu Espíritu y renueva la faz de la tierra.
0: Padre, en el nombre de Jesús,
1: envía tu Espíritu y renueva la faz de la tierra.
0: Padre, en el nombre de Jesús,
1: envía tu Espíritu y renueva la faz de la tierra.
0: Padre, en el nombre de Jesús,
1: envía tu Espíritu y renueva la faz de la tierra.
0: Oh María, que por obra del Espíritu Santo concebiste al Salvador,
1: ruega por nosotros.
0: Sexta invocación. Ven, oh Espíritu de piedad, ven a vivir en nuestros corazones para poseer y santificar todos nuestros afectos. Padre, en el nombre de Jesús,
1: envía tu Espíritu y renueva la faz de la tierra.
0: Padre, en el nombre de Jesús,
1: envía tu Espíritu y renueva la faz de la tierra.
0: Padre, en el nombre de Jesús,
1: envía tu Espíritu y renueva la faz de la tierra.
0: Padre, en el nombre de Jesús,
1: envía tu Espíritu y renueva la faz de la tierra.
0: Padre, en el nombre de Jesús,
1: envía tu Espíritu y renueva la faz de la tierra.
0: Padre, en el nombre de Jesús,
1: envía tu Espíritu y renueva la faz de la tierra.
0: Padre, en el nombre de Jesús,
1: envía tu Espíritu y renueva la faz de la tierra.
0: Oh María, que por obra del Espíritu Santo concebiste al Salvador,
1: ruega por nosotros.
0: Séptima invocación. Ven, oh Espíritu del temor de Dios, reina sobre nuestras voluntades y haznos siempre dispuestos a sufrir todo mal antes que al pecado. Padre, en el nombre de Jesús,
1: envía tu Espíritu y renueva la faz de la tierra.
0: Padre, en el nombre de Jesús,
1: envía tu Espíritu y renueva la faz de la tierra.
0: Padre, en el nombre de Jesús,
1: envía tu Espíritu y renueva la faz de la tierra.
0: Padre, en el nombre de Jesús,
1: envía tu Espíritu y renueva la faz de la tierra.
0: Padre, en el nombre de Jesús,
1: envía tu Espíritu y renueva la faz de la tierra.
0: Padre, en el nombre de Jesús,
1: envía tu Espíritu y renueva la faz de la tierra.
0: Padre, en el nombre de Jesús,
1: envía tu Espíritu y renueva la faz de la tierra.
0: Oh María, que por obra del Espíritu Santo concebiste al Salvador,
1: ruega por nosotros.

0: Oh Purísima Virgen María, por tu Inmaculada Concepción fuiste constituida por el Espíritu Santo, tabernáculo escogido de la divinidad.
1: Ruega por nosotros.
0: Que el Divino Paráclito venga pronto a renovar la faz de la tierra. Dios te salve María, llena eres de gracia, el Señor es contigo. Bendita tú eres entre todas las mujeres, y bendito es el fruto de tu vientre, Jesús.
1: Santa María, Madre de Dios, ruega por nosotros pecadores, ahora y en la hora de nuestra muerte. Amén.
0: Oh Purísima Virgen María, por el misterio de la Encarnación, fuiste constituida por el Espíritu Santo, verdadera Madre de Dios.
1: Ruega por nosotros.
0: Que el Divino Paráclito venga pronto a renovar la faz de la tierra. Dios te salve María, llena eres de gracia, el Señor es contigo. Bendita tú eres entre todas las mujeres, y bendito es el fruto de tu vientre, Jesús.
1: Santa María, Madre de Dios, ruega por nosotros pecadores, ahora y en la hora de nuestra muerte. Amén.
0: Oh Purísima Virgen María, perseverante en la oración con los apóstoles en el cenáculo, fuiste abundantemente inflamada por el Espíritu Santo.
1: Ruega por nosotros.
0: Que el Divino Paráclito venga pronto a renovar la faz de la tierra. Dios te salve María, llena eres de gracia, el Señor es contigo. Bendita tú eres entre todas las mujeres, y bendito es el fruto de tu vientre, Jesús.
1: Santa María, Madre de Dios, ruega por nosotros pecadores, ahora y en la hora de nuestra muerte. Amén.
0: Oremos. Envía tu Espíritu, Señor, y transfórmanos interiormente con tus dones. Crea en nosotros un corazón nuevo, para que podamos agradarte y conformarnos a tu voluntad. Te lo pedimos por Jesucristo nuestro Señor. Amén.

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Mi encuentro diario con el Espíritu Santo. Compartamos juntos un momento para subir al cenáculo y experimentar junto a la Virgen María un nuevo Pentecostés. Son unos minutos para recibir una nueva visita del Paráclito, que quiere ser tu defensor y fuente abundante de consuelo. Es el momento de permitir que el Espíritu de Amor renueve tu vida espiritual y te colme de sabiduría y amor hacia quienes te necesitan. Queridos amigos, reciban hoy y siempre la paz y la alegría de Jesús y de María. Hoy te invito a que le pidamos al Espíritu Santo conocer mejor a los santos arcángeles y tener con ellos un encuentro más profundo. Lucas 1:13. El ángel le dijo: No temas, Zacarías, tu súplica ha sido escuchada. Isabel, tu esposa, te dará un hijo al que llamarás Juan. Palabra del Señor. Fue el arcángel Gabriel quien se le presentó a Zacarías. Lo mismo que también en la Anunciación, es aquel que le anuncia a la Madre de Dios y le presenta la propuesta de ser madre del Mesías, del Salvador. Nosotros queremos en este día pedirle al Espíritu Santo que nos ayude a comprender un poco mejor quiénes son estos tres grandes amigos, que son los arcángeles: Miguel, que significa quien como Dios; Gabriel, que significa fortaleza de Dios; y Rafael, que es medicina de Dios. Es bueno aclarar esto porque muchas personas, sobre todo influenciadas por la nueva era, hablan de otros ángeles: Uriel, Raguel, Sariel, etc. Esto influenciados por libros que no son canónicos. Pero la Iglesia Católica consideró necesario aclarar que, según las Sagradas Escrituras, estos son los tres arcángeles que se mencionan: Miguel, Gabriel y Rafael, y une los tres en la misma fecha. Si Gabriel dice, cuando le presenta a María, que la sombra del Espíritu Santo la cubrirá con su presencia y ella será madre de Dios, significa que también los arcángeles están a nuestra disposición, a nuestro servicio, para pedirle al Espíritu Santo que nos cubran con su sombra, con su divina presencia. La Sagrada Escritura atribuye a cada arcángel una misión particular. Por ejemplo, Miguel es el guerrero que lucha contra Satanás y sus emisarios. Es el defensor de los que aman a Dios. Es el protector de quienes formamos parte del pueblo de Dios. Todo esto según las Sagradas Escrituras. Qué bueno que es tenerlo a Miguel de nuestro lado, invocarlo fervientemente. De aquí que, en su momento, junto con el padre Diego González, hemos escrito el rosario y la coronilla del arcángel San Miguel como un medio para fomentar y fortalecer nuestra amistad con él y ser protegidos de los ataques del maligno. En varias ocasiones, guiando peregrinaciones con hermanos de diversos países, llegamos al Monte Sant'Angelo, muy cerca de San Giovanni Rotondo, donde vivió San Pío de Pietrelcina. Y allí, en esa cueva donde, en lo alto de ese monte, se apareció el arcángel San Miguel, invocamos la protección de este arcángel. Así trajimos una imagen que está en la entrada del seminario y de la Casa de Oración María Reina de la Paz. También en otros lugares, en México, por ejemplo, se ha aparecido este arcángel. Es como que ronda por la tierra y que si lo invocamos viene a defendernos. Qué importante que es pedir su ayuda para defender
nuestras comunidades, nuestras familias, la iglesia y las personas de bien de nuestros países. El arcángel Gabriel es uno también de los espíritus más cercanos a Dios, porque nos dice Lucas 1:19 que está frente a su trono celestial. Fue el quien le reveló a Daniel los secretos del plan de Dios. Por eso, él pide al Espíritu Santo para que podamos comprender los planes de Dios para nuestra vida. Y como ya mencioné anteriormente, tanto a Zacarías como a la Virgen María les anunció el don de la paternidad y de la maternidad. A Zacarías e Isabel en el proceso biológico natural y a María por el poder del Espíritu Santo. Finalmente,

él en el proceso biológico natural y a María por el poder del Espíritu Santo. Finalmente, Rafael es el que está frente al trono de Dios, según Tobías o también Apocalipsis 8:2. Él acompañó y protegió a Tobías en su peligroso viaje y curó a su padre de la ceguera y a su futura esposa de la influencia del maligno. Es otro arcángel que, en lo personal, lo quiero muchísimo, sobre todo porque guió en ese viaje tan peligroso a Rafael, diciendo que nosotros como comunidad misionera tenemos tantos viajes y estamos sometidos a tantos peligros, tantos riesgos, necesitamos de la ayuda de este gran amigo. No queremos ver a los arcángeles de un modo utilitarista, sino como amigos que vienen en nuestra ayuda en el momento en que más lo estamos necesitando. Pero también cuando no los necesitemos, es muy bueno orar por ellos. Hoy he querido centrarme solamente en los arcángeles, ya que dentro de unos pocos días estaremos celebrando los ángeles custodios, y entonces regresaré sobre este tema, ya no hablando sobre los arcángeles, sino sobre ese amigo que Dios nos ha dado desde el momento de la concepción. Oremos. Espíritu Santo, hoy quiero agradecer a la Santísima Trinidad por habernos dado a San Miguel Arcángel, príncipe y caudillo de los ejércitos celestiales, custodio y defensor de las almas, guardián de la Iglesia, vencedor de los rebeldes, especialmente liberador de los espíritus infernales. Que Él nos proteja y nos libre de todo mal. Que Él nos defienda con su poder, librándonos de Satanás, de sus acechanzas y de las personas con malas intenciones. Gracias, Espíritu Santo, por el arcángel San Gabriel, quien anunció a la Virgen María tu venida y la encarnación de Jesús. Que también nosotros contemos con su ayuda, seamos receptivos a sus mensajes y guiados por él, llevemos las buenas noticias a todas las personas, especialmente la buena noticia del anuncio de la palabra de Dios. Gracias, Espíritu Santo, por el arcángel San Rafael, medicina de Dios, que así como sanó a Tobías de la ceguera, también aleje de nosotros toda enfermedad, sane a los enfermos y acompañe a todos los viajeros. Amén. Querido hermano, querida hermana, toma un tiempo para conversar con los tres arcángeles. Comparte si tienes una preferencia por alguno de ellos escribiendo en el chat y envía este mensaje a quien más lo esté necesitando. Ahora les doy la bendición. El Señor está contigo. Te bendice Dios, que es Padre, Hijo y Espíritu Santo. Amén. Hasta mañana, si Dios quiere.

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El Papa León, vicario de Cristo, nos visita. Conozcamos al sucesor de Pedro, su vida, su misión, su mensaje y todo lo que nos trae su visita al Perú.

0: pueblo de Dios.
1: Pedro lloró y Jesús volvió a confiar en él. La noche de la pasión fue una de las más dolorosas de la vida de Pedro. Horas antes había asegurado que estaba dispuesto a morir por Jesús, pero cuando llegó el momento de la prueba, tuvo miedo. Tres veces le preguntaron si conocía a Jesús, y tres veces respondió que no. Entonces cantó el gallo. Pedro recordó las palabras del Señor y salió fuera llorando amargamente. Parecía el final. ¿Cómo podría seguir siendo apóstol quien había negado a su maestro? Pero después de la resurrección, a orillas del lago de Tiberíades, Jesús buscó nuevamente a Pedro. No lo humilló ni lo apartó. Le preguntó tres veces: Simón, ¿me amas? Y a cada respuesta de Pedro le confió nuevamente la misión: apacienta mis ovejas. Aquí descubrimos el corazón del ministerio de Pedro. No se sostiene en la perfección humana, sino en la misericordia de Cristo. También, cada papa sabe que lleva un tesoro inmenso en la fragilidad de una persona. Por eso rezamos por él. La próxima visita del Papa León XIV al Perú debe ayudarnos a recuperar una hermosa tradición católica: amar al Papa, escuchar su enseñanza y sostenerlo con nuestra oración. Pedro cayó, lloró, fue perdonado y volvió a comenzar. Y quizá también nosotros necesitamos escuchar hoy aquella pregunta de Jesús: ¿me amas? Porque toda verdadera renovación de la Iglesia comienza allí, amando nuevamente al Señor.

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Muy queridos hermanos, a esta hora le damos la bienvenida a la psicóloga Azucena Delmar, que nos comparte su espacio consultorio psicológico. El día de hoy nos va a compartir el tema: ¿el buen dormir es igual que la comida saludable? 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

Buenos días, ¿cómo están todos? Nuevamente empezando una semana. Y bien, vamos a dar primero gracias a Dios que nos permite un día más de vida, un día más de salud, un día más de tener a Radio María, fíjense, ¿no? Todos, usted señor, usted señora, yo misma, que tener a Radio María todos los días, las 24 horas, cuando necesitamos de escuchar una voz que nos reconforte, que nos enseñe también, que nos anime, nos tranquilice, pues ahí está Radio María, ¿no? Siempre. Entonces, vamos a ver, qué es el buen dormir, que es como la comida saludable. Entonces, en esto quisiera que nos demos cuenta, ¿no? Que siempre hablamos de comer de manera saludable, no comer comida chatarra, no comer cosas que nos hacen daño, que nos aumenten el colesterol, etcétera, ¿no? Cosas de esas parecidas, ¿verdad? Controlar la ingesta del azúcar, ¿no? Por esto de la glucosa y de la diabetes. Entonces está muy bien, ¿ah? Muy bien. Pero a veces nos olvidamos del buen dormir. Y yo insisto en este tema porque antes ya lo he tocado, ¿verdad? Pero a través de mis pacientes yo me doy cuenta que sigue y hay este problema, voy a decirlo, del insomnio. Insomnio en sus diferentes formas de manifestarse y que esto es como no el buen dormir y que esto nos va a pasar o nos está pasando factura. Quizás muchas personas jóvenes están escuchando en este momento, personas adultas también, y bueno, como que puede ser que no se hayan puesto a pensar en eso. Pero yo insisto, porque así como el saber comer saludablemente, también tiene que ser el saber dormir saludablemente. Siempre aprendemos que comer con los nutricionistas, con los médicos, con toda la información que nos llega a través, sobre todo a través de Radio María. Pero, ¿qué hay? ¿Cómo saber dormir? ¿Qué hacer para tener un buen sueño? Eso es lo que a mí hoy día me interesa que ustedes se den cuenta, ¿no? Entonces, una recomendación es no te acostumbres a dormir tarde. No lo hagas, ¿sí? No te acostumbres. Quizás al principio, cuando somos jóvenes, parezca que no es trascendente, ¿no? Pero sí lo es, fíjense, porque el dormir pocas horas o tener un sueño no saludable, o sea, de corrido, o sea, sueño saludable es que uno duerme de corrido desde que uno se acuesta hasta el día siguiente y que cuando nos levantemos estemos descansados, estemos con nuestros cerebro, o sea, óptimo en sus funciones, no estemos aletargados, irritables, cansados, en fin. Entonces, ese es el buen dormir, cuando nos despertamos así como cuando uno carga la batería del celular, está óptimo en todas sus funciones. Así nos debemos despertar todos los días. Pero a veces no sucede eso, ¿no es cierto? Ya, entonces, el primer punto es que nos hemos acostumbrado o nos vamos acostumbrando a dormir tarde. Se recomienda mucho, ya lo recomiendan mucho los doctores, y ya se ha investigado hasta el cansancio esto, pero siempre vale la pena recordar, ¿verdad? Es traten de acostarse en lo posible, si sus obligaciones, ¿no? Responsabilidades lo permiten, traten de acostarse a las 10 de la noche, 10:30.
No lo hagan a partir de las 11 de la noche, no es lo recomendable, porque el cuerpo necesita su tiempo. Su tiempo, a ver, cómo lo voy a decir de manera más coloquial, su tiempo para reciclarse, ¿sí? Entonces, a veces nos acostumbramos a acostarnos 11, 12 de la noche y no nos damos cuenta y bueno, dice, bueno, yo me levanto a las 6 o a las 5, a las 7, pero el cuerpo durante las 24 horas del día es como un reloj, el cuerpo suyo, señor, usted joven, usted señora, usted señorita, el mío, todos, tienen sus tiempos durante el día, o sea, sus tiempos en la mañana, en la tarde y en la noche y en la madrugada, fíjense. Entonces uno dice, bueno, yo me acuesto tarde, pero me levanto tarde. Eso es un pensamiento que yo muy frecuentemente escucho, ¿no? Pero no es así, porque es como si su reloj, ustedes tienen reloj o si no tienen reloj en el celular, en vez que su hora, vamos a imaginar en este momento que son las 11 y 12, 11 y 11, ¿no? Más o menos, en vez que fuera así, pues estuviéramos, por decir, descompaginando, ¿no? O sea, como si ahorita fueran las 9 de la mañana o fuera las 2 de la tarde, o sea, está desorganizado. Y no es así, ahorita son 11 y 12 y aquí en el Perú son las 11 y 12. No hay más, ni para atrás ni para adelante. Igual, nuestro cuerpo funciona de esa manera. A veces nos cuesta creer, yo sé que no es tan simple creerlo, entenderlo quizás, pero así es, así nos guste o no. Entonces tenemos que respetar ese ciclo circadiano, no, nuestro biorritmo, vamos a decirlo así, de todos, y de hombres, de mujeres, de adultos, claro, los niños y los adolescentes tienen otro ritmo. Claro, por la edad, ¿no? Pero ya desde que somos, ya estamos creciditos, ya somos adultos, pues funciona como un reloj nuestro cuerpo. Y cuando a nuestro reloj no le ponemos pilas nuevas, le damos cuerdita como antes, pues no funciona bien. ¿Y qué pasa? Nos comenzamos a enfermar de una cosa, de otra cosa, nuestras dolencias, vamos a mil y un doctores. Nos hacemos mil y un pruebas y siempre los doctores nos dicen, señor, señora, usted está bien, no tiene nada, ¿no? Sus resultados, a Dios gracias, han salido normales. Entonces ustedes dicen, pero ¿por qué? O sea, ¿por qué yo no me siento bien? ¿Por qué me olvido? Esa es una fija, ¿no? La de Ripley. Yo siempre me olvido las llaves, el teléfono, el celular, me olvido para qué voy a un sitio, me olvido de los nombres, me olvido de todo. Pero, ¿por qué será? Pues, ¿no? Entre uno de esos motivos, uno, no es el único, es, ¿usted está durmiendo bien, señor? ¿Usted duerme bien, señora? ¿Está? ¿Usted, quien me está escuchando, me está viendo, lo hace bien? Entonces, no acostumbrarnos, aunque parezca algo intrascendente, acostarnos a partir de las 11 en adelante. Ustedes, a partir de las 10, pueden ir preparando su dormir, su acostarse. Es decir, van al baño, lo ideal sería una ducha tibia, ¿no? Breve, mucha breve, no tiene que ser bañarse, sino ducha. Siempre yo digo ducha cuando es en las noches, tibia, para relajarse, pero el asunto está en que todo ese proceso, tomar su manzanilla bien cargada, como ya ustedes ya les he explicado, y poquito, no una taza llena, un vaso lleno, porque después les llama al baño, ¿no? Y todo ese asunto, todo ese procedimiento, no más de las 10 y 30, ¿no? Más. Porque ya 10 y 30 ya estamos retrasando media hora de nuestro cuerpo. Entonces yo sugeriría que mejor, si puede ser desde las 9 y 30, ideal. Pero si ya no lo pueden hacer porque trabajan, estudian o
la actividad, bueno, empiecen a las 10, pero no empiecen a las 11, no empiecen a las 12. Yo me he dado con la sorpresa que personas mayores, adultos mayores, se acuestan tarde. Se acuestan tarde. Y yo digo, ¿pero por qué se acuestan tarde? Porque ya su cerebro ya se ha malacostumbrado a no procesar su sueño más temprano. ¿Por qué? Porque están viendo televisión, están viendo celular o cualquiera, computador o cualquiera de esas pantallas, ¿no? Y ya se acuestan a las 12, eso, y verdad, así me dice, 12, 1. O sea, han retrasado cuántas horas de su biorritmo. Y eso les va a pasar factura. ¿Sí o sí? Entonces, eso es importante. Va a parecer como que es algo, o sea, acostarse tarde es como si fuera algo inofensivo, como que hay que exagerar a la doctora, decir esto, a mí, como yo soy Superman, como yo soy la Mujer Maravilla, no me va a pasar nada, pues yo misma soy, yo me alimento saludable, hago ejercicio, pero ¿y cómo vamos con el sueño? ¿Cómo vamos? O sea, esa es una patita coja de la silla, ¿no? Es una patita coja de la silla. Y algo que tú ahora, si la persona es adulta o joven, no se imagina, pero digo, va a pasar factura. Entonces, evitemos eso, ¿no? Que no nos pase factura. Entonces, teniendo claro eso, dormir tarde es como tomar una decisión como que no tuviera consecuencias, ¿no? O sea, yo me acuesto tarde, pues, porque y no pasa nada. Ahora no pasa nada, ¿sí? Pero no vas a esperar que te suceda, ¿no? Siempre debemos tener la cultura de la prevención. Vamos a hacer nuestra primera pausa rapidita y seguimos con este tema tan importante.

Bien, estamos analizando toda esta situación del buen dormir, ¿no? ¿Y qué sucede, no? Hay situaciones que se presentan. Por ejemplo, muchas personas se dedican, antes de acostarse, ya se prepararon para dormir y agarran su celular a ver quiénes les mandaron su WhatsApp, qué videos, qué cositas, oraciones, etcétera. Y se quedan un buen rato mirando su celular. O si no, hay personas. Y verdad, yo me sorprendo cuando me lo cuentan, ¿no? Hay personas que dicen, bueno, estoy en una serie de este canal de Netflix, estoy viendo series y me envicio y quiero ver el siguiente capítulo y el siguiente, pero un poquito más que será, pues, será una horita más, no pasa nada. Entonces, esto nos está primero indicando que durante todo el día no nos damos tiempo para nosotros. O sea, uno durante el día ve su WhatsApp, agarra su celular, ve televisión, etc. ¿No es cierto? Pero como que en la noche, a partir de, sobre todo de 9, 10 de la noche en adelante, es el momento solo para mí. O sea, porque ya no estoy trabajando, no estoy estudiando. Y solo es para mí, y me dedico a estas cositas. Y en esas cositas se va pasando el tiempo, y eso es un día, otro día, otro día, y ya se hace una rutina. Y por lo tanto, su cuerpo va diciendo: miren, cuerpo, vamos a ver, Juanito, es un reloj, y ya tu reloj ya está atrasado en cuanto al sueño. Date cuenta, pero uno no le hace caso al cuerpo, no le importa el cuerpo, hasta que nos enfermamos. Ahí recién nos importa, ¿sí? Entonces se convierte en una rutina, te comienza a robar energía. Cada mañana es una lucha para salir de tu cama. El problema no es solo que duermas tarde, el problema es que al día siguiente estás cansado, al día siguiente estás pesado, o sea, ay, tengo que ir a trabajar, qué frío, que me dan ganas de dormir un poco más. Esas sensaciones, porque tu sueño no ha sido que te renueve todo, no te ha reciclado todo, ¿no? Hay muchas otras funciones físicas, o sea, de nuestro cuerpo, biológicas, que se ejecutan, es como que una cadena de obreros se pone a trabajar en tu cuerpo, ¿no? En tus órganos, en tu cortisol, que es la hormona del estrés, en tu hormona del crecimiento, en tu melatonina, en tu adrenalina y en tus células. Todos, cada uno tiene su trabajo, su función, y se pone a hacer su tiempo. Entonces dice, yo necesito tener 8 horas para a mi dueño o a mi dueña dejarle a punto, como 0 kilómetros. Pero no, lo deja a medias igual porque no se ha dado el tiempo. Es como un trabajo. A ver, en Radio María están trabajando y en todos los trabajos generalmente del mundo. Trabajan 8 horas, vamos a imaginar. ¿Qué pasaría si en su trabajo, en vez que ustedes trabajen 8 horas, ustedes trabajan solo 5 horas? Debiendo hacerlo en 8. ¿Qué pasaría? Yo digo, yo pregunto, ¿no? ¿Qué pasaría? ¿Qué pasaría en los colegios o en las universidades si en vez de cumplir con sus horarios de clases de todo el día, no cumplen en la mitad? ¿Avanzarían en la carrera? ¿Estudiarían? ¿Serían competentes? ¿Qué pasaría? ¿Qué pasaría, por ejemplo, ya siendo más drásticos que en una santa misa, en vez que se celebre toda la misa como debe ser, pues no, completa, celebran solo la mitad. La mitad. Empiezan por la mitad o llegan hasta la mitad y nada más. A ver, ¿cómo sería? ¿Verdad? ¿Cómo sería si la noche, la madrugada, en vez de durar, pues, por decir casi 12 horas o menos, ¿no? Durara pues solo 5, así como en el Polo Norte, ¿no? A ver, ¿cómo estaríamos? ¿Cómo? Sí, igualito es el cuerpo.
Igual, solamente que uno, ay, minimiza todo, no le importa, pues, ¿no? Y las personas, por ejemplo, que todos los fines de semana, a veces unos arrancan desde el día viernes, ¿ah? Porque dicen sábado chico, el jueves es el viernes chico y el miércoles es jueves chico, todo chico, ¿no? Todo es buena excusa para ir a fiestas, bueno, consumir sustancias que les hacen daño, pero sobre todo que se acuestan tarde de amanecida. Y eso, ¿saben qué? No es raro, no es raro, porque yo en los, sobre todo en la gente joven, muchas, muchos, felizmente que no todos, los fines de semana es una seguidilla de acostarse tarde. Y no saben que eso es acumulativo. Es igual, miren, cuando uno se quema en el sol, en el verano uno se quema, ¿no? Y al otro día o la otra semana se va a la playa y se vuelve a quemar, el otro día se vuelve a quemar. Esa quemada, que dicen que, ay, me estoy bronceando y estoy más lindo, más bella, ¿no? Eso es daño acumulativo. Ustedes lo habrán escuchado los médicos, sobre todo los dermatólogos. Eso es acumulativo. Que cuando, bueno, cuando las personas son jóvenes, como que no se nota. Pero cuando ya se hacen adultos, comienzan a salir las manchas, otros problemas de la piel. Y dicen, pero por inicio, ¿cómo saludable? Y no se acuerdan que esas quemadas del sol, que ha hecho con radiación y todo el asunto, pues ya se acumuló y eso no hay vuelta atrás. Eso es lo malo. No hay vuelta atrás. Pero en el caso del sueño, podría haber esa vuelta atrás si tomamos conciencia de que, bueno, pues, las cosas tienen un orden, ¿no? Entonces, tú dices, bueno, yo sí, yo como soy fortachón, yo soy pues de buen peso, ¿no? Yo sí me doy mis juergas todos los fines de semana. O me acuesto tarde mirando mi televisión porque es sábado, el domingo no trabajo, ¿no? Entonces, todo va acumulándose. Eso yo hoy día en este programa he querido que insistir en esto, ¿no? Y vamos rindiendo menos, por ejemplo. No funcionas como debieras funcionar en tu trabajo, en tu casa, ¿no? Todo te cuesta más. Tus capacidades de reacción o tus reflejos también disminuyen, peor si manejas auto. Yo no quiero ser tremendista o muy exagerada o dramática, pero las cosas son así. ¿Qué le vamos a hacer? Las cosas son así y tenemos pues que cuidar nuestro cuerpo, ¿no? Muchos dicen, ay, hay que tener esperanza de vida más lejano, o sea, hasta los 100 años, porque así propone ahora la OMS, ¿no? La Organización Mundial de la Salud. Sí, pues, pero durmiendo mal, ¿cómo lo hacemos? ¿No? Durmiendo mal, no se va a poder. Las personas, sobre todo las personas mayores, me dicen, doctora, tengo muchos olvidos, capaz no me vaya a venir la demencia o el Alzheimer, a veces dicen el alemán, así me dicen, ¿no? ¿Qué alemán? ¿Y qué alemán? Es porque tú duermes mal. Y normal es que uno se olvida, pues, o sea, uno puede ser una persona joven, igual olvidar, si no quiere decir que el alemán lo va a visitar, ¿no? No, sino que hay otras cosas que nos están distrayendo, entre ellos el mal dormir, entre ellos la ansiedad, entre ellos la depresión. Entonces, ¿no? Rapidito le echamos la culpa a él. Cuando realmente los responsables somos nosotros mismos, ¿no? No hacemos actividad física, por ejemplo, nos da flojerita, bueno, flojerita hacer, si quieras caminar, ya que es lo más fácil y gratis, caminar un poquito, empecemos de a poco, pero empecemos, y no solamente caminar un día, ¿no? Para decir, bueno, le voy a contentar mentalmente a la doctora que camino un día, 2 días y ahí chao. No. No somos piedras, tenemos que movernos, ¿sí? O sea, estamos quejando. El estado de ánimo, el humor, ¿cómo nos despertamos? O sea, estamos intolerantes, o sea, alguien nos habla algo, ¿sí? Y no tenemos paciencia. Ay, rápido somos fosforito, ¿no?
nos prendemos rápido, nos enojamos, estamos irritables. No, ay, qué mal carácter tiene este, o tiene carácter fuerte. Bueno, para empezar, carácter fuerte no es el que grita, el malhumorado, ¿no? Eso no es tener carácter fuerte. Eso está, esa idea está bien distorsionada, ¿ya? Eso es, hago un paréntesis. Carácter fuerte no se trata de eso. Carácter fuerte es cuando es una persona estable, con buenos criterios, firme, que un buena autoestima, que sabe autocontrolarse, que sabe darse cuenta de las situaciones y busca la solución. Eso es tener carácter fuerte. Los que gritan, los que insultan, los que reniegan, los que tiran cosas o son impacientes, no sé, los intolerantes, eso es cualquier otra cosa, menos carácter fuerte, ¿no? O sea, ese es un paréntesis, ¿no? Entonces le decía, no tienes paciencia, ni para ti mismo tienes paciencia, te impacientas, ¿no? Si algo no te sale bien, ay, reniegas, ¿no? También el no buen dormir hace que tú, tu persona, no te arregles, estés toda así desgreñada, con los pelos parados, con unas ojeras, con la piel seca. Entonces, todo se refleja. ¿Por qué? Porque no le has dado tiempo a tu cuerpo, que necesita por lo menos 8 horas, así como el trabajo, 8 horas. De trabajar, o sea, no le has dado tiempo a tus células de su trabajo, ¿no? Y has cortado las horas de trabajo. Entonces, si tú dices que yo quiero a mi familia, yo quiero a mis amigos, yo quiero a mi trabajo, a las personas con las que yo comparto, pues esto empieza por mejorar tu sueño, ¿no? Mejorar a no depender del café para no sentir sueño, porque dices, bueno, estoy con sueño, me voy a tomar una taza de café, a media mañana otra taza de café, a la tarde otra taza de café, te llenas de café, pero no sabes que la solución no, va porque te ordenes en tu vida, te ordenes en organizar tu tiempo, tus actividades, para que a tus células trabajadoras, que quieren reciclarse, necesitan, o sea, necesitan que le des las 8 horas. Vamos a hacer nuestra segunda pausa, ¿sí? Estamos juntos en breves segundos.

0: Bien, mientras esperamos sus llamadas o su WhatsApp también, por supuesto, entonces, si tú continúas pues acostándote tarde, expones a que tu presión arterial, tu nivel de glucosa, o sea, todo tipo, les decía yo, de desorden metabólico y cerebral, por supuesto, se altere, ¿no? Entonces, a veces decimos, bueno, ¿por qué estoy con la presión alta o baja? ¿Por qué mi nivel de glucosa? Y dice, pero si no como dulces, ¿no? Yo esto es lo otro. Entonces, evaluemos. Evaluemos si nuestro sueño está siendo como debe ser, ¿no? O sea, la salud no es negociable. Tienes que priorizar y dar el descanso a tu cuerpo. Eso. Entonces, empieza desde hoy, antes de las 11 de la noche, para que evites problemas. O sea, no esperes que los problemas sean, porque tu cuerpo hace esa reparación celular, ¿no? Entre las 10 y las 2 de la mañana, tu cuerpo está trabajando como un obrero reparando, por decir, las carreteras de noche. Obviamente, durante este tiempo se produce la hormona del crecimiento y no es como muchos piensan que es para los niños, ¿no? No, es para todos, ¿ah? Buenos días, gracias por llamar. Buenos
1: ¿Aló?
0: días, Rita. ¿Cómo estás,
1: Sí,
0: Rita?
1: doctora Azucena. Acá bien escuchándole siempre, pero a veces no la puedo llamar. Ahora le he podido ubicar.
0: Ahora, qué
1: Yo le
0: suerte.
1: quiero
0: Qué bueno.
1: comentar, sí, gracias a Dios. Yo quiero comentarle sobre que usted habló sobre el tema de que las vías urinarias. Dice de que no podemos tomar harta agua de noche. Depende del organismo, debe de ser, doctora, porque yo me tomo a las 6 de la tarde o a las 7 de la noche, hasta las 10:30 de la noche, esa hora me tomo un pocillón, le puedo decir, medio litro de agua calientita, sea manzanilla,
0: Ya.
1: bueno, acá usamos yerbalís en Huacho, ¿no? Entonces,
0: Ya,
1: me tomo
0: sí.
1: eso calientito y enseguida sí me acuesto, pero no me levanto a orinar, vías urinarias tranquilas. Claro, le puedo decir perfecto todos los días, no. A vez en cuando sí, me despierto, pero no, bueno, yo voy, tengo ese bacín que era antiguamente de noche, también de todas maneras la tengo, pero no la uso casi. A vez en cuando sí, despierto,
0: Ya.
1: pero cuando no, me echo de largo hasta las 3, 4 de la mañana, que ya eso sí, una preocupación de llenar mi agua porque no tengo esos tanques de aguas, ¿no? Entonces tengo que llenar en mis latones. Ese sí es la preocupación que tengo que despertarme para poder llenar. ¿No? Hay
0: A
1: días
0: las
1: que
0: tres,
1: tengo
0: cuatro de
1: sueño.
0: la mañana te levantas, perdón, Rita, a las 3, 4 de la
1: Ajá.
0: mañana,
1: Sí.
0: ¿y te acostaste a
1: Para
0: qué
1: poder
0: hora?
1: llenarme a las 10, 10:30, 11, hasta esa hora. Pero como le digo, yo mi agua me tomo a la última hora que me voy a descansar. 10:30, como le digo, a las 11.
0: Bueno,
1: Caliente.
0: sí, claro, no, eso es para tu caso, Rita, ¿ya? Pero en general no es recomendable tomar tanto líquido en la noche, porque con todo el líquido que uno ha tomado, gracias por tu llamada, en todo el día, los alimentos también contienen líquido, ¿ah? Por si acaso, todos, ¿ah? Todos. Entonces, tu organismo va procesando eso, el líquido va pues a la sangre y esto, si uno le agrega más cantidad, salvo que en el día hayas tomado poco líquido, pero uno en promedio, según la edad y la situación de salud, está entre 1,5 litros a 2, depende de la situación de salud, ¿eh? Nada es tan radical. Pero yo recomiendo que la ingesta de líquido, sobre todo en esa cantidad que mencionas, Rita, bueno, si no te causa problema, bueno, pero tratar para no amanecer hinchada. Poco líquido, no, realmente poco, porque en la noche cuando uno duerme, ¿qué sucede? Entre otras miles de cosas, los riñones trabajan más y por eso es que uno tiende a levantarse al baño. Gracias, Rita, por tu llamada. Aló, buenos días.
1: ¿Aló? ¿Aló,
0: Ciela
1: buenos
0: querida,
1: días?
0: buenos días. Hola, ¿cómo
1: Bueno,
0: estás, Graciela?
1: buenos días, señorita. Primeramente, felicitarle y agradecerle por el
0: Muchas
1: cariño y la
0: gracias.
1: amabilidad que tiene de dar su tiempito para esos lindos consejos.
0: Muchas
1: Señorita,
0: gracias, Celita, muy amable. Muchas
1: mi
0: gracias.
1: consultita era de que, es decir, en el caso mío, yo trabajo en la rama de salud y hago
0: Ajá.
1: trabajo de amanecidas, ¿no? Hago turnos noches. Cuidando pues a mis pacientitos, ¿no? Y a
0: Claro.
1: veces ya pues ya mi sueño ahí ya tengo yo pues como 15 años, ¿no? Trabajando, haciendo amanecidas. Por ahí unas compañeras me dicen que a futuro yo corro el riesgo, corremos el riesgo las que trabajamos de amanecida, no sé qué tanto podrá ser cierto, de que nos puede dar esta enfermedad de la Alzheimer o enfermedades que nos podemos desear Alzheimer y dolores de que nos vamos a poder olvidar de las cosas, ¿no? Como usted decía. Después
0: Sí.
1: otras compañeras me decían también que podía tomar la melatonina ahí hay pastillitas. ¿Será recomendable tomar durante el día o en mis días que yo tenga libre?
0: Ya.
1: Porque en la noche también me demoro de conciliar el sueño, señorita, a veces.
0: Claro, Graciela, interesante a ver tu comentario, ¿ah? A ver, quiero para acordarme yo todo. Sí, pues cuando uno, noches seguidas, uno es por trabajo, ¿no? No duerme, ay, en verdad, no es lo más recomendable. La verdad, no es lo más recomendable, ¿no? Porque no han escuchado la noche se ha hecho para dormir, ¿no? Y en verdad, hasta las plantas, los animalitos duermen. Por algo será, ¿no? Empecemos viendo eso, observando, por algo será. Sí, eso sí. Ahora, de que ojalá pues no te afecte, ¿no? Espero, pero como que sí llega a afectar. No necesariamente con lo de Alzheimer, sino puede ser con cualquier situación, pero yo me imagino que llegas a tu casa a dormir. Ahora, en el día, la melatonina no se toma. La melatonina se toma en las noches. ¿Y cómo? A ver, la melatonina cuando, vamos a imaginar, ¿ya? Que se van a acostar a las 10. Así, bonito, se van a acostar a las 10. Entonces, la melatonina la tienen que tomar 15 o 20 minutos antes de las 10 de la noche, de lo que se van a acostar. ¿Sí? Ese es un punto. Y la melatonina nuestra, nuestra glándula pineal que tenemos en el medio de la cabecita. La melatonina que tomamos comienza a hacer su efecto, igual que la hormona del crecimiento, cuando nuestra habitación, nuestro dormitorio está a oscuras. Cuanto más oscuro esté, mejor. La melatonina, o sea, la glándula segrega esa melatonina propia que tenemos. Y más si han tomado, le da una ayudita para que ustedes concilien el sueño rápido. ¿Cuánto demoramos en conciliar el sueño cuando, si estamos muy cansados, a veces cerramos el ojo y al toque estamos dormidos, ¿verdad? Pero, por decir, entre 15 a 20 minutos, que es el tiempo en que demora en la melatonina en hacer efecto en nuestro organismo. ¿Sí? Pero, bueno, tienes que cuidar porque es tu trabajo, ¿no? ¿Qué se va a hacer? Pero, trata de descansar en lo que puedas. Eso no sé cómo te podría decir. Gracias por tu llamada. Aló, buenos días.
1: Buenos días, doctora. Soy
0: Oh,
1: Gladys.
0: buenos días, Gladys. Hola, Gladysita. ¿Cómo estás?
1: Doctora, doctora, yo me pasa como a las 10 de la noche. Yo trabajo, tengo un pequeño negocito hasta las 11, 12 de la noche. Pero de ahí a las 10 de la noche, si 11 me da sueño, yo cierro y me echo a la cama de mi doctora y se me quita el sueño, me siento un poquito ansiosa. Y ya quiero dormir y me acuerdo de algo que me preocupa a veces de las cosas, las casas o de mis hijos. Y se me quita el sueño y me despierto. Me despierto como a las 3 de la mañana. Me pongo a rezar, ya me pasa un poco. De ahí me levanto a las 6 de la mañana y así. O sea, prácticamente todo mi sueño es así, doctor.
0: O sea, tu sueño como es tardío y entrecortado, ¿no?
1: Sí, doctora. Y si es en la tarde, a veces digo, A ver, voy a dormir un ratito a las 2 de la tarde, así, digo, para recuperar, ¿no? El sueño, que no duermo bien. Me echo a la cama y agarro el sueño profundo, y de repente me acuerdo de algo que no he hecho, y yo se me quita el sueño y me despierto así. O sea, me siento ansiosa. Ya he tenido anteriormente
0: Y una
1: de raro.
0: preguntita, mi Laisita, ¿por qué, a qué hora te acuerdas en la noche? A ver, dime rapidito, ¿a qué horas? A las
1: 11,
0: 11,
1: 12 de
0: bien.
1: la noche, o sea, a las
0: ¿Y tú
1: 10,
0: crees que...?
1: doctora, como tengo un pequeño negocito, ya me está dando sueño. Entonces cierro a las 11 de la noche y resulta, doctora, que ya me voy a dormir y se me quita el sueño. Entonces, ¿qué hago? Me levanto, digo, ay, no me da sueño, me pongo a lavar los platos, será algo esa hora, 11, 12 de la noche.
0: Ya. A ver, para ayudarte, ¿ya? La visita, gracias por llamar. Si te es posible, yo sé que por trabajo, ¿no? Pero ir bajando gradualmente tu tiempo de trabajo, no quiero restarte tus ingresos, ¿no? Porque son importantes. Pero si puedes ir reduciendo, ya no acostar, no terminar de trabajar 11, porque tú terminas de trabajar esa hora y hasta que te acuestas, ya pues ya no es las 11, ¿no? Entonces, si tú puedes bajarle un tiempo, si es posible, ¿no? O sea, dentro de tu situación, puedes bajarle así gradualmente. O sea, una semana le bajas media hora, la otra semana otra media hora, o sea, en total una hora. Ah, porque creo que menos no podrías bajar porque es tu trabajo, ¿no? Y mentalizándote que ya terminas de trabajar y se terminó el día, o sea, se terminó el día de actividad y de hacer cosas. Entonces tú date un baño de agua tibia, no te tienes que lavar la cabeza con champú, acondicionador, no, no, no, nada, ponte un gorro, una bolsa en el pelo. Y date un baño de agua tibia debajo de la ducha, sin moverte, solo que te caiga el agua por todo tu cuerpo, 2 minutos o 3, lo que aguantes, tibio. Tu cuarto, tu habitación tiene que estar lo más oscura posible, con luz bajita, te acomodas. Y si tú vas haciendo eso gradual, a veces creemos que de la noche a la mañana ya nuestro sueño esté regulado, perfecto, lindo, maravilloso. No, les va a costar 1 o 2 semanas, porque el cerebro está mal acostumbrado, el cerebro uno lo educa, ¿no? Entonces, si no te da sueño, no te levantes a lavar platos, prendes las luces para que puedas lavar los platos, ¿no? Ya ahí lo cortaste todo. Todo tu proceso de la higiene del sueño lo cortaste. Así que no te sugiero. Si te das, no te duermes dentro de tu dormitorio con una lamparita con muy poca luz. Agarra cualquier libro, lectura de lo que tú quieras, no de celular, ojo, el celular ya se acabó hasta el día siguiente, ni de pantallas, ni prendo el televisor para ya entretenerme, porque me comienzo a poner ansiosa. No, agarra un libro con luz tenue, echadita, y lees, así no entiendas mucho lo que lees, pues lee

0: agarro un libro con luz tenue, echadita, y lees, así no entiendas mucho lo que lees, por eso, lee y vas a ir reeducando a tu cerebro, porque de eso se trata, reeducar al cerebro, que el cerebro es el que manda todo el cuerpo. Eso quiero que lo graben bien, ¿ya? A ver, haz eso. Y ya no te pongas a hacer cosas que el perrito, que el... Nada, es la hora del sueño. Se respeta, así como uno dice, la casa se respeta, la hora del sueño se respeta, si no, pasa factura. Aló, buenos días, gracias por llamar. Buenos días, Perpetua.
1: Doctora, buenos días.
0: Perfecto.
1: Hiciste
0: Hola,
1: posible.
0: ¿cómo estás, Perpetua?
1: Bien, doctora, agradeciéndole y al mismo tiempo felicitándole por su
0: Ay,
1: programa tan
0: gracias.
1: interesante,
0: Qué
1: tan
0: amorosos
1: educativo,
0: son.
1: mucho más
0: Qué
1: para nosotros
0: amoroso.
1: las personas de la edad mayor.
0: Claro. Sí, mi querida Perpetua, ¿en qué te puedo ayudar?
1: Doctora, mi consulta es que sí es recomendable masticar la hojita de la coca.
0: Para.
1: Para así ciertas enfermedades como para el sueño, para el estómago, sino que me han dicho que es bueno masticar hojita de coca, pero yo dudo. Y ya que escucho este bello programa tan interesante que usted lo está compartiendo con los, especialmente con el adulto mayor, me atrevo a hacerle esta pequeña consulta.
0: Mi querida Perpetua, te contesto, mira, yo no recomendaría la hoja de coca, es para que te tenga activo, bien despierto, así, bien, bien, así, con los ojos bien abiertos. Eso es lo que justamente no se quiere en la noche, cuando ya uno va a dormir. Y, bueno, el que te recomendó es porque le gusta chachar la hoja de coca, ¿no? Pero no, mi querida. Preferible tómate tu manzanillita, tres sobrecitos filtrantes, en un cuarto de taza, solo un concentrado, tu ducha de agua tibia, pero para mí, nada de coca. Olvídate. Nada, nada de coca. ¿Sí, mi querida Perpetua? No. La coca te activa. Por eso que en la sierra, cuando están en la altura, para que puedan hacer sus cosas, tengan fuerza, tengan energía, ellos tienen sus ideas y los chats. Pero para dormir es lo contrario. Gracias, Perpetua. Aló, buenos días.
2: Doctora Azucena, nos escribe Hilda y nos dice: Doctora, buenos días. Yo particularmente me duermo a las 2 a.m. Escucho Radio María hasta esa hora. Me levanto con mucho esfuerzo a las 9 a.m., obligada prácticamente, pero me siento cansada.
0: María querida, ¿por qué a las 2 de la mañana o a las 2 de la madrugada te acuestas? ¿Ve? ¿Se dan cuenta, mis queridos amigos? Hay muchas personas que se acuestan tarde. Tú ponte a pensar, María, ¿por qué? ¿Cómo justificas tú el acostarte a las 2 de la mañana? En verdad necesitas urgente que apliques la higiene del sueño. O sea, tienes que hacer, te estás haciendo daño. Me da pena decírtelo, pero te lo tengo que decir, ¿no? Estás haciendo daño acostarte. ¿Y tú crees que porque duermo hasta las 9? No. Porque así como les digo, el cuerpo es un reloj. Imagínense que adentro es un reloj, ¿ya? Cuando amanece, en promedio, 6 de la mañana, promedio, ¿no? Entonces el organismo sabe que ya terminó la noche. Ya terminó su chamba, ¿ya? Sus 8 horas ya terminó. Es como que ahorita Walter está trabajando 8 horas y se va a las 5, creo, Walter. O sea, bueno, ya. Sabe que a tal hora tiene que salir y se va porque ya cumplió su trabajo, ¿no? No, él no llega a las 9 de la mañana o a las 10 para después quedarse hasta las 8 o 9 de la noche. No, todo tiene un orden. Y nosotros mismos nos desordenamos. Y no es que yo duermo hasta las 9 y así todos felices, todos contentos y no pasa nada. No es así. No es, unos, nosotros nos autoengañamos, nos autoengañamos. Y después estamos con las dolencias, con las inflamaciones. Ay, tenía más para explicar cómo funciona nuestro cuerpo. A ver si lo hago el próximo lunes, cómo funciona nuestro cuerpo.

durante las horas de sueño, como cada persona, es como una empresa, ¿no? Por ejemplo, Radio María, ahí el director, Walter, que opera en la cabina, está Rudy, cada uno tiene su función, ¿no es cierto? Igual, en nuestro cuerpo, cada parte, cada célula tiene sus funciones, cada hormona tiene su chamba, ¿sí, no? Y no le damos tiempo a cumplir su trabajo y todo se va atrasando, todo se va acumulando, que eso es indolencias, engrubido, etcétera. Y voy a quitarles una idea. Cuando uno duerme la siesta, mencionaba en la anterior llamada, la siesta es buena, ¿no? Pero una siesta, bueno, sobre todo después del almuerzo, pero que sean breves, ¿no? O una reposada breve, porque cuando uno almuerza, el cerebro, que es pues, la gran computadora del universo que Dios nos ha regalado, bendito sea Dios, qué tan bueno que es, se da cuenta que el estómago y el sistema digestivo necesita de concentración de sangre, de toda la energía, y por eso es que nos da sueño después de almorzar, porque ordena baja de sangre del cerebro al órgano que necesita más el esfuerzo. Entonces uno puede dormir la siesta entre 15 a 20 minutos, es lo que se recomienda, máximo, máximo, ya media hora, por descansar en un sillón, así, ¿no? Pues una hora o más. Eso ya no es siesta, eso es cualquier otra cosa. Y uno cree que durmiendo en la tarde es como dormir en la noche. Error, error, error. Si ustedes creen eso, están bastante equivocados. Voy a ver si planifico para el otro lunes explicarles más cómo funciona el cuerpo, porque es bien interesante, ¿eh? Bien bonito, bien interesante. Bueno, para mí, realmente me encanta cómo funciona el cerebro, cómo funciona todo nuestro cuerpo, ¿no? Así que vamos a como a una segunda parte de esto, ¿sí? Porque para mí es vital el buen dormir, es vital y no acostarse tarde. Poco a poco, los que se acuestan 2 de la mañana, hubo una llamada, ¿no? O 3, y dice, ya, ahora me acuesto a las 10. No va a funcionar así, ¿eh? Porque su cerebro está mal educado. Entonces, todo tiene que ser gradual, semana tras semana. Hay que tener paciencia, no hay otra. Semana tras semana vamos a reeducar a nuestro niño que está mal educado para que se porte bien, ¿sí? Porque dice, ay, no, me acosté a las 10 y no me dormí, me puse peor, me puse más ansioso. Claro, has mal educado a tu cerebro durante cuánto tiempo, quieres que en la primera pues se porte bien. Así no fue, lamentablemente. Así que voy a ver si el otro lunes la continuamos, ¿sí? Es bien importante. Pásenla vos porque es bien importante. Que Dios nos bendiga con sabiduría para saber qué hacer con nuestra salud. Y gracias por sus palabras siempre tan amorosas. Hasta pronto.

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En el nombre del Padre, del Hijo y del Espíritu Santo. Hasta aquí, en esta cuestión de luz y tinieblas, he ido haciendo memoria de la oración de la Iglesia en tiempos de aflicción a lo largo de su historia. Antes de terminar, quiero recordar la importantísima devoción al Sagrado Corazón de Jesús. Pío XI, en la encíclica Miserentissimus Redemptor de 1928, dice que en el culto al Sacratísimo Corazón de Jesús tiene la primacía y la parte principal el espíritu de expiación y de reparación. Según esto que dice el Papa, en tiempos de aflicción, de persecución, de tentaciones grandes, la Iglesia debe volverse hacia Jesús, hacia su Sagrado Corazón, diciéndole: Corazón de Jesús, en vos confío, y pidiéndole perdón por tantos pecados que atraen sobre el mundo y la Iglesia innumerables penalidades. La devoción al Sagrado Corazón de Jesús, aunque tiene precedentes muy antiguos, halla su forma plena con ocasión de las revelaciones privadas que recibe Santa Margarita María de Alacoque, una religiosa de la Visitación que nació en 1647 y murió en 1690. Esta devoción al Corazón de Jesús ha sido bendecida con frecuencia por los papas con el mayor aprecio, viendo en ella la síntesis perfecta de toda la espiritualidad cristiana. Casi dos siglos más tarde de las revelaciones recibidas por Santa Margarita María, en 1856, el Papa Beato Pío IX instaura para toda la Iglesia la fiesta litúrgica del Sagrado Corazón. León XIII consagró el género humano al Corazón de Jesús y preparó ese acto solemnísimo en su encíclica Annum Sacrum de 1899. En el Magisterio Apostólico sobre este tema debemos recordar especialmente a Pío XI en sus encíclicas Miserentissimus Redemptor de 1928 y Caritate Christi Compulsi, de 1932. Hemos de recordar también a Pío XII en las encíclicas Summi Pontificatus, de 1939, y Aurietis Aquas, de 1956. Y a Pablo VI debemos, en su carta apostólica Investigabiles Divicias, de 1965, muy preciosas consideraciones sobre la devoción al Corazón de Jesús y su relación con el misterio eucarístico. No olvidamos tampoco a Juan Pablo II en su mensaje de 1999 con ocasión del centenario de la consagración del género humano al Sagrado Corazón de Jesús. La devoción al Corazón de Jesús es una escuela perfecta de vida espiritual cristiana y sintetiza armoniosamente todos los valores de la vida en Cristo: el amor divino, la Trinidad, la Cruz, la Eucaristía, el espíritu de reparación y expiación por el pecado, la espiritualidad sacerdotal y sacrificial, el amor a la Iglesia, etc. Para seguir con nuestro tema, me fijaré especialmente en el valor de esta devoción como reacción eficacísima, orante y suplicante de los cristianos ante los males del mundo actual. Sobre esta dimensión suplicante de la devoción al Corazón de Jesús, como remedio adecuado para todos los males,
recuerdo especialmente las preciosas enseñanzas de Pío XI. En la encíclica Quas Primas de 1925, al instituir la fiesta litúrgica en honor a Jesucristo Rey, afirmaba con gran fuerza persuasiva que todo el bien de los hombres viene de la obediencia a Cristo Rey, el único Salvador del mundo. Dice así en la encíclica: es necesario que Cristo reine en la inteligencia del hombre, que con perfecto acatamiento ha de asentir firme y constantemente a las verdades reveladas y a la doctrina de Cristo. Es necesario que Cristo reine en la voluntad, que ha de obedecer a las leyes y preceptos divinos. Es necesario que Cristo reine en el corazón, que, posponiendo los afectos naturales, ha de amar a Dios sobre todas las cosas. Es necesario que Cristo reine en el cuerpo y en sus miembros, que, como instrumentos, deben servir para la interna santificación del alma. Más aún, Pío XI enseña que también a las naciones corresponde el deber de adorar públicamente y de obedecer a Jesucristo. Es un deber que no sólo obliga a los particulares, sino también a los magistrados y gobernantes. Saquemos la consecuencia. Si en esa obediencia libre y amorosa a Cristo Rey está el bien de la humanidad, eso significa que todos los males del tiempo presente habrán de explicarse principalmente como rechazo a Cristo Rey. No queremos que Él reine sobre nosotros. Habrá que explicarlos, pues, como soberbia humana que se resiste a la soberana autoridad benéfica de Cristo Rey del universo. En la encíclica Miserentissimus Redemptor, el Papa Pío XI dice que, como en el siglo precedente y en el nuestro, por las maquinaciones de los impíos, se llegó a despreciar el imperio de Cristo nuestro Señor y a declarar públicamente la guerra a la Iglesia, con leyes y mociones populares contrarias al derecho divino y a la ley natural, y hasta hubo asambleas que gritaban: «No queremos que reine sobre nosotros». Por eso, en esta consagración al corazón de Cristo, a la que aludíamos, se refiere a la realizada por León XIII en 1899, la voz de todos los amantes del corazón de Jesús irrumpía unánime, oponiendo con toda fuerza para vindicar su gloria y asegurar sus derechos. Es necesario que Cristo reine. 1 Corintios 15. Venga a nosotros su reino. Pues bien, en medio de esta guerra dramática entre la luz y las tinieblas, Pío XI, como los papas que le precedieron o que le siguieron, ve en el amor al corazón de Cristo el remedio de todos los males y la fuente de todos los bienes para el mundo y para la Iglesia. Y ve también, con especial claridad, que en el culto al Sacratísimo Corazón de Jesús tiene la primacía y la parte principal el espíritu de expiación y de reparación. Así lo dice, como antes he recordado, en la Miserentissimus Redemptor. Y en esa misma encíclica sigue diciendo: cuánta sea, especialmente en nuestros tiempos, la necesidad de esta expiación y reparación, no se le ocultará a quien vea y contemple este mundo sujeto bajo el poder del maligno. 1 Juan 5. Efectivamente, según esta enseñanza del Papa y de la Sagrada Escritura, de toda la tradición católica, los males actuales, como proceden precisamente de rechazar a Dios y a su Cristo, son abrumadores. Y como dice Pío XI en la encíclica Aureatis Aquas,
parecen ser un signo del anunciado fin próximo de la historia. Si es cierto que todos los males proceden de rechazar el reinado de Cristo, solamente podrán ser superados esos males en la medida en que logre la Iglesia que Cristo reine sobre los hombres y las naciones. Por eso Pío XI, a las prácticas que ya eran tradicionales en su tiempo de la devoción al corazón de Cristo, por ejemplo, la consagración de personas, familias y naciones, los primeros viernes, las letanías del corazón de Jesús, el apostolado de la oración, añade una solemne oración anual de reparación. A ese fin dispone en la Miserentísimo Redemptor que cada año en la fiesta del Sacratísimo Corazón de Jesús, en todos los templos del mundo se rece solemnemente el acto de reparación al Sacratísimo Corazón de Jesús, cuya oración se transcribe en esta carta. Y extractándola un poquito, dice lo siguiente, esa oración. Dulcísimo Jesús, cuya caridad derramada sobre los hombres se paga tan ingratamente con el olvido, el desdén y el desprecio. Imploramos ante todo tu misericordia para nosotros, dispuestos a reparar con voluntaria expiación no sólo los pecados que cometimos nosotros mismos, sino también los de aquellos que, perdidos y alejados del camino de la salvación, rehúsan seguirte como pastor y como guía. Te presentamos como reparación del honor divino conculcado, acompañándola con las expiaciones de tu madre, la Virgen, de todos los santos y de los fieles piadosos, aquella satisfacción que tú mismo ofreciste un día en la cruz al Padre y que renuevas todos los días en los altares. Te prometemos con todo el corazón compensar en cuanto esté de nuestra parte y con el auxilio de tu gracia los pecados cometidos por nosotros y por los demás. En estas oraciones de la Iglesia al corazón de Jesús, en estas súplicas tan humildes, tan confiadas en el poder del Salvador, compasivo y misericordioso, hallamos como una resonancia, bajo la inspiración del Espíritu Santo, de aquellos antiguos clamores bíblicos y tradicionales, clamor magnus, que el pueblo de Dios ha alzado siempre al Señor en los tiempos de mayor aflicción. Liturgia de la Pascua en Rusia. ¡Oh!

En la Carta Apostólica Investigabiles Divicias de 1965, escrita por Pablo VI en el bicentenario de la fiesta litúrgica del Sagrado Corazón, centra el Papa especialmente su atención en el profundo vínculo que une la devoción a la Eucaristía y el amor al corazón de Jesús. Esto ciertamente ha sido así siempre, y concretamente es así en las mismas revelaciones que Santa Margarita María tiene acerca del Sagrado Corazón, que se producen precisamente estando ella adorando al Santísimo Sacramento. Según refiere en su autobiografía Santa Margarita María, la tercera revelación principal que recibió en 1674 se produjo en estas circunstancias. Una vez, entre otras, que se hallaba expuesto el Santísimo Sacramento, después de sentirme retirada en mi interior por un recogimiento extraordinario de todos mis sentidos y potencias, Jesucristo, mi dueño amado, se presentó ante mí todo resplandeciente de gloria, con sus cinco llagas brillantes como cinco soles, y despidiendo de su sagrada humanidad rayos de luz de todas partes, pero sobre todo de su pecho adorable, que parecía un horno encendido. Y habiéndose abierto, me descubrió su amante y amable corazón, vivo manantial de tales llamas. Me explicó entonces las inexplicables maravillas de su puro amor y hasta qué exceso había llegado su amor para con los hombres, de quienes no recibía sino ingratitudes. Como ya vimos en el nacimiento de la adoración nocturna en París, los devotos del Corazón de Jesús han estado siempre entre los más fieles adoradores de Cristo en la Eucaristía. Por eso no es una casualidad que la adoración eucarística perpetua muchas veces se ha dado históricamente en basílicas dedicadas al Sagrado Corazón, como la de Paray-le-Monial, Montmartre en París o el Tibidabo en Barcelona. Estos templos, como tantos otros templos expiatorios, son lugares privilegiados de adoración, de súplica y de reparación. Son, pues, centros directamente dedicados a obtener la misericordia divina sobre las miserias del mundo y sobre las pruebas que pasa la Iglesia en tiempos de persecución y de aflicción. Por eso, si todos los cristianos están llamados en tiempos de aflicción a unirse en la oración y en la expiación, si todos han de pedir salvación a Cristo, único Salvador de los hombres, que está presente en la Eucaristía, es indudable que aquellos fieles, especialmente devotos del Corazón de Jesús, han de unirse a aquellos que se sienten especialmente llamados a adorarle en la Eucaristía. Muchas veces unos y otros son los mismos, los devotos del Corazón de Jesús y los devotos de la adoración eucarística.

Al describir la historia de la oración suplicante de la Iglesia en tiempos de aflicción, conviene que recordemos las apariciones de la Virgen María en Fátima. En 1917 se aparece la Santísima Virgen María a tres niños, Lucía y los hoy beatos Jacinta y Francisco. Tres niños portugueses, analfabetos, a través de los cuales la Virgen María entrega a la Iglesia un mensaje tan sencillo como grave y urgente. El pecado en el mundo ha crecido de un modo intolerable. Es necesario y es posible combatirlo por medio de la oración y de la penitencia. Concretamente, hay que rezar el rosario todos los días. Y es al mismo tiempo necesario consagrar al corazón inmaculado de María todas las naciones. Son innumerables los fieles, encabezados por todos los papas del siglo XX, los que han dado crédito a ese mensaje de la Virgen. De nuevo, esta vez con especial referencia a la Madre de Cristo, la Iglesia busca la paz, la salvación, la superación de tantos males que le afligen en la gracia de Dios, en el Salvador único de todos los hombres, por la intercesión de la Santísima Virgen María. Una vez más, la Iglesia acude a la oración y a la penitencia para vencer situaciones de máxima aflicción. En 1942, Pío XII, atendiendo a la voluntad de la Virgen de Fátima, consagra el género humano a su corazón inmaculado. Y en 1982, 40 años más tarde, el Papa Juan Pablo II confirma en Fátima esa misma consagración. Decía así en su oración de consagración: «Bajo tu amparo nos acogemos, Santa Madre de Dios. Abraza con amor de madre y de sierva del Señor este mundo humano nuestro, que te confiamos y consagramos, llenos de inquietud por la suerte terrena y eterna de los hombres y de los pueblos. Bajo tu amparo nos acogemos, Santa Madre de Dios. No desoigas las súplicas que te dirigimos en nuestras necesidades. Corazón inmaculado de María, ayúdanos a vencer la amenaza del mal». Recordaré también el Rosario de la Misericordia Divina. Pocos años después de las apariciones de Fátima, nuestro Señor Jesucristo, de 1931 a 1938, se apareció a la religiosa polaca Santa Faustina Kowalska, que falleció en 1938, y le encargó difundir la devoción a la Misericordia Divina. En cierto modo, estas apariciones pueden considerarse como una continuación de aquellas que en Paray-le-Monial recibió Santa Margarita María de Alacoque. Santa Faustina contempla a Jesús en la forma tradicional del Sagrado Corazón, de cuyo pecho salen unos rayos de luz. Jesús le explica: «Estos dos haces representan la sangre y el agua». Y el mismo Cristo le enseña unas oraciones para que con ellas se solicite la misericordia divina para vencer los males del mundo. Le dice el Señor: «La humanidad no encontrará paz mientras no se dirija con confianza a la misericordia divina». En la novena de la misericordia, que ha de iniciarse el Viernes Santo, el Señor le dice: «Cada día traerás a mi corazón a un grupo diferente de almas y las introducirás en la inmensidad de mi misericordia». Quiere el Señor que a lo largo de esos 9 días sean sumergidos
en ese amor misericordioso, los pecadores, los sacerdotes y religiosos, las almas fieles, los incrédulos, los hermanos separados, los pobres, los humildes, los niños, los que veneran la misericordia divina, las almas de purgatorio, los que viven en la tibieza espiritual. En el Rosario de la Misericordia, Jesús le enseña a Sor Faustina esta hermosa oración, que en este rosario peculiar sustituye al Padre Nuestro. Dice así: Padre eterno, yo te ofrezco el cuerpo y la sangre, el alma y la divinidad de tu amadísimo Hijo, nuestro Señor Jesucristo, como propiciación por nuestros pecados y los del mundo entero. Y en el lugar de cada Ave María, en el Rosario de la Misericordia, se reza 10 veces: por su dolorosa pasión, ten misericordia de nosotros y del mundo entero. En estas oraciones tan sencillas y profundas, tan centradas en la fuerza redentora de la pasión de Cristo, aprenden los fieles a ejercitar su condición sacerdotal, a interceder por la Iglesia y por el mundo, y hacen al Padre la ofrenda de Cristo crucificado, solicitando por su sangre la salvación de todos. Son, pues, oraciones perfectas que la Iglesia bendice, oraciones muy apropiadas para suplicar el favor de Dios en tiempos de pruebas, en tiempos de aflicción de la Iglesia. Con ocasión de la canonización de Sor Faustina, el Papa Juan Pablo II dispuso que en adelante, el segundo domingo de Pascua, se conozca con el nombre del Domingo de la Misericordia Divina.

Llegando ya a nuestro tiempo, termino con algunas consideraciones finales esta historia de la oración suplicante de la Iglesia en tiempos de aflicción. Todos los males del mundo y de la Iglesia proceden de la soberbia, que cierra a la oración suplicante. Y todos los bienes de la Iglesia y del mundo proceden de la gracia de Dios, que tantas veces quiere concedérnosla como respuesta a nuestra oración suplicante. El soberbio está encerrado en su miserable autosuficiencia y por eso se ve abrumado de males, precisamente por eso, porque no pide, porque es soberbio. No pide a no ser como último recurso, para no caer en la desesperación, cuando ya todo auxilio humano es imposible o extremadamente difícil. Por el contrario, el humilde pide, pide siempre y en todo lugar, pide sin cesar, día y noche. Pide lo que no tiene, porque está convencido de que el que pide al Señor ciertamente recibe. Y pide también incluso lo que ya tiene, para que el Señor se lo guarde y lo acreciente. ¿Cuántas miserias inmensas de ciertas iglesias locales se explican hoy principalmente por la soberbia, porque les falta la humildad necesaria para volverse al Señor en una actitud profundamente suplicante, en oración y penitencia? Cuando estudiamos la oración de la Biblia y de la tradición de la Iglesia en tiempos de aflicción, recordaba yo 7 notas que son esenciales a esa oración. Si falta alguna de esas notas, no se alza al Señor la oración de petición, o se alza en una forma falsa, desvirtuada, que viene a ser inútil. Los males entonces permanecen y, por supuesto, van creciendo al paso de los años. Es pues preciso que la Iglesia de nuestro tiempo crezca en esa oración de súplica que ha caracterizado su historia en todos los momentos de aflicción y de angustia. Recordemos, pues, cada una de las 7 notas. En primer lugar, es preciso reconocer la gravedad de los males presentes, tanto los del mundo como los de la Iglesia. Es completamente necesario para que la súplica se alce a Dios y se eleve con fuerza y perseverancia el reconocimiento humilde de esos males. Ahora bien, esos males del mundo y de la Iglesia solamente muestran su gravedad terrible a quienes conocen su origen diabólico y su condición pecaminosa. El Concilio Vaticano II, en el número 37 de la Constitución Gaudium et Spes, enseña que a través de toda la historia humana existe una dura batalla contra el poder de las tinieblas, que, iniciada en los orígenes del mundo, durará, como dice el Señor, hasta el día final. Pues bien, sólo cuando el pueblo cristiano reconoce en los males que le afligen el poder del maligno y del pecado, sólo entonces clama a Dios, sólo entonces pide salvación con toda su alma, y sólo entonces consigue superar esos males. Cuando San Pablo hace un elenco impresionante de los males del mundo pagano de su tiempo, en el capítulo primero de la Carta a los Romanos, hace derivar todos los odios, injusticias, perversiones sexuales, dureza de corazón, todos los hace derivar de el olvido de Dios, de la negación de Dios. Aquellos males terribles enumerados por el apóstol vienen a ser los mismos males del mundo actual, los que, por ejemplo, describe Juan Pablo II al comienzo de su exhortación apostólica Reconciliatio et Penitentia, de 1984. Por tanto, sólo Dios puede hoy librar a los hombres
de unos males que están tan vinculados al pecado y al influjo del diablo. Solo Cristo Salvador es el Cordero de Dios con poder para quitar el pecado del mundo y sus nefastas consecuencias. Pero hoy prevalecen en muchos ámbitos civiles y eclesiales no pocas apreciaciones falsas de la realidad presente. Hoy prevalece un buenismo tan ingenuo como falso que ignora o al menos devalúa los males del mundo y de la Iglesia, trivializando su gravedad. Procuren enterarse de lo que ahora les voy a decir. Aquellos que con sus pecados de acción o de omisión han sido los principales causantes en el mundo y en la Iglesia de estos males presentes, son los más empeñados en ignorar esos males, en quitarles gravedad o en darles incluso interpretaciones positivas. Unos alegan que siempre ha habido males semejantes, o dicen no hay que ser pesimistas, hay luces y sombras como siempre. Estamos mal, pero cualquier tiempo pasado fue peor, etc. Hace ya años que he conocido una condición de católicos morbosamente optimistas, que, acogidos a unas consideraciones aparentemente piadosas, están herméticamente cerrados al reconocimiento de los males que nos afligen, y cuyo voluntarismo optimista da la impresión de ser una enfermedad verdaderamente incurable. Por supuesto, no se sienten en absoluto llamados a vencer esos males por la oración y la penitencia. Por lo demás, aquellos pecados y males que son más espirituales, la negación de Dios, los odios, el amor a las riquezas, todavía les importan menos, todavía son males para ellos, por decirlo así, más invisibles. Ignoran la raíz diabólica de todos los males que afligen al mundo y a la Iglesia. No saben que el mundo entero está puesto bajo el poder del maligno, 1 Juan 5. Más aún, no lo creen, lo niegan positivamente. No alcanzan tampoco a ver el pecado como causa espantosa de tantos males materiales y espirituales, y por eso mismo trivializan todos los males del mundo y de la Iglesia. Esta es la ceguera que produce la pérdida del sentido del pecado. Juan Pablo II, en la Reconciliatio et Penitentiae, decía: «No vive el hombre contemporáneo bajo la amenaza de un eclipse de la conciencia. Muchas señales indican que en nuestro tiempo existe ese eclipse. Oscurecido el sentido de Dios, se pierde el sentido del pecado». Por eso Pío XII pudo declarar en una ocasión que el pecado del siglo es la pérdida del sentido del pecado. Pues bien, cuando se ignora el pecado en los males del mundo, no puede surgir ni la oración suplicante ni una acción realmente benéfica y proporcionada a los males que trata de vencer. Por eso digo que en la raíz de la oración suplicante, que es capaz de vencer todos los males, está el reconocimiento de la gravedad de los males presentes, el reconocimiento de que la condición profunda de esos males es pecaminosa y diabólica. Paso a examinar la nota segunda. Solamente cuando se consideran los males presentes como justa y directa consecuencia de tantos pecados propios y ajenos, es cuando se da la condición imprescindible
para que el pueblo cristiano venza los males del mundo con la gracia de Dios, iniciando el camino de la conversión, de la acción combativa y constructiva y de la continua oración y penitencia. De otro modo, los males se sufren con un cierto resentimiento contra Dios, que permite tantas atrocidades en este mundo. Muy al contrario, el espíritu de la Iglesia suplicante en tiempos de aflicción está diciendo: «Eres justo, Señor Dios nuestro, y todos los males que padecemos hoy en el mundo y en la Iglesia nos los hemos merecido sobradamente. Nos hemos ganado los males que ahora nos abruman, nos aplastan, porque hemos abandonado tus mandatos y hemos pecado en todo».

Tercera nota que debe caracterizar la oración del pueblo de Dios en la aflicción. Los males presentes son terribles, pero han de ser vistos como remedios medicinales. Esos males abrumadores, recordemos, por ejemplo, los 4 siglos que el pueblo de Israel, en condición de esclavitud, ha de sufrir en Egipto, su destierro en Babilonia, las invasiones de los bárbaros que ha de padecer la Iglesia al poco tiempo de haber logrado su libertad civil, y tantas otras calamidades.

las invasiones de los bárbaros que ha de padecer la Iglesia al poco tiempo de haber logrado su libertad civil, y tantas otras calamidades terribles sufridas por el mundo y por la Iglesia en los tiempos modernos de apostasía. No han de amargar, por tanto, a los fieles, y menos aún han de paralizarles o desanimarles. En absoluto, se trata de pruebas providenciales en las que los cristianos, con sobreabundantes auxilios de la gracia divina, proporcionados a la gravedad de las situaciones, han de realizar actos muy intensos de paciencia, de esperanza, de abnegación, de caridad, creciendo así ante los ojos de Dios y de los hombres, tanto en la oración como en la acción. Tú, Señor misericordioso, haces concurrir todas las cosas, también los males presentes, para el bien de los que te aman. Tú nos purificas en el mismo fuego que ha sido encendido por nuestros propios pecados. Tú no nos tratas como merecen nuestras culpas, sino que transformas nuestros males en cruz purificadora, humillante, expiatoria, por la que nos unimos al misterio de la redención, colaborando así a la salvación propia y a la del mundo. Una cuarta nota. Debemos estar convencidos en la fe de que las pruebas presentes que afligen al mundo y a la Iglesia son situaciones completamente insuperables para las fuerzas humanas. Todas las esperanzas puestas en el hombre, en ciertos movimientos, en métodos, leyes y comisiones, psiquiatras, en organizaciones, ideologías o sistemas políticos, todas las ilusiones de los falsos profetas optimistas que anuncian paz, son falsas esperanzas que han de ser denunciadas implacablemente. Y al mismo tiempo ha de afirmarse la verdadera esperanza, aquella que está puesta únicamente en el Salvador de los hombres, en nuestro Señor Jesucristo, en su esposa la Iglesia. No se alza realmente la oración suplicante en las grandes calamidades mientras se espera salvación de políticos, de medidas legales, de policías, de técnicos, de organismos, de cualquier instancia que sea meramente humana. Cualquier esperanza es falsa, aunque se presente disfrazada con una formulación piadosa. El Señor es misericordioso y pondrá fin a estos males. Cualquier esperanza es falsa y engañosa si no incluye una fuerte llamada a la conversión y sobre todo a la oración de súplica. Digamos pues, orantes, Señor, ya no creemos en los falsos profetas que nos anuncian paz y prosperidad, aunque no haya oración ni tampoco conversión personal y colectiva. Estamos ya desesperados de nosotros mismos y de toda salvación humana. No ponemos ya, Señor, nuestra esperanza sino solamente en ti, en tu bondad, en tu gracia, en tu misericordia. Decimos con el profeta Jeremías: maldito el hombre que en el hombre pone su confianza y de él espera salvación. Solo en ti, Jesús, buscamos la superación de tantos males. Solo tu nombre nos ha sido dado bajo los cielos, en el cual podamos ser salvados. Quinta nota. Hemos de creer firmemente que el Señor puede y quiere salvarnos, y que los males del mundo y de la Iglesia son nada ante su fuerza sanante y acrecentadora. Esa es la convicción de fe que potencia en nosotros siempre y en toda circunstancia tanto la oración como también la acción. Jesús, tú, el Salvador del mundo, has venido a buscar a los enfermos y pecadores,

a los sanos y a los justos. Has sido, pues, enviado precisamente a nosotros, que somos enfermos y pecadores. A ti, por ser el primogénito de toda criatura y por ser el Redentor del mundo, se te ha dado todo poder en el cielo y en la tierra. Tú, Jesús, el Salvador del mundo, conoces bien todas nuestras innumerables miserias, pero no te asustas ni te escandalizas de ellas, pues sabes bien que puedes y quieres salvarnos. Sexta nota. Hemos de pedir, pues, urgentemente la misericordia divina sobre las innumerables miserias del mundo y de la Iglesia. Y hemos de pedir esa misericordia con absoluta esperanza. El abismo de nuestra miseria está llamando, está reclamando, está atrayendo el abismo de la misericordia divina. Señor, sabemos con toda certeza que si pedimos, recibiremos. Sabemos que si nos concedes la gracia de pedirte, esa es ya una segura señal de que nos concederás lo que te estamos pidiendo. Estamos seguros de que la esperanza puesta en ti y solo en ti no puede verse defraudada. Sabemos todo esto por la fe y lo sabemos también por la experiencia. Errábamos perdidos en un desierto terrible, pero gritamos al Señor en nuestra angustia y Él nos guió por un camino derecho. Yacíamos encadenados en la oscuridad, pero cuando clamamos al Señor, Él rompió nuestras cadenas y nos sacó de las tinieblas a su luz admirable. Estábamos enfermos por nuestras maldades, te llamamos al borde de la muerte, y por tu palabra nos curaste. Tu misericordia, Señor, es una misericordia salvadora, infinitamente más grande que nuestras miserias abismales. Séptima nota. En nuestra oración suplicante en medio de la aflicción, hemos de buscar ante todo que la gloria de Dios brille en la Iglesia y en el mundo. Hemos de pretender que su bondad inmensa no sea ocultada por nuestras innumerables maldades, que su luz radiante, embellecedora de todo lo que mantiene en la existencia, no quede apagada por las tinieblas de nuestras culpas. Señor, no permitas que tu casa sea arruinada, que tu esposa se vea avergonzada ante las naciones, que tu gloria quede obscurecida, negada, ignorada. Extiende tu brazo poderoso, confunde a los soberbios, exalta a los humildes que en ti ponen su esperanza. Revela la majestad de tu poder, que todos sepan que tú eres el Señor, que todos conozcan que eres el misericordioso, que todos los pueblos te alaben, Señor, que todos los pueblos canten tu gloria y se postren en la presencia de tu ungido, Jesucristo, Rey de las naciones, Rey del universo.

La bendición de Dios Todopoderoso, Padre, Hijo y Espíritu Santo, descienda sobre ustedes y les guarde siempre. Amén.

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Queridos hermanos de Radio María Perú, les damos la bienvenida a este momento de oración. Nos unimos en la coronilla de la Divina Misericordia, pidiendo con humildad y confianza la gracia y el perdón de nuestro Señor.

0: Que esta oración en especial llegue a todos los corazones que sufren y necesitan de la misericordia infinita de Dios. Recordemos las palabras de Jesús a Santa Faustina. Por medio de esta coronilla conseguirás todo lo que pidas si lo pides con confianza. Con fe y esperanza, comenzamos este rezo confiando plenamente en su divina misericordia. En el nombre del Padre, y del Hijo, y del Espíritu Santo.
1: Amén.
0: Padre nuestro que estás en el cielo, santificado sea tu nombre. Venga a nosotros tu reino. Hágase tu voluntad en la tierra como en el cielo.
2: Danos hoy nuestro pan de cada día. Perdona nuestras ofensas, como también nosotros perdonamos a los que nos ofenden. No nos dejes caer en la tentación y líbranos del mal. Amén.
0: Dios te salve, María. Llena eres de gracia, el Señor es contigo. Bendita tú eres entre todas las mujeres, y bendito es el fruto de tu vientre, Jesús.
2: Santa María, Madre de Dios, ruega por nosotros, pecadores, ahora y en la hora de nuestra muerte. Amén.
0: Creo en Dios Padre Todopoderoso, Creador del cielo y de la tierra. Creo en Jesucristo, su único Hijo, nuestro Señor, que fue concebido por obra y gracia del Espíritu Santo. Nació de Santa María Virgen. Padeció bajo el poder de Poncio Pilato. Fue crucificado, muerto y sepultado. Descendió a los infiernos. Al tercer día resucitó de entre los muertos. Subió a los cielos y está sentado a la derecha de Dios Padre Todopoderoso. Desde allí ha de venir a juzgar a vivos y muertos. Creo en el Espíritu Santo, la Santa Iglesia Católica, la comunión de los santos, el perdón de los pecados, la resurrección de la carne y la vida eterna. Amén. Padre eterno, te ofrezco el cuerpo, la sangre, el alma y la divinidad de tu amadísimo Hijo, nuestro Señor Jesucristo, como propiciación de nuestros pecados y los del mundo entero. Por su dolorosa pasión,
2: ten misericordia de nosotros y del mundo entero.
0: Por su dolorosa pasión,
2: ten misericordia de nosotros y del mundo entero.
0: Por su dolorosa pasión,
2: ten misericordia de nosotros y del mundo entero.
0: Por su dolorosa pasión,
2: ten misericordia de nosotros y del mundo entero.
0: Por su dolorosa pasión,
2: ten misericordia de nosotros y del mundo entero.
0: Por su dolorosa pasión,
2: ten misericordia de nosotros y del mundo entero.
0: Por su dolorosa pasión,
2: ten misericordia de nosotros y del mundo entero.
0: Por su dolorosa pasión,
2: ten misericordia de nosotros y del mundo entero.
0: Por su dolorosa pasión,
2: ten misericordia de nosotros y del mundo entero.
0: Por su dolorosa pasión,
2: ten misericordia de nosotros y del mundo entero.
0: Padre eterno, te ofrezco el cuerpo, la sangre, el alma y la divinidad de tu amadísimo Hijo, nuestro Señor Jesucristo, como propiciación de nuestros pecados y los del mundo entero. Por su dolorosa pasión,
2: ten misericordia de nosotros y del mundo entero.
0: Por su dolorosa pasión,
2: ten misericordia de nosotros y del mundo entero.
0: Por su dolorosa pasión,
2: ten misericordia de nosotros y del mundo entero.
0: Por su dolorosa pasión,
2: ten misericordia de nosotros y del mundo entero.
0: Por su dolorosa pasión,
2: ten misericordia de nosotros y del mundo entero.
0: Por su dolorosa pasión,
2: ten misericordia de nosotros y del mundo entero.
0: Por su dolorosa pasión,
2: ten misericordia de nosotros y del mundo entero.
0: Por su dolorosa pasión,
2: ten misericordia de nosotros y del mundo entero.
0: Por su dolorosa pasión,
2: ten misericordia de nosotros y del mundo entero.
0: Por su dolorosa pasión,
2: ten misericordia de nosotros y del mundo entero.
0: Padre eterno, te ofrezco el cuerpo, la sangre, el alma y la divinidad de tu amadísimo Hijo, nuestro Señor Jesucristo, como propiciación de nuestros pecados y los del mundo entero. Por su dolorosa pasión,
2: ten misericordia de nosotros y del mundo entero.
0: Por su dolorosa pasión,
2: ten misericordia de nosotros y del mundo entero.
0: Por su dolorosa pasión,
2: ten misericordia de nosotros y del mundo entero.
0: Por su dolorosa pasión,
2: ten misericordia de nosotros y del mundo entero.
0: Por su dolorosa pasión,
2: ten misericordia de nosotros y del mundo entero.
0: Por su dolorosa pasión,
2: ten misericordia de nosotros y del mundo entero.
0: Por su dolorosa pasión,
2: ten misericordia de nosotros y del mundo entero.
0: Por su dolorosa pasión,
2: ten misericordia de nosotros y del mundo entero.
0: Por su dolorosa pasión,
2: ten misericordia de nosotros y del mundo entero.
0: Por su dolorosa pasión,
2: ten misericordia de nosotros y del mundo entero.

0: Padre eterno, te ofrezco el cuerpo, la sangre, el alma y la divinidad de tu amadísimo Hijo, nuestro Señor Jesucristo, como propiciación de nuestros pecados y los del mundo entero. Por su dolorosa pasión,
1: ten misericordia de nosotros y del mundo entero.
0: Por su dolorosa pasión,
1: ten misericordia de nosotros y del mundo entero.
0: Por su dolorosa pasión,
1: ten misericordia de nosotros y del mundo entero.
0: Por su dolorosa pasión,
1: ten misericordia de nosotros y del mundo entero.
0: Por su dolorosa pasión,
1: ten misericordia de nosotros y del mundo entero.
0: Por su dolorosa pasión,
1: ten misericordia de nosotros y del mundo entero.
0: Por su dolorosa pasión,
1: ten misericordia de nosotros y del mundo entero.
0: Por su dolorosa pasión,
1: ten misericordia de nosotros y del mundo entero.
0: Por su dolorosa pasión,
1: ten misericordia de nosotros y del mundo entero.
0: Por su dolorosa pasión,
1: ten misericordia de nosotros y del mundo entero.
0: Padre eterno, te ofrezco el cuerpo, la sangre, el alma y la divinidad de tu amadísimo Hijo, nuestro Señor Jesucristo, como propiciación de nuestros pecados y los del mundo entero. Por su dolorosa pasión,
1: ten misericordia de nosotros y del mundo entero.
0: Por su dolorosa pasión,
1: ten misericordia de nosotros y del mundo entero.
0: Por su dolorosa pasión,
1: ten misericordia de nosotros y del mundo entero.
0: Por su dolorosa pasión,
1: ten misericordia de nosotros y del mundo entero.
0: Por su dolorosa pasión,
1: ten misericordia de nosotros y del mundo entero.
0: Por su dolorosa pasión,
1: ten misericordia de nosotros y del mundo entero.
0: Por su dolorosa pasión,
1: ten misericordia de nosotros y del mundo entero.
0: Por su dolorosa pasión,
1: ten misericordia de nosotros y del mundo entero.
0: Por su dolorosa pasión,
1: ten misericordia de nosotros y del mundo entero.
0: Por su dolorosa pasión,
1: ten misericordia de nosotros y del mundo entero.
0: Santo Dios, Santo fuerte, Santo inmortal,
1: ten misericordia de nosotros y del mundo entero.
0: Santo Dios, Santo fuerte, Santo inmortal,
1: ten misericordia de nosotros y del mundo entero.
0: Santo Dios, Santo fuerte, Santo inmortal,
1: ten misericordia de nosotros y del mundo entero.

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1: El 29 de septiembre en nuestra Iglesia Católica recuerda a los santos arcángeles Miguel, Gabriel y Rafael. Pero debo decir que la fiesta más tradicional, la que viene de mucho tiempo atrás para el 29 de septiembre, es para San Miguel Arcángel. Y en esta oportunidad quisiera centrar nuestra pequeña reflexión sobre este santo. El motivo por el que nosotros veneramos con tanto amor a San Miguel es particularmente por la victoria de este santo arcángel sobre el demonio. ¿Y en qué consiste esa victoria y por qué hablamos de esa victoria? Dios creó a los ángeles. Dios es el único creador de todo lo que existe. Decimos en el credo que creó lo visible y lo invisible. Dios es el único creador. El universo visible, pues es esta tierra, los océanos, las estrellas, las galaxias, los animalitos, los peces. Ese es el universo visible y nosotros también. Pero existe también un universo que podemos llamar invisible, en el sentido de que no requiere de materia para existir. Y ese es el caso precisamente de los santos ángeles. Bueno, nosotros hablamos de santos ángeles, pero resulta que no todos los ángeles son santos. ¿Por qué? Pues porque Dios creó con una voluntad libre tanto a los ángeles como a nosotros. Nosotros no somos ángeles ni nos vamos a volver ángeles. Sirva por favor ese paréntesis, porque hay gente que cuando se le muere una persona muy querida, y con más frecuencia sucede si se trata de un niño, la gente dice un angelito, un ángel más en el cielo. No, los seres humanos no nos volvemos ángeles. Nosotros tenemos nuestra naturaleza, que es visible porque tenemos materia, tenemos cuerpo, también tiene su dimensión invisible porque también tenemos alma. Pero nuestra naturaleza tiene cuerpo y alma, mientras que los ángeles como tales no tienen cuerpo. En ciertas circunstancias pueden presentarse ante la humanidad o ante ciertas personas con un aspecto visible, pero en sí mismos la naturaleza de ellos no tiene materia, no tiene cuerpo. Y por eso ningún ángel puede volverse persona humana y ninguna persona humana puede volverse ángel. Pero hay algo que tenemos en común con los ángeles, y es que ellos, lo mismo que nosotros, pues tienen una dimensión espiritual. De hecho, pues ellos son espíritus puros, es la manera como lo describe Santo Tomás de Aquino, lo cual quiere decir en este caso que no tienen materia, nosotros sí. Pero en la medida en que ellos tienen esa dimensión espiritual y nosotros también, pues ellos tienen una capacidad de conocimiento, podemos llamarla inteligencia, lo mismo que nosotros. Y ellos tienen, una de las consecuencias de la naturaleza espiritual es que ellos también tienen voluntad. Y tener voluntad significa que tú puedes querer o no querer, que tú puedes aceptar o puedes rechazar. La manera como funciona, entre comillas, la voluntad de los ángeles es distinta de la nuestra, porque nuestra voluntad se desarrolla en las condiciones que se desarrolla nuestro propio ser. Como nuestro ser tiene cuerpo y alma, entonces nuestra voluntad pues también está sometida a lo propio de un ser que tiene cuerpo y alma. Y si uno tiene cuerpo, entonces uno tiene espacio y tiene tiempo. Y por eso la voluntad humana pues funciona así. La voluntad humana funciona a lo largo del tiempo. Por eso, por ejemplo, una persona que ha estado rebelde contra Dios puede cambiar. La conversión es posible para nosotros porque nosotros tenemos una voluntad que se ejerce en el tiempo. Y como se ejerce en el tiempo, bendito sea Dios, uno puede convertirse. Uno tal vez ha sido rebelde a Dios, pero uno puede convertirse. Los ángeles, en cambio, tienen una capacidad de conocimiento que es perfecta, no es discursiva en el tiempo, Y los ángeles entonces no tienen capacidad de conversión. Pero los ángeles sí tienen libertad. Mira toda esta explicación tan interesante. Los ángeles sí tienen libertad. Entonces, ¿cómo funciona la libertad de los ángeles? Pues la libertad de los ángeles consiste en un gigantesco sí o un gigantesco no, del cual no habrá más cambios. Entonces, en el caso del demonio, o mejor dicho, de los demonios, el único acto propio de su voluntad fue rebeldía contra Dios, y eso no tiene conversión. Ese es el motivo por el que un ángel no puede, un ángel rebelde, o sea, un demonio no puede convertirse. No es por defecto de la misericordia de Dios, sino que la naturaleza misma de los ángeles, como no tiene la dimensión temporal que nosotros sí tenemos, los ángeles no pueden convertirse, los ángeles rebeldes no pueden convertirse. Entonces, como Dios creó a los ángeles dotándolos de libertad, una libertad que se ejerce del modo particular que acabamos de explicar, pues eso quiere decir que los ángeles, si se rebelan contra Dios, se rebelan para toda la eternidad. Y esa es la condición de los demonios. Ahora bien, como también nos enseña Santo Tomás de Aquino, que por una buena razón es llamado doctor angélico, no solo por la pureza de su vida, sino también por la manera como él estudió y profundizó en los santos ángeles. Como enseña Santo Tomás de Aquino, los ángeles, aunque todos reciben de la única verdad y luz que es Dios, pues ellos también influyen los unos en los otros en la medida en que, haz de cuenta, como en un diamante, unas facetas pueden reflejar luz hacia otras. Y por eso, es doctrina común de la Iglesia Católica que la rebelión en los ángeles empezó en un ángel, al que se le suele llamar Lucifer, en un ángel, y de ahí se extendió a muchos más. ¿Qué consecuencia tuvo esto? Pues lo que sabemos, hay multitud de demonios. Pero hay un ángel, y ese santo ángel es precisamente San Miguel, que detuvo y venció esa rebelión. Y esa rebelión de San Miguel, esa rebelión de Satanás, pues fue contenida por San Miguel, y eso es lo que significa el nombre Miguel, Micael, que significa ¿quién como Dios? Es decir, Miguel tuvo perfectamente claro que Dios es incomparable, que la luz de Dios, la grandeza de Dios, el poder de Dios es superior a toda otra luz, a toda otra creación. Y por eso San Miguel se mantiene fiel a Dios. Y esto es lo primero que debemos aprender de este santo arcángel. Que en medio de todos los atractivos que uno pueda encontrar en esta tierra, por las cosas que conoce, por las cosas que posee, por los placeres que siente, nada se puede comparar con Dios. ¿Quién como Dios? Ese es el lema de San Miguel y es lo que lo hace fiel a él. Pero luego hay otra dimensión que también debemos destacar y es la dimensión de la humildad. Es muy hermoso ver que San Miguel, según nos explica la misma Sagrada Escritura, San Miguel no entra directamente en batalla contra el demonio, a pesar de que se le representa muchas veces así, sino que la frase de San Miguel, y esta la recoge el Nuevo Testamento, tú vas a buscar dónde está eso, la frase con la que San Miguel vence a Satanás, otro nombre que damos al príncipe de los demonios, la frase con la que San Miguel vence es esta: que el Señor te reprenda. Eso es, o sea, es tan bello, eso es de tanta sabiduría. San Miguel era un arcángel, y es un arcángel. San Miguel no entra a compararse en fuerza con Lucifer o con Satanás, sino San Miguel tiene conciencia de que solo Dios es Dios, que nadie se compara a Dios, y la frase con la que vence al demonio es que el Señor te reprenda. Es decir, el problema no es si tú eres más grande que yo, más poderoso que yo, más sabio que yo, puedes más que yo. El tema es que Dios es más grande que todos. Que el Señor te reprenda. Y con esa frase, San Miguel venció a Satanás. Y con esa frase, nosotros también podemos vencer nuestras tentaciones. Cuando tengas una dificultad, no pienses que tu batalla es únicamente con esa tentación que me vuelve y me revuelve. No te quedes dándole vueltas a la tentación, sino tú arroja esa tentación a los pies del Señor. Y es Cristo, el Hijo del Dios vivo, Es Dios mismo el que vence esa tentación. Que el Señor te reprenda. Cuando una tentación parezca agobiarte, asfixiarte, estrangularte, tú arrójala a los pies del Señor. Y lo mismo que San Miguel, tú también vas a decir que el Señor te reprenda. Es el Señor el que puede vencer esta tentación que tal vez es demasiado fuerte para mí. Es una de las enseñanzas más bellas, más preciosas que nos deja el santo arcángel Miguel.

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0: Queridos oyentes de Radio María, nos encontramos a esta hora de la noche en un espacio de oración y meditación donde los invitamos a entrar en este encuentro con Dios que nos habla. Él se dirige a nosotros en los mensajes, en la música, incluso en el silencio. Por eso queremos compartir con usted esta reflexión sobre el estudio de los Salmos. En la voz nos acompaña el Padre Carlos Rosell, a quien agradecemos mucho, y pedimos también a Dios nuestro Señor que esta enseñanza sobre los Salmos, Él, nuestro Dios, actúe en nosotros.
1: Queridos hermanos, tenemos nuestra charla sobre los Salmos, en el nombre del Padre, y del Hijo, y del Espíritu Santo. Dios te salve María, llena eres de gracia, el Señor es contigo, bendita tú eres entre todas las mujeres, y bendito es el fruto de tu vientre, Jesús. Santa María, Madre de Dios, ruega por nosotros pecadores, ahora y en la hora de nuestra muerte. Amén. Gloria al Padre, y al Hijo, y al Espíritu Santo, como era en el principio, ahora y siempre, por los siglos de los siglos. Amén. En el nombre del Padre, y del Hijo, y del Espíritu Santo. Amén. Vamos a meditar sobre el Salmo 8. Es un salmo de alabanza. Hay muchas formas de orar. Tenemos la adoración, se adora solo a Dios. Tenemos la alabanza. La alabanza consiste en que reconocemos atributos de Dios. Tenemos la acción de gracias, tenemos la petición. En este caso concreto, el Salmo 8 es un salmo de alabanza. En este salmo, en primer lugar, se alaba el nombre de Dios. Bendito sea el nombre de Dios. Debemos alabar el nombre de Dios. En la Biblia, el nombre expresa el ser de alguien. El nombre es sagrado. Y Dios es lo más sagrado. El nombre más sagrado es el nombre de Dios. Bendito sea el nombre de Dios. Bendito sea el nombre de Dios por todas las maravillas que hace en favor nuestro. Por eso tenemos que respetar el nombre de Dios. Dice el Catecismo de la Iglesia Católica en el número 2140.

33. Entre todas las palabras de la revelación hay una singular, que es la revelación del nombre de Dios. Dios confía su nombre a los que creen en él. Se revela a ellos en su misterio personal. El don del nombre pertenece al orden de la confidencia y la intimidad. El nombre del Señor es santo. Por eso el hombre no puede usar mal de él. Lo debe guardar en la memoria, en un silencio de adoración amorosa. El nombre de Dios, queridos hermanos, en verdad es santo. Por eso, qué bonito lo que nos dice el Salmo 8, versículos 1 al 4. Oh, Yahvé, Señor nuestro, qué glorioso es tu nombre en toda la tierra. Tú que exaltaste tu majestad sobre los cielos, en boca de los niños, los que aún maman, dispones baluarte frente a tus adversarios para acabar con enemigos y rebeldes. Al ver tu cielo, hechura de tus dedos, la luna y las estrellas que fijaste tú. Y el Salmo 8, que comienza alabando el nombre de Dios, el nombre de Yahvé, luego pasa a fijarse en la creación. Y de toda la creación, este Salmo nos dice que el hombre es lo más importante. En efecto, de toda la creación visible, el ser humano es lo más importante. El ser humano es imagen y semejanza de Dios. Los animalitos no son imagen y semejanza de Dios, las rocas no son imagen y semejanza de Dios, las plantas no son imagen y semejanza de Dios. El ser humano es imagen y semejanza de Dios. El ser humano ha costado la sangre de Cristo. El ser humano tiene una dignidad, un valor sagrado. Este salmo nos recuerda la importancia del ser humano en la creación visible. Hoy estamos viviendo en una profunda crisis antropológica. Hoy, lamentablemente, se habla incluso de los derechos de los animales. Los animales no tienen derechos, las personas humanas tienen derechos. Por supuesto que hay que cuidar la creación, esto que quede claro. Pero el ser humano está por encima de los animales. Y hoy en día estamos humanizando a los animales y estamos animalizando a los humanos. Hay lugares en el mundo que si matas a un animal te llevan a la cárcel, pero está permitido el aborto, está permitida la eutanasia, se destroza el matrimonio, proponiendo uniones que no son matrimonio. Este salmo nos recuerda que de toda la creación visible, el hombre es lo más sagrado. ¿Qué es el hombre para que te acuerdes de él? El hijo de Adán para que del cuides. Apenas inferior a un Dios le hiciste, coronándole de gloria y de esplendor. Lo hiciste Señor de las obras de tus manos. Todo fue puesto por ti bajo sus pies, ovejas y bueyes, todos juntos, y aún las bestias del campo, y las aves del cielo, y los peces del mar que surcan la senda de las aguas. Salmo 8, versículos 5 al 9. Fíjense cómo el salmista señala que el ser humano ha sido puesto como administrador de toda la creación visible. Hermanos, Dios confía al ser humano, a nosotros, el cuidado de la creación, porque estamos por encima de los otros seres de la creación visible. Por eso el ser humano tiene que ser responsable en custodiar la creación. Nunca estará de más remarcar, y hay que volver a decirlo en estos tiempos de tanta confusión moral, que en la creación visible lo primero es la persona humana. Y el primer derecho que debemos custodiar es el derecho a la vida. La vida humana es sagrada en todas sus etapas. Y tenemos que defender
al ser humano en todas las etapas de su vida, comenzando por el concebido no nacido, que es el hombre, para que de él te acuerdes, el hijo de Adán, para que de él cuides, apenas inferior a un Dios, lo hiciste, coronándole de gloria y de esplendor. El Salmo termina otra vez invitándonos a alabar el nombre de Yahvé, porque el nombre de Dios está por encima de todo. Oh Yahvé, Señor nuestro, qué glorioso tu nombre por toda la tierra. Salmo 8, versículo 10. Hermanos, no nos cansemos de alabar a Dios, no nos cansemos de alabar el nombre de Dios. El nombre de Dios es santo. Y así como en el Antiguo Testamento, el nombre de Dios por excelencia es Yahvé, lean Éxodo 3:14, Yahvé, el que es. En el Nuevo Testamento, el nombre de Dios por excelencia se llama Jesús. Jesús es el Salvador. Jesús es el Emmanuel, Dios con nosotros. Por eso en Filipenses 2:10-11, San Pablo dice que al nombre de Jesús, toda rodilla se doble en el cielo y en la tierra, y toda lengua proclame que Jesús es el Señor, para gloria de Dios Padre. Les animo a que reciten este Salmo, el Salmo 8, para que tomen conciencia que de toda la creación visible, las personas humanas son lo más sagrado que hay, y tenemos que cuidar a cada persona humana, sea quien sea. Que Dios Todopoderoso les bendiga, en nombre del Padre, del Hijo y del Espíritu Santo.

Nuestra Madre María nos dejó el Santo Rosario para llegar por intermedio de ella a Dios. Son las 4 de la mañana.

0: Queridos hermanos, iniciemos esta mañana con la oración que le dirigimos a la Santísima Virgen María, quien intercede por nuestras necesidades. Por la señal de la Santa Cruz, de nuestros enemigos, líbranos, Señor Dios nuestro, en el nombre del Padre, del Hijo y del Espíritu Santo. Amén.
1: Hoy contemplamos los misterios dolorosos. En el primer misterio contemplamos la oración de Jesús en el huerto. Enseguida Jesús salió y fue como de costumbre al monte de los olivos, seguido de sus discípulos. Cuando llegaron, les dijo: «Oren, para no caer en la tentación». Después se alejó de ellos y, puesto de rodillas, oraba: «Padre, si quieres, aleja de mí este cáliz, pero que no se haga mi voluntad, sino la tuya. Padre nuestro que estás en el cielo, santificado sea tu nombre. Venga a nosotros tu reino, hágase tu voluntad en la tierra como en el cielo.
2: Danos hoy nuestro pan de cada día, perdona nuestras ofensas, como también nosotros perdonamos a los que nos ofenden. No nos dejes caer en la tentación y líbranos del mal. Amén.
1: Dios te salve María, llena eres de gracia, el Señor es contigo. Bendita tú eres entre todas las mujeres, y bendito es el fruto de tu vientre, Jesús.
2: Santa María, Madre de Dios, ruega por nosotros pecadores, ahora y en la hora de nuestra muerte. Amén.
1: Dios te salve María, llena eres de gracia, el Señor es contigo. Bendita tú eres entre todas las mujeres, y bendito es el fruto de tu vientre, Jesús.
2: Santa María, Madre de Dios, ruega por nosotros pecadores, ahora y en la hora de nuestra muerte. Amén.
1: Dios te salve María, llena eres de gracia, el Señor es contigo. Bendita tú eres entre todas las mujeres, y bendito es el fruto de tu vientre, Jesús.
2: Santa María, Madre de Dios, ruega por nosotros pecadores, ahora y en la hora de nuestra muerte. Amén.
1: Dios te salve María, llena eres de gracia, el Señor es contigo. Bendita tú eres entre todas las mujeres, y bendito es el fruto de tu vientre, Jesús.
2: Santa María, Madre de Dios, ruega por nosotros pecadores, ahora y en la hora de nuestra muerte. Amén.
1: Dios te salve María, llena eres de gracia, el Señor es contigo. Bendita tú eres entre todas las mujeres, y bendito es el fruto de tu vientre, Jesús.
2: Santa María, Madre de Dios, ruega por nosotros pecadores, ahora y en la hora de nuestra muerte. Amén.
1: Dios te salve María, llena eres de gracia, el Señor es contigo. Bendita tú eres entre todas las mujeres, y bendito es el fruto de tu vientre, Jesús.
2: Santa María, Madre de Dios, ruega por nosotros pecadores, ahora y en la hora de nuestra muerte. Amén.
1: Dios te salve María, llena eres de gracia, el Señor es contigo. Bendita tú eres entre todas las mujeres, y bendito es el fruto de tu vientre, Jesús.
2: Santa María, Madre de Dios, ruega por nosotros pecadores, ahora y en la hora de nuestra muerte. Amén.
1: Dios te salve María, llena eres de gracia, el Señor es contigo. Bendita tú eres entre todas las mujeres, y bendito es el fruto de tu vientre, Jesús.
2: Santa María, Madre de Dios, ruega por nosotros pecadores, ahora y en la hora de nuestra muerte. Amén.
1: Dios te salve María, llena eres de gracia, el Señor es contigo. Bendita tú eres entre todas las mujeres, y bendito es el fruto de tu vientre, Jesús.
2: Santa María, Madre de Dios, ruega por nosotros pecadores, ahora y en la hora de nuestra muerte. Amén.
1: Dios te salve María, llena eres de gracia, el Señor es contigo. Bendita tú eres entre todas las mujeres, y bendito es el fruto de tu vientre, Jesús.
2: Santa María, Madre de Dios, ruega por nosotros pecadores, ahora y en la hora de nuestra muerte. Amén.
1: Gloria al Padre, al Hijo y al Espíritu Santo.
2: Como era en el principio, ahora y siempre, por los siglos de los siglos. Amén.

0: En el segundo misterio contemplamos la flagelación de Jesús. Pilato les dijo: ya que ustedes tienen la costumbre de que pongan libertad a alguien en ocasión de la Pascua, ¿quieren que suelte al rey de los judíos? Ellos comenzaron a gritar diciendo: a él no, a Barrabás. Pilato, para contentar a la multitud, les puso en libertad a Barrabás y mandó entonces azotar a Jesús.
1: Padre nuestro que estás en el cielo, santificado sea tu nombre. Venga a nosotros tu reino y hágase tu voluntad en la tierra como en el cielo.
0: Danos hoy nuestro pan de cada día. Perdona nuestras ofensas, como también nosotros perdonamos a los que nos ofenden. No nos dejes caer en la tentación y líbranos del mal. Amén.
1: Dios te salve María, llena eres de gracia, el Señor es contigo. Bendita tú eres entre todas las mujeres y bendito es el fruto de tu vientre, Jesús.
0: Santa María, Madre de Dios, ruega por nosotros pecadores, ahora y en la hora de nuestra muerte. Amén.
1: Dios te salve María, llena eres de gracia, el Señor es contigo. Bendita tú eres entre todas las mujeres y bendito es el fruto de tu vientre, Jesús.
0: Santa María, Madre de Dios, ruega por nosotros pecadores, ahora y en la hora de nuestra muerte. Amén.
1: Dios te salve María, llena eres de gracia, el Señor es contigo. Bendita tú eres entre todas las mujeres y bendito es el fruto de tu vientre, Jesús.
0: Santa María, Madre de Dios, ruega por nosotros pecadores, ahora y en la hora de nuestra muerte. Amén.
1: Dios te salve María, llena eres de gracia, el Señor es contigo. Bendita tú eres entre todas las mujeres y bendito es el fruto de tu vientre, Jesús.
0: Santa María, Madre de Dios, ruega por nosotros pecadores, ahora y en la hora de nuestra muerte. Amén.
1: Dios te salve María, llena eres de gracia, el Señor es contigo. Bendita tú eres entre todas las mujeres y bendito es el fruto de tu vientre, Jesús.
0: Santa María, Madre de Dios, ruega por nosotros pecadores, ahora y en la hora de nuestra muerte. Amén.
1: Dios te salve María, llena eres de gracia, el Señor es contigo. Bendita tú eres entre todas las mujeres y bendito es el fruto de tu vientre, Jesús.
0: Santa María, Madre de Dios, ruega por nosotros pecadores, ahora y en la hora de nuestra muerte. Amén.
1: Dios te salve María, llena eres de gracia, el Señor es contigo. Bendita tú eres entre todas las mujeres, y bendito es el fruto de tu vientre, Jesús.
0: Santa María, Madre de Dios, ruega por nosotros pecadores, ahora y en la hora de nuestra muerte. Amén.
1: Dios te salve María, llena eres de gracia, el Señor es contigo. Bendita tú eres entre todas las mujeres, y bendito es el fruto de tu vientre, Jesús.
0: Santa María, Madre de Dios, ruega por nosotros pecadores, ahora y en la hora de nuestra muerte. Amén.
1: Dios te salve María, llena eres de gracia, el Señor es contigo. Bendita tú eres entre todas las mujeres, y bendito es el fruto de tu vientre, Jesús.
0: Santa María, Madre de Dios, ruega por nosotros pecadores, ahora y en la hora de nuestra muerte. Amén.
1: Dios te salve María, llena eres de gracia, el Señor es contigo, bendita tú eres entre todas las mujeres, y bendito es el fruto de tu vientre, Jesús.
0: Gloria, Santa María, Madre de Dios, ruega por nosotros pecadores, ahora y en la hora de nuestra muerte. Amén.
1: Gloria al Padre, al Hijo y al Espíritu Santo.
0: Como era en el principio, ahora y siempre, por los siglos de los siglos. Amén.

0: En el tercer misterio contemplamos la coronación de espinas. Los soldados tejieron una corona de espinas y se la pusieron sobre la cabeza. Lo revistieron con un manto rojo y acercándose le decían: «Salud, rey de los judíos», y lo abofeteaban. Jesús salió llevando la corona de espinas y el manto rojo. Padre nuestro que estás en el cielo, santificado sea tu nombre. Venga a nosotros tu reino. Hágase tu voluntad en la tierra como en el cielo.
1: Danos hoy nuestro pan de cada día. Perdona nuestras ofensas, como también nosotros perdonamos a los que nos ofenden. No nos dejes caer en la tentación y líbranos del mal. Amén.
0: Dios te salve, María, llena eres de gracia, el Señor es contigo. Bendita tú eres entre todas las mujeres y bendito es el fruto de tu vientre, Jesús.
1: Santa María, Madre de Dios, ruega por nosotros pecadores, ahora y en la hora de nuestra muerte. Amén.
0: Dios te salve, María, llena eres de gracia, el Señor es contigo. Bendita tú eres entre todas las mujeres y bendito es el fruto de tu vientre, Jesús.
1: Santa María, Madre de Dios, ruega por nosotros pecadores, ahora y en la hora de nuestra muerte. Amén.
0: Dios te salve, María, llena eres de gracia, el Señor es contigo. Bendita tú eres entre todas las mujeres y bendito es el fruto de tu vientre, Jesús.
1: Santa María, Madre de Dios, ruega por nosotros pecadores, ahora y en la hora de nuestra muerte. Amén.
0: Dios te salve, María, llena eres de gracia, el Señor es contigo. Bendita tú eres entre todas las mujeres y bendito es el fruto de tu vientre, Jesús.
1: Santa María, Madre de Dios, ruega por nosotros pecadores, ahora y en la hora de nuestra muerte. Amén.
0: Dios te salve, María, llena eres de gracia, el Señor es contigo. Bendita tú eres entre todas las mujeres y bendito es el fruto de tu vientre, Jesús.
1: Santa María, Madre de Dios, ruega por nosotros pecadores, ahora y en la hora de nuestra muerte. Amén.
0: Dios te salve, María, llena eres de gracia, el Señor es contigo. Bendita tú eres entre todas las mujeres y bendito es el fruto de tu vientre, Jesús.
1: Santa María, Madre de Dios, ruega por nosotros pecadores, ahora y en la hora de nuestra muerte. Amén.
0: Dios te salve, María, llena eres de gracia, el Señor es contigo. Bendita tú eres entre todas las mujeres y bendito es el fruto de tu vientre, Jesús.
1: Santa María, Madre de Dios, ruega por nosotros pecadores, ahora y en la hora de nuestra muerte. Amén.
0: Dios te salve, María, llena eres de gracia, el Señor es contigo. Bendita tú eres entre todas las mujeres y bendito es el fruto de tu vientre, Jesús.
1: Santa María, Madre de Dios, ruega por nosotros pecadores, ahora y en la hora de nuestra muerte. Amén.
0: Dios te salve, María, llena eres de gracia, el Señor es contigo. Bendita tú eres entre todas las mujeres y bendito es el fruto de tu vientre, Jesús.
1: Santa María, Madre de Dios, ruega por nosotros pecadores, ahora y en la hora de nuestra muerte. Amén.
0: Dios te salve, María, llena eres de gracia, el Señor es contigo. Bendita tú eres entre todas las mujeres y bendito es el fruto de tu vientre, Jesús.
1: Santa María, Madre de Dios, ruega por nosotros pecadores, ahora y en la hora de nuestra muerte. Amén.
0: Gloria al Padre, al Hijo y al Espíritu Santo.
1: Como era en un principio, ahora y siempre, por los siglos de los siglos. Amén.

0: En el cuarto misterio contemplamos a Jesús con la cruz a cuestas, camino al Calvario. Pilato dijo a los judíos, «Aquí tienen a su rey». Ellos vociferaban, que muera, crucifícalo». Pilato les dijo, «¿Voy a crucificar a su rey?». Los sumos sacerdotes respondieron, «No tenemos otro rey que el César». Entonces Pilato se lo entregó para que lo crucifiquen y ellos se lo llevaron. Jesús, cargando sobre sí la cruz, salió de la ciudad para dirigirse al lugar llamado del Cráneo, en hebreo, Gólgota.
1: Padre nuestro que estás en el cielo, santificado sea tu nombre. Venga a nosotros tu reino y hágase tu voluntad en la tierra como en el cielo.
0: Danos hoy nuestro pan de cada día, perdona nuestras ofensas, como también nosotros perdonamos a los que nos ofenden. No nos dejes caer en la tentación y líbranos del mal. Amén.
1: Dios te salve María, llena eres de gracia, el Señor es contigo. Bendita tú eres entre todas las mujeres y bendito es el fruto de tu vientre Jesús.
0: Santa María, Madre de Dios, ruega por nosotros pecadores, ahora y en la hora de nuestra muerte. Amén.
1: Dios te salve María, llena eres de gracia, el Señor es contigo, bendita tú eres entre todas las mujeres, y bendito es el fruto de tu vientre Jesús.
0: Santa María, Madre de Dios, ruega por nosotros pecadores, ahora y en la hora de nuestra muerte. Amén.
1: Dios te salve María, llena eres de gracia, el Señor es contigo, bendita tú eres entre todas las mujeres, y bendito es el fruto de tu vientre, Jesús.
0: Santa María, Madre de Dios, ruega por nosotros pecadores, ahora y en la hora de nuestra muerte. Amén.
1: Dios te salve María, llena eres de gracia, el Señor es contigo. Bendita tú eres entre todas las mujeres, y bendito es el fruto de tu vientre, Jesús.
0: Santa María, Madre de Dios, ruega por nosotros pecadores, ahora y en la hora de nuestra muerte. Amén.
1: Dios te salve María, llena eres de gracia, el Señor es contigo. Bendita tú eres entre todas las mujeres, y bendito es el fruto de tu vientre Jesús.
0: Santa María, Madre de Dios, ruega por nosotros pecadores, ahora y en la hora de nuestra muerte. Amén.
1: Dios te salve María, llena eres de gracia, el Señor es contigo. Bendita tú eres entre todas las mujeres, y bendito es el fruto de tu vientre, Jesús.
0: Santa María, Madre de Dios, ruega por nosotros pecadores, ahora y en la hora de nuestra muerte. Amén.
1: Dios te salve María, llena eres de gracia, el Señor es contigo. Bendita tú eres entre todas las mujeres, y bendito es el fruto de tu vientre, Jesús.
0: Santa María, Madre de Dios, ruega por nosotros pecadores, ahora y en la hora de nuestra muerte. Amén.
1: Dios te salve María, llena eres de gracia, el Señor es contigo, bendita tú eres entre todas las mujeres, y bendito es el fruto de tu vientre, Jesús.
0: Santa María, Madre de Dios, ruega por nosotros pecadores, ahora y en la hora de nuestra muerte. Amén.
1: Dios te salve María, llena eres de gracia, el Señor es contigo, bendita tú eres entre todas las mujeres, y bendito es el fruto de tu vientre, Jesús.
0: Santa María, Madre de Dios, ruega por nosotros pecadores, ahora y en la hora de nuestra muerte. Amén.
1: Dios te salve María, llena eres de gracia, el Señor es contigo, bendita tú eres entre todas las mujeres, y bendito es el fruto de tu vientre Jesús.
0: Gloria, Santa María, Madre de Dios, ruega por nosotros pecadores, ahora y en la hora de nuestra muerte. Amén.
1: Gloria al Padre, al Hijo y al Espíritu Santo.
0: Como era en el principio, ahora y siempre, por los siglos de los siglos. Amén. Amén.

0: En el quinto misterio contemplamos la crucifixión y muerte de nuestro Señor Jesucristo. Cuando llegaron al lugar llamado del cráneo, lo crucificaron junto con los malhechores, uno a su derecha y el otro a su izquierda. El sol se eclipsó y la oscuridad cubrió toda la tierra hasta las 3 de la tarde. El velo del templo se rasgó por el medio. Jesús con un grito exclamó, «Padre, en tus manos encomiendo mi espíritu», y diciendo esto, expiró. Padre nuestro que estás en el cielo, santificado sea tu nombre. Venga a nosotros tu reino, hágase tu voluntad en la tierra como en el cielo.
1: Danos hoy nuestro pan de cada día, perdona nuestras ofensas, como también nosotros perdonamos a los que nos ofenden. No nos dejes caer en la tentación y líbranos del mal. Amén.
0: Dios te salve María, llena eres de gracia, el Señor es contigo. Bendita tú eres entre todas las mujeres y bendito es el fruto de tu vientre Jesús.
1: Santa María, Madre de Dios, ruega por nosotros pecadores, ahora y en la hora de nuestra muerte. Amén.
0: Dios te salve María, llena eres de gracia, el Señor es contigo. Bendita tú eres entre todas las mujeres y bendito es el fruto de tu vientre Jesús.
1: Santa María, Madre de Dios, ruega por nosotros pecadores, ahora y en la hora de nuestra muerte. Amén.
0: Dios te salve María, llena eres de gracia, el Señor es contigo. Bendita tú eres entre todas las mujeres y bendito es el fruto de tu vientre Jesús.
1: Santa María, Madre de Dios, ruega por nosotros pecadores, ahora y en la hora de nuestra muerte. Amén.
0: Dios te salve María, llena eres de gracia, el Señor es contigo. Bendita tú eres entre todas las mujeres y bendito es el fruto de tu vientre Jesús.
1: Santa María, Madre de Dios, ruega por nosotros pecadores, ahora y en la hora de nuestra muerte. Amén.
0: Dios te salve María, llena eres de gracia, el Señor es contigo. Bendita tú eres entre todas las mujeres y bendito es el fruto de tu vientre Jesús.
1: Santa María, Madre de Dios, ruega por nosotros pecadores, ahora y en la hora de nuestra muerte. Amén.
0: Dios te salve María, llena eres de gracia, el Señor es contigo. Bendita tú eres entre todas las mujeres y bendito es el fruto de tu vientre Jesús.
1: Santa María, Madre de Dios, ruega por nosotros pecadores, ahora y en la hora de nuestra muerte. Amén.
0: Dios te salve María, llena eres de gracia, el Señor es contigo. Bendita tú eres entre todas las mujeres y bendito es el fruto de tu vientre Jesús.
1: Santa María, Madre de Dios, ruega por nosotros pecadores, ahora y en la hora de nuestra muerte. Amén.
0: Dios te salve María, llena eres de gracia, el Señor es contigo. Bendita tú eres entre todas las mujeres y bendito es el fruto de tu vientre Jesús.
1: Santa María, Madre de Dios, ruega por nosotros pecadores, ahora y en la hora de nuestra muerte. Amén.
0: Dios te salve María, llena eres de gracia, el Señor es contigo. Bendita tú eres entre todas las mujeres y bendito es el fruto de tu vientre Jesús.
1: Santa María, Madre de Dios, ruega por nosotros pecadores, ahora y en la hora de nuestra muerte. Amén.
0: Dios te salve María, llena eres de gracia, el Señor es contigo. Bendita tú eres entre todas las mujeres y bendito es el fruto de tu vientre Jesús.
1: Santa María, Madre de Dios, ruega por nosotros pecadores, ahora y en la hora de nuestra muerte. Amén.
0: Gloria al Padre, al Hijo y al Espíritu Santo.
1: Como era en un principio, ahora y siempre, por los siglos de los siglos. Amén.

0: Dios te salve, Reina y Madre de Misericordia, vida, dulzura y esperanza nuestra. Dios te salve, a ti llamamos los desterrados hijos de Eva, a ti suspiramos gimiendo y llorando en este valle de lágrimas. Ea pues, Señora abogada nuestra, vuelve a nosotros esos tus ojos misericordiosos, y después de este destierro, muéstranos a Jesús, fruto bendito de tu vientre. Oh clemente, oh piadosa, oh dulce siempre Virgen María, ruega por nosotros, Santa Madre de Dios, para que seamos dignos de alcanzar las promesas de nuestro Señor Jesucristo. Amén.
1: Rezamos por el Papa, por la Iglesia, por las almas del purgatorio y por las vocaciones sacerdotales y religiosas. Padre nuestro que estás en el cielo, santificado sea tu nombre, venga a nosotros tu reino, hágase tu voluntad en la tierra como en el cielo.
2: Danos hoy nuestro pan de cada día, perdona nuestras ofensas, como también nosotros perdonamos a los que nos ofenden. No nos dejes caer en la tentación y líbranos del mal. Amén.
1: Dios te salve María, llena eres de gracia, el Señor es contigo, bendita tú eres entre todas las mujeres, y bendito es el fruto de tu vientre, Jesús.
3: Santa María, Madre de Dios, ruega por nosotros pecadores, ahora y en la hora de nuestra muerte. Amén.
1: Dios te salve María, llena eres de gracia, el Señor es contigo. Bendita tú eres entre todas las mujeres, y bendito es el fruto de tu vientre, Jesús.
3: Santa María, Madre de Dios, ruega por nosotros pecadores, ahora y en la hora de nuestra muerte. Amén.
1: Dios te salve María, llena eres de gracia, el Señor es contigo. Bendita tú eres entre todas las mujeres, y bendito es el fruto de tu vientre, Jesús.
3: Santa María, Madre de Dios, ruega por nosotros pecadores, ahora y en la hora de nuestra muerte. Amén.
1: Gloria al Padre, al Hijo y al Espíritu Santo.
3: Como era en un principio, ahora y siempre.

Hoy, 29 de septiembre, recordamos a los santos arcángeles Miguel, Gabriel y Rafael, y también a Fraterno, Ludvino, obispos, Crimoaldo, confesor, Eutiquio, Plauto, Heraclea, Dadas, Ripsimes, Gaudelia, mártires, Alarico, monje, Quiríaco, Anacoreta, Marcelo, centurión, y Nona, su mujer, mártires. A todos los que en este día cumplen años, celebran su santo o su aniversario de bodas, de la ordenación episcopal, sacerdotal, diaconal o profesión religiosa, les deseamos que pasen un feliz día en el Señor.

Dios puso a nuestros padres en el paraíso para que trabajaran y embellecieran la tierra. Además, por la ley de la encarnación, no podemos desentendernos de este mundo. No hay otro trampolín, decía Niko Kazantzakis, para lanzarnos hacia el cielo que el apoyarnos en la tierra. Pero también es verdad, como dice San Pablo, que somos ciudadanos del cielo, que nuestro politeuma, nuestro derecho de ciudadanía, está en el cielo. La carta a los Hebreos lo confirma al decir que no tenemos aquí ciudad permanente, sino que andamos en busca de la futura. Esa joya de la antigüedad cristiana, que es la carta a Diogneto, insiste en la misma idea. Los cristianos habitan sus propias patrias, pero como forasteros. Están en la carne, pero no viven según la carne. Es la conocida ley del ya, pero todavía no. Mientras tanto, se requiere una auténtica jerarquía de valores, sabiduría para sopesar los bienes de la tierra, amando intensamente los del cielo, leemos en la liturgia de Adviento. Valorar los bienes de este mundo según el criterio de la ley de Dios, según la oración colecta de San Francisco de Borja. De todos modos, si nuestro futuro está en los cielos, ¿por qué no anticiparlo lo más posible? ¿Por qué no vivir en la tierra como si ya estuviéramos en el cielo? Si hemos de vivir para siempre en el cielo con nuestros hermanos, ¿por qué no entrenarnos ya ahora con verdadero amor? ¿Por qué durante nuestra jornada terrena no buscamos más espacios para conversar con Jesús y con la Virgen María? ¿Por qué no cultivamos una amistad más íntima con nuestros santos predilectos? ¿Por qué no tenemos más familiaridad con los ángeles? Y esto, no para desatendernos de nuestros compromisos temporales, sino para ser más responsables. Dice Moisés en la carta a los Hebreos, como si viera al invisible, permaneció firme en su propósito. Es decir, precisamente porque vivía con perspectiva sobrenatural, tuvo fuerzas para atravesar el desierto. Este es, creo, su sentido y mensaje que nos ofrece la celebración de los arcángeles Miguel, Gabriel y Rafael, protección y estímulo.

Miguel significa ¿quién como Dios? Fue su divisa de guerra contra Lucifer y los ángeles rebeldes cuando quisieron igualarse con el Creador. Miguel es el jefe de la milicia celestial, es el príncipe de la luz, es el defensor de la justicia, por lo que se le representa con una balanza. Es el protector y defensor de la Iglesia. Es la fiesta más antigua en honor de los ángeles. Es patrono de radiólogos y de los policías. Gabriel significa fortaleza de Dios. Es el anunciador, el gran mensajero celestial. A Daniel le anunció la venida del Mesías. A Zacarías le anunció el nacimiento del precursor de Jesús, Juan el Bautista. Y 6 meses después se presentó en Nazaret y trajo a María la noticia más grande y feliz de todos los siglos. El amor eterno la había escogido para ser madre del Redentor. Es patrono de las comunicaciones y de los filatelistas. El embajador San Gabriel es también patrono de los embajadores. Y Rafael significa medicina de Dios. Curó a Tobit y acompañó a su hijo Tobías en el viaje que emprendió enviado por su padre. Curó también a Sara, la mujer de Tobías. Es el acompañante fiel y portador de salud. Es patrono de los novios y de los esposos. Le tienen también por patrono los caminantes, los marineros, los ciegos, los enfermos de peste, los farmacéuticos y los médicos.

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1: Hoy es 29 de septiembre, fiesta de los santos arcángeles Miguel, Gabriel y Rafael.

Me presento un día más delante de ti, Señor. Hoy la Iglesia me invita a hacer memoria de los ángeles. Es un día para dejarme sorprender por tu forma discreta de hacerte presente en mi vida, en mi corazón y en mis sueños. Te pido que me ayudes a acogerte en mi vida. Enséñame a prestar atención a tus signos, como ese mensaje de los ángeles que anuncian la resurrección, del que habla el canto Angelus Domini.

0: La lectura de hoy es del profeta Daniel.
1: Durante la visión, vi que colocaban unos tronos, y un anciano se sentó. Su vestido era blanco como nieve, su cabellera como lana limpísima, su trono llamas de fuego, sus ruedas llamaradas. Un río impetuoso de fuego brotaba delante de él. Miles y miles le servían, millones estaban a sus órdenes. Comenzó la sesión y se abrieron los libros. Mientras miraba, en la visión nocturna vi venir en las nubes del cielo como un hijo de hombre que se acercó al anciano y se presentó ante él. Le dieron poder real y dominio. Todos los pueblos, naciones y lenguas lo respetarán. Su dominio es eterno y no pasa. Su reino no tendrá fin.

En varios momentos de la Escritura se habla con imágenes diversas del mundo de Dios. Visiones de profetas que se expresan con imágenes de poder y majestad sobre un señor anciano, su trono, los pueblos a sus pies. Intenta acoger el mensaje que hay por debajo de lo literal. Dios es el Señor del mundo y de la historia, su principio y fundamento.

a los pastores o el que se dirige a José en sueños. Intenta quedarte de nuevo con la idea de fondo. Dios nos habla, nos inspira, nos envuelve a veces en su lógica, en su proyecto, en su promesa.

Los ángeles aparecen en distintos episodios de la Biblia como imagen de la acción de Dios. Son emisarios que traen algún anuncio, o paz, o consuelo. Como Gabriel que habla a María, los que aparecen

El arte, la imaginería tradicional, ha representado a los ángeles como seres puros, estilizados, con alas. Olvídate de todo eso por un instante y piensa con sencillez que la creación entera habla de Dios para quien sabe escuchar, y que toda la realidad lo anuncia y lo proclama de mil maneras.

Evocando aquel otro anuncio del ángel, escucha ahora las palabras de quien te invita a la alegría, al encuentro con la luz del Señor, a ensanchar tu corazón.

No has llegado todavía, pero yo sé que estás aquí. Nadie más podría retenerme en estas paredes de silencio, expirando soledades. Mi deseo de tu encuentro sigue ahondando ausencia, y cuando te muestres, seguirá tu presencia encendiendo mi deseo. En esta espera lenta se afinan mis sentidos. Un reflejo fugaz es un mensajero de la luz, y en el rumor más tenue ya hierve toda la vida. Al salir a los encuentros, en toda ausencia humana que deambula por las calles, se paraliza por los golpes o languidece en los rincones, te percibiré mejor a ti en mínimas señales, pues no puedes brillar tanto que ciegues mis sentidos.

La fe pasa por abrazar el misterio. Al ir terminando la oración, háblale a Dios de lo que haya surgido en este rato. Preguntas, gratitud, esperanza, resistencia, paz. Lo que sea, ponlo en sus manos y confía en que Él sigue susurrando en nuestro mundo y nuestras vidas su palabra eterna.

0: Gloria al Padre, al Hijo y al Espíritu Santo, como era en el principio, ahora y siempre, por los siglos de los siglos. Amén.
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Muy buenos días, queridos hermanos de Radio María. A esta hora les ofrecemos el Catecismo de Nuestra Madre, la Iglesia Católica, dirigida por Monseñor José Ignacio Munilla. El día de hoy nos va a compartir los numerales 2699 al 2701 sobre la oración vocal, primera parte. 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

Un cordial saludo a todos los oyentes de Radio María. Un día más, con la gracia del Señor, proseguimos el comentario del Catecismo de nuestra Madre la Iglesia. Habíamos iniciado en el programa de ayer el apartado, que es capítulo tercero de la parte sobre la oración cristiana, la vida de oración. Nos faltaba por comentar el punto 2699. Punto 2699, que dice así: el Señor concede a cada persona, perdón, el Señor conduce a cada persona por los caminos que Él dispone y de la manera que Él quiere. Cada fiel a su vez le responde según la determinación de su corazón y las expresiones personales de su oración. No obstante, la tradición cristiana ha conservado tres expresiones principales de la vida de oración. Bueno, ahora entramos en esto, ¿eh? Me quedo en la primera frase: que el Señor conduce a cada uno por los caminos que Él dispone y de la manera que Él quiere. O sea, es decir, que hay un camino muy personal. Esto no quiere decir que hagamos un planteamiento de tipo subjetivista o relativista, tan en boga en nuestra cultura. No, nosotros creemos que hay un camino para todos nosotros, un camino común para orar, que es el de Cristo. Cristo es el camino que nos conduce al Padre. Y también en lo que se refiere a la oración, en Cristo, a través de Cristo oramos al Padre, movidos por el Espíritu Santo. O sea que nosotros no nos inventamos la relación con Dios. La oración no es un invento nuestro, ¿eh? No es una expresión de subjetivismo en el que nos construimos, ¿eh?, pues un Dios a nuestra medida o una religiosidad a nuestra medida. No. En ese sentido, no se refiere aquí la frase. No estamos hablando de un subjetivismo, pero sí, sin embargo, hablamos de una relación personal, y Dios nos quiere a cada uno de nosotros de una manera muy específica, muy personal. Es como un padre y una madre que tienen muy claro que sus hijos, en cierto sentido, son todos iguales, porque todos tienen la misma dignidad, pero que en otro sentido son completamente distintos cada uno. Y a un padre, pues no le pidas que mida por el mismo rasero, no. Sí, los hijos todos son iguales en cuanto a dignidad, en cuanto a compartir una condición de amor gratuito, pero su relación con cada uno es específica. Y eso hay que entenderlo, y sería ridículo, que a veces ocurre, empezar a sentir celos porque, mira, con este le trata de una manera, con la otra de la otra. Dios tiene un camino distinto a cada uno, con cada uno. Y es ridículo que nos estemos intentando comparar con los demás y querer imitar a los demás. Tampoco es eso. Hay que descubrir el camino personal que Dios tiene para cada uno de nosotros. Los demás nos podrán servir, en cierto sentido, también la Iglesia nos propone como modelos de imitación a otras personas, especialmente a los santos, pero no en el sentido de que pretendamos que nosotros copiemos literalmente, ¿no?, lo que ha sido el camino de un santo en nuestra vida, no. A la luz de la vida de esos santos, tenemos que ir descubriendo lo que Dios quiere para mí en concreto. Repito esta frase: el Señor conduce a cada persona por los caminos que Él dispone y de la manera que Él quiere. No se trata de pedirle explicaciones a Dios, porque a mí no y a Él sí, a mí me gustaría ser como ese, mira ese qué cualidades tiene, yo me veo más torpe, yo no me veo yo con capacidad de hacer la oración que hace ese otro. En vez de estarnos lamentando continuamente por esto y por lo otro, se trata de cuestionarnos verdaderamente: Señor, ¿qué camino has pensado para mí? Ve descubriéndolo en mi vida. Esa es la afirmación principal. Hay algo de personal, hay algo de estilo personal en la oración de cada uno. Y eso tiene que ir descubriendo cada uno. Por eso sirven los métodos de oración, sirven un cursillo de oración, pero no deja de ser todo eso bastante teórico hasta que luego no te pongas tú personalmente ante el Señor y en tu coloquio personal establezcas una relación personal, ¿eh? Cada fiel a su vez le responde según la determinación de su corazón y las expresiones personales de su oración. Por eso es muy difícil estar diciendo: a ver, ¿qué oración está mejor hecha?
esta o la otra, como si la oración, el valor de la oración, la calidad de la oración, pudiese medirse por las palabras que allí se han pronunciado, ¿no? Obviamente, nosotros no podemos medir la calidad de una oración, sino Dios solamente la conoce. Bueno, dicho esto, en el que, como veis, se da un margen muy grande a, bueno, pues a la creatividad de cada uno, o a la relación personal que Dios tiene con cada uno, hay un margen muy grande, ¿no? A esa creatividad se dice, no obstante, continúa este punto, la tradición cristiana ha conservado tres expresiones principales de la vida de oración. La oración vocal, la meditación y la oración de contemplación. En los próximos puntos, el catecismo va a explicar, iremos explicando estas tres formas, expresiones principales de oración. Oración vocal, oración de meditación y oración de contemplación, que tienen un rasgo fundamental en común, dice, el recogimiento del corazón. Esta actitud vigilante para conservar la palabra y permanecer en presencia de Dios hace de estas tres expresiones tiempos fuertes de la vida de oración. Tres expresiones, pues, vocal, meditación y contemplación, pero que tienen algo en común, ojo, y es el recogimiento del corazón. Aquí se nos refiere, se nos envía al punto 2536 del Catecismo, en el que se decía, el corazón es la morada donde yo estoy, o donde yo habito, según la expresión semítica o bíblica, donde yo me adentro. Es nuestro centro escondido, inaprensible, ni por nuestra razón ni por la de nadie. Solo el Espíritu de Dios puede sondearlo y conocerlo. Es el lugar de la decisión, en lo más profundo de nuestras tendencias psíquicas. Es el lugar de la verdad, allí donde elegimos entre la vida y la muerte. Es el lugar del encuentro, ya que a imagen de Dios vivimos en relación. Es el lugar de la alianza. Bueno, aquí, por lo tanto, se está subrayando cuando se insiste en que lo principal de la oración es el recogimiento del corazón. Obviamente, se contrapone recogimiento del corazón, pues, a una tendencia muy grande que tenemos a la dispersión, a la disipación. Ese es un riesgo muy grande, ¿eh? Que nuestra oración sea dispersa, disipada, que no haya nacido de un corazón humilde, puesto en presencia de Dios, sino que uno ora, pero en realidad no está en presencia de Dios, está mirándose a sí mismo, está sencillamente pensando en sus vanidades, está incluso él mismo presentándose, luciéndose vanidosamente ante los demás. O sea, hay un montón de riesgos, ¿eh? Uno puede estar orando, materialmente orando, pero espiritualmente no está orando, porque está a sus cosas, disipado, dispersado. O sea, lo que tiene que ser común a todas las expresiones de oración, ya sean vocales, ya sean meditativas, ya sean, lo que tiene que ser común es el recogimiento del corazón. Y aquí se nos hace una pequeña catequesis de qué se entiende por corazón. Es el lugar interior del hombre en el que solamente Dios puede entrar, ¿no? Solamente Dios tiene acceso directo al corazón del hombre. Toca la puerta o entra sin llamar incluso, ¿eh? Entra sin llamar. Lugar de las decisiones claves de nuestra vida, en las que nos determinamos y decimos, yo voy a hacer una opción en mi vida, pues por este camino o por el otro, porque uno ve que allí ha entrado Dios, te ha pedido al corazón, te ha orado, se ha dirigido a ti y ha pedido de ti una respuesta, y tú en el centro del corazón le respondes. Bien, pues a eso que se entiende por corazón, a ese lugar interior del hombre, ahí tiene que tener, desde ahí tiene que nacer la oración, desde el recogimiento del corazón. Por ejemplo, en el libro de Oseas, del profeta Oseas, en el capítulo 2, versículos 16 y siguientes, tiene ese famoso texto que dice, por eso yo voy a seducirla, la llevaré al desierto y hablaré a su corazón. Allí le daré sus viñas y ella responderá como en los días de su juventud.
y sucederá aquel día, oráculo de Yahvé, que ella me llamará marido mío, y no me llamará más Baal mío. Yo quitaré de su boca los nombres de los Baales, y no se mentarán más en su nombre. Haré en su favor un pacto el día aquel, como la bestia del campo, como el ave del cielo. Yo te desposaré conmigo para siempre, te desposaré conmigo en justicia, en derecho, en amor y en compasión. Te desposaré conmigo en fidelidad, y tú conocerás a Yahvé. Este es un texto muy hermoso para entender lo que es la oración. Yo te llevaré al desierto y te hablaré al corazón. Lo de llevar al desierto también es todo muy pedagógico, porque es muy difícil hablar al corazón sin que seamos conducidos al desierto. Y el desierto quiere significar el apartarnos, el desapegarnos. Uno tiene que... sería muy ingenuo por nuestra parte decir, no, bueno, yo vivo en medio de todo el bullicio, de toda la mundanidad, plenamente recogido en mi corazón. Bueno, eso es muy bonito decirlo, pero a ver si es cierto. Para poder tener esa interioridad en el centro del corazón, pues esto que le dice a Oseas, te llevaré al desierto y te hablaré en tu corazón. Dios nos aparta, nos pide que nos apartemos para la oración. También a veces nos somete a pruebas de despojamiento, de desasimiento, que son pruebas interiores fuertes, purificaciones grandes, ¿no? De llevarnos al desierto para allí podernos hablar al corazón. A veces, mientras que no somos purificados, mientras que no somos llevados al desierto, es impensable que podamos escuchar en el corazón la voz de Dios, porque estamos a otra cosa, estamos disipados, estamos dispersados. Luego Dios tiene sus estrategias y tiene sus caminos para decir, bueno, te saco de aquí, que estás embotado, que estás con la mente totalmente dispersa, te saco de aquí y te llevo al desierto para que allí me escuches. Y si no te saco de este ambiente, es que no me escuchas, no me oyes, ¿no? Y cuando decimos llevar al desierto, no es únicamente un cambio de sitio físico, que puede ser también, ¿no? En el sentido de me voy a un lugar apartado para orar, o me voy a un lugar, a una casa de espiritualidad, también puede tener ese sentido, pero no solo es trasladarse físicamente, sino también llevar al desierto puede significar perfectamente introducirnos en una experiencia de vida de despojamiento, de prueba interior, en la que uno deja de apoyarse en ciertas falsas seguridades que tenía antes. Deja de vivir en un falso mundo virtual que vivía antes, y Dios le lleva al desierto, le lleva a enfrentarse a su realidad. Bueno, pues eso es lo que Dios espera de nosotros, ese tipo de oración, dice, de recogimiento del corazón, que, como decimos, pues tiene que ser común a todas las oraciones. Tenemos un momento de reflexión y continuamos enseguida.

Continuamos en esta edición del Catecismo de la Iglesia Católica y entramos en este primer artículo, que es el de la oración vocal. Si el punto anterior ha hablado de las tres formas, de las tres expresiones principales de la vida de oración, que son oración vocal, meditación y contemplación, comenzamos ahora con la primera, oración vocal. Se le llama expresión de la oración, forma de expresarse, o vocalmente, o mentalmente, o en contemplación. Bueno, oración vocal. Lo explica a partir del punto 2700. Por medio de su palabra, Dios habla al hombre. Por medio de palabras mentales o vocales, nuestra oración toma cuerpo. Pero lo más importante es la presencia del corazón en aquel a quien hablamos en la oración. Luego viene una cita de San Juan Crisóstomo. Afirmación primera. Dios nos ha hablado por medio de palabras. Con lo cual, no despreciemos las palabras. Aquí si vamos a hablar de oración vocal, es decir, ojo, primero no despreciemos las palabras. Esto es importante, porque quizás, claro, nosotros, uno tiende a juzgar las cosas desde su experiencia y desde la experiencia que nos circunda. Y como hoy en día, por ejemplo, tenemos una inflación tan grande, una inflación en la comunicación, en la expresión de multitud de palabras, podemos correr el riesgo de que el concepto mismo de la palabra esté muy devaluado, muy devaluado. La palabra tiene poco valor. Tiene poco valor. No somos hombres de palabra. Se habla una cosa y se dice la otra, pues todos son medios nuevos de comunicación y las nuevas tecnologías han facilitado mucho, ¿no?, los medios para comunicarse, pero también esa inflación de hablar y hablar y hablar también ha podido conllevar que se dice una cosa, su contraria, el que dice ahora digo, luego dice Diego. Bueno, eso todo también ha llevado a una devaluación de la palabra muy grande, como un desprestigio de la palabra. Desprestigio, hablar por no callar, etcétera, etcétera, ¿no? Bueno, que conste que esto no es un fenómeno únicamente de este último momento cultural, porque también nuestro refranero tiene expresiones del estilo del dicho al hecho hay un gran trecho, ¿eh? Y bueno, pues una cosa es predicar y otra cosa es dar trigo, o sea, es decir, hay muchas expresiones, el refranero, que nos ponen en guardia ante la posibilidad de utilizar la palabra de una manera superficial. Hay un riesgo, pero sin embargo es verdad que en estos últimos momentos, por toda la nueva proliferación de tecnologías, todavía se ha devaluado más la palabra. Y hay un riesgo de identificar palabra con superficialidad o identificar palabra con vanidad o con falsedad incluso. Con falsedad, ¿no? Te cuentan una cosa y vete tú a saber qué, ¿no? Palabras se las lleva el viento, las palabras se las lleva el viento. Bueno, sin embargo, frente a esto, ¿no?, se nos dice, ojo, que Dios nos habló por la palabra. O sea, utilizó la palabra. Luego, si Dios utilizó la palabra, es un vehículo válido. Válido para poder comunicarnos entre nosotros. No sé si hemos oído hablar en alguna ocasión de la palabra teología apofáctica, que viene a decir que de Dios no se puede decir nada, ¿eh? Dios es tan trascendente que todas las palabras que podamos decir son inadecuadas para hablar de Dios. Es el absoluto, el totalmente otro. ¿Qué va a decir Dios del hombre? ¿Qué va a decir el hombre de Dios? Sería como si una hormiga intentase hablar de los hombres, ¿no? Nuestra palabra no llega a él. No. Ese tipo de expresiones en las que se subraya una especie de lejanía y distancia de Dios absoluta, que ni siquiera las palabras nos comunican con él, esa es una concepción falsa de Dios. Dios ha hablado con nosotros y ha utilizado nuestra palabra, o sea, nuestra forma de comunicación. Luego, si él ha utilizado la palabra, es que la palabra es capaz y digna, ¿eh? O sea, es un vehículo adecuado para que nosotros podamos hablar con él.
Luego, las palabras no son vacías por definición, las palabras no son huecas por definición, no. Creamos en el valor de la palabra, ¿eh? Aquí lo primero que hace el catecismo a la hora de hablar de la oración vocal es lo primero, reivindicar el valor de la palabra. La palabra tiene capacidad de transmitir, y por eso puede ofender, y por eso puede, todo lo contrario, puede ensalzar, y puede consolar, y puede dar paz. O sea, la palabra tiene un gran valor, ¿eh? Y frente a esta tendencia, que me acuerdo que hablamos de esto cuando explicamos el octavo mandamiento. El octavo mandamiento, que existe hoy en día casi una... un desdibujamiento de qué palabra es insulto y qué palabra es piropo, y a veces se utilizan insultos para piropear, y otras veces se utilizan piropos, ¿no?, en sentido irónico para insultar. Y dice uno, pero hombre, ¿pero qué lío es esto? O sea, frente a esta tendencia a deformar el valor de la palabra, nosotros reivindiquemos el valor de la palabra. Reivindiquémoslo con firmeza. Dicho esto, sí que hace una matización, que es que existen, por lo tanto, palabras, dice, bien sean mentales o vocales. ¿A qué se refiere aquí mentales o vocales? Bueno, pues que uno puede estar haciendo una oración vocal en voz alta o en su interior. Yo, por ejemplo, puedo rezar el Padre Nuestro de manera que se oiga, pero también puedo rezar una oración vocal mentalmente, interiormente. Por cierto, que ha habido, yo creo que eso ya se va, vamos, cada vez hay menos personas, ¿no? Pero sí que a veces hemos visto a personas mayores que están en la iglesia que no saben hacer oraciones vocales interiormente, sino que cuando rezan tienen que hacerlo bisbiseando, porque no son capaces de, bueno, a veces, pues si queréis, un poco por falta de educación. No en el sentido de ser mal educado, quiere decir, no, sino de no haber sido educado o introducido en ello. Yo pienso que a algunos les suele molestar que alguna persona esté en la iglesia y esté bisbiseando, porque ves que es una persona que no ha aprendido a hacer una oración vocal, pero mentalmente. Bueno, pues yo creo que ahí tenemos que tener paciencia y, desde luego, no impacientarnos. Por eso que al Señor le encantará que todos tengamos nuestra libertad para poder expresarnos, ¿no? Pero bien, lógicamente hay que aprenderlo también, ¿eh? Tal y como dice aquí el catecismo, oraciones vocales hechas también mentalmente, especialmente cuando estamos acompañados de los demás. Lo principal es que exista una armonización de la voz con el corazón. Eso es lo principal, ¿eh? Y aquí para poder explicar esto, para poderlo subrayar especialmente, se nos ofrece una cita de San Juan Crisóstomo. Que nuestra oración se oiga no depende de la cantidad de palabras, sino del fervor de nuestras palabras. Que nuestra oración se oiga, lógicamente se refiere a que llegue a Dios. Para que mi oración llegue a Dios, para que sea oída por Dios, que sea escuchada por Dios, no depende de la cantidad de nuestras palabras. El mismo Jesús dice en el Evangelio, cuando oréis, no uséis muchas palabras, porque tiene su riesgo usar muchas palabras. Otra cosa es que quizás digamos una palabra muchas veces, dejando que nos empape y nos penetre. Pero se insiste, no depende de la cantidad, sino de la intensidad. Dice literalmente, sino del fervor de nuestras almas. ¿Qué significa la palabra fervor? La palabra fervor es intensidad en la vivencia religiosa, en el sentimiento religioso. Fervor es fe con ardor. Es una fe ardiente, es una fe perseverante. Es algo así, sería como aplicar esa palabra que dice el ángel a la iglesia de Laodicea en Apocalipsis 3, capítulo 15, ¿no? Le reprocha su conducta porque es tibia, porque no es ni fría ni caliente. No eres ni frío ni caliente y te voy a vomitar de mi boca. Está hablando a su conducta, pero bien podríamos también aplicar ese pasaje del libro del Apocalipsis, de esa tibieza, de ese no ser ni frío ni caliente, ¿no?
de pretender estar a, pues a, en un terreno intermedio entre la santidad y el pecado, ¿no? En la tibieza. Bueno, pues eso que se le reprocha en su vida moral a la iglesia de Laodicea, eso ni frío ni caliente, también se nos puede reprochar en cuanto a nuestra vida de oración. Dice, bueno, pues no eres ni frío ni caliente, no tienes fervor. No tienes fervor. Estás sin querer apartarte de Dios, sin querer abandonarle, cumpliendo unos determinados pues, compromisos concretos de oración, rutinas concretas de oración, pero tu oración no es ferviente. Apliquemos también, ¿no?, a esta vida de oración ese reproche que se le hace a la iglesia de Laodicea para salir de nuestra tibieza, para salir de nuestra mediocridad. Por lo tanto, la importancia, esto es lo que se quiere afirmar así de entrada en el punto 2700, la importancia de la oración vocal, la importancia de la palabra, no nos desdigamos nunca de ella. Y el hecho de que estemos en una sociedad en la que haya tanta inflación de la palabra, devaluación de la palabra, no por eso nosotros caigamos en la falsa percepción de decir, no, la oración vocal, la oración de las palabras es una oración que tiene menos valor, es una oración más imperfecta, la oración más pura de los puros, de los iniciados, de los introducidos, es otro tipo de oración. La oración que ya no usa palabras, que únicamente muestra afectos ante Dios. No vayamos por ahí, porque esa no es la enseñanza real de Jesús en el Evangelio. Jesús, cuando habla con el Padre, expresa sus sentimientos con palabras. Luego no pretendamos hacer de la oración algo difuminado, desencarnado, sino que confiemos en el valor de la palabra. Ahora bien, una palabra en la que se armonice la voz con el corazón, obviamente. Una palabra que suscite el fervor, suscite que nos ponga inmediatamente en presencia de Dios, y sea su presencia la que arranque de nosotros un corazón, una oración humilde. Tengamos un momento de reflexión y continuamos enseguida.

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1: Continuamos en esta edición del Catecismo en la explicación de lo que es la oración vocal y pasamos al punto 2701, que dice: la oración vocal es un elemento indispensable de la vida cristiana. A los discípulos, atraídos por la oración silenciosa de su maestro, este les enseña una oración vocal, el Padre Nuestro. Jesús no solamente ha rezado las oraciones litúrgicas de la sinagoga. Los evangelios nos lo presentan elevando la voz para expresar su oración personal. Desde la bendición exultante del Padre hasta la agonía de Jerusalén. Califica aquí el catecismo la oración vocal de indispensable. Indispensable. Como hemos dicho antes, no se trata de una oración, una etapa inicial que debe ser superada. Eso Santa Teresa de Jesús lo deja muy claro cuando ella habla de los grados de oración y va entrando pues en la vida mística. Ella deja muy clara que la oración vocal acompaña al alma mística en todo momento. O sea, que no es etapa superada y ahora dejo ya la oración vocal. No es así. Después de haber hecho esa afirmación de entrada, dice a los discípulos, pone un caso bien concreto, ¿no?, para que se nos disipe cualquier tipo de dudas. A los discípulos, atraídos por la oración silenciosa de su maestro, este les enseña el Padre Nuestro. Es decir, los discípulos estaban atraídos, o sea, se sentían seducidos por la imagen de Jesús haciendo oración. Le veían hacer oración y decían, ¿cómo orará Jesús? ¿Qué intimidad tiene con el Padre? ¿Qué coloquio tan íntimo tiene que tener Jesús con su Padre? Y claro, ellos se estaban asomando a través del rostro y del recogimiento con el que Jesús vivía la oración, en Getsemaní y en tantos lugares donde él acostumbraba a retirarse y a orar acompañado de sus discípulos, que ellos se estarían como imaginando, preguntándose cómo rezará, de qué manera se expresará, y se lo preguntaron. Bueno, y la sorpresa es que Jesús le responde: cuando oréis, rezad así, y les enseña al Padre Nuestro. O sea, les enseña una oración vocal. Porque podía haber hecho Jesús, cuando les dijo, ¿cómo hay que orar? Les podía haber dado un cursillo de oración mental, ¿no? A ver, hacer estas posturas, y respirad de esta forma, hacer lo otro, hacer no sé qué. Pues no, no se centra en eso Jesús. Cuando le preguntan, enseña una oración vocal. Bien, es verdad que también luego enseña con qué espíritu hay que hacer esa oración vocal. Pero subraya esto el catecismo, que se sintieron los discípulos atraídos, atraídos por verle a ese Jesús introducido en un misterio de la oración, y la sorpresa es que cuando les dice, bueno, ¿cómo rezamos nosotros?, les enseña una oración vocal. Luego, no nos desdigamos nunca de las oraciones vocales, ¿no? Desde las más sencillas que hemos aprendido en nuestra infancia hasta oraciones vocales que también nos pueden hacer mucho bien, ¿no? Otro de los condicionantes bastante grandes del momento presente es que la capacidad de memorización que tenemos por las pedagogías actuales que se utilizan es muy inferior. Y así como antes pues teníamos más capacidad de memorizar unas cuantas oraciones, pues hoy en día nuestra capacidad de memorización es muy inferior. Y eso también condiciona. Hombre, se pueden leer perfectamente, ¿no? Pero, por ejemplo, pues uno dice, a ver, la oración del alma de Cristo, o la de Tomás, Señor, recibid mi libertad, o tantas otras, ¿no?, oraciones. O sea, son buenas, nos ayudan, a fijar nuestros sentimientos expresados al Señor. Sigue adelante. Este punto dice, y nos recuerda, que Jesús también rezó las oraciones litúrgicas en la sinagoga. Jesús, como todos los judíos de su tiempo, acudía los sábados a la sinagoga y hacía las oraciones, sobre todo los salmos, los 150 salmos del Salterio. Jesús los rezó. Cuando uno entra en una sinagoga o va a Jerusalén y ve en el Muro de las Lamentaciones, ve allí cómo oran los judíos, dice, Jesús oró estas oraciones. Y es verdad que él nos puso en guardia sobre el riesgo de que las oraciones fuesen meramente ritualistas, que no fuesen expresión del sentimiento más profundo del corazón, etcétera, etcétera. Este pueblo me honra con sus labios, pero su corazón está lejos de mí. O sea, Jesús y sus profetas que le precedieron nos pusieron en guardia frente a eso, ¿no? Frente a ese riesgo. Pero eso no quiere decir que lo rechazasen. Jesús hizo la oración vocal con el pueblo judío. También eso lo recoge el Evangelio de San Lucas, cuando dice que como Jesús pues el sábado acudió a la sinagoga y allí hizo la lectura y obviamente recitó los cantos, los salmos, etc. Al hacerlo Jesús, él también estaba bendiciendo la oración vocal. Jesús rezó los salmos. Y continúa diciendo este punto, bueno, que los evangelios nos presentan también en momentos determinados algunos pasajes en los que ha trascendido, y los evangelistas lo han recogido, han trascendido ciertas oraciones de Jesús pronunciadas en voz alta. ¿Cuáles en concreto son las que más han trascendido? Una es la de Mateo 11, la bendición exultante del Padre. Mateo 11:25. En aquel tiempo, Jesús, tomando la palabra, dijo: yo te bendigo, Padre, Señor de cielo y tierra, porque has ocultado estas cosas a sabios e inteligentes y se las has revelado a la gente sencilla. Es decir, esta oración expresa la necesidad que tenía Jesús de glorificar al Padre. ¿Y por qué? Pues glorificaba al Padre por tantas cosas buenas que veía a su alrededor, porque veía a los niños a su alrededor, veía a tantas personas hambrientas y sedientas de que Jesús les explicase las parábolas del reino. Jesús veía, entre comillas, ¿no?, mucha gente buena a su alrededor y le conmovía el corazón, le conmovía, y entonces él sintió la necesidad de decir hasta en voz alta esta oración de bendición y de acción de gracias, ¿no? Qué importante es que nos demos cuenta que cuando uno es verdaderamente agradecido, cuando está verdaderamente conmovido por algo, lo lógico es que lo exprese, e incluso que lo exprese en voz alta. La importancia de decirlo: gracias, Padre, yo te bendigo, Padre. Las cosas, cuando son verdaderas, también necesitan ser dichas, ¿no? ¿Os acordáis que cuántas veces nos han dicho de pequeños, ¿qué se dice? Cuando nos daban algo, ¿no?, queriendo que aprendiésemos a decir gracias. Bueno, pues di gracias, o sea, dilo. También es importante que expresemos lo que llevamos en el corazón, porque si uno resulta que en teoría está agradecido, es consciente de que tiene mucho por lo que dar gracias, porque tiene mucho, está rodeado de muchos dones, pero no lo dice, no lo expresa, incluso no lo expresa en voz alta, los dones no reconocidos, al final, tienen el riesgo de perder la conciencia de que son dones. Y en esto el Señor nos ha enseñado a expresarnos. Cuando Jesús dice, le reprocha, ¿no?, cuando entra en Jerusalén, le reprocha que tantos le alaben y le estén invocando, etcétera, ¿no? Dice: haz que estos se callen, ¿no? Y Jesús dice: si estos se callan, gritarán las piedras. Alaba y bendice a Dios. Alaba y bendice su nombre. Y bendícelo por aquellos que los maldicen. Porque también a veces se maldice el nombre de Dios. Tú bendícelo. Y repara también con esa bendición y con esa acción de gracias tus momentos de silencios, de cobardías, tus palabras indebidas, ¿no? Abre la boca para alabar a Dios, para darle gracias, ¿no? O sea, que Jesús lo hizo. Tuvo momentos de bendición exultante. Y en voz alta, ¿eh? En voz alta. Luego, este es un caso concreto que se pone. El segundo es el de la agonía de Getsemaní, Marcos 14:36. Un momento diferente, bien diferente del anterior. si en el anterior Jesús estaba lleno de gozo viendo la bondad de todos los que le rodeaban y bendijo a Dios y le dio gracias, ¿no?, por la fe de los sencillos, por la fe de los sencillos, ahora está en Getsemaní, en la víspera de su pasión, angustiado, con todo el peso, con todo el peso de la cruz sobre él. Y entonces se dice que Jesús tuvo ese coloquio con el Padre, en el que dijo: Padre, todo es posible para mí, aparta de mí este cáliz, pero que no se haga mi voluntad sino la tuya, que no se haga lo que yo quiero sino lo que tú quieres. Una situación totalmente contraria, pero sin embargo nos enseña Jesús la misma lección. O sea, cuando alguien sufre, debe de expresarlo. También nuestra herida tiene que supurar delante de Dios. Qué importante es que expresemos nuestra angustia, nuestro miedo. Los salmos nos enseñan mucho a hacer esto. Nos enseñan a expresarnos, a abrirnos como un corazón abierto delante de Dios. Tengo miedo, sufro, no me dejes solo, ven deprisa a socorrerme, etcétera, ¿no? Digamos que Jesús nos ha enseñado, la Sagrada Escritura nos enseña no a decir palabras bonitas. A ver, di palabras bonitas a Dios. No se trata de buscar estéticamente palabras bonitas, sino di lo que sientes, di la verdad de tu corazón. A Dios háblale sin estar pensando en si lo que dices es bonito o es feo. Exprésate en sinceridad delante de Él. Esto es lo que también se muestra en Getsemaní. Si es posible, aparta de mí este cáliz, ¿no? Porque vivo una angustia de muerte. Porque una jauría me está rodeando, etcétera, como todos los salmos dicen, ¿no? Se reparten a suertes mi túnica, se burlan de mí. Oh, Padre, sale en mi defensa, no me dejes solo, etcétera. Todas esas expresiones de Jesús en Getsemaní, que son recogidas por los salmos, y esa lectura de los salmos la Iglesia las ve como un cumplimiento, ¿no?, por adelantado de lo que va a ser la pasión de Jesucristo, nos enseñan a orar. Nos enseñan a orar en una oración vocal. Bien sea para expresar el gozo, la alegría, el agradecimiento, o para expresar la angustia, el miedo, el temor. El caso es que la palabra, la oración vocal, nos lleve a abrir el corazón, a ser un libro abierto. Hay personas que tienen ese don, ¿no?, en la relación personal. Dijo, este es de los que viene y se abre como un libro abierto. Da gusto con una persona así, ¿eh? Sabes perfectamente a qué atenderte con ella, porque es muy sencilla y te expresa con mucha claridad lo que lleva en su corazón. Eso quiere Dios de nosotros. Eso quiere Dios de nosotros. Que no seamos complicados, ¿no?, sino que tengamos la prontitud de ir ante el Padre y decirle: papá, y le abramos nuestro corazón en la situación en la que estemos en ese momento. Bien, hemos hecho una primera explicación de la oración vocal. Lo dejamos aquí. Continuaremos mañana a partir del punto 2702. Sí, buenos días. ¿Con quién hablamos?
2: Buenos días. Mire, soy Ana María. Le quería hacer una preguntita sobre lo que usted estuvo hablando ayer de la liturgia de las horas. Si no me equivoco, usted dijo que era una oración continua durante todo el día, ¿no?
1: Bueno, yo lo que me refería es que es una oración que ayuda grandemente a poder hacer verdad del ideal de la oración continuada. El ideal del cristiano es que viva en presencia de Dios, que su oración no sea un momento desconectado del resto de la vida, sino que vivamos en continua presencia de Dios. Para eso hay muchas fórmulas, ¿no?, como son, por ejemplo, las jaculatorias, el que uno utiliza jaculatorias, el que le diga

0: sino que vivamos en continua presencia de Dios. Para eso hay muchas fórmulas, ¿no? Como son, por ejemplo, las jaculatorias, el que uno utiliza jaculatorias, el que le diga pequeñas palabras a Dios, el que reza el rosario intercalado durante el día, y me referí a la liturgia de las horas como el medio quizás principal para ayudarnos a vivir en esa oración continua, que es el intercalar las horas, que los laudes de la hora intermedia, tercia, sexta o nona, de las vísperas, etcétera, se intercalan en horas distintas a lo largo del día, y eso es una gran ayuda, ¿eh? A eso me refería yo. Adelante, damos un siguiente oyente. Buenos días.
1: Buenos días, monseñor.
0: Sí, le escucho.
1: Soy María. Quería hacerle una pregunta, quizá muy tonta, pero siempre he tenido la duda de si la oración vocal sirve haciéndola solo con la mente. Por ejemplo, rezar un salmo con la mente o un rosario con la mente simplemente.
0: De acuerdo, pues obviamente sí. Por eso aquí este punto del catecismo ha utilizado la expresión en el punto de 1700 por medio de palabras mentales o vocales. O sea que también una palabra, una oración vocal puede ser mental sin que esté dicha en voz alta. Otra cosa es que a algunas personas les convenga o nos convenga, porque tendemos mucho a despistarnos, decirlo en voz alta, ¿no? Estoy yo solo y digo, bueno, voy a hacerlo en voz alta. ¿Por qué? Porque veo que tengo tal disipación, me distraigo tan fácil que como las palabras las diga únicamente mentalmente, enseguida me pierdo. Sin embargo, si las digo exteriormente, entonces me es más difícil perderme. Es más difícil perderme. Entonces, en eso cada uno tiene que ir cogiendo el pulso a su ritmo, ver qué es lo que le conviene más, ¿no? Y adaptarse a su camino concreto, dentro del camino que todos tenemos, pero su camino personal concreto de oración, lo que más le ayude. Adelante, damos paso al siguiente oyente. Buenos días.
2: Buenos días.
0: Sí, le escuchamos.
2: Llamo desde Cataluña, desde Gerona, Lampurdani, cosa que nos lo pasamos mal porque ayer quedamos desconectados a la mitad de su meditación, o sea que tenemos que trabajar todos para poder
0: mejorar las cosas.
2: Pido a través de aquí también que todos nos ayuden para poder seguir teniendo esta formación que el Espíritu Santo a través de usted nos está dando. Bueno, mi pregunta es, yo trabajo de enfermera en una residencia de ancianos y cuando entro suelo ofrecer mi trabajo como oración para redimir pues mi... es que tengo muchos defectos y para que me ayude para tirar adelante. ¿Esto sirve?
0: Sí. Bueno, pues es verdad. Con respecto a lo primero que decía la oyente, bueno, yo sé que en Radio María se lucha en muchos frentes y también sé que estamos estos días, lo he escuchado yo, como habréis escuchado muchos de vosotros, se están dando los pasos también para la compra de alguna frecuencia en Cataluña para que allí puedan mejorar las emisiones, ¿eh? Es otro paso más que se da, el poder también comprar allí esas frecuencias en Cataluña y todos colaboraremos en ello, ¿eh? Que es otro reto muy importante. Bueno, con respecto a la pregunta que hace la oyente, obviamente es muy importante cómo nosotros redimimos, ¿no?, nuestro pecado, cómo purificamos nuestro pecado. Una forma es la de pedir un perdón explícito por él: Señor, perdona mis faltas. Pues nos lo enseña la Sagrada Escritura hacerlo. Pero también existe una forma de purificación, no únicamente de petición de perdón, sino: Señor, te ofrezco el día de hoy, te ofrezco el trabajo de hoy en reparación por mis pecados. No únicamente pidiendo perdón, sino viviendo. La reparación en el fondo es vivir el momento presente en intensidad de amor, ofreciéndole a Dios, queriendo recuperar el tiempo perdido de nuestra vida. O sea, yo he perdido mucho tiempo en mi vida, ¿y ahora qué voy a hacer? ¿Me voy a estar lamentando? ¿Me voy a estar diciendo, ay, qué mal, cuántos años en mi vida desperdicié? No, no, no, no nos perdamos en falsas lamentaciones. La verdadera reparación es aquella que dice: Señor, voy a vivir el momento presente en intensidad de amor y te lo voy a ofrecer en reparación de tanto tiempo en mi vida en el que he estado, pues, a por uvas, como se dice, ¿no? He estado perdido. Ese sentido, esa oración que hace usted al comenzar el trabajo en el hospital o donde sea, pues obviamente tiene una gran capacidad, ¿no?, de reparación en su vida. Adelante, vamos a pasar una siguiente llamada.
3: Buenos días. Hola, buenos días, monseñor.
0: Sí, adelante.
3: Ángel de Madrid. La pregunta era, cuando oramos mentalmente, ¿puede dar...

0: la sensación de más íntimo o de mayor recogimiento? Gracias.
1: Bueno, yo creo que no. Yo creo que no es cuestión de qué sensación se dé, ¿eh? También las sensaciones pueden ser falsas, ¿eh? A veces puede haber personas que exteriormente, pues, parezca que no están tan recogidas y tienen una oración más profunda. Lo que sí que le puedo decir es que yo creo que la oración mental también puede ocurrir, que alguien esté en una capilla en la oración mental y esté totalmente distraído pensando en sus cosas, ¿eh? Luego, la clave no está en la sensación, sino la clave está en la realidad. La oración mental no es tan sencilla, ya hablaremos de ella. Por ejemplo, hacer oración mental bien, sin dormirse, por ejemplo, porque es muy fácil dormirse, que te pones en una capilla y, bueno, y empiezas a pegar una cabezada, o te distraes, o tal, o sea, no es tan sencillo hacer bien la oración mental. Aquí el catecismo, enseguida vamos a empezar ahí a dar una serie de pautas de la oración mental. Por eso no identifiquemos oración mental es una oración profunda y bien atenta, y la oración vocal es una oración superficial y distraída. No hagamos ese silogismo, porque las cosas son mucho más complejas, ¿eh? En el fondo tenemos tentaciones en todo tipo de situaciones. Brevemente vamos a dar paso a una última llamada. Buenos días.
2: Hola, buenos días.
1: Sí, adelante.
2: Me llamo Aurora y llamo desde Santurce.
1: Sí.
2: Mire, le quería hacer una pregunta. Es que tenemos un sacerdote que lleva 7 años con nosotros y es maravilloso. Ha crecido la parroquia porque nos enseña de todo y es persona cariñosa, buena, cercana. Y ahora nos lo quieren llevar a otro sitio y estamos luchando. Y yo pienso, si lo estamos haciendo bien, o qué es lo que tenemos que hacer para que nos lo deje. Ya estamos orando, por lo menos, que es lo más importante, decirle al Señor que le queremos y que nos le deje. ¿A usted qué le parece que podríamos hacer?
1: Bueno, pues mire, estos obispos qué cosas tienen, ¿eh? Nos roban las cosas buenas. Bueno, perdón por la broma. Pero mire, yo le voy a decir lo siguiente. Yo creo que usted tiene que verlo desde otra perspectiva. Tiene que verlo desde la perspectiva de decir, vamos a ver, el obispo y pastor de esa diócesis, él ha pensado en este sacerdote para otro lugar. Nosotros vamos a ser generosos y nos vamos a desprender de él. Y no únicamente no es que nos lo quiten, es que nosotros también lo compartimos. Y si ese sacerdote es un don de, ha sido un don de Dios para ustedes, que sea también un don de Dios para nosotros. Nosotros los dones de Dios no tenemos que apegarnos a ellos. Dios pasa por nuestra vida, reparte sus dones, tenemos que cogerlos sin apropiarnos de ellos. Yo creo que es un signo de un auténtico amor espiritual, pues el verlo en esta clave. En vez de empezar, voy a empezar a coger firmas, porque no sé qué, ¿a dónde vamos con eso? ¿Eh? ¿A dónde vamos con eso? Que eso ya le gustaría al obispo el poder tener sacerdotes como ese, pues para tenerlo en todos los lugares. Y confíen también en que el sacerdote que venga, pues igual tendrá carismas distintos y hasta igual tendrá, va a tener un reto muy grande, porque ustedes igual también han idealizado al sacerdote anterior y el siguiente que venga lo va a tener difícil. Ayúdenle mucho al sacerdote próximo al que venga, ¿no? Y no le estén juzgando, pues de una manera continuamente comparándole con el anterior y poniéndole muy difícil la capacidad de poder ser instrumento de Dios para ustedes, ¿no? Véanlo bajo esta perspectiva. Confíen en Dios, confíen en sus momentos, y que Dios ha pasado por sus vidas a través de ese sacerdote y él será ahora instrumento en otros lugares y el Señor les ayudará e iluminará de otra manera, ¿eh? Un acto de confianza en la Madre Iglesia es muy importante. Bueno, tenemos el tiempo cumplido. Me despido con la bendición de Dios Todopoderoso, Padre, Hijo y Espíritu Santo. Alabado sea Jesucristo.

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Con devoción y recogimiento, nos unimos en oración para rezar el Ángelus, recordando el misterio de la encarnación de nuestro Señor. Que cada palabra sea un eco de fe, paz y amor en nuestros corazones.

0: nombre del Padre, y del Hijo, y del Espíritu Santo. Amén. El ángel del Señor anunció a María,
1: y concibió por obra y gracia del Espíritu Santo.
0: Dios te salve, María, llena eres de gracia, el Señor es contigo. Bendita eres entre todas las mujeres, y bendito es el fruto de tu vientre, Jesús.
1: Santa María, Madre de Dios, ruega por nosotros, pecadores, ahora y en la hora de nuestra muerte. Amén.
0: He aquí la esclava del Señor.
1: Hágase en mí según tu palabra.
0: Dios te salve, María, llena eres de gracia, el Señor es contigo. Bendita eres entre todas las mujeres, y bendito es el fruto de tu vientre, Jesús.
1: Santa María, Madre de Dios, ruega por nosotros, pecadores, ahora y en la hora de nuestra muerte. Amén.
0: Y el Verbo de Dios se hizo carne,
1: y habitó entre nosotros.
0: Dios te salve, María, llena eres de gracia, el Señor es contigo. Bendita eres entre todas las mujeres, y bendito es el fruto de tu vientre, Jesús.
1: Santa María, Madre de Dios, ruega por nosotros, pecadores, ahora y en la hora de nuestra muerte. Amén.
0: Ruega por nosotros, Santa Madre de Dios,
1: para que seamos dignos de alcanzar las promesas de nuestro Señor Jesucristo.
0: Oración. Infunde, Señor, tu gracia en nuestros corazones, para que quienes hemos conocido por el anuncio del ángel la encarnación de tu Hijo Jesucristo, por su pasión y su cruz, seamos llevados a la gloria de la resurrección. Por Jesucristo nuestro Señor.
1: Amén.
0: Gloria al Padre, y al Hijo, y al Espíritu Santo,
1: como era en el principio, ahora y siempre, por los siglos de los siglos. Amén.
0: Por los fieles difuntos, dale, Señor, el descanso eterno, y brille para ellos la luz perpetua. Descansen en paz.
1: Amén.

El rezo del rosario es la síntesis de todo el Evangelio, la contemplación de Jesús en sus diferentes misterios. Desde el corazón inmaculado de María, que meditaba y guardaba estas cosas en su corazón.

0: Padre nuestro, que estás en el cielo, santificado sea tu nombre. Venga a nosotros tu reino. Hágase tu voluntad en la tierra como en el cielo.
1: Danos hoy nuestro pan de cada día. Perdona nuestras ofensas, como también nosotros perdonamos a los que nos ofenden. No nos dejes caer en la tentación y líbranos del mal. Amén.
0: Dios te salve María, llena eres de gracia, el Señor es contigo. Bendita tú eres entre todas las mujeres, y bendito es el fruto de tu vientre, Jesús.
1: Santa María, Madre de Dios, ruega por nosotros pecadores, ahora y en la hora de nuestra muerte. Amén.
0: Dios te salve María, llena eres de gracia, el Señor es contigo. Bendita tú eres entre todas las mujeres, y bendito es el fruto de tu vientre, Jesús.
1: Santa María, Madre de Dios, ruega por nosotros pecadores, ahora y en la hora de nuestra muerte. Amén.
0: Dios te salve María, llena eres de gracia, el Señor es contigo. Bendita tú eres entre todas las mujeres, y bendito es el fruto de tu vientre, Jesús.
1: Santa María, Madre de Dios, ruega por nosotros pecadores, ahora y en la hora de nuestra muerte. Amén.
0: Dios te salve María, llena eres de gracia, el Señor es contigo. Bendita tú eres entre todas las mujeres, y bendito es el fruto de tu vientre, Jesús.
1: Santa María, Madre de Dios, ruega por nosotros pecadores, ahora y en la hora de nuestra muerte. Amén.
0: Dios te salve María, llena eres de gracia, el Señor es contigo. Bendita tú eres entre todas las mujeres, y bendito es el fruto de tu vientre, Jesús.
1: Santa María, Madre de Dios, ruega por nosotros pecadores, ahora y en la hora de nuestra muerte. Amén.
0: Dios te salve María, llena eres de gracia, el Señor es contigo. Bendita tú eres entre todas las mujeres, y bendito es el fruto de tu vientre, Jesús.
1: Santa María, Madre de Dios, ruega por nosotros pecadores, ahora y en la hora de nuestra muerte. Amén.
0: Dios te salve María, llena eres de gracia, el Señor es contigo. Bendita tú eres entre todas las mujeres, y bendito es el fruto de tu vientre, Jesús.
1: Santa María, Madre de Dios, ruega por nosotros pecadores, ahora y en la hora de nuestra muerte. Amén.
0: Dios te salve María, llena eres de gracia, el Señor es contigo. Bendita tú eres entre todas las mujeres, y bendito es el fruto de tu vientre, Jesús.
1: Santa María, Madre de Dios, ruega por nosotros pecadores, ahora y en la hora de nuestra muerte. Amén.
0: Dios te salve María, llena eres de gracia, el Señor es contigo. Bendita tú eres entre todas las mujeres, y bendito es el fruto de tu vientre, Jesús.
1: Santa María, Madre de Dios, ruega por nosotros pecadores, ahora y en la hora de nuestra muerte. Amén.
0: Dios te salve María, llena eres de gracia, el Señor es contigo. Bendita tú eres entre todas las mujeres, y bendito es el fruto de tu vientre, Jesús.
1: Santa María, Madre de Dios, ruega por nosotros pecadores, ahora y en la hora de nuestra muerte. Amén.
0: Gloria al Padre, y al Hijo, y al Espíritu Santo.
1: Como era en el principio, ahora y siempre, por los siglos de los siglos. Amén.
0: Oh Jesús mío, perdona nuestros pecados, líbranos del fuego del infierno, lleva al cielo a todas las almas, especialmente a las más necesitadas de tu misericordia.
2: En el cuarto misterio doloroso, contemplamos a Jesús, camino del Calvario con la cruz a cuestas.
0: Tomaron a Jesús y él, cargando con la cruz, salió al sitio llamado de la calavera, que en hebreo se dice Gólgota, donde lo crucificaron. Padre nuestro, que entregaste a tu Hijo a la muerte para salvarnos, Ayúdanos a vivir las enseñanzas de la pasión para participar un día con Cristo en su gloria.

0: Padre nuestro, que estás en el cielo, santificado sea tu nombre. Venga a nosotros tu reino. Hágase tu voluntad en la tierra como en el cielo.
1: Danos hoy nuestro pan de cada día. Perdona nuestras ofensas, como también nosotros perdonamos a los que nos ofenden. No nos dejes caer en la tentación y líbranos del mal. Amén.
0: Dios te salve María, llena eres de gracia, el Señor es contigo. Bendita tú eres entre todas las mujeres, y bendito es el fruto de tu vientre, Jesús.
1: Santa María, Madre de Dios, ruega por nosotros pecadores, ahora y en la hora de nuestra muerte. Amén.
0: Dios te salve María, llena eres de gracia, el Señor es contigo. Bendita tú eres entre todas las mujeres, y bendito es el fruto de tu vientre, Jesús.
1: Santa María, Madre de Dios, ruega por nosotros pecadores, ahora y en la hora de nuestra muerte. Amén.
0: Dios te salve María, llena eres de gracia, el Señor es contigo. Bendita tú eres entre todas las mujeres, y bendito es el fruto de tu vientre, Jesús.
1: Santa María, Madre de Dios, ruega por nosotros pecadores, ahora y en la hora de nuestra muerte. Amén.
0: Dios te salve María, llena eres de gracia, el Señor es contigo. Bendita tú eres entre todas las mujeres, y bendito es el fruto de tu vientre, Jesús.
1: Santa María, Madre de Dios, ruega por nosotros pecadores, ahora y en la hora de nuestra muerte. Amén.
0: Dios te salve María, llena eres de gracia, el Señor es contigo. Bendita tú eres entre todas las mujeres, y bendito es el fruto de tu vientre, Jesús.
1: Santa María, Madre de Dios, ruega por nosotros pecadores, ahora y en la hora de nuestra muerte. Amén.
0: Dios te salve María, llena eres de gracia, el Señor es contigo. Bendita tú eres entre todas las mujeres, y bendito es el fruto de tu vientre, Jesús.
1: Santa María, Madre de Dios, ruega por nosotros pecadores, ahora y en la hora de nuestra muerte. Amén.
0: Dios te salve María, llena eres de gracia, el Señor es contigo. Bendita tú eres entre todas las mujeres, y bendito es el fruto de tu vientre, Jesús.
1: Santa María, Madre de Dios, ruega por nosotros pecadores, ahora y en la hora de nuestra muerte. Amén.
0: Dios te salve María, llena eres de gracia, el Señor es contigo. Bendita tú eres entre todas las mujeres, y bendito es el fruto de tu vientre, Jesús.
1: Santa María, Madre de Dios, ruega por nosotros pecadores, ahora y en la hora de nuestra muerte. Amén.
0: Dios te salve María, llena eres de gracia, el Señor es contigo. Bendita tú eres entre todas las mujeres, y bendito es el fruto de tu vientre, Jesús.
1: Santa María, Madre de Dios, ruega por nosotros pecadores, ahora y en la hora de nuestra muerte. Amén.
0: Dios te salve María, llena eres de gracia, el Señor es contigo. Bendita tú eres entre todas las mujeres, y bendito es el fruto de tu vientre, Jesús.
1: Santa María, Madre de Dios, ruega por nosotros pecadores, ahora y en la hora de nuestra muerte. Amén.
0: Gloria al Padre, y al Hijo, y al Espíritu Santo.
1: Como era en el principio, ahora y siempre, por los siglos de los siglos. Amén.
0: Oh Jesús mío, perdona nuestros pecados, líbranos del fuego del infierno, lleva al cielo a todas las almas, especialmente a las más necesitadas de tu misericordia.
2: En el quinto misterio doloroso, contemplamos a Jesús muriendo en la cruz.
0: Jesús, cuando tomó el vinagre, dijo: está cumplido, e inclinando la cabeza, entregó el espíritu. Señor Jesús, que desde la cruz nos diste a tu madre como madre nuestra, concédenos que experimentemos cada día la presencia y la intercesión de María, para que podamos seguir tus huellas con fidelidad de corazón.

0: Padre nuestro, que estás en el cielo, santificado sea tu nombre. Venga a nosotros tu reino. Hágase tu voluntad en la tierra como en el cielo.
1: Danos hoy nuestro pan de cada día. Perdona nuestras ofensas, como también nosotros perdonamos a los que nos ofenden. No nos dejes caer en la tentación y líbranos del mal. Amén.
0: Dios te salve, María. Llena eres de gracia. El Señor es contigo. Bendita tú eres entre todas las mujeres, y bendito es el fruto de tu vientre, Jesús.
1: Santa María, Madre de Dios, ruega por nosotros pecadores, ahora y en la hora de nuestra muerte. Amén.
0: Dios te salve María, llena eres de gracia, el Señor es contigo, bendita tú eres entre todas las mujeres, y bendito es el fruto de tu vientre, Jesús.
1: Santa María, Madre de Dios, ruega por nosotros pecadores, ahora y en la hora de nuestra muerte. Amén.
0: Dios te salve María, llena eres de gracia, el Señor es contigo. Bendita tú eres entre todas las mujeres, y bendito es el fruto de tu vientre, Jesús.
1: Santa María, Madre de Dios, ruega por nosotros pecadores, ahora y en la hora de nuestra muerte. Amén.
0: Dios te salve María, llena eres de gracia, el Señor es contigo. Bendita tú eres entre todas las mujeres, y bendito es el fruto de tu vientre, Jesús.
1: Santa María, Madre de Dios, ruega por nosotros pecadores, ahora y en la hora de nuestra muerte. Amén.
0: Dios te salve María, llena eres de gracia. El Señor es contigo, bendita tú eres entre todas las mujeres, y bendito es el fruto de tu vientre, Jesús.
1: Santa María, Madre de Dios, ruega por nosotros pecadores, ahora y en la hora de nuestra muerte. Amén.
0: Dios te salve María, llena eres de gracia, el Señor es contigo, bendita tú eres entre todas las mujeres, y bendito es el fruto de tu vientre, Jesús.
1: Santa María, Madre de Dios, ruega por nosotros pecadores, ahora y en la hora de nuestra muerte. Amén.
0: Dios te salve María, llena eres de gracia, el Señor es contigo. Bendita tú eres entre todas las mujeres, y bendito es el fruto de tu vientre, Jesús.
1: Santa María, Madre de Dios, ruega por nosotros pecadores, ahora y en la hora de nuestra muerte. Amén.
0: Dios te salve María, llena eres de gracia, el Señor es contigo. Bendita tú eres entre todas las mujeres, y bendito es el fruto de tu vientre, Jesús.
1: Santa María, Madre de Dios, ruega por nosotros pecadores, ahora y en la hora de nuestra muerte. Amén.
0: Dios te salve María, llena eres de gracia. El Señor es contigo. Bendita tú eres entre todas las mujeres, y bendito es el fruto de tu vientre, Jesús.
1: Santa María, Madre de Dios, ruega por nosotros pecadores, ahora y en la hora de nuestra muerte. Amén.
0: Dios te salve María, llena eres de gracia. El Señor es contigo. Bendita tú eres entre todas las mujeres, y bendito es el fruto de tu vientre, Jesús.
1: Santa María, Madre de Dios, ruega por nosotros pecadores, ahora y en la hora de nuestra muerte. Amén.
0: Gloria al Padre, y al Hijo, y al Espíritu Santo.
1: Como era en el principio, ahora y siempre, por los siglos de los siglos. Amén.
0: Oh Jesús mío, perdona nuestros pecados. Líbranos del fuego del infierno. Lleva al cielo a todas las almas, especialmente a las más necesitadas de tu misericordia.

0: Pidamos por la salud e intenciones del Santo Padre. Padre nuestro, que estás en el cielo, santificado sea tu nombre. Venga a nosotros tu reino. Hágase tu voluntad en la tierra como en el cielo. Danos hoy nuestro pan de cada día. Perdona nuestras ofensas, como también nosotros perdonamos a los que nos ofenden. No nos dejes caer en la tentación, y líbranos del mal. Amén. Dios te salve María, llena eres de gracia, el Señor es contigo. Bendita eres entre todas las mujeres, y bendito es el fruto de tu vientre, Jesús. Santa María, Madre de Dios, ruega por nosotros pecadores, ahora y en la hora de nuestra muerte. Amén. Gloria al Padre, y al Hijo, y al Espíritu Santo, como era en el principio, ahora y siempre, por los siglos de los siglos. Amén.
1: Para alcanzar la gracia de la perseverancia en la fe, rezamos la salve. Dios te salve, Reina y Madre de Misericordia, vida, dulzura y esperanza nuestra. Dios te salve, a ti clamamos los desterrados hijos de Eva. A ti suspiramos, gimiendo y llorando en este valle de lágrimas. Ea pues, Señora, abogada nuestra, vuelve a nosotros tus ojos misericordiosos. Y después de este destierro, muéstranos a Jesús, fruto bendito de tu vientre. Oh clemente, oh piadosa, oh dulce Virgen María, ruega por nosotros, Santa Madre de Dios, para que seamos dignos de alcanzar las promesas y gracias de nuestro Señor Jesucristo. Amén.

0: 29 de septiembre, fiesta de los santos arcángeles Miguel, Gabriel y San Rafael. Laudes, oración de la mañana. Dios mío, ven en mi auxilio.
1: Señor, date prisa en socorrerme.
0: Gloria al Padre, y al Hijo, y al Espíritu Santo.
1: Como era en el principio, ahora y siempre, por los siglos de los siglos. Amén. Aleluya.
0: Venid, adoremos al Señor delante de los ángeles. Antífona del Salmo 94. Venid, aclamemos al Señor. Demos vítores a la roca que nos salva. Entremos a su presencia dándole gracias, aclamándolo con cantos. Venid, adoremos al Señor delante de los ángeles.
1: Porque el Señor es un Dios grande, soberano de todos los dioses. Tiene en su mano las cimas de la tierra. Son suyas las cumbres de los montes. Suyo es el mar, porque Él lo hizo, la tierra firme que modelaron sus manos.
0: Venid, adoremos al Señor delante de los ángeles. Entrad, postrémonos por tierra, bendiciendo al Señor, Creador nuestro, porque Él es nuestro Dios y nosotros su pueblo, el rebaño que Él guía. Venid, adoremos al Señor delante de los ángeles.
1: Ojalá escuchéis hoy su voz. No endurezcáis el corazón como en Meribá, como el día de Masá en el desierto, cuando vuestros padres me pusieron a prueba y me tentaron, aunque habían visto mis obras.
0: Venid, adoremos al Señor delante de los ángeles. Durante 40 años, aquella generación me asqueó y dije: es un pueblo de corazón extraviado que no reconoce mi camino. Por eso he jurado en mi cólera que no entrarán en mi descanso. Venid, adoremos al Señor delante de los ángeles.
1: Gloria al Padre, y al Hijo, y al Espíritu Santo.
0: Como era en el principio, ahora y siempre, por los siglos de los siglos. Amén. Venid, adoremos al Señor delante de los ángeles. Himno. Miguel, Gabriel, Rafael. Los espíritus señeros y arcángeles mensajeros de Dios, que estáis junto a Él.
1: A vuestro lado se siente alas de fiel protección, incienso de la oración y el corazón obediente.
0: ¿Quién como Dios es la enseña? Es el grito de Miguel, y el orgullo de Luzbel al abismo se despeña.
1: Gabriel trae la embajada divina y le lleva al Padre el sí de la Virgen Madre, del sol de Cristo alborada.
0: Por la ruta verdadera, Rafael nos encamina y nos da la medicina que cura nuestra ceguera.
1: Dios, que nos diste a los ángeles por guía,

0: y serafines proclaman tres veces santo. Antífona del Salmo 62. Oh Dios, tú eres mi Dios, por ti madrugo, mi alma está sedienta de ti, mi carne tiene ansia de ti, como tierra reseca, agostada sin agua.
1: ¿Cómo te contemplaba en el santuario, viendo tu fuerza y tu gloria? Tu gracia vale más que la vida, te alabarán mis labios.
0: Toda mi vida te bendeciré y alzaré las manos invocándote. Me saciaré como de enjundia y de manteca, y mis labios te alabarán jubilosos.
1: En el lecho me acuerdo de ti, y velando medito en ti, porque fuiste mi auxilio, y a la sombra de tus alas canto con júbilo. Mi alma está unida a ti, y tu diestra me sostiene.
0: Gloria al Padre, y al Hijo, y al Espíritu Santo.
1: Como era en el principio, ahora y siempre, por los siglos de los siglos. Amén.
0: Alabemos al Señor, a quien alaban los ángeles, y querubines y serafines proclaman tres veces santo. Ángeles del Señor, bendecid al Señor eternamente. Antífona del cántico del libro del profeta Daniel, capítulo 3. Criaturas todas del Señor, bendecid al Señor, ensalzadlo con himnos por los siglos.
1: Ángeles del Señor, bendecid al Señor. Cielos, bendecid al Señor.
0: Aguas del espacio, bendecid al Señor. Ejército del Señor, bendecid al Señor.
1: Sol y luna, bendecid al Señor. Astros del cielo, bendecid al Señor.
0: Lluvia y rocío, bendecid al Señor. Vientos todos, bendecid al Señor.
1: Fuego y calor, bendecid al Señor. Fríos y heladas, bendecid al Señor.
0: Rocíos y nevadas, bendecid al Señor. Témpanos y hielos, bendecid al Señor.
1: Escarchas y nieves, bendecid al Señor. Noche y día, bendecid al Señor.
0: Luz y tinieblas, bendecid al Señor. Rayos y nubes, bendecid al Señor.
1: Bendiga la tierra al Señor, ensálcelo con himnos por los siglos.
0: Montes y cumbres, bendecid al Señor. Cuanto germina en la tierra, bendiga al Señor.
1: Manantiales, bendecid al Señor. Mares y ríos, bendecid al Señor.
0: Cetáceos y peces, bendecid al Señor. Ave del cielo, bendecid al Señor.
1: Fieras y ganados, bendecid al Señor, ensalzadlo con himnos por los siglos.
0: Hijos de los hombres, bendecid al Señor, bendiga Israel al Señor.
1: Sacerdotes del Señor, bendecid al Señor. Siervos del Señor, bendecid al Señor.
0: Almas y espíritus justos, bendecid al Señor. Santos y humildes de corazón, bendecid al Señor.
1: Ananías, Azarías y Misael, bendecid al Señor. Ensalzadlo con himnos por los siglos.
0: Bendigamos al Padre y al Hijo con el Espíritu Santo. Ensalcémoslo con himnos por los siglos.
1: Bendito el Señor en la bóveda del cielo, alabado y glorioso y ensalzado por los siglos.
0: Ángeles del Señor, bendecid al Señor eternamente. Los ángeles en el cielo te aclaman, Señor Santo, diciendo a una sola voz: Oh Dios, tú mereces un himno. Antífona del Salmo 149. Cantad al Señor un cántico nuevo, resuene su alabanza en la asamblea de los fieles. Que se alegre Israel por su Creador. Los hijos de Sion por su

0: Alabad su nombre con danzas, cantadle con tambores y cítaras, porque el Señor ama a su pueblo y adorna con la victoria a los humildes.
1: Que los fieles festejen su gloria y canten jubilosos en filas, con vítores a Dios en la boca y espadas de dos filos en las manos.
0: Para tomar venganza de los pueblos y aplicar el castigo a las naciones, sujetando a los reyes con argollas, a los nobles con esposas de hierro.
1: Ejecutar la sentencia dictada es un honor para todos sus fieles.
0: Gloria al Padre, y al Hijo, y al Espíritu Santo.
1: Como era en el principio, ahora y siempre, por los siglos de los siglos. Amén.
2: Los ángeles en el cielo te aclaman, Señor Santo, diciendo a una sola voz: oh Dios, tú mereces un himno.
1: Lectura breve del libro del Génesis, capítulo 28, versículos 12 y 13. Tuvo Jacob un sueño. Una escalinata apoyada en la tierra con la cima tocaba el cielo. Ángeles de Dios subían y bajaban por ella. El Señor estaba en pie sobre ella y dijo: yo soy el Señor, el Dios de tu padre Abraham y el Dios de Isaac. Un ángel se puso junto al altar del templo.
0: Un ángel se puso junto al altar del templo,
1: con incensario de oro en su mano,
0: junto al altar del templo.
1: Gloria al Padre, y al Hijo, y al Espíritu Santo.
0: Un ángel se puso junto al altar del templo.
1: Yo os aseguro, veréis el cielo abierto y a los ángeles de Dios subir y bajar sobre el Hijo del Hombre. Antífona del cántico evangélico de Zacarías, el Mesías y su precursor. Bendito sea el Señor Dios de Israel, porque ha visitado y redimido a su pueblo, suscitándonos una fuerza de salvación en la casa de David su siervo, según lo había predicho desde antiguo, por boca de sus santos profetas.
0: Es la salvación que nos libra de nuestros enemigos y de la mano de todos los que nos odian, realizando la misericordia que tuvo con nuestros padres, recordando su santa alianza y el juramento que juró a nuestro padre Abraham,
1: para concedernos que, libres de temor, arrancados de la mano de los enemigos, le sirvamos con santidad y justicia en su presencia todos nuestros días.
0: Y a ti, niño, te llamarán profeta del Altísimo, porque irás delante del Señor a preparar sus caminos, anunciando a su pueblo la salvación, el perdón de sus pecados.
1: Por la entrañable misericordia de nuestro Dios, no visitará el sol que nace de lo alto, para iluminar a los que viven en tinieblas y en sombra de muerte, para guiar nuestros pasos por el camino de la paz.
0: Gloria al Padre, y al Hijo, y al Espíritu Santo.
1: Como era en el principio, ahora y siempre, por los siglos de los siglos. Amén.
2: Yo os aseguro, veréis el cielo abierto, y a los ángeles de Dios subir y bajar sobre el Hijo del Hombre.
1: Pereces. Confesemos, queridos hermanos, al Señor, a quien asisten millares de ángeles, y aclamémosle gozosos.
2: Bendecid al Señor, ángeles suyos.
1: Y al Papa Francisco y a todos los participantes, a preservar la sana doctrina y la fe, tal como tú nos las has enseñado.
2: Bendecid al Señor, ángeles suyos.
1: se pueden añadir algunas intenciones libres. Pid al Señor ángeles suyos. Ya que somos hijos de Dios, oremos a nuestro Padre como Cristo nos enseñó.
2: Pater noster, qui es in celis, santificetur nomen tuum, adveniat regnum tuum, fiat voluntas tua, sicut in cielo et in terra, panem nostrum quotidianum, da nobis odie, et dimitte nobis debita nostra, sicut et nos dimittimus debitoribus nostris, et ne nos inducas in tentationem, sed libera nos a malo.
1: Oremos. Oh Dios, que con admirable sabiduría distribuyes los ministerios de los ángeles y los hombres, te pedimos que nuestra vida esté siempre protegida en la tierra por aquellos que te asisten continuamente en el cielo. Por nuestro Señor Jesucristo, tu Hijo, que vive y reina contigo en la unidad del Espíritu Santo y es Dios por los siglos de los siglos. Amén. El Señor nos bendiga, nos guarde de todo mal y nos lleve a la vida eterna. Amén. Amén.

0: buenos días, hermanos de Radio María. Te saluda Ruth Paniora. Hoy estamos martes 29 de septiembre, martes de la 26ª semana del tiempo ordinario. Hoy me quedo contigo hasta las 4 de la tarde, compartiendo nuestra programación que te ofrece Radio María, una voz católica en tu casa, llegando a 46 repetidoras a nivel nacional. Saludamos a los oyentes que escuchan Radio María por la página web y a través de nuestro aplicativo Radio María Play. Iniciamos ya nuestra mañana con mucha alegría y con mucho optimismo, y junto al Padre Héctor Bonilla, sacerdote redentorista, quien comparte con nosotros la oración inicial. Sean ustedes bienvenidos a nuestra programación de la mañana.
1: Padre del Hijo y del Espíritu Santo, amén. Te damos gracias, Señor, por el gran regalo de la vida. Te damos gracias por la presencia de tus santos arcángeles. San Miguel, venga a nuestras casas. Tú que eres el portador de la paz, el manantial de muchas lágrimas, y defiéndenos de nuestros enemigos visibles e invisibles, y no nos dejes que caigamos bajo su tiranía. Venga San Gabriel, el arcángel de la fuerza de Dios, haznos conocer los tesoros encerrados en la persona de tu Hijo, el Hijo de Dios, y sé nuestro mensajero para llegar a María, nuestra Madre. Que nos asista siempre San Rafael, el arcángel que nos protege, la salud sana a todos los enfermos, del cuerpo, del alma, y guía nuestros pasos por el camino de la vida. Devuélvenos la alegría de la plenitud de la vida. Haz un milagro de sanación, fuerza, salud y vida. Confiamos en este día de trabajo que comenzamos en tu nombre y que será bendición, Señor. Señor, tú lo eres todo y queremos que sigas siendo el todo en nuestra familia y que cada una de las personas que has puesto a nuestro lado. Con alegría iniciamos este nuevo día. Te suplicamos que nos cubras con tu preciosísima sangre. Que la Santísima Virgen María nos cubra bajo su manto maternal. Amén. Y la bendición de Dios Todopoderoso, Padre, Hijo y Espíritu Santo, descienda sobre nosotros, sobre nuestras familias y permanezca para siempre. Amén.

0: tenemos al padre Héctor Bonilla, sacerdote redentorista, quien compartió con nosotros la oración inicial. En breve ya nos unimos a la celebración de la Santa Misa.
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Hermanos de Radio María, nos unimos a la celebración de la Santa Misa desde la parroquia San Carlos en Bambamarca, en Cajamarca, agradeciendo al Padre José Ángel Mego, quien presidirá la celebración.

En el nombre del Padre, del Hijo y del Espíritu Santo, el Señor esté con todos ustedes. Hermanos, para celebrar dignamente esta Eucaristía, hoy la Iglesia celebra a los santos arcángeles Miguel, Gabriel y Rafael. Bendigan al Señor ángeles suyos, poderosos ejecutores de sus órdenes, prontos a la voz de la palabra de Dios. Queremos recordar en esta Eucaristía la almita de Richard Escobar Espinosa, un mes. Ofrecen esposa, hijos, su mamá y hermanos. Hasta el cielo, hasta la eternidad, Richard Escobar Espinosa, un mes. Descanse en paz. El que recibió el bautismo de deseo, descanse en paz. Hermanos, para celebrar dignamente esta Eucaristía en la presencia de Dios, le pedimos perdón al Señor de todas nuestras faltas.

0: Oremos. Oh Dios, con admirable sabiduría distribuyes los misterios de los ángeles y de los hombres. Concédenos por tu bondad que nuestra vida esté siempre protegida en la tierra por aquellos que te asisten continuamente en el cielo. Que la almita de Richard Escobar Espinosa descanse en paz. Por Jesucristo nuestro Señor.
1: Amén.
0: Tomen asiento, hermanos. Sí, sí.
1: Lectura de la profecía de Daniel. Durante la visión vi que colocaban unos tronos y un anciano se sentó. Su vestido era blanco como nieve, su cabellera como una lana limpísima, su trono llamas de fuego, sus ruedas llamaradas. Un río impetuoso de fuego brotaba delante de él. Miles y miles le servían, millones estaban a sus órdenes. Comenzó la sesión y se abrieron los libros. Mientras miraba en la visión nocturna, vi venir en las nubes del cielo como un hijo del hombre, que se acercó al anciano y se presentó ante él. Le dieron poder real y dominio. Todos los pueblos, naciones y lenguas lo respetarán. Su dominio es eterno y no pasa. Su reino no tendrá fin. Palabra de Dios.
2: Te alabamos, Señor.
1: Vamos a responder al Salmo. Delante de los ángeles tañeré para ti, Señor. Delante de los ángeles tañeré para ti, Señor. Te doy gracias, Señor, de todo corazón. Delante de los ángeles tañeré para ti, me postraré hacia tu santuario. Delante de los ángeles tañeré para ti, Señor. Daré gracias a tu nombre por tu misericordia y tu lealtad, porque tu promesa supera tu fama. Cuando te invoqué, me escuchaste, acreciste el valor en mi alma. Delante de los ángeles tañeré para ti, Señor. Que te den gracias, Señor, los reyes de la tierra, al escuchar el oráculo de tu boca. Canten los caminos del Señor, porque la gloria del Señor es grande. Delante de los ángeles tañeré para ti, Señor. Vamos a ponernos de pie para aclamar el Evangelio y lo hacemos cantando.

El Señor esté con todos ustedes. Lectura del Santo Evangelio según San Juan. En aquel tiempo vio Jesús que se acercaba Natanael y dijo de él: ahí tienen a un israelita de verdad, en quien no hay engaño. Natanael le contesta: ¿de qué me conoces? Jesús le responde: antes de que Felipe te llamara, cuando estaba debajo de la higuera te vi. Natanael respondió: Rabí, tú eres el Hijo de Dios, tú eres el Rey de Israel. Jesús le contestó: por haberte dicho que te vi debajo de la higuera, ¿crees? Has de ver cosas mayores. Y le añadió: yo les aseguro que verán el cielo abierto y los ángeles de Dios subir y bajar sobre el Hijo del Hombre. Palabra del Señor. Queridos hermanos, dos acontecimientos muy importantes. Diríamos la conversión, la llamada de Natanael. Ahí tienes un israelita de verdad, en quien no hay doblez. Y la fiesta de los santos arcángeles, ¿no? Miguel, Gabriel y Rafael. Qué bonito, hermanos, en este día en que celebramos de manera especial la fiesta de San Miguel Arcángel, en este momento de la reflexión, le pedimos al Señor que Él siempre sea lo primero en nuestra vida, que Él sea lo absoluto, lo definitivo para nosotros. Aunque a veces tengamos que cargar cruces, aunque a veces humanamente no se puede entender la llamada en medio de las dificultades. Natanael le dice: de Nazaret, ¿puede salir algo bueno? Se resiste a creer, pero cuando Cristo le dice: antes que te vea debajo de la higuera, antes de eso yo ya te conocía. Qué bonito, hermanos, toda llamada implica sacrificio, cruz, abnegación, a veces renuncias. Que jamás, hermanos, nos apoyemos en ídolos, o sea, el dinero, el poder, la fama, esos son dioses falsos. Que pongamos nuestro corazón en Dios, quien pone su corazón en las cosas de este mundo, y vive vacío, en cualquier momento se frustra, en cualquier momento se decepciona. Queridos hermanos, vamos a pedirle a Dios hoy en la fiesta de los santos arcángeles, de manera especial de San Miguel, la conversión, diríamos, de Natanael, que Dios sea lo absoluto en nuestra vida, que Él nos anime a vivir la vida, pero de forma gozosa, en medio de las tribulaciones, de las dificultades. El texto de la misa hoy aparece la figura de Natanael y queremos destacar un hombre sincero, sin doblez, sin engaño. Ahí tienen un israelita de verdad. Él era estudiante de la Biblia, por eso dice debajo de la higuera. Y Jesús le dice, en contraste a los fariseos, a los maestros, a los doctores de la ley. Ellos leían, andaban con la Biblia en la mano, pero no creían. Como el día de hoy, tantos fariseos andan con la Biblia en la mano, pero no creen.
En cambio, Jesús dice, ahí tienes un israelita de verdad. Jesús le alaba porque se siente a gusto con él. Está ya cansado de la postura de los fariseos, doble vida, argumentos retorcidos, afán de ser alabados por el pueblo. Mentir descaradamente es triste, hermanos. Hoy también la iglesia celebra a San Miguel Arcángel. El Evangelio nos habla de la misión de los ángeles. ¿Y cuál es esa misión? Ser mensajeros de Dios para los hombres, entre los hombres. San Miguel es el arcángel sincero y cabal, el que defiende a Dios con capa y espada. No tolera que nadie haga sombra ante todas sus criaturas. Por eso, ¿quién como Dios? Es el arcángel que derrotó a Satanás y Satanás fue arrojado al infierno. Por eso, hermanos, bonita frase para el mundo de hoy que trata de orillar o silenciar a Dios. San Miguel no solo habla, sino que grita, ¿quién como Dios? La soberanía de Dios, solo Dios, hermanos. No tengas miedo. Quizá muchos se pueden burlar de ti por ser católico, por ser cristiano. Solo Dios recuerda con su poder. ¿Eh? ¿Quién como Dios? Y tenemos a San Miguel Arcángel que nos protege. San Miguel Arcángel derrotó a Lucifer, a Satanás y lo mandó al infierno. San Miguel Arcángel nos ayude. ¿Eh? ¿A cuántos quieren hacer callar la voz de Dios? ¿Quién como Dios? Solo Dios, solo a Él, solo con su poder, el Señor. Entonces, queridos hermanos, San Gregorio Magno decía, hablando de San Miguel, siempre que se debe realizar algo, siempre que tienes tus metas, tus proyectos, tu familia, tus hijos, requiere un poder extraordinario. Hay que acudir a la intercesión de San Miguel Arcángel para que quede claro que nadie es más fuerte que Dios. Qué lindo, hermanos. Nadie es más fuerte que Dios. Solo Dios, hermanos. Hacen falta tantos Migueles, ¿verdad? Tantos San Miguel Arcángeles, fuertes, valientes, generosos en esta guerra. Pero una guerra de amor, de paz. El amor vence, la paz triunfa. El odio fracasa. Los que odian fracasan. Los que te desean el mal fracasan. Las guerras fracasan. En cambio, San Miguel Arcángel, el amor vence siempre, la paz triunfa siempre. Eso tiene que animarnos a nosotros, como católicos, como cristianos. ¿Eh? El nombre del enviado Gabriel, el otro ángel, es poder de Dios, fortaleza de Dios, y necesitamos la fortaleza para decir sí a lo que Dios nos dice por sus enviados. Hermanos, el poder de Dios, solo el poder de Dios, el amor, la paz, San Miguel Arcángel, San Gabriel, es la fortaleza de Dios, la fuerza que necesitamos para seguir adelante, para seguir creyendo, para no rendirnos. En realidad, hermanos, fíjate qué interesante, ¿no? La escala de Jacob, por donde Dios se comunica ahora ya y en estos tiempos, ya no es por medio de los ángeles, sino por medio de su Hijo Jesucristo, el Hijo de Dios. Interesante, queridos hermanos. Y San Rafael, el que camina con nosotros, el caminante, que nunca nos desampara. Entonces, queridos hermanos, vamos a pedirle al Señor en esta mañana, al acabar este rato de oración, que seamos sinceros, diáfanos, como
Natanael, que no tengamos miedo a la verdad, que busquemos con todo corazón y que si algún día nos equivocamos, tengamos la valentía de decir: me equivoqué, pero vuelvo a empezar, vuelvo a comenzar, quiero vivir en paz. También, hermanos, le pedimos al Señor, por medio de los santos arcángeles, Miguel, Gabriel y Rafael, esa luz, hermanos, porque a veces estamos en tinieblas, a veces el corazón se endurece, hay que pedirle la paz para tanta gente que vive en guerra, en divisiones, en discusiones, en enemistades, a veces en el trabajo, en la familia, en la calle. Hay que pedirle a Dios el amor, ¿eh?, para aquellos que viven en odios, para que el amor venza siempre al odio. No nos olvidemos, hermanos, los santos arcángeles, Miguel, Gabriel y Rafael, están continuamente alabando a Dios y son los encargados, de alguna manera, de custodiar, ¿eh?, de vigilar a nuestro Padre Dios. ¿Quién como Dios? Solo Dios, solo su poder. Ellos alaban constantemente la majestad de Dios. También que la almita de nuestro hermano Richard Escobar Espinosa, un mes, descanse en paz. Mi palabra de ánimo arriba en la luma. Él partió hace un mes, recibió el bautismo de deseo. Lo ponemos en las manos de Dios. Dios, con su misericordia y su poder, lo tenga en su gloria, en el cielo, en la eternidad. Nos ponemos de pie, queridos hermanos. Elevemos nuestras plegarias en la fiesta de los santos arcángeles Miguel, Gabriel y Rafael, por toda la iglesia extendida de oriente a occidente. Que el Señor nos conceda la perseverancia final. Roguemos al Señor por todos los misioneros, sacerdotes, religiosas, laicos, bautizados, consagrados, que son perseguidos en el Oriente Medio, ¿eh?, en los países socialistas, donde quieren callar la fe, para que los santos arcángeles Miguel, Gabriel y Rafael sean la fuerza, la fortaleza y su testimonio de vida. Roguemos al Señor por todos nuestros misioneros en nuestra patria, en nuestra selva, para que hagan la siembra del Evangelio con alegría, con ilusión, con entusiasmo. Roguemos al Señor. Pedimos por todos ustedes presentes en el templo, fieles seguidores de la página, televidente, radio escuchas, siempre agradecidos por la salud del ingeniero Carlos Noé, la familia Galvez González, Lucho, que está en controles transmitiendo la Eucaristía por la televisión, ustedes que siguen por la página, por la radio, ¿eh?, también la salud de Luchito, doña Chelita, ¿eh?, Petronila Vázquez, María Vázquez Campos, Blanca Flor, María del Carmen, Elodia, Isabel, Rosa Tordoya, Otilia Guevara, por la salud de todos y cada uno de ustedes. Roguemos al Señor por la almita de Richard Escobar Espinosa, un mes. Hoy lo recuerda con cariño, esposa, sus hijos, mamás, hermanos. Richard Escobar Espinosa, un mes. Descanse en paz. Roguemos al Señor. Todo esto, Padre, te lo pedimos por Cristo nuestro Señor. Tomen asientos.

oren hermanos, hermanas, para que este sacrificio mío de ustedes sea agradable a Dios Padre Todopoderoso. Te ofrecemos, Señor, en este sacrificio de alabanza y te suplicamos humildemente que llevando ante tu majestad por medio de los ángeles lo reciban en tu bondad y sean provechosos para nuestra salvación, y que tu hijo Richard Escobar Espinosa un mes goce en tu presencia. Por Jesucristo nuestro Señor. El Señor esté con todos ustedes. Levantemos el corazón. Demos gracias al Señor nuestro Dios. En verdad, es justo y necesario, es nuestro deber y salvación, darte gracias siempre y en todo lugar, Padre Santo, Dios Todopoderoso y Eterno, y proclamar tus alabanzas en tus ángeles y arcángeles, pues lo que se honra verdaderamente de ellos redunda en tu grandeza y gloria, siendo ellos dignísimos de tu honor. Tú eres inmenso y has de ser reconocido sobre todas las cosas por Cristo Señor nuestro. Por eso la multitud de los ángeles celebran tu majestad, a ellos nos unimos en gozosa adoración cantando a una sola voz el himno de tu gloria. Vamos a cantar todos el santo.

Santo eres en verdad, Señor, fuente de toda santidad. Por eso, Padre, te pedimos que santifiques estos dones con la efusión de tu Espíritu, de manera que se conviertan para nosotros en el cuerpo y en la sangre de Jesucristo, nuestro Señor, el cual, cuando iba a ser entregado a su pasión, voluntariamente aceptada, tomó pan y, dando gracias, te bendijo, lo partió y se lo dio diciendo: tomen y coman todos de él, porque esto es mi cuerpo que será entregado por ustedes. Señor mío y Dios mío,

Del mismo modo, acabada la cena, tomó el cáliz, te dio gracias, lo pasó a sus discípulos diciendo: tomen y beban todos de él, porque este es el cáliz de mi sangre, sangre de la alianza nueva y eterna, que será derramada por ustedes, por muchos, para el perdón de los pecados. Hagan esto en conmemoración mía. Señor mío y Dios mío.

Este es Jesús, el sacramento de nuestra fe. Su muerte, proclamamos tu resurrección. Ven, Señor Jesús. Así pues, Padre, al celebrar ahora el memorial de la muerte y resurrección de tu Hijo, te ofrecemos el pan de vida y el cáliz de salvación. Y te damos gracias porque nos haces dignos de servirte en tu presencia. Te pedimos humildemente que el Espíritu Santo congregue la unidad a cuantos participamos del cuerpo y la sangre de Cristo. Acuérdate, Señor, de tu iglesia extendida por toda la tierra, con el Papa León XIV, nuestro obispo Isaac Martínez, y todos los que en ella cuidan de tu pueblo, llévala a su perfección por la caridad. Recuerda a nuestros hermanos, la almita de Richard Escobar Espinosa, un mes, y de todos los que han muerto en tu infinita misericordia, admítelos a contemplar la luz de tu rostro. Ten misericordia de todos y cada uno de nosotros, y nos encomendamos a la Virgen del Carmen, a San José, a los apóstoles, a cuantos vivieron en tu amistad a través de los tiempos. Merezcamos por tu Hijo Jesucristo compartir la vida eterna, cantar tus alabanzas. Por Cristo, con Él y en Él, a ti Dios Padre omnipotente, en la unidad del Espíritu Santo, todo honor y toda gloria por los siglos de los siglos. Fieles a la recomendación del Salvador y siguiendo su divina enseñanza, vamos a orar todos juntos y decimos: Padre nuestro que estás en el cielo, santificado sea tu nombre, venga a nosotros tu reino, hágase tu voluntad en la tierra como en el cielo. Danos hoy nuestro pan de cada día, perdona nuestras ofensas, como también nosotros perdonamos a los que nos ofenden. No nos dejes caer en la tentación, líbranos del mal. Líbranos de todos los males, Señor, y concédenos la paz en nuestros días, para que, ayudados por tu misericordia, vivamos siempre libres de pecado, protegidos de toda perturbación, mientras esperamos la gloriosa venida de nuestro Salvador Jesucristo. Es el Rey, poder, la gloria por siempre, Señor. Señor Jesucristo, que dijiste a tus apóstoles: la paz les dejo, mi paz les doy. No tengas en cuenta nuestros pecados, sino la fe de tu iglesia. Conforme a tu palabra, concédele la paz y la unidad. Tú que vives y reinas por los siglos de los siglos, la paz de Dios esté con todos ustedes. Nos damos un abrazo de paz y de perdón. Pueden darse la paz.

0: Hermanos, este es Jesús el Señor, Cordero de Dios que quita los pecados del mundo. Dichosos los invitados a la cena del Señor.
1: No soy digno de que entres en mi casa, pero una palabra tuya bastará para ti.
0: Jesús presente en Eucaristía, tu cuerpo, tu alma, tu sangre y tu divinidad, ven espiritualmente al corazón de todos tus fieles. Nunca permitas que jamás nos apartemos de ti. Amén. Vamos a acompañar este momentito de la comunión y lo vamos a hacer cantando.

agradecemos a Dios. Alma de Cristo, cuerpo de Cristo, sangre de Cristo, agua del costado de Cristo, pasión de Cristo. Oh buen Jesús, dentro de tus llagas, no permitas del maligno enemigo la hora de nuestra muerte, y mándanos para que con tus santos te alabemos por los siglos de los siglos. Amén. Oremos.

alimentados con el pan del cielo, te pedimos humildemente, Señor, que sostenidos por la fuerza de tu Espíritu, avancemos con valentía en la senda de la salvación, bajo la fiel custodia de tus santos arcángeles, Miguel, Gabriel y Rafael. Por Jesucristo nuestro Señor. Les agradezco, hermanos, a todos. Agradecemos a Dios, a nuestra Madre, un día más de vida. Hoy, bajo la intercesión de los santos arcángeles Miguel, Gabriel y Rafael, caminemos alegres en la vida. También la almita de Richard Escobar Espinosa, un mes, descanse en paz. Así sea. El Señor esté con todos ustedes. La bendición de Dios Todopoderoso, Padre, Hijo, Espíritu Santo, descienda sobre todos ustedes. Hermanos, hemos terminado. Pueden irse en paz. Nos encomendamos a la Santísima Virgen, que no nos pase nada, especialmente nos libre del cáncer, hijos, las enfermedades, por sus hijos, por sus familias, todos bajo el manto de la Virgen. Dios te salve María, llena eres de gracia, el Señor es contigo, bendita tú eres entre todas las mujeres, y bendito es el fruto de tu vientre Jesús. Santa María, Madre de Dios, ruega por nosotros pecadores, ahora y en la hora de nuestra muerte. Amén.

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7:49, compartimos el avance de programación para las siguientes horas. En breve ya estará con nosotros Juan José Villar para compartir el informativo Radio María Hoy. 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

El Papa León, vicario de Cristo, nos visita. Conozcamos al sucesor de Pedro, su vida, su misión, su mensaje y todo lo que nos trae su visita al Perú.

0: el rostro de Dios.
1: De pescador a pescador de hombres. Todo comenzó junto al lago de Galilea. Simón era un pescador, un hombre acostumbrado al trabajo, al cansancio y también a las noches en que las redes regresaban vacías. Precisamente allí entró Jesús en su vida. Después de una pesca milagrosa, Pedro cayó de rodillas y dijo: «Apártate de mí, Señor, que soy un pecador». Pero Jesús no se apartó. Al contrario, le respondió: «No temas, desde ahora serás pescador de hombres». Así comenzó la historia de Pedro. Jesús no escogió a un hombre perfecto, escogió a un hombre capaz de dejarse transformar. Pedro tuvo que aprender que la misión no nace de nuestras capacidades, sino del encuentro con Cristo. También allí encontramos una clave para comprender al Papa. El sucesor de Pedro no ha sido llamado simplemente para ocupar un lugar de honor, sino para continuar aquella misión: conducir a los hombres hacia Cristo, confirmar a los hermanos en la fe y anunciar el Evangelio. Cuando el Papa León XIV llegue al Perú, recibiremos al sucesor de aquel pescador de Galilea. Su presencia debe recordarnos que Jesús continúa pasando junto a nuestras orillas y diciéndonos también a nosotros: «No temas, sígueme». Que estos días nos ayuden a escuchar nuevamente la llamada de Cristo y a renovar nuestra alegría de pertenecer a su Iglesia.

0: sonrisa.
1: Y a esta hora de la mañana en Radio María compartimos el informativo Radio María. Hoy ya nos acompaña Juan José Villar.
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Muy buenos días y bienvenidos al informativo central de Radio María, su noticiero matutino Radio María. Hoy soy Juan José Villar y tengo el gusto de acompañarlos y compartirles las principales noticias del día. Siendo hoy martes 29 de septiembre, de esta manera iniciamos nuestro informativo y esta vez para conocer nuestros titulares.

En el ámbito nacional, el Senami comunicó mediante el aviso meteorológico número 8 en lo que va de los incendios forestales, donde nos indica que desde este 30 de septiembre al 5 de octubre están las condiciones atmosféricas vinculadas para posibles incendios forestales, esto de extrema intensidad. El Ministerio de Desarrollo Agrario y Riego aceleró los trabajos de prevención ante el adelanto de la temporada de lluvias asociadas al fenómeno de El Niño, donde el titular del sector, Marco Vinelli, informó que las precipitaciones registradas en Tumbes alcanzaron un pico de 77 milímetros en la zona de Casitas. El Ministerio de Transportes y Comunicaciones extendió el estado de emergencia del servicio de transporte terrestre en los sectores de las vías costeras correspondientes a los balnearios de Las Delicias, Buenos Aires y Huanchaco, esto en la provincia de Trujillo, región La Libertad. Las

Preste atención, y es que las clases de los escolares, especialmente en la región de Tacna, continuarán durante estos días en las que se han tomado el servicio de paro por el incremento del precio de los combustibles. El Registro Nacional de Identificación y Estado Civil, RENIEC, ha indicado una vez más que ofrece a los ciudadanos la posibilidad de solicitar por Internet el duplicado del DNI electrónico, esto en el caso de pérdida o robo. Este trámite se puede realizar sin necesidad de acudir a una agencia.

En el ámbito político, preste mucha atención y es que el Poder Ejecutivo oficializó el incremento de la remuneración mínima vital para los trabajadores sujetos al régimen laboral de la actividad privada. Y es que a través del Decreto Supremo número 015-2026, publicado en una edición extraordinaria del Diario Oficial El Peruano, se dispuso un aumento de 170 soles al salario mínimo. La Comisión de Constitución de la Cámara de Diputados convocó para el día de hoy, martes 29, y para mañana, miércoles 30, una sesión no ordinaria permanente para sustentar y debatir el dictamen sobre el pedido de facultades legislativas formulada por el Poder Ejecutivo. El gobierno del Perú se encuentra evaluando establecer feriados o medios feriados durante las fechas de la visita del Papa León XIV al Perú. Así lo informó el canciller de la República, Carlos Spa, donde también indicó que esta medida buscaría facilitar la participación de la población y también verificar y mantener las vías de tránsito. La presidenta de la República, Keiko Fujimori, aseguró que su gobierno tiene la decisión política para combatir la criminalidad organizada y respaldar a los integrantes de las fuerzas del orden que se encuentren en la primera línea de batalla. La Oficina Nacional de Procesos Electorales, OMPE, anunció que iniciará este próximo viernes el traslado del material electoral hacia 2.115 locales de votación ubicados en Lima Metropolitana y el Callao, esto a días de las elecciones regionales y municipales. Lima Metropolitana está conformada por 43 distritos, pero solo 42 eligen alcalde distrital, debido a que el cercado de Lima se elige al alcalde municipal metropolitano. Atención a esta información vinculada a las elecciones generales y municipales.

En las noticias eclesiales del panorama internacional, preste mucha atención. En el mundo, en Brasil, el presidente de este país y candidato a la reelección, Luis Inácio Lula da Silva, amplió a 6 puntos su ventaja sobre el opositor Flavio Bolsonaro, esto a 6 días de la primera vuelta de las elecciones presidenciales en Brasil. El gobierno del presidente estadounidense Donald Trump revocó las visas de altos funcionarios de Bolivia, Colombia y Perú, a quienes acusa de corrupción y de socavar gobiernos elegidos democráticamente. Esta medida fue informada por el Departamento de Estado de los Estados Unidos.

En las noticias eclesiales de nuestro país, el día de ayer, la Conferencia Episcopal Peruana se pronunció a través de una conferencia de prensa donde dio a conocer el detalle de la visita apostólica del Papa León XIV al Perú.

Monseñor Martín Quijano, obispo del Vicariato Apostólico de Pucallpa, resaltó en la conferencia de prensa que esta será la primera Eucaristía que se producirá en la selva no solo del Perú, sino también de los países colindantes en la Amazonía peruana.

0: En las noticias eclesiales del panorama internacional, el Papa León XIV regresó a Roma tras concluir su quinto viaje apostólico realizado a Francia, donde también participó con los representantes de los medios de comunicación. El Santo Padre ya se encuentra en Roma. Durante el vuelo de regreso del Santo Padre se brindó el siguiente mensaje: no tienen sentido las guerras. Así lo pronunció el Santo Padre, refiriéndose a la necesidad de que Rusia y Ucrania se sienten definitivamente a dialogar.
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8 de la mañana con 13 minutos en todo el país. De esta manera vamos a iniciar nuestro informativo Radio María Hoy, esta vez para conocer la condición del clima. Atención por la alerta de incendios forestales.

Vamos a brindarle la siguiente información, y es que el CENAMI ha comunicado mediante el aviso número 8 en lo que va de este 2026 en relación a los incendios forestales, donde indica que hay una gran probabilidad que desde el 30 de septiembre al 5 de octubre, departamentos como Huancavelica, Ayacucho, Ica, Apurímac, Arequipa, Moquegua, Tacna, Cusco y Puno registren condiciones atmosféricas propensas para incendios forestales, esto de extrema intensidad. Habrá el incremento de la temperatura diurna, el alto índice de radiación ultravioleta, la ausencia de precipitaciones, la disminución de la humedad y también el aumento de las ráfagas de viento. Según lo que indica el CENAMI, estas condiciones podrían favorecer la ocurrencia y propagación de incendios forestales, principalmente en la Sierra Sur. En cuanto a Lima Metropolitana, para hoy martes 29 de septiembre, la temperatura máxima será de 25 grados centígrados y la mínima de 20 grados, con cielo nublado en las primeras horas de la mañana hacia el mediodía, y también por la tarde nubes dispersas variando a cielo nublado parcial por la noche.

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1: Iniciamos este espacio con la información local y nacional. Y esta vez para comentarle que el Ministerio de Desarrollo Agrario y Riego ha indicado que se encuentra acelerando los trabajos de prevención ante el adelanto de la temporada de lluvia asociada al fenómeno de El Niño. El titular del sector, Marco Vinelli, informó que las precipitaciones registradas en Tumbes alcanzaron un pico de 77 milímetros en la zona de Casitas, esto en la provincia de Contralmirante Villar. El ministro explicó que los trabajos de descolmatación en diversos puntos de Tumbes y Piura representan entre el 70 y el 80% de este avance. Ante las lluvias tempranas, el sector adelantó su cronograma de ejecución para atender las posibles emergencias. Esta estrategia del gobierno contempla destinar la mitad de los esfuerzos a la limpieza de ríos y cauces, mientras que el resto estará orientado a preparar la respuesta del Estado ante eventuales desbordes que se puedan registrar. El Ministerio de Transportes y Comunicaciones extendió el estado de emergencia del servicio de transporte terrestre en los sectores de las vías costeras correspondientes a los balnearios de Las Delicias, Buenos Aires y Huanchaco, esto en la provincia de Trujillo, región La Libertad. Mediante la resolución ministerial número 525-2026, la medida fue ampliada por 180 días calendario a partir del día de mañana 30 de septiembre. La decisión se sustenta en los procesos de erosión costera y la recurrencia de oleajes anómalos que continúan afectando las condiciones físicas y morfológicas de estas zonas. El MTC señaló que estas condiciones dificultan los trabajos y mantienen expuesta la infraestructura vial, principalmente a daños o situaciones de peligro. Por ello, el área de intervención comprende 14 centros poblados con una población aproximada de 136.951 habitantes. Vamos ahora hasta Tacna porque se ha suscitado dos días de paro desde ayer, lunes 28 y hoy martes 29. Hay un paro de transportistas que ha afectado también de alguna manera el tránsito, pero sin embargo la región de Tacna, vinculada a las clases escolares, indicaron que continuarán durante el paro del servicio de transporte urbano e interurbano programado para, como bien mencionamos, lunes 28 y martes 29. Sin embargo, las instituciones educativas deberán adoptar medidas preventivas y flexibles, eso sí, para garantizar la seguridad y la continuidad del servicio educativo. La Dirección Regional de Educación de Tacna dispuso que las UGEL y los directores evalúen el nivel de afectación del transporte en cada jurisdicción, principalmente en las zonas donde la paralización dificulte el desplazamiento de estudiantes y también el personal, donde deberán implementar estrategias flexibles de atención educativa. En las localidades rurales, donde el paro no afecte el transporte y existan condiciones seguras, las clases continuarán de manera presencial. En tanto, las autoridades educativas también pidieron mantener la comunicación permanente con las familias durante estas jornadas.

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8 de la mañana con 22 minutos. A esta hora vamos con las noticias en el ámbito político. Bien, vamos con la información vinculada de esta mañana, la más importante en realidad con la que han amanecido todos los peruanos, especialmente quienes tienen sueldo mínimo. Atención. El Poder Ejecutivo ha oficializado el incremento de la remuneración mínima vital para los trabajadores sujetos, atención, al régimen laboral de la actividad privada. A través del Decreto Supremo 015-2026, publicado en una edición extraordinaria del Diario Oficial del Peruano, se dispuso un aumento total de 170 soles, con lo cual el salario mínimo pasará de 1.130 a 1.300 soles el sueldo mínimo. Este dispositivo legal, refrendado ya por la mandataria de la República, Keiko Fujimori, y el ministro de Trabajo y Promoción del Empleo, Juan Sheput, establece que el reajuste económico se aplicará de manera progresiva en dos fases. Vamos a explicar de qué consisten esas dos fases de la aplicación progresiva. El primer tramo de incremento es de 100 soles y entrará en vigor a partir del 1 de octubre de este año, y con este monto inicial la remuneración mínima vital de los trabajadores ascenderá de manera inmediata a 1.230 soles. El segundo tramo contempla el aumento de los 70 soles restantes para llegar a la meta fijada. De acuerdo con el documento, esta última fase se establecerá mediante la emisión de un nuevo decreto supremo durante el primer semestre del 2027. Es decir, pasarán todavía, o se adeudará 70 soles en la remuneración mínima vital que puede ser aprobado para o hasta junio del 2027. El decreto indica que la medida busca cumplir con el compromiso de mejorar los ingresos de los trabajadores formales en el sector privado, enmarcado en el derecho constitucional de una remuneración equitativa y suficiente. Asimismo, se destaca que la cifra inicial de 1.130 es producto del diálogo, principalmente social, y también tiene que ver muchísimo con el detalle de la consulta tripartita, al haberse alcanzado un consenso sobre este monto en la sesión extraordinaria del Pleno del Consejo Nacional de Trabajadores y Promoción del Empleo, celebrado el pasado 3 de septiembre. Con esta información, indicamos que el sueldo mínimo pasará entonces a tener un incremento de 1.130 a 1.300 soles.

Vamos a ver cómo se desarrolla esta información. Principalmente, esta decisión afecta a las MIPES, a las pequeñas empresas que tienen trabajadores usualmente con sueldo mínimo. También otra realidad importante es que esto al momento solamente se va a vincular al sector privado, no al sector público. No al sector público, por lo menos así está dispuesto ya en el Decreto Supremo 015-2026. Otro punto o otra arista es también de que si bien es cierto el sueldo mínimo sube, el precio de la canasta básica familiar aumenta. Entonces no compensa de alguna manera el gasto fijo mensual en la canasta básico familiar, que también tiene otro costo importante y que, si bien es cierto, sube el sueldo mínimo, la distribución de los sueldos escalonados por cada empresa o por cada institución no tiene ninguna variación.

Vamos con otra información, porque la Comisión de Constitución de la Cámara de Diputados ha convocado para el día de hoy, martes 29, y también para mañana, miércoles 30 de septiembre, a una sesión no ordinaria permanente para sustentar y debatir el dictamen sobre el pedido de facultades legislativas formulado por el Poder Ejecutivo. Esta comisión es presidida por la diputada Yanina Avendaño, de Juntos por el Perú. Durante la primera jornada se abordarán materias como seguridad ciudadana, orden interno, policial, penal, procesal, penal, ejecución penal, penitenciaría y también migraciones. También se analizarán temas relacionados con las micro y pequeñas empresas, materia laboral y promoción del empleo, así como la simplificación administrativa y la transformación digital. Para el miércoles 30 está previsto el debate en materias vinculadas al desarrollo productivo, agrario, pesquero, minero, energético, ambiental y también de infraestructura. Además, asuntos tributarios, reforma de Estado, servicio civil, vivienda y saneamiento. Esto para también verificar las facultades legislativas. Uno de los puntos, y hay que decirlo, uno de los puntos también cuestionados es que en este primer ítem de las facultades legislativas hay un punto que indica o brinda un detalle a los bancos en el tema de la rentabilidad de ellos y las tasas que pueden llegar a aplicar. No está previsto y ha sido cuestionado porque este tema está como primera acción teniendo elementos importantes como es el fenómeno del Niño, como es, por ejemplo, la visita del Papa León en noviembre y la lucha contra la inseguridad. Elementos prioritarios, pero el tema de los bancos, las tasas y la disposición que ellos puedan afectar y a los usuarios, hay que ver cómo se desarrolla esta situación, principalmente en las facultades legislativas.

0: Bien, vamos con otra información porque el gobierno del Perú está evaluando, todavía como posibilidad, no es un hecho, establecer feriados o medios feriados durante las fechas de la visita del Papa León XIV al Perú. Así lo informó el canciller Carlos Spa. Esta medida buscaría facilitar la participación de la población en las actividades programadas durante la presencia del Santo Padre del 11 al 16 de noviembre en nuestro país. El canciller Carlos Spa señaló que existe una gran expectativa por las actividades y que se busca contar con espacios amplios para recibir a los fieles. Sin embargo, precisó que todavía no se han definido las fechas que podrían ser declaradas feriados ni las medidas específicas que se adoptarían. Durante la conferencia de prensa del día de ayer, también se informó que se están preparando dos papamóviles para el desplazamiento del pontífice. Además, se confirmó que la presidenta Keiko Fujimori recibirá a León XIV a su llegada y posteriormente se reunirá con él en Palacio de Gobierno. Esto fue lo que mencionó el canciller.
1: Está haciendo todo lo posible, desde todo punto de vista, incluido el tema de los feriados, para recibir como es debido a su santidad y para que el tema del flujo de los tránsitos se dé de la mejor manera. Estamos contemplando diferentes alternativas, todavía no hemos llegado a una conclusión. Estamos viendo todas las alternativas, los feriados, los medios feriados, los feriados en determinadas ciudades, de acuerdo a la visita del Papa. Así que en cuanto esté todo eso listo, porque evidentemente tenemos que tener mucho cuidado por el impacto que eso puede generar en diferentes aspectos, cuando ya esté definida el tema de los feriados, cuándo van a ser los feriados, lo vamos a dar a conocer, pero efectivamente sí, estamos contemplando y estudiando el tema.

0: Otros eventos multitudinarios en el país han sido, por ejemplo, los de APEC en su momento, APEC 2018, y también el último foro que presidió el territorio nacional, donde se brindaron días también, o se optó por indicar a los trabajadores que podían utilizar la opción del trabajo remoto. Ojo, en este tipo de eventos se bloquean vías principales, ejes principales, como es la Avenida Javier Prado, la Vía Expresa, por ejemplo, que son tramos necesarios. Recordemos que el Papa León tiene una actividad en el Monumental. Básicamente se desplazará por la Avenida Javier Prado. Ojo, todavía no se conoce cuál será la guía del desplazamiento, las rutas que tendrá el Papa León. Eso también fue consultado el día de ayer en la conferencia de prensa. Radio María el día de ayer participó en la conferencia de prensa que se brindó básicamente la conferencia episcopal, y también conversó con el canciller de la República, y él mencionó lo siguiente.
1: Mira, primero, qué bonito han puesto ahí este justo, como he dicho varias veces, va a ser un bálsamo para el Perú, la visita del Santo Padre, un bálsamo en este afán de reconciliación y unión entre todos los peruanos, en este afán de rescatar la espiritualidad de todos los peruanos, de los católicos, de los cristianos, de los evangélicos, de los creyentes, de los no creyentes, un bálsamo de unión, de espiritualidad, y también una preparación para el fenómeno del niño que se nos viene. Yo he llamado el diluvio universal, que va a ser uno de los fenómenos del niño más fuertes de la historia del Perú. Tenemos que estar preparados, unidos, y estoy seguro que va a ser así, gracias a la visita del Papa. Como ustedes han visto, ¿no?, todos los trabajos que se están haciendo, sobre todo en el norte del Perú, la desforestación de los ríos, la limpieza de los cauces, que ya estamos avanzando, como lo ha dicho varias veces la presidenta Fujimori, y también estamos organizándonos para dar todas las facilidades del caso para los peruanos que se van a ir trasladando dentro del Perú, y también para toda la gente de otros países fronterizos que también van a venir al Perú para la visita del Papa León XIV.
0: Radio María conversó con el canciller de la República, Carlos Spa, haciéndole las consultas necesarias de cómo iba a ir el trabajo para mantener no solamente el acceso y seguridad del Santo Padre, que es una realidad, pero sino también velando por el desplazamiento de los fieles que se van a congregar en distintos puntos de Chiclayo, en distintos puntos también del interior del país. El canciller indicó que se están realizando los trabajos pertinentes. 8:33 a.m.

8:33. A esta hora vamos con las noticias en el panorama internacional. Y esta vez para comentarle que el presidente de Brasil y candidato a la reelección, Luis Ignacio Lula da Silva, amplió a 6 puntos de ventaja sobre su opositor Flavio Bolsonaro. Esto también a 6 días de la primera vuelta de las elecciones presidenciales en Brasil. Una encuesta de la firma Quats le otorga el 39% de la intención de voto a Lula y el 34% a Flavio Bolsonaro. El sondeo fue realizado entre 2.400 electores de todo ese país y presenta un margen de error de 2 puntos porcentuales. Para una eventual segunda vuelta prevista para el 25 de octubre, el estudio registra un empate con 42% para cada candidato. Es importante detallar que las elecciones se realizarán en Brasil este próximo domingo 4 de octubre y convocarán a unos 158 millones de electores brasileños que participarán en estos comicios. Además, ya se conoce que la presidencia de la República y buscará también renovar la Cámara de Diputados, 2/3 del Senado, y buscarán a elegir a 27 gobernadores regionales. Vamos con otra información, y es que el gobierno del presidente de Estados Unidos, Donald Trump, ha revocado las visas de altos funcionarios de Bolivia, de Colombia y también de Perú, a quienes el gobierno de Estados Unidos acusa de corrupción y de socavar gobiernos elegidos democráticamente. La medida fue informada por el Departamento de Estado de los Estados Unidos. En el caso de Bolivia, la lista incluye a 13 cargos o excargos y un empresario, entre ellos el fiscal general Roger Mariaca, el exministro de Justicia Iván Manolo Lima y el magistrado constitucional Israel Ramiro Campero. También fueron incluidos funcionarios judiciales y un coronel de la policía boliviana. En el caso del Perú, las restricciones alcanzan al juez del Tribunal Constitucional del Primer Circuito de Lima, Juan Carlos Núñez, y la medida también incluye a 2 ciudadanos colombianos y a 2 ecuatorianos, junto con sus familiares en los casos correspondientes. Esta información viene desde los Estados Unidos.

0: Bien, vamos con esta información. El día de ayer, la Conferencia Episcopal Peruana llevó a cabo la conferencia de prensa invitando a muchos medios de comunicación para conocer el programa oficial ya del Santo Padre, que tendrá lugar del 11 al 16 de noviembre en nuestro país. Participaron de esta conferencia de prensa en la mesa de ponencia el Monseñor Paolo Rocco Gualtieri, nuncio apostólico del Perú, el Cardenal Carlos Castillo Matasoglio, arzobispo de Lima y primado del Perú, Monseñor Carlos García Camader, presidente de la Conferencia Episcopal Peruana, Monseñor Guillermo Inca Pereda, coordinador nacional de la visita papal, y por encargo del Ministerio de Relaciones Exteriores, el señor Carlos Spa. Este evento también contó con la presencia de los representantes de las jurisdicciones que intervinieron en esta conferencia de prensa, como Monseñor Luis Alberto Barrera, obispo de la diócesis del Callao, Monseñor Guillermo Elías Millares, obispo auxiliar de Lima, Monseñor Martín Quijano, obispo del Vicariato Apostólico de Pucallpa, el reverendo padre José Antonio Jacinto Fiestas, de la diócesis de Chiclayo, y el reverendo padre Julio Velasco Paz, del arzobispado de El Cusco. Es importante detallar que en esta conferencia de prensa se ha indicado el itinerario del Santo Padre. Monseñor Guillermo Inca Pereda, coordinador nacional de la visita papal, detalló para la prensa nacional e internacional los alcances del itinerario de la visita del Santo Padre.
1: Buenos días a todos. Traigo el saludo de la Amazonía. Abramos el corazón.

miércoles 11 de noviembre será un día histórico. El Papa aterrizará aproximadamente, como sabemos, a las 5:30 en la base aérea Grupo 8 en el Callao. Esa misma tarde visitará Palacio de Gobierno a la señora Presidenta de la República y luego en el Gran Teatro Nacional se encontrará con las autoridades, la sociedad civil, el cuerpo diplomático. En Lima, el viaje adquiere una dimensión más institucional y nacional. Aquí el Papa León hablará a los católicos, pero también entrará en diálogo con el Perú, como Estado y como sociedad. El 12 de noviembre será una jornada más pastoral. Se encontrará con los obispos del Perú, luego con el clero, religiosas, seminaristas y equipos sinodales, y terminará la mañana, como decía el cardenal, con el encuentro sobre los desafíos y esperanzas para el futuro del pueblo peruano. Por la tarde presidirá un acto muy significativo, la vigilia de oración con los jóvenes y universitarios, culminando este día con una cena fraterna con sus hermanos obispos del Perú. Lima será pues como el espacio donde la memoria histórica se transforma en proyecto nacional. El viernes 13 de noviembre, muy temprano, sale hacia Chiclayo. Chiclayo es el lugar de la memoria personal del Papa. Allí fue obispo desde el 2015 al 2023. El Papa regresa a su casa. En Chiclayo presidirá la misa multitudinaria en las Pampas de Pimentel en torno a las 10:30. Luego visitará la capilla San Óscar Romero. Y por la tarde, en el santuario Nuestra Señora de la Paz, se encontrará con obispos, sacerdotes, religiosas, equipos sinodales y pastorales. Luego se encontrará con el mundo universitario. Concluirá esta jornada con una cena que diríamos familiar, con sus sacerdotes, los que trabajaron con él. Chiclayo es el campo de un nuevo y al mismo tiempo antiguo modo de evangelización, la cercanía, la ternura y la fidelidad. El sábado 14, luego de la coronación de la Virgen en la Catedral, visitará Santa Cruz de Succhubamba. Su presencia en este pueblo es una reivindicación del Perú rural. Es ir a una comunidad andina indica que el Perú profundo está en el núcleo del corazón y del itinerario del Santo Padre. Esta misma tarde presidirá en Saña un encuentro de oración para recordar los 300 años de canonización de Santo Toribio de Mogrovejo y luego retornará al obispado. En Chiclayo, el Espíritu hace brillar la luz de la amistad espiritual que se ha encendido en el fuego de la fe. El domingo 15, muy temprano, saldrá el Santo Padre hacia el Cusco. Al llegar a la antigua capital del Tahuantinsuyo, el Papa entra simbólicamente en el corazón de la civilización andina. Irá directamente a Sacsayhuamán, donde a las 10:30 se encontrará con los fieles y representantes de la piedad popular. Luego de 1 hora y cuarto aproximadamente, bajará a la Plaza de Armas del Cusco, donde presidirá el rezo del Ángelus con la comunidad católica. La presencia del Papa en Cusco lo acerca y conecta con el catolicismo andino. A las 5 presidirá la Santa Misa en la Villa Deportiva Región Ucayali. Al concluirla, retornará a Lima. En Pucallpa, el Papa está mirando a la Amazonía, el territorio que tiene una importancia geopolítica creciente en el futuro del Perú y de la humanidad. El lunes 16, muy temprano, el Santo Padre visitará la casa de acogida de las Hermanitas de los Ancianos Desamparados en el Callao. El Callao es la puerta hacia el Pacífico. El Callao representa la conexión oceánica. Terminando esta visita, el Papa se dirigirá a la base aérea Las Palmas en Surco, donde a las 10:30 presidirá la misa multitudinaria conclusiva de la visita apostólica, luego de la cual retornará a Roma. El Papa León XIV dejará una huella que todos estamos seguros nunca lo olvidaremos.

También es importante destacar la intervención de Monseñor Martín Quijano, obispo del Vicariato Apostólico de Pucallpa. Él estuvo muy contento de poder participar en este evento e indicó que la visita del Papa León XIV y también la Santa Misa que llevará permitirá llevar la primera Eucaristía que se producirá en la selva de nuestro país, pero también en la selva colindante, es decir, también para la selva que engloba a países fronterizos. Esto fue lo que mencionó Monseñor Martín Quijano.

Buenos días a todos. Traigo el saludo de la Amazonía. Abramos el corazón, es un lema que ya nos está moviendo en la Amazonía, porque creemos que donde está el Papa está la Amazonía, y donde está la Amazonía está el Papa. Nuestras oraciones, nuestras reflexiones, nuestras reuniones, organización va entusiasmándose en este sentido. En Pucallpa, la visita del Papa a Pucallpa no solamente es una visita a una jurisdicción, sino creemos que la visita del Papa es la visita a toda la Amazonía, que son 9 países. Entonces, por tanto, ahí su significado grande. Además estarán presentes algunos obispos de algunas jurisdicciones también, de algunas naciones, y de que nos reuniremos todos para pues recibir con gran alegría al Santo Padre. La visita del Santo Padre está girando en 3 verbos que ojalá podamos también colocar en el corazón de todos. Escuchar, el Papa viene a escuchar los pueblos de la Amazonía, especialmente los pueblos de repente más relegados. Sabemos que en nuestro país la problemática de la Amazonía son grandes en diferentes de diferentes tipos. Viene también el Papa a sembrar esperanza, sembrar confianza, que tanto lo necesitamos en el Perú y necesitamos en la Amazonía, y viene a celebrar con su pueblo, y esto nos alegra muchísimo, a celebrar con su pueblo también respetando sus maneras, respetando sus símbolos, respetando sus signos y respetando la forma de acercarse también a Dios. Así que muy contentos, con mucha alegría, todo Ucayali, todo Pucallpa se está moviendo y se está organizando para que pues esta visita, que es histórica, sea recordado por todos los tiempos. Y también una cosa más que quisiera comentar.

para que pues esta visita, que es histórica, sea recordado por todos los tiempos. Y también una cosa más que quisiera comentarles es que el Papa celebrará la primera Eucaristía, o será la primera Eucaristía de un Papa en la Amazonía, y allí también su importancia. Muchas gracias.

Bien, hermanos, de esta manera culminamos esta edición de Radio María Hoy, que llega a las 47 frecuencias a nivel nacional. Con nosotros será hasta el día de mañana a partir de las 8 en punto de la mañana. En tanto, no se despegue de la programación, que hay más contenido para usted.

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1: Agradecemos a Juan José Villar, quien comparte con nosotros el informativo Radio María Hoy, 8:47 a.m.

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1: Yo me siento feliz, contenta de estar retomando la radio porque me gusta, me ha gustado siempre. Años venía escuchando y he aprendido mucho a través de sus cuentos, sus historias de los santos. Es lo que más me ha llenado. Años tengo para poder dar. Al Señor nos dijo, si recibiste gratis, dalo gratis. Eso es mi camino. ¿Cuánto en mi vida he conocido a nuestra mamá María? Anoche casualmente he rezado su rosario cerca de la 1:00 a.m. Yo tengo mucho, mucho, mucho y la amo a mi madre. Ella es mi madre, no tengo papá, no tengo mamá. Mi esposo hace 2 años que ha fallecido recién, este 24 de abril va a cumplir 2 años. Él también pertenecía, pero así es la vida. Adelante, porque nosotros somos testimonio de vida. Hacemos camino al caminar, dejamos huella. Y esas huellas que sigan adelante. Gracias, madre mía, por ahora tener, estoy contenta de tener a Radio María. Seguiré en adelante. Amén.

Hoy, 29 de septiembre, la Iglesia nos invita a celebrar la fiesta de los arcángeles Miguel, Gabriel y Rafael. El Evangelio lo tomamos de San Juan, capítulo 1, del 47 al 51. En el nombre del Padre, del Hijo y del Espíritu Santo. Amén. En aquel tiempo vio Jesús que se acercaba Natanael y dijo de él: ahí tienes a un israelita de verdad en quien no hay engaño. Natanael le contesta: ¿de qué me conoces? Jesús le responde: antes de que Felipe te llamara, cuando estabas debajo de la higuera, te vi. Natanael respondió: Rabí, tú eres el Hijo de Dios, tú eres el Rey de Israel. Jesús le contestó: por haberte dicho que te vi debajo de la higuera, ¿crees? Has de ver cosas mayores. Y le añadió: en verdad, les digo, verán el cielo abierto y a los ángeles de Dios subir y bajar sobre el Hijo del Hombre. Palabra del Señor. Gloria a ti, Señor Jesús. El Evangelio hoy no explica qué era lo que hacían a Natanael debajo de aquella higuera. Y probablemente pues era algo muy personal, conocida, que solamente conocía a Natanael. Lo importante es que este hombre comprende que Jesús conoce su vida, incluso aquello que nadie más conoce. Y esta palabra que hoy hemos escuchado pues nos recuerda una verdad sencilla y a la vez muy consoladora, que Jesús nos ve. Nos ve cuando rezamos y cuando nos cuesta rezar. Nos ve cuando hacemos el bien sin que nadie lo reconozca. Y también conoce pues nuestras preocupaciones, desde luego, nuestras heridas, nuestros pecados y esas luchas interiores que muchas veces no contamos a los demás. Pero la mirada de Jesús no es la mirada de alguien que busca condenarnos, que busca ajuiciarnos, ¿no? Es la mirada de quien nos conoce de verdad y que a pesar de todo nos ama y nos llama. Y mire que Jesús también elogia a Natanael por su sinceridad, ¿no? En él no hay engaño. Natanael no aparenta ser mejor de lo que es. Y mire que al principio incluso duda de Jesús, pero expresa su duda con franqueza. Y cuando descubre la verdad, también sabe reconocerla. Maestro, tú eres el Hijo de Dios. Mire que Dios no nos pide que finjamos una fe que no tenemos, ni que escondamos nuestras dificultades. Mire, todo lo contrario, nos pide que nos acerquemos con sinceridad. Así que qué bonito poder decir esta oportunidad: Señor, tengo fe, pero también tengo dudas. Quiero amar, pero a veces soy egoísta. Quiero seguirte, pero me cuesta cambiar. Y mire, esa pequeña oración así, de como se la estamos diciendo, sencilla, vale más que mil palabras. Y solamente en la sencillez. Y al final mire que Jesús promete algo muy lindo. Bueno, verás cosas mayores. Es como si nos dijera: esto apenas empieza. Si confías en mí y caminas conmigo, hoy vamos a descubrir mucho más. Y también a nosotros pues nos dice lo mismo. No pensemos que Dios ya no puede hacer nada. Bueno, no, todo lo contrario. Él puede sanar una herida, reconciliar una familia, levantar a alguien que ha caído y devolver la esperanza a quien ha perdido. Bueno, pidamos hoy tres gracias: vivir sin engaño, dejarnos mirar por Jesús y confiar más en Él toda la vida, y podemos ver cosas mayores. María, auxilio de los cristianos, ruega por nosotros. La bendición de Dios Todopoderoso, Padre, Hijo y Espíritu Santo, descienda sobre ti y te acompañe siempre. Un abrazo.

8:58. 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

Queridos hermanos, qué bonito es conocer la doctrina de Cristo, qué bonito es conocer la doctrina de la Iglesia. Bendiciones para todos, seguimos estudiando el catecismo, estamos en el tercer mandamiento. Todos los mandamientos son importantes. Amar a Dios sobre todas las cosas, no tomar el nombre de Dios en vano, santificar las fiestas, honrar a nuestros padres, no matar, no cometer actos impuros. No robar, no mentir, no consentir pensamientos ni deseos impuros, no codiciar los bienes ajenos. Los tres primeros mandamientos tienen que ver con Dios. Y del cuarto al décimo, los mandamientos tienen que ver con el prójimo. Los tres primeros permiten forjar una relación correcta con Dios. Hermanos, vivamos la primacía de Dios. Tenemos que centrar nuestra vida en Dios. Tenemos que obedecer a Dios. Debemos estar siempre en la presencia de Dios. Dios es la fuente de la vida. Dios es la fuente de todo bien. Por eso es importante que hagamos examen de conciencia sobre cada mandamiento, porque todos los mandamientos reflejan la voluntad de Dios en nuestra vida. Dios quiere que vivamos en su santa ley. Dios no quiere que pisoteemos la ley que Él mismo nos ha revelado. Esa ley revelada se llama el Decálogo. Estamos estudiando el tercer mandamiento. El tercer mandamiento consiste en santificar las fiestas. En Éxodo 28 al 10 y Deuteronomio 5, 12 al 15, tenemos ese mandato de Dios de santificar un día de la semana. En el Antiguo Testamento es el sábado. ¿Por qué el sábado? Porque el sábado los israelitas recordaban la creación. Dios descansó el sábado luego de crearlo todo. Y el sábado también los israelitas recordaban la liberación que había obrado Dios en ellos, sacándolos de la esclavitud de Egipto. Pero nosotros no estamos en el Antiguo Testamento. Nosotros estamos en el Nuevo Testamento. Estamos en la plenitud de los tiempos. Y desde Jesucristo, el día más importante de la semana ya no es el sábado, es el domingo. El domingo es el día del Señor. El domingo nosotros participamos de la Santa Misa. ¿Qué significa santificar las fiestas para nosotros? Significa que el domingo y los días de precepto participamos de la Santa Misa. Ese día contemplamos la resurrección de Cristo. Ese día contemplamos la nueva creación. En la creación, el día sábado es el día en que Dios descansó. En la nueva creación, en la recreación traída por Cristo, nosotros el domingo contemplamos ese acontecimiento que trae la salvación y que es la Pascua de Cristo. Cristo ha ido a la cruz, ha muerto por nosotros en la cruz, ha derramado su sangre por nosotros, pero Él ha vencido a la muerte, no se quedó en la cruz, ha resucitado. Jesús, dice el Catecismo en el número 2174, resucitó de entre los muertos el primer día de la semana. El primer día de la semana es el domingo. En cuanto es el primer día, el día de la resurrección de Cristo, recuerda la primera creación. En cuanto es el octavo día que sigue al sábado, significa la nueva creación inaugurada con la resurrección de Cristo. Para los cristianos, vino a ser el primero de todos los días, la primera de todas las fiestas, el día del Señor.
El día del Señor, queridos hermanos, es el domingo. Y ya tenemos testimonios antiquísimos de los primeros siglos donde se nos habla de que los miembros de la iglesia se reunían el domingo para celebrar la Eucaristía. Por ejemplo, hay un testimonio de San Justino que dice así: nos reunimos todos el día del sol porque es el primer día después del sábado judío, pero también el primer día en que Dios, sacando la materia de las tinieblas, creó al mundo. Ese mismo día Jesucristo, nuestro Salvador, resucitó de entre los muertos. Es un testimonio de San Justino. San Justino muere el año 165 y ya tenemos testimonios antiquísimos de cómo en la iglesia se santificaba las fiestas participando los domingos de la Santa Misa. Queridos hermanos, tenemos que valorar lo que significa el domingo. El domingo implica tomar conciencia que es el día del Señor, el día de la familia y el día de descanso. Son tres puntos que nosotros debemos considerar en este tercer mandamiento. Repito, el domingo es el día del Señor, lo más importante, es el día del Señor, es el día de la familia y es el día de descanso. Y estos tres puntos están conectados. Nosotros no podemos vivir como paganos, tenemos que vivir como lo que somos cristianos. El pagano ningún día de la semana lo dedica a Dios. Porque el pagano vive a espaldas de Dios o vive como si Dios no existiera. Y nosotros no somos paganos, somos discípulos de Cristo, somos cristianos. Y nuestro comportamiento tiene que agradar a Cristo. Por eso, hermanos, es importante hacer examen de conciencia sobre el tercer mandamiento, santificar las fiestas. Vamos a hacer una pausa y volvemos.

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Queridos hermanos, estamos meditando sobre el tercer mandamiento. El tercer mandamiento es santificar las fiestas. Los tres primeros mandamientos nos conectan con Dios de una manera directa. Los tres primeros mandamientos, amar a Dios sobre todas las cosas, no tomar el nombre de Dios en vano y santificar las fiestas, señalan que debemos tener una relación correcta con Dios. Primero Dios, siempre primero Dios. Y ahí donde Dios está en primer lugar, todo lo demás está en su lugar. Veamos cuáles son las exigencias de este tercer mandamiento, santificar las fiestas. Es el día del Señor, es el día de la familia y es el día de descanso. En primer lugar, es el Día del Señor, por eso hay obligación de ir a misa los domingos. Leemos en el Catecismo de la Iglesia Católica, en el número 2180, el mandamiento de la Iglesia determina y precisa la ley del Señor. El domingo y las demás fiestas de precepto, los fieles tienen obligación de participar en la misa. Cumple el precepto de participar en la misa quien asiste a ella, donde quiera que se celebre o en rito católico, tanto el día de la fiesta como el día anterior y por la tarde. Uno puede cumplir el precepto dominical yendo el sábado por la tarde, también eso vale. Es importante que santifiquemos el domingo participando de la Santa Misa. Y no solamente hay que ir a misa, hay que vivir bien la misa. Uno no puede estar en la misa como un costal de papas. Uno tiene que participar de la Santa Misa. Recordemos para qué vamos a misa. La misa no es un show. Si quieres un show, anda al circo. Uno no va a la misa a vivir un show. La misa es la actualización del sacrificio de Cristo en la cruz. La misa es la máxima presencia de Cristo en la tierra, la misa es la máxima comunión con Cristo en el mundo. Hay tres palabras que definen la misa: sacrificio, presencia y comunión. Vamos a la misa para adorar a Dios, vamos a la misa para alabar a Dios, vamos a la misa para agradecer a Dios, vamos a la misa para pedir a Dios, vamos a la misa para reparar por nuestros pecados, vamos a la misa para escuchar a Dios, a escuchar la voz de Dios. Vivamos bien la misa. No podemos ser como esas personas que solamente están esperando cuatro palabras. Pueden ir en paz. No, yo estoy seguro que todos nosotros nos esforzamos por vivir en la Santa Misa. La Santa Misa tiene valor infinito. La Santa Misa no tiene precio porque ni todo el oro del mundo puede pagar una sola misa. Valoremos la Santa Misa. Estamos llamados a santificar la semana participando de la Santa Misa. Hermanos, no hay mayor encuentro con Cristo que el encuentro eucarístico. No hay mayor encuentro con Cristo, repito, en el mundo que el encuentro eucarístico. Estamos llamados a ser personas eucarísticas. Y lo mínimo que se le pide a un católico es la misa dominical, lo mínimo. Y también hay que ir a misa los días de precepto. ¿Cuáles son los días de precepto? Tenemos el 1 de enero, María Madre de Dios. Tenemos el 29 de junio, la solemnidad de San Pedro y San Pablo. Tenemos el 30 de agosto, Santa Rosa de Lima. Tenemos el 1 de noviembre, Todos los Santos. Tenemos el 8 de diciembre, la Inmaculada Concepción. Tenemos el 25 de diciembre, la Navidad. También los días de precepto hay que ir a la Santa Misa. Cada vez que estamos en la Santa Misa, todos recibimos abundantes bendiciones. Y si estamos en gracia de Dios, recibimos la comunión. Si no estamos en gracia de Dios, lo que hay que hacer es acercarse a la confesión. Esto también hay que decirlo. Si una persona no está preparada para comulgar, esa persona
que participe de la misa, que escuche la palabra de Dios, que se meta en la celebración con todo su ser, pero que se prepare también para hacer una buena confesión. El segundo punto viene a ser que la Santa Misa es el Día de la Familia. Tenemos que valorar el domingo como el Día de la Familia. Es el día para compartir la alegría de vivir en una familia todos tienen que colaborar para que esa casa sea un hogar. Nuestra casa tiene que ser un hogar. Hogar viene de hoguera y la hoguera da calor. Y el calor del que estoy hablando es el amor que debemos tenernos en nuestra casa. Hay que santificar el domingo cuidando la vida familiar. Lo primero es que la familia vaya a misa. Ese es el reto. Padrecito, me siento mal por lo que ha dicho. Yo soy la única. ¿Cuántas veces escucho de señoras esto? Que voy a misa. Mi esposo ha desconectado de Dios. Mis hijos han desconectado de Dios. No te desanimes, no tires la toalla. Reza por tu familia. Ofrece pequeños sacrificios por tu familia, dales buen ejemplo, déjate ungir por el Espíritu Santo para que tus palabras lleguen al corazón de tu familia, porque vas a hablarles con cariño, de manera también prudente, de Dios. Digo prudente porque a veces podemos atosigar y eso es contraproducente. Hay que hablar de Jesús, claro que sí, pero también hay que usar una dosis correcta. Y por eso el Espíritu Santo te va a dar la medida correcta para que hables. Hay que hablar siempre, pero también hay que ser prudentes. Es importante que, aparte de lo que significa vivir la misa en familia, compartamos el domingo con nuestros seres queridos en la casa. Qué bonito es ver a una familia que va a misa y luego comparten la mesa. El domingo está el papá, la mamá, los hijos en la mesa, conversan, no están viendo cada uno su celular, hay diálogo, se miran los rostros, comparten. Eso es lo que hoy desgraciadamente se está perdiendo, el compartir en familia, el diálogo en la casa. ¿Por qué no de vez en cuando tener un paseo familiar? Está claro que lo primero es asegurar la misa. Y si, por ejemplo, piensan el domingo salir temprano a un paseo, vayan el sábado en la tarde para que aseguren la misa. Hay que pasarla bien en familia. Tenemos que poner todo lo que está de nuestra parte para que nuestra casa, repito, sea un hogar, no un hotel. Nuestra familia tiene que ser una comunión de personas. En el medio, Cristo. Es importante que no se pierdan esas costumbres tan católicas, como por ejemplo, bendecir los alimentos. Hay que bendecir los alimentos. Por lo menos haz la bendición corta. Jesús de Belén, tengo hambre, amén. Y si tienes un poquito más de tiempo, la bendición larga. Bendigamos, bendigamos, que el Señor aumente el hambre que tengamos. Es bonito cuando la familia comparte la mesa, se bendicen los alimentos y luego de comer se da gracias a Dios por los alimentos. También es bonito cuando el domingo se comparte la palabra de Dios. También hay que compartir unos minutos la palabra de Dios, el Evangelio que hemos escuchado en la misa. ¿Por qué no rezar el Santo Rosario en familia? Es una costumbre muy católica que desgraciadamente también se ha ido perdiendo. Recuperemos esos detalles que hacen posible que nuestra casa sea un hogar y sea una pequeña iglesia. Y en tercer lugar, el domingo es el día de descanso. Hay que descansar. Es pecado trabajar el domingo sin necesidad. Es pecado cuando alguien
trabaja el domingo por lucro, es decir, por codicia. Otra cosa es que, por ejemplo, un padre de familia tiene 5 hijos y vive el día a día, tiene que hacer taxi. Ya se entiende que si ese día no trabaja, su familia no come, pero también se le pide a ese taxista y se valora su esfuerzo que asegure la misa, puede ser también el sábado en la tarde. Cuando no hay necesidad de trabajar, no se trabaja, se descansa y en familia. Es pecado cuando usamos el domingo para los vicios. ¿Cuántas personas hay que todo el domingo están tirados en la cama porque han estado de juerga? Llegan borrachos a la casa y el domingo tirados en la cama. Eso ofende a Dios, eso también hace daño a la familia. Tenemos que saber descansar, hay que descansar en el Señor, hay que descansar de tal manera que lo que hagamos para descansar dé gloria a Dios, tenemos que dar gloria a Dios por nuestros descansos. Hay actividades que nos ayudan a descansar sanas. Ya he hablado del paseo. ¿Por qué no reunirse en familia y ver una película sana? No es fácil hoy en día, pero buscando uno encuentra una película sana o la vida de un santo, por ejemplo. Es importante que sepamos descansar. Sobre todo los varones, tengo que decirlo, que vienen menos a la iglesia, pecan en este sentido. A veces no están en la casa, van al fulbito con los amigos, y luego del fulbito viene el fulbazo, la tranca asesina. Eso ofende a Dios, eso perjudica también la vida familiar. Hermanos, vivamos el tercer mandamiento. Vayamos los domingos a misa, vivamos bien la misa. El reto es que toda mi familia vaya a misa. Vivamos el domingo como un día familiar, cuidemos la unidad familiar y también el domingo descansemos, pero descansemos en el Señor. Que así sea. Pueden hacer sus llamadas luego de la pausa.

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0: Queridos hermanos, hoy es además un día muy bonito, es la fiesta de los santos arcángeles Miguel, Gabriel y Rafael. Hoy damos gracias a Dios por esos protectores que ha dado a la iglesia y a nosotros. Primero Dios. Miguel, ¿qué significa? ¿Quién como Dios? Nadie como Dios. Y para estar con Dios tenemos el decálogo. Y los tres primeros mandamientos forjan en nosotros una relación correcta con Dios. ¿Quién como Dios? Nadie como Dios. Tenemos ya una llamada, hemos hablado hoy del tercer mandamiento.
1: Buenos días, Padre Carlos Alberto José de Almeida.
0: Mística Sonia.
1: Eso es lindo. Hoy estamos empezando a dedicar las fiestas. Feliz día de los Santos Arcángeles, San Miguel. San Miguel es Arcángel. ¿Quién como Dios? Nadie como Dios. San Gabriel, que anunció la canción de Virgen María. Y San Rafael, por todos los caminantes, acá se nos olvidamos, Señor Jesús. Eso es lindo. Y cada día nosotros debemos honrar a nuestro Dios, a Jesucristo. También las fiestas de estamos acá en cada fiesta, yo sí a es un día, a también yo sí un día perfecto, amoroso. Y también en cada fiesta debemos honrar a Jesucristo con toda nuestra sangre, cuerpo, sangre, alma y nuestro. Y a misa, no, y a misa del culto a Dios, también celebramos a morir de la Santa Cruz y celebramos a Cristo decidiendo abrazar de Cristo, amoroso y ambicioso.
0: Muy bien, hija, excelente, buena memoria. Hoy hemos meditado sobre la importancia de santificar el domingo. El domingo es el día del Señor, hay que ir a misa. Es el día de la familia, cuidemos la unión familiar, y es el día de descanso. Hay que descansar porque también es de justicia que descansemos. Tenemos otra llamada. Bendiciones, ánimo en Cristo.
2: Buenos días, Padre. Gracias por sus reflexiones. Padre Carlos, quería preguntarle. Cuando estamos en la misa, en el momento del abrazo de la paz, en mi caso, ¿no?, que no puedo asistir continuamente por mi ceguera y dependencia, entonces, ¿cómo yo en este momento de la paz puedo hacer un gesto, ¿no? Generalmente yo digo, protégeme María, o qué ejaculatoria se
0: a
2: puede
0: ver, hija,
2: invocar.
0: En la paz se da a los que están al costado y punto, ¿no? Y uno da la paz, y si hay alguien conocido lejitos, hacemos una venia. Esa es la forma correcta de dar la paz. A veces nos encontramos con personas que viven el recreo. Yo tengo, pues, la experiencia de algunos chicos medios especiales, tienen problemas, vamos a decirlo así con caridad, mentales, que recorren toda la iglesia para abrazar a todo el mundo. Pero ya se entiende que son chicos especiales y bueno, hay que ser también caritativos con ellos porque ya uno les dice y no entienden porque tienen problemas mentales. Son chicos especiales que son como angelitos, entre comillas, ¿no? Pero una persona que está equilibrada lo que tiene que hacer es dar la paz a quienes están a nuestro lado, ¿ya? Tenemos otra llamada, bendiciones.
3: Buenos días, padre.
0: ¿Qué tal? ¿De dónde llama?
3: Cerco de Lima, padre, Jorge.
0: ¿Qué tal, doctor?
3: ¿Qué tal, doctor? Padrecito. Padre, yo pienso de que el entrar al templo y más escuchar misa ya es un hecho sobrenatural. La pregunta que le quería hacer, padre, es el tiempo de la misa, es acuerdo a lo que el sacerdote pueda primordiar en el momento de la misa, porque hay alguna misa que se alarga un poquito más, un poquito menos, o hay una hora específica en que el padre tiene que cumplir ese horario. Esa es la pregunta, padre. Gracias.
0: A ver, no te he entendido muy bien porque está un poquito bajo el sonido, pero a ver, la misa es como un pedacito de cielo en la tierra y decía San José María que en la misa los relojes se paran, no hay que estar viendo el reloj, En la misa los relojes se paran. Y cada sacerdote también tiene que preparar su homilía, porque no puede ser pues que se mande una homilía de una hora o media hora, hay que ser también caritativos con las personas. Se recomienda una homilía de domingo máximo 15 minutos, de 10 a 15, y de día máximo 10 minutos. La misa generalmente dura una hora, y hay que vivir bien la misa desde el comienzo hasta el final, hay que ser puntuales. Hay que cuidar también la forma de vestir, hay que cuidar las posturas, hay que meternos en la celebración. O sea, la misa está tejida con detalles. Y el sacerdote que celebra también tiene que cuidar esos detalles, ir bien revestido, con su casulla, hacer el lavabo, no odiar nada de lo que está en el misal, preparar la homilía. Una misa bien celebrada dura generalmente una hora el domingo y día de semana 45 minutos más o menos. Tenemos la última llamada. Bendiciones en Cristo.
4: Amicito, chingo a Dios. Que San Miguel, San Rafael, San Gabriel y toda la corte celestial rogan por usted y el Papa y no el mundo entero. Y también pido por la salud de Mariela Huidrobo, Bedeao, que está con problemas estomacales, y por mi salud, o sea, que eres que le chiquito. Padrecito, domingo está en Apocalipsis 1.10, el día del Señor, que en latín se decía Domini Dei, y se leó la palabra domingo, porque a veces dicen, ¿dónde está la Biblia para domingo? Como domingo no está, pero sí está el significado del día que Jesús resucita, el primer día de la creación. Y Padrecito, también he leído que el doctor, padre Manuel Guerra Gómez, el padre Antonio Gómez Mir y doctor Alberto Bárcena, ellos han hecho varios temas sobre masonería en YouTube, ¿no? Y entonces dice cómo desde que los masones, que eran constructores de las catedrales católicas, se fundaron otro grupo de anglicanos en 1717, pasaron a Francia. Y ellos han hecho muchas cosas en contra de la iglesia de forma oculta, y eso tratan de que ya no haya la misa ni el domingo, nada, pues sea todo que el aborto, matrimonio civil, cosas que atacan a lo que es lo que manda Jesús, pues ellos a Jesús no lo quieren, hablan de gran arquitecto, ellos siguen actuando. Estos hermanitos, para que hay que vencerlo con la oración al rosario, leer la Biblia con esa enseñanza que ustedes nos dan, pero Jesús vence. Mire cómo se ha manifestado la fe en Francia, padre, alabado sea Dios, que los santos de Francia y todo el mundo, nuestros santos, pero no cuiden, y que castigamos una buena recepción al Papa León XIV. Buenos días, gracias por escucharme, que Dios lo bendiga.
0: Mi hermana ha dado una charla espectacular, que el Señor la bendiga y siga evangelizando. Ánimo, hay que seguir llevando la buena noticia a tiempo y a destiempo. Queridos hermanos, hoy es la fiesta de los santos arcángeles. Miguel, quien como Dios, Gabriel, fuerza de Dios, Rafael, medicina de Dios, acudamos a estos intercesores nuestros para vivir en la presencia de Dios. Que Dios Todopoderoso le bendiga en nombre del Padre, del Hijo, del Espíritu Santo. Ánimo en Jesús, José y María, bonito martes, en compañía de la Virgen María, siempre estaremos con Jesús. Bendiciones, rezo por ustedes.

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1: ¿Qué tal, queridos hermanos que escuchan Radio María? Yo soy el padre Alex Águila Cruz, rector del santuario Nuestra Señora del Perpetuo Socorro de San Sebastián en Piura. Pues ya tengo unos años aquí en la ciudad de Piura, y si ustedes saben, o los que han visitado nuestro santuario del Perpetuo Socorro, aquí mucho confesamos. Es uno de los santuarios que, del norte, que damos este sacramento de la reconciliación. Yo una vez estaba confesando y llegó un señor que quería confesarse. Ya comenzamos la confesión y le digo: hermano, ¿hace qué tiempo que usted no se confiesa? Y el Señor me dice: padre, muchísimos años. ¿Y quién te ha motivado a confesar? Te vas a tener, a veces la mayoría se confiesa porque tiene un bautizo, una misa. No, me dice, padre, sino que yo estuve escuchando Radio María y me explicaron cómo yo me tenía que confesar. De tantos años, le digo: hermano, hoy es un día de gracia. Dios te habló para que te acerques a este sacramento. ¿Y por qué no te acercabas? Por vergüenza. ¿Y te dio vergüenza pecar? Y me dice: padre, de ahora en adelante voy a dar un gran cambio en ti. Por eso, queridos hermanos, escuchen Radio María y con sus oraciones, con el rezo del Santo Rosario, con sus temas también nos invitan a dar un gran cambio y a seguir al buen Jesús. Radio María salvó esta alma de este hermano a través del sacramento de la confesión. Si queremos ir al cielo, necesitamos dos alas. Una ala es la comunión frecuente y otra ala es el sacramento de la confesión. Que el Señor te cuide y te bendiga. Gloria al Padre, al Hijo y al Espíritu Santo, como era en el principio, ahora y siempre, por los siglos de los siglos. Amén.

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Buenos días, amigos, ¿cómo están? Hoy día vamos a reflexionar acerca de este tema, desprenderse con paz. La vida nos trae situaciones donde tenemos que desprendernos de un ser querido, de un trabajo, de hasta de la salud, hasta de situaciones de vida. ¿Cómo vivir estos momentos con paz? Vamos a reflexionar al respecto y vamos a empezar, como siempre, con una oración, la oración que el mismo Jesús nos enseñó. Padre nuestro que estás en el cielo, santificado sea tu nombre. Venga a nosotros tu reino, hágase tu voluntad en la tierra como en el cielo. Danos hoy nuestro pan de cada día. Perdona nuestras ofensas, como también nosotros perdonamos a los que nos ofenden, y no nos dejes caer en la tentación, y líbranos del mal. Amén. Y a nuestra Madre del Cielo, Dios te salve María, llena eres de gracia, el Señor es contigo, bendita eres entre todas las mujeres, y bendito es el fruto de tu vientre, Jesús. Santa María, Madre de Dios, ruega por nosotros pecadores, ahora y en la hora de nuestra muerte. Amén. Gloria al Padre, al Hijo y al Espíritu Santo, como era en un principio, ahora y siempre, por los siglos de los siglos. Amén. Ven Espíritu Santo, envíanos desde el cielo un rayo de tu luz. Ven Espíritu Santo. Por medio de la poderosa intercesión del Inmaculado Corazón de María, tu amadísima esposa. Ven Espíritu Santo, envíanos desde el cielo un rayo de tu luz. Bueno, amigos, vamos a reflexionar acerca de este tema, desprendernos con paz. Miren, la vida nos trae inevitablemente situaciones de pérdida, situaciones donde algún ser querido se va a ir porque ha fallecido, porque se va a vivir lejos, porque ya es una situación nueva de vida. Tantas cosas que nos van pasando en la vida, ¿no? Un trabajo que ya termina, un negocio que se acaba, un lugar donde vivíamos que ya nos tenemos que mudar. Tantas situaciones de las cuales tenemos que desprendernos en la vida, ¿no? Y a todos nos pasa que de una u otra manera vamos a atravesar por estas situaciones tarde o temprano, ¿no? Y qué importante es poder hacer un duelo saludable. ¿Qué cosa es un duelo? Un duelo es ese proceso por el cual vamos a atravesar por un cierto dolor. Y vamos a llegar a un buen puerto. ¿Cuál es ese buen puerto? La aceptación. El poder aceptar que ya esa persona, ese trabajo, esa casa, esa situación de vida ya no están en nuestra vida. Y poderlo dejar ir con paz. Y este proceso no es fácil, pero es muy necesario y es muy importante para nuestra salud emocional, porque mientras no aceptamos que ya esa persona, situación, lugar, trabajo, ya no está en nuestra vida y nos resistimos a aceptarlo, vamos a tener mucho sufrimiento y no vamos a vivir en nuestra realidad. ¿Y qué nos dice Jesús? Jesús nos dice que la verdad nos hace libres y aceptar nuestra verdad, por dolorosa que sea, porque siempre desprendernos de algo que queremos, que valoramos, que apreciamos, es doloroso. Vamos a atravesar por un dolor. La palabra duelo lo dice en sí misma, duelo, dolor. El duelo duele, ¿no? Y los duelos son procesos que son dolorosos, pero que nos ayudan a llegar a esa aceptación tan necesaria para nuestra paz, para nuestra salud emocional, ¿no? Y el duelo es un proceso que tiene diferentes etapas.
Al comienzo es como que nos cuesta aceptar que ya esa persona, esa situación, ese trabajo, ese lugar, ya no están en nuestra vida. Y al comienzo es como que negociamos y hasta que negociamos con Dios, Dios mío, no te lo lleves, tráemelo de vuelta, ¿no? Queremos negociar, queremos tratar de recuperar eso que hemos perdido, esa persona que hemos perdido. Y a veces también entramos en una negación, ¿no? No aceptamos, negamos que hayamos perdido eso. Pero esa es una etapa. Luego hay otra etapa que es la etapa de la cólera, de la rabia, nos da rabia, nos molestamos de que perdimos a esa persona, perdimos ese lugar, perdimos ese trabajo, esa situación de vida y nos molestamos. A veces hasta nos molestamos con Dios. Mucha gente se quedan en esa etapa de quedarse molestos con Dios de que se llevó a su ser querido y a veces no superan nunca esa etapa y eso los lleva a alejarse de Dios para siempre o por un tiempo largo, ¿no? Y nos cuesta aceptar que Dios tiene un plan perfecto para nuestro ser querido y también para nosotros, y aceptar que esas separaciones, esos desprendimientos son necesarios para algo muy importante, para algo muy bueno, y confiar en el plan de Dios, ¿no? Que es perfecto para cada uno de nosotros. Eso nos ayuda a que pueda pasar esa cólera, esa rabia de que esa persona se fue, que Dios pues se la llevó al cielo, ¿no? Y después también tenemos una etapa ya más tranquila, que es ya la etapa de la aceptación, que es a lo que queremos llegar, ¿no? También, pero antes de llegar a esa aceptación, hay una etapa también de dolor, de tristeza, poder aceptar que nos duele, que nos da pena, que esa persona, esa situación, ese lugar se haya ido de nuestra vida. Duele y pasar por ese dolor, poder llorar, poder abrazar nuestro dolor, poder dejar que esas lágrimas vayan sacando esa pena de nuestro corazón, ayuda también a que poco a poco podamos ir aceptando que ya nuestra vida ya ha cambiado, que ya no está esa persona en nuestra vida, ya no está ese trabajo, ya no está esa casa, ya no está esa amistad, ya no está esa situación. Y cuando llegamos a la aceptación, pues vamos a encontrar mucha paz y vamos a encontrar que podemos empezar a valorar y a disfrutar de la nueva situación en la que estamos, ya sin esa persona, ya sin eso que perdimos, y poder encontrarle alegría, poder encontrarle valor, poder encontrar lo bueno de esa nueva situación y poder disfrutar nuestra vida habiendo aceptado que ya esa persona, lo que se fue, ya no está. Entonces, estos procesos de duelo es un proceso muy, muy necesario. Y yo quiero hacer énfasis en el tema de los niños. Los niños, a veces las personas que cuidan a los niños piensan que hay que protegerlos del dolor. Y piensan que la forma de protegerlos del dolor es no decirles algo doloroso que está pasando o que va a pasar en su vida o que ya pasó. Y se lo ocultan al niño, ¿no? Y este es un común error, porque los niños también tienen que hacer su duelo. Y una forma de ayudarles a hacer un duelo saludable es decirles la verdad. Si hay un familiar que está enfermo, que probablemente va a fallecer, los niños necesitan saberlo, porque si Dios está dando la oportunidad de poderse despedir de ese familiar, porque cuando un familiar muere después de una enfermedad, Dios está dando esa oportunidad tanto a la persona que se va a ir como a sus seres queridos de poder despedirse. Y es importante poder vivir esa etapa, darle mucho, mucho amor a esa persona que se va a ir y poder hacer un cierre, una despedida con mucho amor, cuidando mucho a esa persona para que después del duelo uno lo pueda vivir con mucha paz.
ayuda mucho para hacer el duelo, el hecho de que cuando la persona ya está en esa fase donde sabemos que se va a ir, poder estar mucho con esa persona y darle mucho amor y decirle todo lo que le queremos decir para que haya un cierre adecuado, un cierre bonito de esa relación. Eso no siempre se da porque a veces las personas fallecen de modo intempestivo, ¿no? Un ataque al corazón, un accidente y de pronto la persona se fue. Por eso es importante estar siempre en buenos términos con todas las personas a nuestro alrededor porque no sabemos cuándo es el último momento que les vamos a ver. Y un duelo que tiene que hacerse con una persona con la cual sentimos que no resolvimos lo que teníamos que resolver, no conversamos lo que teníamos que conversar, no le dimos todo el amor que le queríamos dar, pues ese duelo es mucho más difícil, mucho más doloroso. Por eso, cuando tenemos la oportunidad y Dios nos da la oportunidad de despedirnos, de hacer un cierre bonito, de dar mucho amor a nuestro ser querido porque está enfermito, cuidarlo, acompañarlo, no, nos va a ayudar mucho en el proceso de duelo, ¿no? Y a los niños hay que hacerlos participar, porque si les ha tocado vivir la pérdida de un ser querido, si Dios está permitiendo eso en su corta vida, es porque Dios sabe que va a ser para algo bueno. Los niños también tienen que aprender y pasar por sus experiencias y hacer sus procesos de duelo. Y para eso los adultos les ayudamos dándoles la información correcta. Por supuesto, dosificado a la edad de ellos, diciendo lo que ellos en su corta edad pueden entender, pero siempre con la verdad. Siempre con la verdad. Y enseñarle a los niños que la muerte es algo natural de la vida. Todos vamos a morir. Es parte de la vida. Y vivirlo con naturalidad. Así como hubo un día en el cual hemos nacido, también todos vamos a tener un día en el cual vamos a nacer a la vida eterna. Y poder ver eso con toda naturalidad. Y responsabilidad. Responsabilidad en el sentido de saber de que tenemos que estar preparados para ese momento, que es el momento más importante de nuestra vida, porque el momento que morimos a este mundo y nacemos a la vida eterna, se define toda nuestra eternidad. No. Entonces, si los niños tienen que desprenderse de un ser querido, de una abuelita, de un abuelito, de unos padres, a veces los niños pasan por esas situaciones, pues decirles la verdad, llevarlos a que vean a su ser querido, que le den cariño, a que se puedan despedir y el ser querido también se pueda despedir de ellos y hacer un cierre bonito, ¿no? Y hacerlos participar también de todo el proceso, de los funerales, el entierro, porque todos esos procesos van ayudándonos a que vayamos aceptando la partida de ese ser querido. Todos esos procesos del funeral, del entierro, nos ayuda a tomar conciencia de que ese ser querido ya no está en esta tierra. Hay muchos casos de niños que perdieron tal vez una mamá, un papá, una abuelita, un abuelito. Y no se los dijeron a tiempo, no los llevaron al funeral y al entierro. Y ese niño se queda siempre esperando que vuelva ese ser querido, pensando que se ha ido de viaje, que ya va a volver, y lo cual no le permite tener un saludable proceso de duelo, de poder llegar a esa aceptación que ese ser querido ya no está. Por eso, no cometamos el error de ocultarles a los niños, de que si hay esta persona que esté muy enferma, de que si esta persona falleció, no se lo ocultemos a los niños. Ellos también deben participar de todo eso para que estén preparados para hacer un duelo saludable que les va a ayudar mucho a tener una salud emocional. El duelo saludable es importante para una salud emocional. Porque salud emocional significa aceptar
la verdad de uno, aceptar la realidad, poder aceptar lo que nos ha tocado vivir y aceptar nuestra realidad. Porque cuando negamos la realidad o la distorsionamos, no estamos teniendo una relación saludable con lo que nos ha tocado vivir, ¿no? Entonces, cuanto más podemos aceptar nuestra verdad, nuestra realidad, más saludable vamos a estar. Entonces, ayudar a los niños, eso no quiere decir que le vamos a dar la verdad de una manera dura y cruda, no. Vamos a dársela de una manera que ellos lo puedan ir digiriendo de a poquitos, ¿no? Es como a un bebito, uno no le va a dar un plato de comida pesado así de arranque, ¿no? Primero se le da la leche, luego la papillita, luego de poquito a poquito se le van introduciendo los alimentos más pesados. Igualmente, la realidad a los niños hay que dársela así dosificada, primero de a poquitos, muy suavecito, con mucho cariño, con mucha ternura, con mucho amor, para que el niño poco a poco pueda ir digiriendo su realidad. Y confiar que Dios tiene un plan perfecto para cada uno. Y que si Dios permite alguna cruz en nuestra vida, alguna pérdida, pues es para algo mejor. El plan de Dios es tan perfecto. A veces nos cuesta entenderlo, a veces nos cuesta comprenderlo, pero siempre su plan es mucho mejor que el nuestro, porque Él es Dios, Él sabe mejor que nosotros qué necesitamos, qué nos conviene. Recuerdo a Padre Pío, que en su película tan bonita, que habla de su vida, hay una escena muy bonita, muy, muy interesante, donde alguien le pregunta a Padre Pío y le dice: Padre Pío, ¿por qué si Dios es bueno, permite cosas malas en nuestra vida? Entonces Padre Pío le dijo: Mira, mientras estamos en este mundo, en esta vida, somos como niños que estamos sentados a los pies de nuestra mamá y nuestra mamá está haciendo un bordado, que es el bordado de nuestra vida. Y cuando nosotros desde esta tierra miramos ese bordado, vamos a mirar de abajo para arriba. ¿Y cómo es el bordado por atrás? Pues parece que no tiene sentido, son un montón de hilos que se cruzan con nudos. No se ve una figura que podamos identificar como que ahí hay algo que podemos entender. Parece un laberinto, un bordado por atrás. Pero el día que vamos a mirarlo desde arriba, o sea, el día que vamos a dejar esta vida y vamos a pasar a la vida eterna, lo vamos a mirar desde arriba. ¿Y cómo vamos a ver ese bordado? Vamos a ver que es algo hermoso, que es algo perfecto, que cada puntada fue dada en su lugar exacto para formar una hermosa imagen, ¿no? Entonces ahí vamos a entender para qué Dios permitió cada evento, cada acontecimiento, cada puntada de nuestra vida estuvo en el lugar perfecto. Pero cuando lo vemos desde esta tierra, desde esta vida, no podemos apreciar esa perfección, pero va a haber un día que sí lo vamos a poder apreciar. Y una de las cosas que más nos cuesta aceptar es el dolor de la pérdida. El dolor de la pérdida, el dolor de la partida. Como les decía, puede ser la pérdida de un ser querido, puede ser la pérdida de una salud, puede ser la pérdida de un hogar, de una casa, de una familia que se rompe también, lamentablemente son pérdidas. Y para los niños muy dolorosas, la pérdida de una amistad, de un trabajo, ¿no? Tantas situaciones de pérdida que atravesamos en esta vida inevitablemente. Pero Dios nos ha enseñado que después de la cruz, después de un dolor, siempre viene la resurrección, viene la vida, y una vida a otro nivel, una vida más plena, una vida mejor. Y así pasa en nuestra vida, cada cruz, cada dolor, cada pérdida que Dios permite en nuestra vida es para algo mejor. Nos cuesta a veces entenderlo porque el dolor nos ciega de alguna manera y nos hace
ciegos a poder ver ese para qué Dios está permitiendo eso en nuestra vida. Pero tarde o temprano lo vamos a descubrir y lo vamos a entender. Pero mientras no lo entendemos, pues poder tener esa confianza en Dios, de que todo lo que Él permite es para algo bueno para nosotros. Bueno, ahora vamos a ir a una pequeña pausa y vamos a abrir los teléfonos de cabina para cualquier llamada, pregunta o testimonio que ustedes quieran compartir con nosotros. Esperamos sus llamadas son muy importantes.

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0: Bueno, amigos, entonces estamos reflexionando acerca de este tema, desprenderse con paz, poder hacer duelos saludables para llegar a aceptar la pérdida en nuestras vidas. Todos atravesamos situaciones donde vamos a perder a alguien o algo que apreciamos y valoramos. Y es parte de la vida. Si Dios lo permite, es para algo muy bueno. Y aquí podemos recordar a Santa Teresa de Ávila. Santa Teresa de Ávila nos decía, solo Dios basta, solo Dios basta. En esta vida es un caminar, es una escuela de amor donde Dios nos va enseñando a amar y amar de la manera perfecta. ¿Cuál es la manera perfecta? Pues poner a Dios sobre todas las cosas, amar a Dios sobre todas las cosas. Ese es el primer mandamiento, ¿no? Y como decía San Agustín, nuestro corazón está inquieto hasta que no descansa en Dios. Entonces, Dios nos va llevando poco a poco a esa situación de solo Dios basta. Conforme vamos creciendo espiritualmente, nos va también desprendiendo del mundo para que Él vaya ocupando cada vez un lugar más importante y más grande en nuestro corazón. Tenemos ahí una llamadita, ¿sí? ¿Quién nos llama?
1: ¿Qué tal, doctora? Buen día. Soy Gerson Valladares. Tenía una consulta para usted.
0: Gerson, buenos días. Gracias por tu
1: Buenos días.
0: llamada. Cuéntanos. Buenos
1: Sí,
0: días.
1: yo
0: ¿Cuál es tu
1: tenía
0: llamada?
1: una consulta muy pequeña, doctora. ¿Cuándo uno ya debería dejar de orar por un difunto? O sea, ¿cuándo sabe? ¿O siempre? ¿O hay un momento en el que uno ya dice ya ha llegado al cielo? Esa sería mi consulta.
0: Ah, ya. Bueno, Gerson, esa es una inquietud que todos los que hemos perdido a un ser querido porque ya partió de este mundo al siguiente, nos quedamos con esa inquietud. Pero hay algo acá muy importante que tú estás diciendo, orar por ese ser querido que partió, por ese difunto, es muy importante porque es el acto de caridad más grande que podemos tener. Porque cuando una persona muere, para llegar al cielo, el alma tiene que estar completamente pura. Y a veces, y generalmente, nos quedan aspectos que purificar cuando partimos, ¿no? Y cuando una persona muere y va al purgatorio, esa persona ya no puede hacer nada por sí misma, ya no puede tener mérito, acumular méritos para llegar más al cielo o poder rezar por sí misma, ya no puede. Puede rezar por nosotros, sí, pero ya por sí misma no. Entonces, esa persona depende totalmente de nuestras oraciones para llegar al cielo. Entonces, un acto de caridad muy importante es rezar por los difuntos. Y como Dios no nos revela, generalmente no nos revela que ya la persona llegó al cielo, nosotros igual seguimos rezando porque preferible es rezar de más que rezar de menos. Preferible es decir, bueno, de repente todavía necesita mis oraciones, mejor sigo rezando por esa persona, a pensar, ya llegó al cielo, entonces ya dejo de rezar y de repente, si no llegó, pues esa persona no le estamos ayudando. Entonces, es mejor rezar de más que rezar de menos. Y no hay oración que se desperdicie. Si, por ejemplo, la persona por la que estamos orando ya llegó al cielo, nuestras oraciones van a ir a otra almita, a otra persona vamos a ayudar. Pero no se van, pero preferible, como les decía, rezar de más, seguir rezando. Y si Dios te pone en tu corazón rezar por esa persona, por algo es. Si te acuerdas de esa persona a la hora que estás rezando, que estás en misa, que estás rezando un rosario, que sientes en tu corazón pedir misas por esa persona, hazlo, porque es el acto de caridad más importante, porque esas personas necesitan nuestras oraciones para llegar al cielo. Y el purgatorio es un lugar de purificación, es un lugar de sufrimiento, porque es el sufrimiento lo que nos purifica. Y Dios en su enorme misericordia nos ha dado ese lugar de que es el purgatorio para que podamos completar esa purificación que no hemos alcanzado en la tierra para poder llegar al cielo, ¿no? Entonces, orar por nuestros difuntos es muy importante y además Dios les permite a las almas que nosotros hemos ayudado con nuestras oraciones saber quién oró por ellos, quién les ayudó con su oración a llegar al cielo. Y esas almas van a ser, son muy agradecidas, muy agradecidas. Entonces, cada almita que nosotros hemos ayudado a llegar al cielo con nuestras oraciones, con nuestros rosarios, con nuestras misas, son almas que agradecidísimas porque, por nuestra ayuda, de haber alcanzado esa felicidad tan grande, esa felicidad eterna gracias a nuestra ayuda, con esa gratitud van a estar ellos desde el cielo rezando por nosotros. Entonces, no solamente es un acto de caridad muy grande rezar por las almas que partieron, porque con eso les podemos ayudar a llegar al cielo, sino que además vamos a tener estas almitas que están, que van a estar tan agradecidas con nosotros de que les hemos ayudado a llegar al cielo. Entonces, nunca te canses de orar, de rezar por esas almas que Dios pone en tu corazón, que los recuerdas a la hora de tu oración, por algo los recuerdas, porque probablemente necesitan todavía tus oraciones. Y como te decía, si ya no las necesitan, pues esas oraciones van para otras almas que igualmente estarán muy agradecidas por tus oraciones. Gracias por tu llamada, porque esto es un tema que a veces lo tenemos olvidado, que es rezar por las almas que ya partieron para ayudarles a llegar al cielo. Ellos necesitan nuestras oraciones para llegar al cielo. Hay una oración muy bonita que Dios le reveló a una santa que decía que cada vez que nosotros hacemos esa oración, 1.000 almas pasan del purgatorio al cielo. Es una oración hermosa, dice así, Padre amado, por la dolorosa pasión de tu Hijo Jesús, por todas las misas celebradas hoy en todo el mundo, te pido por las benditas almas del purgatorio, por los pecadores de todo el mundo, por los pecadores en la Iglesia Universal, por los pecadores en mi casa y en mi familia. Amén. Y es una oración tan cortita donde los méritos de la pasión de Jesús y de la Eucaristía celebradas en todo el mundo en este día van a ayudar, por esta oración que hacemos, van a ayudar a 1.000 almas a llegar al cielo. Dios no nos gana en generosidad, Él tiene una generosidad enorme, enorme, y por esa pequeña oración hemos ayudado a tantas almas. Entonces, sigamos orando por las almas del purgatorio, que ellos necesitan nuestras oraciones. Tenemos ahí otra llamadita, ¿sí? ¿Quién nos llama? Sí, buenos días.
2: Aldo, buenos días, hermana.
0: Buenos días,
2: Dios
0: ¿cuál
2: la
0: es tu
2: bendiga.
0: nombre? Amén,
2: Mi
0: Dios te
2: nombre es
0: bendiga a ti
2: Carmen.
0: también.
2: Gracias.
0: Carmen, Carmen, ¿de dónde nos llamas, Carmen?
2: De Los Olivos.
0: De Los Olivos. Muy bien. Carmen, cuéntanos, ¿cuál es tu pregunta o tu comentario?
2: Mira, hermana, yo le comento, mi papá falleció ya hace, van a ser ya 9 años. Y bueno, él falleció un día antes de mi cumpleaños, ¿no? Perdón, el siguiente día de mi cumpleaños. Entonces, bueno, como yo soy más apegada a las cosas de Dios, a diferencia de mis hermanos, entonces yo a mi papá le mandaba hacer misas en San Miguel Arcángel, que antes ellos, por un cierto monto, ellos te hacían misa todos los días por un mes, ¿no? Entonces yo 1 año y 2 meses le mandaba dinero a San Miguel Arcángel para que le hagan la misa, creo que le dicen la coronilla o la gregoriana, no me recuerdo. Bueno, la cosa es que 1 año y 2 meses le estuve haciendo misa a mi papá, ¿no? Precisamente para que su alma se acerque a Dios, porque, bueno, somos seres imperfectos. En esta vida nadie es perfecto, hermana, solamente Dios y la Madre de Dios. Entonces, a la Virgen también. Yo le rezaba todos los días, aparte rosario, rosario a mi papá, en la mañana y en la noche, y en la preciosa sangre también. En el Ángelus también pedía por mi papá y por todos los difuntos en el mundo entero, ¿no? La cuestión es de que cuando yo tenía, bueno, yo siempre fastidiaba a Dios y le decía, Señor, dime dónde está mi papá, dime si es feliz, si su alma está en paz y está descansando. Y cuando mi papá ya tenía algo de 3 años de haber partido a la casa de Dios, entonces un día me soñé con mi papá, que mi papá estaba echado en una cama, ¿no?, con mi madre. Mi mamá sí está viva aún. Entonces, mi papá estaba para el lado de afuera, ¿no? Mi mamá pegada a la pared. Entonces, yo voy y le digo, papito, le digo, ¿cómo estás? En el sueño, ¿no? Y mi papá me dice, hijita, me dice, ven, mi hijita, échate acá en mi pecho. Entonces, yo me siento y recuesto mi cabeza en su pecho de mi papá. Y, hermana, mi papá estaba echado con su cabecita blanca y viene una paloma blanca, blanca como el algodón, y sus patitas eran rosaditas, rosaditas. Y la paloma en las patitas llevaba sostenida la Eucaristía. Blanquita, blanquita, pero se veía la Eucaristía. Se veía las letras que le ponen JH y se veía a Cristo crucificado. Yo lo tomo como que mi papá ya está cerca a Dios. ¿Será así, hermana? Otra consulta. Mi hermana dice de que a los difuntos no se les debe rezar rosario. Sáqueme, por favor, de la duda.
0: Bueno, mira, a veces Dios nos se revela en los sueños. Lo tenemos en la Biblia en muchos ejemplos, ¿no? ¿Tú has sentido que ese sueño te estaba diciendo que ya tu papá estaba en el cielo? Y mira, tú has pedido misa por él. Varias misas y en la misa es donde la Eucaristía se realiza, ¿no? En la acción de gracias de la Eucaristía. Entonces, probablemente eso que has sentido en tu corazón, que es un signo de que, porque la paloma sabemos que es el Espíritu Santo con la Eucaristía y tu papá y esa situación tan bonita, ese abrazo con tu padre, probablemente te esté diciendo que ya llegó al cielo o que necesita más Eucaristías, no sé, tú sentiste en tu corazón que ya llegó, probablemente sea eso, pero siempre es bueno seguir rezando por nuestros difuntos, porque no tenemos el 100% de seguridad de que eso significa que ya llegó. Entonces, seguir ofreciendo misas, Eucaristías por él, yo creo que es lo más bueno que puedes hacer por su alma, y si ya llegó, igual, como decía hace un rato, esas oraciones, esas misas no se desperdician, y a otra persona, tal vez otro familiar tuyo, tus abuelitos, tus bisabuelos, tatarabuelos, por ahí ellos se pueden beneficiar de esas misas, ¿no? Entonces, preferible es rezar de más que rezar de menos. Y eso que te dice tu hermana, pues está confundida ella, porque en verdad el rosario es algo maravilloso, es el arma más poderosa que tenemos contra todo mal, y es un regalo grande que Dios nos ha dado a través de su madre, y es una oración de la cual Dios se complace y derrama abundantes gracias y bendiciones. Entonces, rezar el rosario por un ser querido, por un alma que partió, es algo grande y es algo muy valioso. Qué pena que tu hermana no lo conoce, pero tú que eres una mujer de fe, y bueno, sabes que tenlo claro que sí, el rosario es algo maravilloso, es una oración muy poderosa a través de la cual Dios derrama abundantes gracias y bendiciones a través de su madre, que ella misma nos enseñó que el rezo del rosario es una oración muy poderosa. Hay tantas historias y tantos testimonios de milagros que Dios ha realizado a través del rezo del Santo Rosario. Entonces yo te diría, persevera en tu oración del Santo Rosario, persevera en pedir misas por tu papá, porque todas esas oraciones van a dar frutos maravillosos, probablemente para tu papá y probablemente también para más personas. Entonces no te rindas de seguir rezando. Y bueno, ojalá que tu hermana

0: personas. Entonces, no te rindas, no te rindas de seguir rezando. Y bueno, ojalá que tu hermana pueda descubrir el regalazo que es un Santo Rosario. Tenemos ahí un WhatsApp, sí, Ruth, por favor, ¿quién nos ha escrito?
1: Sí, doctora. A ver, vamos a ver el nombre de la persona que nos está escribiendo y nos dice Mori, es su nombre o seudónimo. Y nos dice, doctora, muy buenos días. Yo perdí a mi hija hace casi 3 años. Le hice misa cada 23 de cada mes hasta completar el año. Yo le prendo dos velitas cada día lunes y rezo al Padre Nuestro, el Ave María. Y le agradezco por habérmela prestado hasta los 22 años. El duelo es muy trabajoso. Me cuesta aún aceptar que ya no está a mi lado y me toca empezar a hacer todo a solas.
0: Sí, bueno, verdaderamente que la pérdida de una hija, además imagínate en la flor de la vida a los 22 años, es algo muy, muy, muy doloroso, ¿no? Ahora tienes el consuelo de tu fe, el consuelo de poder pedir estas misas por ella, de rezar por ella, de prender esas velitas por ella. Y tú sabes que, bueno, desde acá tú la ayudas a llegar al cielo, de repente ya llegó, o de repente todavía necesita oraciones, no lo sabemos. Por eso es importante seguir rezando, seguir orando por nuestros seres queridos. Como les decía hace un rato, preferible es que nos excedamos en oraciones a que nos quedemos cortos en oraciones, ¿no? Y bueno, y entiendo tu dolor, que es algo muy, muy grande la pérdida de un hijo. Tan grande que, mira, hay palabras para cuando una persona pierde a un esposo o una esposa, ¿no? Se le llama viudo, viuda. Hay palabras para cuando uno pierde un padre, una madre, se le dice huérfano o huérfana. Pero no hay palabras para alguien que ha perdido un hijo, porque es un dolor tan grande que no hay palabras que lo puedan abarcar. Entonces, yo te digo, entiendo el dolor tan grande y que se ve que ya has hecho un buen duelo, porque si tú ya sientes esa gratitud de esos 22 años que Dios te dio a tu hija, ya estás en un punto muy positivo de aceptación, hasta de gratitud con el duelo de tu hijita, ¿no? Y sí entiendo que es difícil lo que estás viviendo, continuar tu vida sin ella, es doloroso, pero piensa para qué Dios está permitiendo esto, seguro que para cosas muy buenas. Y a veces una de las cosas que consuela pensar cuando Dios se lleva a alguien tan joven es, si Dios que nos ama tanto, lleva a alguien en la flor de la vida, es porque Dios sabía cómo iba a ser la vida de tu hija más adelante. Y a veces Dios dice, no, mejor me la llevo antes de que ella pase por situaciones que serían demasiado dolorosas, demasiado difíciles, que de repente podían hasta poner en riesgo su salvación eterna, ¿no? Entonces, no sabemos, todo es misterio, ¿no? Pero hay que confiar que Dios sabe cuál es el mejor momento para llevarse a alguien de esta vida a la próxima, de qué la puede haber estado él protegiendo al llevársela a esa corta edad, ¿no? Y confiar que Dios sabe qué es lo mejor para tu hija y también para ti, por doloroso que sea, ese dolor en algún momento va a terminar y en algún momento tú te vas a reencontrar con tu hija. Y mientras estás aquí y ella ya partió, pues puedes seguir haciendo esas misas y esas oraciones para seguir ayudándola a llegar al cielo, ¿no? Y bueno, entiendo que es un dolor gigantesco, pero te felicito que ya pudiste llegar a ese punto de agradecer esos 22 años que Dios te la dio en tu vida y confía que Dios irá poniendo en tu camino las personas, las situaciones, todo lo que tú vas a ir necesitando en el día a día, porque Dios es así. En su providencia, Dios se encarga de que tengamos todo lo que necesitamos.

0: damos, no solamente lo material, sino también las personas que necesitamos tener cerca. Por eso, mientras nosotros nos mantenemos cerca de Dios, Él nos cuida muchísimo, muchísimo, como el pastor a su ovejita, ¿no es cierto? Y tratemos de no alejarnos de Dios, porque es cuando nos alejamos de Dios que nos quedamos desprotegidos. Necesitamos a Dios. La ovejita necesita a su pastor. Y cuando la ovejita se aleja de su pastor, se pone en peligro. Y el pastor es tan amoroso que va a buscarla. Pero en ese tiempo, hasta que la encuentra, la ovejita pasa peligros. Seamos sabios de elegir el lugar seguro, que es el lugar donde estamos cerca a nuestro pastor, cerca a Dios, porque Él nos protege, Él provee lo que necesitamos a nivel físico, a nivel espiritual, a nivel emocional, a nivel afectivo, a todo nivel. Bueno, amigos, y con esto nos despedimos hasta el próximo martes en nuestro programa La fe nos lleva a la verdadera paz y esperanza. Que Dios les bendiga, que el Espíritu Santo les ilumine siempre y recemos siempre por nuestro Perú, esta tierra hermosa, esta tierra ensantada, como ha dicho el Papa, de gente buena, de gente de fe, esta tierra hermosa que Dios nos ha regalado, para que Dios derrame muchas bendiciones en nuestro Perú y nuestro Perú sea cada día más esa tierra que queremos para nuestros hijos, para nuestros nietos. Que Dios les bendiga y hasta el próximo martes.
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Vamos a compartir a esa hora de la mañana, Lina, en cuenta todo sobre el cáncer. Y nos acompaña la magíster Kelly Méndez con el tema dolor de crecimiento o cáncer. Lo que debes saber si tienes un hijo adolescente. Y tiene como invitada la doctora Fátima Muros, y es oncóloga médica y coordinadora de la Unidad de Adolescentes y Adultos Jóvenes del Departamento de Oncología Médica del INEN. Nos puede seguir por nuestro Facebook oficial Radio María Perú. Iniciamos.

0: Hola. Muy bien, hola amigos, bienvenidos a esta nueva edición del programa El INEE en cuenta todo sobre el cáncer. Este es un espacio, ¿no?, del Instituto Nacional de Enfermedades Neoplásicas en alianza con Radio María, donde cada semana nos reunimos con nuestros especialistas para conversar sobre estos temas importantes de la prevención, detección y tratamiento del cáncer y contribuir al cuidado de tu salud y la de tu familia. Muy bien, un saludo a todos nuestros oyentes, ¿no?, que se están conectando a través de la radio 580 AM y también el 97.7 FM. Así también a todos los que nos siguen a través de las redes sociales, ahorita en esta transmisión en vivo por la cuenta de Facebook de Radio María. Muy bien, amigos, entonces vamos a empezar con una pregunta que probablemente un papá o una mamá se ha hecho cuando su hijo o hija empieza a entrar en la etapa de la adolescencia, ¿no? Mi hijo está creciendo, le duele la espalda, probablemente está fastidioso, la pierna, ¿no? Le molesta o se presenta cansado. De repente me preguntaría, ¿no? ¿Será algo propio de esta etapa o debo preocuparme? Sí. Sin embargo, la ciencia nos dice que la adolescencia es uno de los periodos de crecimiento más acelerados de la vida, incluso nos señala que he superado esta primera etapa en la infancia, ¿no? Y probablemente esto ayudaría un poco a explicar por qué, o sea, pueden aparecer diversas molestias o cambios, ¿no?, en esta edad. Entonces, ahí viene la pregunta: ¿cómo diferenciamos una molestia propia de esta etapa de una señal que necesita una evaluación médica? ¿Cuándo debemos consultar y qué síntomas debería llamarnos especialmente la atención, incluso cuando se puede presentar una posibilidad de una enfermedad como el cáncer, ¿no? Hoy justamente vamos a tratar sobre esto, ¿no? Dolor de crecimiento o cáncer. Lo que debes saber si tienes un hijo o una hija adolescente. Y para ello nos acompaña una experta que es la doctora Fátima Muro Siesa. Ella es especialista en oncología médica y es coordinadora de la unidad de adolescentes y adultos jóvenes del Departamento de Oncología Médica del Instituto Nacional de Enfermedades Neoplásicas. Y a quien le damos la más cordial bienvenida. Muchas gracias, doctora, por estar esta mañana con nosotros en el programa.
1: ¿Qué tal? Buenos días. Muchas gracias por la invitación y estamos aquí para responder cualquier consulta.
0: Muy bien, gracias, doctora. Entonces, para empezar, cuando hablamos de estos llamados dolores de crecimiento, ¿no?, especialmente durante esa etapa de la adolescencia, o sea, ¿qué está pasando en el cuerpo de nuestros hijos? O sea, ¿Por qué aparecen esas molestias, doctora? O sea, ¿y cuáles son esas señales más habituales que suelen presentarse?
1: Bueno, hay que recordar que las células en nuestro organismo siempre están en continuo crecimiento, en multiplicación, y esto ocurre principalmente pues en niños, en adolescentes que se encuentran en crecimiento. Entonces, esta multiplicación de las células de todos los órganos que tenemos en el cuerpo, los huesos, los músculos, los ligamentos, puede generar en algún momento que nuestros niños y adolescentes puedan tener dolor, ¿no? Y sobre todo cuando realizan alguna actividad física. Y esto se debe precisamente a esto, a la multiplicación de las células que hacen que estos músculos, digamos, nosotros podríamos decir que se estiren, crezcan. Entonces, eso produce el dolor y que se puede acentuar sobre todo cuando realizan algún tipo de actividad física.
0: O sea, excelente. O sea, como usted nos explica que justamente en este periodo las células crecen, se multiplican para poder dar paso a todo este estirón que se tiene literalmente en esta etapa. Doctora, ¿y por qué? O sea, y justamente a veces nos dice, en esta etapa pueden también, así como se multiplican las células, pueden aparecer células neoplásicas, células cancerosas. O sea, ¿por qué?
1: Claro, ¿por qué ocurre? Bueno, ¿y cómo es que se origina el cáncer no solamente en los adolescentes, sino también en los adultos? Es porque se produce un error en la multiplicación de las células. Como mencioné al inicio, las células del cuerpo siempre están en continua multiplicación, reproducción. Entonces, es como una máquina nuestro cuerpo y como sabemos, una máquina en algún momento puede producirse algún error, ¿no? Por ejemplo, una fábrica, no sé, de botellas, plásticos, en algún momento alguno puede salir fallado. Entonces, eso mismo puede ocurrir en nuestro cuerpo. Alguna de nuestras células que están multiplicándose continuamente se puede producir mal sale con un error genético y eso hace que ese error se replique todavía más y es como se va formando finalmente un tumor, ¿no? En cualquier órgano, puede ser en el huesito, en los músculos, que son los que se están reproduciendo durante el crecimiento de los adolescentes, o puede ser también en otro órgano.
0: Muy bien, doctora, usted nos ha dicho que esto obviamente puede presentarte el crecimiento de las células neoplásticas tanto en adolescentes como en adultos, pero un poco veía esta parte de la etapa del crecimiento donde a veces, como señalan, hay dolor por el proceso de crecimiento. O sea, ¿esto puede confundirse con un cáncer, o sea, una enfermedad de cáncer en este proceso puede pasar desapercibido o podemos tener algún detalle que lo diferencie, alguna característica especial?
1: Claro, eso es muy importante porque algunas veces podemos pensar que solamente es una señal de crecimiento y que no debería llamarnos la atención. Pero es importante saber que cuando es un dolor de crecimiento, pues se puede acentuar con la actividad física, generalmente pues con el descanso remite y no impide que los adolescentes efectúen sus actividades cotidianas de la vida diaria. Y es un dolor que generalmente no vamos a ver, por ejemplo, por las noches, cuando el paciente descansa. Entonces, debería llamarnos la atención cuando estos dolores son persistentes, ¿no? Que a pesar de que el adolescente descansa, duerme en las noches, persiste, esto es una señal de alerta. Otra señal de alerta es que no deje dormir al paciente, ¿no? Que se presente incluso por las noches, que lo despierte, que le impida realizar sus actividades diarias. Entonces, este tipo de dolor con estas características sí debería llamarnos la atención y llevarnos a buscar la atención médica, porque esto ya no se podría tratar de un dolor de crecimiento, podría ser algo más que nos puede indicar de repente alguna neoplasia que se está desarrollando.
0: Gracias, doctora. Y otra pregunta que de repente enlaza ahí, ¿no? O sea, cuando presentamos dolor, ese dolor que nos da alguna pauta, una señal de que puede estar ahí, alguna célula cancerosa. Nos señalan los expertos, ¿no? Como ustedes, que el cáncer en su etapa duele cuando esté en su etapa avanzada y cuando esté en su etapa inicial pasa indolor. O sea, ¿cómo es que podemos analizar este proceso del dolor y esta etapa? O sea, ahí tengo una duda.
1: Claro, algunas veces, pues, cuando el cáncer está iniciando, no suele producir dolor, ¿no? Cuando está en etapas tempranas. Generalmente el dolor se va produciendo cuando está en etapas avanzadas. Sin embargo, pues, hay algunos órganos que pueden ser un poquito más sensibles cuando recién las células están empezando a multiplicarse. Algunos de esos son los huesitos, por ejemplo, ¿no? Y tenemos, digamos, principalmente dos neoplasias que pueden ocasionar que los pacientes tengan dolor óseo. Uno son los tumores que crecen en el mismo hueso, que se originan en el mismo huesito y que se llaman osteosarcoma, se originan en el mismo hueso. Entonces, esto puede producir dolor. Ya sabemos, los huesitos siempre están en continuo movimiento en las diferentes actividades, entonces puede producir incluso con tamaños muy pequeños. Y en la otra neoplasia, el otro cáncer que puede producir dolor de huesos, son las leucemias, que son los cánceres de la sangre. ¿Por qué? Porque las células empiezan a proliferar en la médula ósea. La médula ósea, como dice su nombre, está en el interior de los huesitos y allí es donde se producen las células de la sangre, glóbulos rojos, glóbulos blancos, plaquetas. Y ahí mismo es donde empiezan a proliferar, a crecer, a multiplicarse los blastos, que son las células de la leucemia. Y esta proliferación puede causar también dolor en los huesitos, que a veces es un síntoma que tienen los pacientes que debutan con leucemia.
0: Muy bien, muchas gracias, doctora. Nos está instruyendo, ¿no? Que en esta etapa de crecimiento, ¿no? Pasando desde la etapa de la niñez hacia la adolescencia, hay una característica, ¿no? De los jóvenes que están presentando algún dolor por este proceso, pero no obstante, también ahí a veces se oculta una enfermedad como el cáncer y como señala la doctora, ¿no? Que no, hay un dolor que no calma, que no deja dormir, ¿no? Asimismo, se presenta tanto una enfermedad que se llama osteosarcoma por el dolor del huesito y también el tema de la leucemia. Doctora, ¿hay algún otro tipo de cáncer que se presente que sea frecuente en los adolescentes y qué síntomas son?
1: Claro, nosotros en esta edad de adolescentes y adultos jóvenes vamos a tener en realidad una combinación de cánceres que se presentan tanto en la infancia, en los niños, como los que se presentan en los adultos. Cuando los pacientes van entrando a la adolescencia, pues vamos a tener frecuencia de cánceres que se parecen a los cánceres de los niños, por ejemplo, las leucemias son las más comunes. Sin embargo, algunas veces también tenemos tumores del sistema nervioso, por ejemplo, los tumores de huesitos que ya mencionamos, los osteosarcomas, o tumores de partes blandas, ¿no? Tumores que crecen en el músculo, en la grasita, que se llaman sarcomas. Tenemos también los tumores que nosotros llamamos germinales. ¿Por qué? Porque se originan generalmente en los órganos reproductores tanto del varón como en la mujer. Entonces, en los chicos, en los varoncitos tenemos cáncer en el testículo y en las mujercitas tenemos cáncer de ovario. Entonces, estos son entre los más comunes que tenemos en adolescentes. A medida que va avanzando la edad, los chicos ya se vuelven adultos, adultos jóvenes, podemos tener la presencia de otros tipos de tumores que ya vemos en los adultos, ¿no? Como cáncer del tubo digestivo, por ejemplo, cáncer de la mama. Y bueno, no hay que olvidarnos que también en todas las edades son comunes los tumores de los ganglios linfáticos, que son los linfomas, y que también son frecuentes en los adolescentes y adultos.
0: Muy bien, doctora, muchas gracias por ayudarnos un poco a explicar, ¿no?, todo este proceso de lo que es el cáncer en adolescentes y más aún tener atención en esta etapa de crecimiento, ¿no? Nos ha dejado la importancia de atender el dolor y también cuando no se siente dolor y prestarle atención. Muy bien, amigos, nos vamos a ir a una primera pausa y vamos a retornar ya en otra etapa. O sea, ya tienes estas señales. ¿Y qué hacemos? ¿Cuál es el siguiente paso? O sea, ¿qué debemos hacer para ver si estamos ante una, de repente, enfermedad de cáncer? ¿Cómo se diagnostica? ¿Cómo se trata? Vamos a regresar con eso con la doctora Fátima Muro. Muy bien, regresamos.

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0: Bien, amigos, estamos de retorno en el programa El INAI Cuenta Todo sobre el Cáncer y hoy estamos tratando un tema muy importante, ¿no? Sobre el dolor de crecimiento o cáncer y lo que tenemos que saber si tenemos un hijo o hija adolescente. Y nos está acompañando la doctora Fátima Muro Ciesa, ella es oncóloga médica, coordinadora de la unidad de adolescentes y adultos jóvenes del Departamento de Oncología Médica del INEM. Y justamente en el primer bloque la doctora nos explicaba cómo, o sea, reconocer este tipo de enfermedad en este proceso cuando hay cambios, ¿no? De la niñez a la adolescente, cuando el joven está creciendo y a veces se confunde con los dolores naturales por este crecimiento de las células para dar el gran estilo, ¿no? Y la autorita también nos explicaba, ¿no? De los diversos tipos de cáncer que se pueden presentar, tanto de lo que afectan a los huesitos, ¿no? También tenemos de los tumores blandos, lo que explicaba en las leucemias y otros. Ahora, lo que veíamos el siguiente paso, ¿no? Cuando los papás podemos detectar alguna señal ante nuestros hijos y una sospecha, ¿no? De que puede ser de repente un cáncer, una leucemia. Doctora, ¿cuál es el siguiente paso? ¿Qué es lo que deberíamos hacer los papás? Porque a veces muchos vamos y nos automedicamos, ¿no? O lo dejamos pasar.
1: Claro, siempre es importante una atención médica oportuna. Mientras más pronto tengamos el diagnóstico, más rápido vamos a empezar el tratamiento y más posibilidades de curar el cáncer. Entonces, cada vez que detectamos algún signo de alarma, si nuestros pacientes tienen menos de 18 años, pues siempre podemos acudir a un pediatra, ¿no? Y si ya estamos hablando de nuestros adultos jóvenes, pues mayores de 18 años, a un médico general o un médico internista. Siempre nosotros en nuestro país tenemos diferentes redes de atención, tenemos centros de salud primaria. Entonces, es importante que los padres de familia acudan al centro de salud más cercano. Siempre en el centro de salud más cercano vamos a tener algún médico, algún pediatra, de repente, si es un centro de salud un poquito más grande, y es el primer lugar a donde debemos acudir siempre ante cualquier signo de alarma.
0: Aquí lo importante, lo primero es ir a un centro de salud para una primera atención y evitar automedicarnos, ¿sí? O dejar pasar el dolor, ¿no? Que a veces ya no facilita la decisión en su momento y tratamiento oportuno. Doctora, y una vez, o sea, que ya va al médico, ¿no? ¿Qué procesos o qué tipo de exámenes pueden determinar que estamos frente a un cáncer? ¿Qué exámenes se estila hacer con los adolescentes?
1: Claro, bueno, en toda la atención médica, digamos, siempre tenemos varias partes, ¿no? Lo primero es siempre hacer un interrogatorio completo al paciente, ¿no? Preguntar sobre los síntomas, las características, cuándo empezó, con qué aumenta. Lo siguiente es el examen físico. Siempre es importante examinar porque con el mismo examen podemos encontrar alguna alteración, ¿no? Por ejemplo, los tumores que crecen en los huesitos nos van a permitir probablemente palpar un huesito que no es normal, que está irregular y ahí nos puede ayudar a identificar que se encuentra un tumor. Ya una vez que tenemos el interrogatorio, el examen físico, dependiendo de los hallazgos, siempre procedemos a pedir algún examen auxiliar, ¿no? Por ejemplo, si nosotros encontramos en algún huesito de la pierna, por ejemplo, que hay algo irregular, que se está formando un bultito, que algo no es normal, el primer examen que se va a proceder a realizar probablemente es una radiografía, ¿no? Una radiografía de los huesos de la pierna para poder visualizar mejor si realmente algo está creciendo ahí en el huesito. Habíamos comentado también que este dolor de huesos se puede presentar en los cánceres de la sangre, en las leucemias. Cuando esto ocurre, pues nosotros vamos a tener que las células normales de la sangre se encuentran bajas porque están creciendo los blastos, las células de leucemia. Entonces vamos a tener que los glóbulos rojos están blancos, por lo tanto, perdón, están bajos. Y por lo tanto, la hemoglobina está baja. Entonces vamos a tener en el examen físico probablemente un paciente pálido, no pálido, con señales de anemia. También vamos a tener que bajan las plaquetas. Las plaquetas hacen que nosotros podamos coagular, que no sangremos. Entonces probablemente en el examen físico del paciente vamos a encontrar algún signo de sangrado. De repente algunos moretones, algunos puntitos blancos, que son señales de que los vasitos de la piel pueden estar empezando a sangrar por plaquetas bajas, aunque no haya habido ningún golpe, ningún traumatismo. Otra señal a veces de la leucemia es que vamos a tener los glóbulos blancos, o sea, las defensas de nuestro cuerpo bajas. Por lo tanto, estos pacientes van a ser siempre propensos a tener infecciones a repetición. Entonces, pacientes con fiebre persistente, con signos de alguna infección. Entonces, ¿cómo nosotros podemos identificar estas células? Es a través de un examen de sangre o un hemograma que ayuda a identificar todos los tipos de células que tenemos en la sangre, ¿no? Y a veces es el primer examen, el primer indicio que nosotros tenemos para identificar células de leucemia en la sangre.

0: mucho y qué
1: Okay.
0: tipo de exámenes van a ayudar a poder detectar, obviamente, si estamos frente a una enfermedad de cáncer. Y justamente sobre eso, ¿no? A veces cuando la familia, el papá, mamá recibe ese diagnóstico de cáncer, me dice, bueno, hemos detectado una leucemia, o hemos detectado un sarcoma, o hemos detectado de repente otro tipo de cáncer, y la familia, considerando que hoy en día todavía el cáncer sigue siendo un estigma, ¿no? Se asusta. Doctora, ¿cómo han evolucionado los tratamientos hoy en día frente al cáncer y especialmente para dirigirse al grupo de adolescentes?
1: Claro, sí, eso es muy importante, ¿no? Es importante que saber que a través de los años se han desarrollado muchos avances en los tratamientos para el cáncer, que eso han ayudado a que muchos pacientes lleguen a curarse, ¿no? Y el cáncer actualmente ya no debería ser sinónimo de muerte. Muchos cánceres se pueden curar si los detectamos a tiempo. Entonces, a través del tiempo, nosotros siempre hemos tenido tres opciones principales del tratamiento, ¿no? Uno es la cirugía, pues operar los tumores. Una segunda opción de tratamiento es la radioterapia, que es tratamiento que va dirigido a un determinado lugar donde se encuentra el tumor. Y el tercer tratamiento, que es el tratamiento sistémico, dentro del cual el más conocido es la quimioterapia. Y este tratamiento sistémico, ¿qué quiere decir sistémico? Que se va a todo el cuerpo. A diferencia de la cirugía y la radioterapia, que van a un solo lugar, el tratamiento como la quimio va a todo el cuerpo, entonces hace efecto a todas las células que puedan estar circulando en todo nuestro organismo. Y si bien inicialmente solamente teníamos la quimioterapia, que como todos sabemos, bueno, es la quimioterapia es tóxica también porque tiene muchos efectos adversos, ¿no? Puede dar náuseas, debilidad, se casi cae el cabello. Han aparecido a través de los años tratamientos más dirigidos a las células tumorales para evitar las toxicidades que la quimio produce en otros órganos. Es así que tenemos terapia TAR y el tratamiento biológico que está dirigido, ¿no? Específico a determinadas células tumorales y que no suelen ser tan tóxicas para los pacientes. Y otros tratamientos que tenemos también en los últimos años es la inmunoterapia, que a diferencia de los otros tratamientos que se dedica a atacar, a matar las células del tumor del cáncer, la inmunoterapia lo que hace es potenciar nuestro mismo sistema inmunológico para que nuestras mismas células puedan atacar a las células tumorales. Todos estos tratamientos que han aparecido a lo largo de los años han ayudado a aumentar la respuesta de los tumores y por lo tanto han ayudado a poder lograr la curación de los pacientes.
0: Tanto, obviamente, con esos tratamientos innovadores, ¿no? Que desde la cirugía, radioterapia, quimioterapia, tenemos, y ahora que nos dicen que el tratamiento de lo que es quimioterapia es dirigido, o sea, atacar a esa célula dañina, ¿no? Exclusivamente va direccionada, ¿no? Y así también la inmunoterapia, como nos dice, que potencia todo nuestro sistema de defensas, o sea, para poder luchar contra esta enfermedad. Doctora, y aparte, ¿no? Y considerando que la etapa de la adolescencia todavía está en un proceso de formación de identidad. Los jóvenes obviamente tienen sueños, tienen sus amigos, ¿no? Y a veces se enfrentan a este proceso de algunos tipos de quimioterapia que generan la pérdida del cabellito, ¿no? Yo sé que el INEM trabaja todo un equipo, un soporte integral. Aparte de todos esos avances, también creo que tienen un equipo que cuida la salud mental en este proceso y tienen acompañamiento los jóvenes.
1: Sí, así es. Este grupo de edad de adolescentes y adultos jóvenes es un grupo muy complejo, precisamente porque estamos atravesando una transición, ¿no? De la infancia a la adultez, y es precisamente durante muchos pacientes se encuentran realizando sus estudios o están iniciando un trabajo, incluso ya los chicos un poquito más grandes, de repente empezando a formar una familia. Entonces, el tener el diagnóstico de una enfermedad oncológica, un cáncer en esta edad, a veces pues puede causar sentimientos de tristeza, frustración. Es por eso mismo que el manejo de estos pacientes tiene que ser integral, tiene que ser multidisciplinar. Entonces, nuestros pacientes, cuando los tenemos aquí en el hospital, no solamente los vemos nosotros como oncólogos para el tratamiento oncológico. También reciben atención de parte del equipo de salud mental. Tenemos psicólogos, tenemos psiquiatras que los ayudan precisamente a sobrellevar la noticia en un inicio, el diagnóstico y posteriormente el tratamiento. No solamente eso, tenemos muchos otros servicios que apoyan en diferentes áreas, por ejemplo, medicina física y rehabilitación, que es muy importante, por ejemplo, a veces cuando hay algún tumor en algún miembro, el miembro superior, brazos, piernas, a veces los pacientes necesitan reiniciar sus actividades, también medicina física y rehabilitación nos apoya bastante y desde hace un tiempo tenemos también el apoyo de el servicio de la escuela hospitalaria, que es algo muy importante en esta edad, ya que tenemos muchos pacientes en edad escolar, el tener que hospitalizarse para recibir su tratamiento o venir a recibir su tratamiento ambulatorio, es difícil que puedan seguir asistiendo a la escuela. Entonces, aquí todo el personal de la escuela hospitalaria, que no son solamente docentes, sino también psicólogos especialistas, apoyan también a los pacientes en estas etapas y así con diferentes especialidades según los requerimientos del paciente.
0: Excelente lo que nos lo señala, que en el obviamente da todo ese tratamiento integral, ¿no? Desde el acompañamiento de la salud mental y esta escuela. O sea, el paciente que enfrenta una situación de cáncer, en el caso de los adolescentes, ¿no? Y niños, tienen todo ese acompañamiento también del ámbito educativo. O sea, no dejan de perder la escuela, ¿no? Interesante, doctor Felicito, todo este tiempo y el trabajo unido que hacen obviamente para atender al cliente. Y cerramos aquí con una pregunta, ¿no? ¿El cáncer en esa etapa de crecimiento en los adolescentes se puede prevenir, doctor?
1: Bueno, la prevención del cáncer es un punto que lamentablemente no se aplica siempre al cáncer infantil, por ejemplo, y tampoco se aplica a muchas neoplasias en esta edad de la adolescencia. A diferencia del cáncer en los adultos, en los que sí se puede prevenir porque tenemos pues formas de hacerlo, por ejemplo, en el cáncer de mama, las mamografías anuales o en el cáncer de cuello uterino, el examen citológico del cuello uterino. En el cáncer en pacientes más jóvenes, muchas veces los principales factores son genéticos, entonces es un poco difícil poder prevenirlo. Sin embargo, es importante mencionar que aunque no se puede prevenir, sí se puede detectar a tiempo, ¿no? Si nosotros conocemos los síntomas de alarma, los signos y estamos convencidos de que es mejor tomar una medida anticipada y llevar a nuestro paciente a una atención oportuna por un personal de salud, entonces nos va a ayudar a detectar a tiempo. Entonces, si bien no podemos prevenirlo, sí podemos detectarlo tempranamente, detectarlo precozmente, y esto va a contribuir enormemente a poder lograr una curación más adelante.
0: Muy bien, doctora, muchas gracias. Entonces ya reformamos. La doctora señala que el cáncer en esa etapa, tanto de niños y el proceso de la adolescencia, no se puede prevenir, pero sí se puede detectar a tiempo. Por eso es importante atender las señales y hemos hablado de este periodo que a veces puede pasar desapercibido, ¿no? En la etapa del crecimiento y ponerle atención. Doctora, muchas gracias por ayudarnos a comprender y entramos a una pausa. Retornamos con lo que son las preguntas. Preparen, que aquí la doctora va a orientar en relación a este tema. Estamos hablando sobre dolor de crecimiento o cáncer, lo que debes saber si tienes un hijo o hija adolescente. Muy bien, volvemos en breve.

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Continuamos.

0: Bien amigos, estamos de retorno en el programa El Inente Cuenta Todo del Cáncer y ya estamos en este bloque de preguntas. Cabina, pueden llamarnos al 2048-720 y al WhatsApp escribirnos al 914-05-1111. Nos dicen que está en línea Luisa y ella se está comunicando desde Ayacucho. Luisa, bienvenida al programa y escuchamos tu pregunta.
1: Perdita, linda, buenos días. Quiero hacerle una preguntita. Yo tengo una vesícula bastante grande, semejante a dos habas, a dos habitas, pues, a las habitas que ponemos en la sopa. Entonces, pero no me duele como 20, 30 años. Entonces, desde aquella vez, al doctor me asumí antes de los tiempos ya que pasaron, ¿no? Le dije, doctor, tengo vesícula, seguro me va a dar cólico. ¿Hasta ahorita te dio algún cólico? Nada, doctor, le dije. Pero con el tiempo que va a pasar, si no te duele, dijiste, no te hagas operar, porque va a ser peor ya eso, déjalo. Si te da un dolor ya, te haces operar. Resulta, doctorita, hasta ahorita no me da dolor, nada, con favor de Dios. Pero yo no temo al cáncer, porque con cáncer o sin cáncer todos somos. Yo solo recibiría con, ya pues, rogando a Dios. Pero mi preocupación es esta. Ahí puede ser, ¿cómo se llama? Impregnarse el cáncer. No sé, por pólipo, creo me dijeron, ¿es cierto?
0: Doctora, a ver, que a pesar que no es un tema, no es una pregunta del tema, de repente le podría dar una orientación a Luisa.
2: Sí, claro. Bueno, a ver, el cáncer puede aparecer en cualquier lugar del cuerpo. Podemos tener cánceres en la vesícula, sí, claro, podemos tener. Pero es importante siempre que se pueda realizar un control de imagen para mirar la vesícula y ver cómo está el interior, cómo está la pared. Porque dependiendo de esas características, nosotros podemos saber si es algo benigno, que no hay problema, que nunca se va a transformar en un cáncer, o si es algo que se puede transformar. Entonces, por ejemplo, si nosotros tenemos una vesícula con piedritas, o sea, con cálculos, probablemente eso no se va a transformar en un cáncer y no hay problema. Simplemente tiene que cuidar su alimentación para que no se sigan formando más cálculos y en algún momento no produzcan alguna obstrucción y no le causen algún malestar. Por otro lado, si es que es otro tipo de tejido que está creciendo, por ejemplo, si está creciendo como una lengüetita o un pólipo, muchas veces los pólipos, a pesar de que no producen molestias en el momento, con el tiempo sí se podrían transformar en un cáncer. Entonces, si es que realmente es un pólipo, lo aconsejable, a pesar de que no tiene molestias, sería mejor que se pueda sacar la vesícula, porque de repente ahorita no está molestando, pero de aquí a unos 5 o 10 años podemos tener una situación diferente. Entonces, siempre es importante hacer una ecografía de la vesícula y que el médico radiólogo que hace este examen describa bien cuáles son las características de que él está visualizando en la vesícula, en la pared o en el interior. Depende de eso las decisiones que uno puede tomar para prevenir o no un cáncer.
0: Muy bien, muchas gracias, doctora. Esperamos que Luisa, la doctora, haya liberado tus dudas y por favor acude a tu establecimiento de salud más cercano también. Muy bien, muchas gracias. Doctora, tenemos a Julia también, que ya se está comunicando desde línea y ya se delita desde Barranco. Julia, bienvenida al programa, escuchamos tu consulta.
3: Buenos días, doctorita, muchas gracias, agradeciendo a Dios primeramente por ese servicio que ustedes dan de tan bonito en Radio María. Si no, ¿cómo sería nosotros? Nosotros no podríamos ser un médico, otro médico no se puede, pero con la esa terapia que nos está explicando todo, bueno, vamos a aprender mucho. Yo, bueno, no tengo ni hija adolescente, solamente tengo yo nietas, ya. Entonces tengo una nieta de 30 años, pero estaba muy bien todo, de repente, ahí la semana pasada le comenzó a doler, pero horrible, la muñeca de la mano, porque tuvo que ir al médico para ver qué le hacía. Bueno, nada, le di una pastilla, nada, pero usted sabe que le da también 30 años para que tenga dolor en la muñeca de la mano. es un poquito, a veces imposible, ¿no? Pero bueno, se habla con tantas cosas que hay, y quiero que me explique, por favor, qué tiene que hacer mi nieta para que no se vaya, pues, avanzando esto que le está doliendo, ¿no? Y ella, como trabaja mucho, estudia todo, entonces tiene que cuidarse también. Muchas gracias, que Dios y la Virgen Santísima le bendiga, doctora, a las dos que nos están enseñando muchas cosas que a veces no sabemos, y con la enseñanza de usted aprendemos, y también a otras personas, al menos yo aconsejo siempre, ¿no? Para que lo que escuche, y es importante, hombre, conversando, entonces ahí sale pues también Radio María, que no se pierda, porque yo les digo, ¿no? Si tenemos que ir a un médico especialista, ¿cuántas son las consultas? 50, 100 soles, 200, depende, ¿no? La especialidad. Y ustedes tan generosamente, porque ustedes dan un servicio a Dios, ¿no? Como Jesús dijo, yo no he venido a que me sirvan, sino a servir. Esa es la misión que ustedes están haciendo. Que Dios los bendiga. Muchas gracias a todo Radio María y a usted en especial. Gracias, doctorita. Buenos días.
2: Bien, gracias por la pregunta. Bueno, es un dolor, según lo que describe, en la articulación, en la muñeca. Entonces, eso puede tener varias causas. Al ser una articulación que nosotros utilizamos con mucha frecuencia, porque está aquí en la manita, en el antebrazo, lo utilizamos prácticamente para muchas de nuestras actividades diarias, para el trabajo. La mayoría de veces se debe a un problema inflamatorio de la misma articulación, de los ligamentos que están allí, del músculo. Entonces, siempre es importante, no solamente, digamos, dar la medicina para el dolor, sino que examinen bien la articulación, porque a veces la inflamación o con determinados movimientos de la articulación se podría detectar qué es lo que está fallando, el huesito, el ligamento, el músculo. Y si el examen no es suficiente para poder detectar una alteración, nosotros nos apoyamos siempre con los exámenes de imagen, ¿no? Que puede, dependiendo de lo que uno encuentre, puede ayudar o una radiografía de repente de la articulación que está molestando, o de repente una ecografía. La ecografía nos sirve para ver un poquito, no el huesito se ve con radiografía, pero sí las partes blandas, el músculo, los ligamentos. Entonces, si de repente, en este caso, el paciente no ha mejorado con los medicamentos que se le ha dado, sí es importante proceder a realizar un examen de imagen que pueda ayudar a visualizar un poquito mejor el huesito, los ligamentos y los músculos, y poder determinar qué es lo que está pasando. Esto nos va a ayudar a saber si de repente solamente es una inflamación por el movimiento continuo, por el trabajo que puede pasar, o si de repente hay otro motivo, ¿no? Así como hemos hablado de los tumores en los adolescentes y en los jóvenes, en este caso es un adulto joven, su nieta que tiene 30 años, es importante verificar que el huesito, los músculos estén libres, ¿no? Estén libres de cualquier tumor, de cualquier masita que pueda estar creciendo. Entonces, no solamente basta el examen físico, sino ayudaría mucho un examen de imagen adicional para verificar que todo esté bien.
0: Muy bien, muchas gracias, doctora, por darle estas recomendaciones a Julia de Barranco, y gracias por comunicarte con nosotros, Julia. Asimismo, está en línea Ángela de San Miguel. Ángela, te escuchamos. Bienvenida al programa.
4: Buenos días, doctora. Quisiera que me dijese cómo se manifiesta el cáncer en la boca. ¿Cuáles son los signos?
0: Bien, si bien no es un tema que estamos hablando hoy día, probablemente igual la doctora podría darle un alcance a nuestra amiga Ángela.
2: Claro, muchas gracias por la pregunta. A ver, los cánceres en la boca no pueden tener solamente una presentación, pueden tener varias presentaciones, ya que en la boca nosotros tenemos diferentes compartimientos, diferentes tejidos. Se puede presentar cáncer en la mucosa, es decir, en la capita que envuelve, por ejemplo, los carrillos, o sea, las mejillas que nosotros tenemos. Se puede presentar de repente como una herida, como una úlcera, o puede estar creciendo allí una masita. También nosotros podemos tener cáncer en la lengua, por ejemplo, ¿no? La lengua es otro lado donde también se puede presentar un tumorcito. De la misma forma se puede presentar como una herida, como una úlcera, o como de repente un tejido diferente que está creciendo. La mayoría de nuestras lengüitas, si nosotros miramos, son uniformes, ¿no? Tienen similar estructura. Entonces, si vemos en alguna parte que se está haciendo diferente, que está creciendo de repente más, que se está hundiendo, pues una señal que algo está creciendo allí. ¿Qué más? Tenemos, si nosotros en la boquita vamos hacia más al fondo de nuestra cavidad oral, tenemos ya la faringe, incluso tenemos ganglios linfáticos ahí. Y allí en los ganglios también pueden crecer tumores, ¿no? Y esto se presenta generalmente como masitas. Entonces, si nosotros abrimos la boquita, pues debería verse un espacio. A veces vemos las amígdalas, pero las vemos igual en ambos lados. Si notamos de repente que una está más grande que la otra, que algo está ocluyendo ese espacio que debería verse, se está ocluyendo porque algo está creciendo, entonces es algo que también nos debería llamar la atención y pensar que de repente algún tumorcito puede estar creciendo ahí. Entonces, en la boca, como menciono, tenemos varias estructuras y en cualquiera de ellas podría aparecer alguna neoplasia, ¿no? Que la mayoría de las veces la presentación más común es como una masita, un tumor, pero algunas veces también se puede presentar como una herida, ¿no? Una herida, una úlcera que no mejora, ¿no? Y con el pasar del tiempo va empeorando en lugar de mejorar, a diferencia de las infecciones, que la tendencia siempre es a mejorar con el pasar del tiempo.
0: Muy bien, doctora, muchas gracias. También a Ángela, ¿no? Por esta pregunta. Y ahí viene, doctora, este tipo de problemas en la boca también suele presentarse para los adolescentes.
2: Bueno, los cánceres de cabeza y cuello, que incluyen la cavidad oral, son más frecuentes en adultos que en adolescentes, pero lo que sí tenemos en adolescentes muchas veces son los linfomas, ¿no? Y los linfomas, los tumores de los ganglios linfáticos, sí pueden presentarse muchas veces en el cuello, no más que en la boquita, en el cuello. Entonces también es un sitio que siempre debemos estar examinando para detectar oportunamente cualquier alteración.
0: Muy bien, muchas gracias, doctora, para aclararnos esto. Tenemos también a Calmira. Calmira nos está llamando desde Trujillo, en línea. Calmira, gracias por comunicarte con nosotros y aquí atento con la doctora Fátima Muro para atender tu consulta.
5: Sí, Magister Kelly, muchas gracias. Gracias por el programa, ¿no? Que hace extensivo y también gracias a Radio María para hacer nuestras preguntas a la doctora. Muchas gracias. Mi pregunta es, doctorcita Fátima, es la siguiente, que mi hija ha tenido un tumor en la tibia, en la tibia.
0: Hola, parece que se le ha ido la
5: Ha tenido
0: señal.
5: un tumor en la tibia. Entonces, ¿qué pasa? Que lo llevé al traumatólogo y el traumatólogo me dijo que operarlo porque estaba creciendo. Y lo ha operado y luego lo hemos llevado para que lo analice. Y ha salido el tumor que es benigno. Pero ahora le ha comenzado a doler. Mi pregunta es, como ella es adolescente, tiene 16 años, ¿es normal, doctora, ese tipo de tumor? Esa es mi pregunta, doctorcita. Muchas gracias, la escucho por la radio.

0: como ella es adolescente, tiene 16 años, ¿es normal, doctora, ese tipo de tumor? Esa es mi pregunta, doctorcito. Muchas gracias, la escucho por la radio.
1: Gracias por la pregunta también. Bueno, así como estamos hablando que pueden crecer tumores, o sea, cánceres, tumores malignos en diferentes órganos como los huesitos, también es frecuente que puedan crecer tumores benignos, no es raro. Por eso siempre es importante una evaluación médica. Normalmente nosotros para confirmar un cáncer no basta solamente examinar o no basta solamente una placa, una imagen. Eso nos ayuda, nos orienta para tomar decisiones. Pero finalmente un cáncer se llega a confirmar con una muestra, o sea, una biopsia. Se toma una muestra del tejido, del órgano y se manda a analizar al patólogo que lo ve con el microscopio si estas células son normales, o sea, son benignas o son células malas, diferentes, o sea, un cáncer. Entonces, lo que han hecho con su paciente es lo correcto. Siempre que hay una sospecha, un tumor, lo adecuado es tomar una muestra, ya sea solamente una parte o sacar todo, que entiendo es lo que han hecho con el paciente. Afortunadamente, cuando han mandado a analizar la muestra, ha salido que las células de ese tejido son células normales. Por eso es que le han mencionado que es un tumor benigno, porque las células que han visto, que han mirado, no están alteradas, ¿no? No están diferentes, son células normales. Entonces, ¿su paciente puede tener dolor? Sí puede tener, porque hasta que se regeneren los diferentes tejidos, ya sea en el mismo huesito o si es que han involucrado otros órganos como los músculos, los tendones, hasta que este tejido se regenere, puede haber un poco de dolor. Toda cirugía, todo procedimiento produce siempre dolor también cuando se efectúa y los días, las semanas siguientes, hasta que el tejido vuelva a la normalidad, puede haber un poco de dolor. Además, pues siempre las articulaciones, los huesos son órganos que nosotros empleamos bastante en nuestra vida diaria, simplemente para caminar de un lugar a otro. Entonces, al ser adolescentes siempre están en movimiento, van a la escuela, van a la casa, etcétera. Entonces, es normal que con el movimiento ese tejido que ha sido invadido, porque han sacado una muestra, que era lo correcto de hacer, pues obviamente con el movimiento se puede doler. Entonces, ¿es normal que duela? Sí es normal. Sin embargo, siempre es importante que continúe sus controles con el médico tratante. ¿Por qué? Porque igual no sé qué tipo de tumor benigno ha salido, pero siempre hay que hacer controles periódicos cada vez que se hace un procedimiento o que se saca una masita, un tumor. Aunque sea benigno, muchas veces hay que hacer un control. Después de algunos meses hay que volver a examinar al paciente, de repente sacar otra plaquita y verificar. Muchas veces los tumores, aunque no sean cáncer, aunque sean tumores benignos, pueden tener tendencia a aparecer otra vez y a molestar siempre, de cuando en cuando, cada cierto tiempo. Entonces, es esperable que tenga dolor, pero también es importante que lleve sus controles, ¿no? ¿Por qué? Porque a veces el tejido de repente con el movimiento, con el tejido se puede inflamar y de repente, aunque no sea tumor, puede necesitar tratamiento para la inflamación, por ejemplo, ¿no? Entonces, no, de repente no hay que asustarse, no hay que alarmarse, pero sí es mejor siempre llevar sus controles regulares para asegurarnos que todo esté bien.
2: Muy bien, doctora, muchas gracias. Gracias también a Selvira, que se ha comunicado con nosotros desde Trujillo, ¿sí? Y bueno, ya estamos prácticamente en la etapa final del programa. Agradecemos a usted, doctora, por acompañarnos, por ayudarnos a resolver estas dudas, obviamente que estarán presentes en muchos hogares, muchas familias, tíos, tías, abuelos también, ¿no? Pero antes de despedirnos, quisiéramos pedirle un último mensaje especialmente para los papás, mamás, repito, tíos, tías, abuelos, ¿no? Que nos escuchan y tienen a un adolescente en casa. ¿Qué les diría para estar atentos a la salud de sus hijos, de sus nietos, sin vivir obviamente con miedo, ¿no?
1: Así es. Bueno, es muy importante recalcar que actualmente el cáncer no es sinónimo de muerte. El cáncer se puede curar si se detecta a tiempo. Y precisamente para detectarlo a tiempo es que tenemos nosotros que estar siempre pendientes de los signos y síntomas de alarma, ¿no? Que nos lleven a buscar atención médica oportuna a tiempo, no dejarlo pasar para poder detectar siempre no solamente el cáncer, sino cualquier otra enfermedad.

0: que necesite tratamiento oportunamente. Es también importante mencionar que es importante que nosotros mismos nos conozcamos, conozcamos nuestro cuerpo, conozcamos a nuestros familiares, de modo que si nosotros diariamente examinamos, encontramos algo diferente en nuestro cuerpo, eso es algo muy importante que nos lleve, que nos a nosotros mismos nos ayuda a detectar oportunamente cualquier dolencia que podamos padecer. Claro, también a nuestros hijos, a nuestros primos, a veces sabemos que es una edad difícil, complicada, pero siempre es importante darle a los adolescentes la confianza para poder contarnos si es que ellos notaron de repente algún dolor, alguna masita, y enseñarles incluso a ellos mismos. Los chicos adolescentes, ellos ya entienden, son grandes, ellos mismos también pueden tomar conciencia de su propio organismo y detectar ellos mismos cualquier alteración, cualquier anormalidad que nos puedan comentar y orientarlos siempre a buscar atención oportuna.
1: Muy bien, muchas gracias, doctora Fátima Muro. Ella es oncóloga médica, coordinadora de la Unidad de Adolescentes y Adultos Jóvenes del Departamento de Oncología Médica del Instituto Nacional de Enfermedades Neoplásicas. Le agradecemos por estar con nosotros en el programa, en INE te cuenta todo sobre el cáncer. Y nos quedamos, obviamente, con estas ideas claves, ¿no? La doctora ha dicho, el cáncer no es sinónimo de muerte. En los adolescentes, en esta etapa, el cáncer no se puede prevenir, pero se puede detectar oportunamente. Por eso es importante reconocer esas señales. Y lo que ha dicho la doctora, clave, darle la confianza a nuestros adolescentes para que nos cuenten, porque a veces ellos se quedan un poco callados, o enseñarles a reconocer, obviamente, estas señales y acudir a su establecimiento oportuno, no hay que dejarnos de repente pasar. Muy bien, jovencitos, y también a las familias, a los que nos han escuchado, nuestros amigos, ¿no? Que están conectados a través de la radio, les agradecemos por estar aquí en el programa. La información también es una forma de cuidar a nuestros hijos, sobrinos, nietos. Gracias por acompañarnos en el INE te cuenta todo sobre el cáncer, y con nosotros será hasta la próxima semana. Que Dios bendiga a sus hogares.

En Radio María hemos compartido el espacio, el INEM cuenta todo sobre el cáncer, agradeciendo a la magíster Kelly Méndez, quien compartió con nosotros hoy el tema dolor de crecimiento o cáncer, lo que debes saber si tienes un hijo adolescente. Y agradecemos a su invitada, a la doctora Fátima Muro Ciesa, oncóloga médica y coordinadora de la Unidad de Adolescentes y Adultos Jóvenes del Departamento de Oncología Médica del INEM. 11:55, quédate en sintonía de Radio María. 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

12 del mediodía, hermanos de Radio María, nos unimos en oración y compartimos el rezo del Ángelus. Oramos por el Papa, los cardenales, los obispos, sacerdotes y la Iglesia del Perú.

Con devoción y recogimiento, nos unimos en oración para rezar el Ángelus, recordando el misterio de la encarnación de nuestro Señor. Que cada palabra sea un eco de fe, paz y amor en nuestros corazones.

0: el nombre del Padre, y del Hijo, y del Espíritu Santo. Amén. El ángel del Señor anunció a María,
1: y concibió por obra y gracia del Espíritu Santo.
0: Dios te salve, María, llena eres de gracia, el Señor es contigo. Bendita eres entre todas las mujeres, y bendito es el fruto de tu vientre, Jesús.
1: Santa María, Madre de Dios, ruega por nosotros, pecadores, ahora y en la hora de nuestra muerte. Amén.
0: He aquí la esclava del Señor.
1: Hágase en mí según tu palabra.
0: Dios te salve, María, llena eres de gracia, el Señor es contigo. Bendita eres entre todas las mujeres, y bendito es el fruto de tu vientre, Jesús.
1: Santa María, Madre de Dios, ruega por nosotros, pecadores, ahora y en la hora de nuestra muerte. Amén.
0: Y el Verbo de Dios se hizo carne,
1: y habitó entre nosotros.
0: Dios te salve, María, llena eres de gracia, el Señor es contigo. Bendita eres entre todas las mujeres, y bendito es el fruto de tu vientre, Jesús.
1: Santa María, Madre de Dios, ruega por nosotros, pecadores, ahora y en la hora de nuestra muerte. Amén.
0: Ruega por nosotros, Santa Madre de Dios,
1: para que seamos dignos de alcanzar las promesas de nuestro Señor Jesucristo.
0: Oración. Infunde, Señor, tu gracia en nuestros corazones, para que quienes hemos conocido por el anuncio del ángel la encarnación de tu Hijo Jesucristo, por su pasión y su cruz, seamos llevados a la gloria de la resurrección. Por Jesucristo nuestro Señor.
1: Amén.
0: Gloria al Padre, y al Hijo, y al Espíritu Santo,
1: como era en el principio, ahora y siempre, por los siglos de los siglos. Amén.
0: Por los fieles difuntos, dale, Señor, el descanso eterno, y brille para ellos la luz perpetua. Descansen en paz.
1: Amén.

0: María, compartimos santos, ellos vivieron el Evangelio. Recordamos hoy a los santos arcángeles Miguel, Gabriel y Rafael.
1: Hoy, 29 de septiembre, recordamos a los santos arcángeles Miguel, Gabriel y Rafael, y también a Fraterno, Ludvino, obispos, Crimoaldo, confesor, Eutiquio, Plauto, Heraclea, Dadas, Ripsimes, Gaudelia, mártires, Alarico, monje, Quiríaco, Anacoreta, Marcelo, centurión, y Nona, su mujer, mártires. A todos los que en este día cumplen años, celebran su santo o su aniversario de bodas, de la ordenación episcopal, sacerdotal, diaconal o profesión religiosa, les deseamos que pasen un feliz día en el Señor.

Dios puso a nuestros padres en el paraíso para que trabajaran y embellecieran la tierra. Además, por la ley de la encarnación, no podemos desentendernos de este mundo. No hay otro trampolín, decía Niko Kazantzakis, para lanzarnos hacia el cielo, que el apoyarnos en la tierra. Pero también es verdad, como dice San Pablo, que somos ciudadanos del cielo, que nuestro politeuma, nuestro derecho de ciudadanía, está en el cielo. La carta a los Hebreos lo confirma al decir que no tenemos aquí ciudad permanente, sino que andamos en busca de la futura. Esa joya de la antigüedad cristiana, que es la carta a Diogneto, insiste en la misma idea. Los cristianos habitan sus propias patrias, pero como forasteros. Están en la carne, pero no viven según la carne. Es la conocida ley del ya, pero todavía no. Mientras tanto, se requiere una auténtica jerarquía de valores, sabiduría para sopesar los bienes de la tierra, amando intensamente los del cielo, leemos en la liturgia de Adviento. Valorar los bienes de este mundo según el criterio de la ley de Dios, según la oración colecta de San Francisco de Borja. De todos modos, si nuestro futuro está en los cielos, ¿por qué no anticiparlo lo más posible? ¿Por qué no vivir en la tierra como si ya estuviéramos en el cielo? Si hemos de vivir para siempre en el cielo con nuestros hermanos, ¿por qué no entrenarnos ya ahora con verdadero amor? ¿Por qué durante nuestra jornada terrena no buscamos más espacios para conversar con Jesús y con la Virgen María? ¿Por qué no cultivamos una amistad más íntima con nuestros santos predilectos? ¿Por qué no tenemos más familiaridad con los ángeles? Y esto, no para desatendernos de nuestros compromisos temporales, sino para ser más responsables. Dice Moisés en la carta a los Hebreos, como si viera al invisible, permaneció firme en su propósito. Es decir, precisamente porque vivía con perspectiva sobrenatural, tuvo fuerzas para atravesar el desierto. Este es, creo, su sentido y mensaje que nos ofrece la celebración de los arcángeles Miguel, Gabriel y Rafael, protección y estímulo.

Miguel significa ¿quién como Dios? Fue su divisa de guerra contra Lucifer y los ángeles rebeldes cuando quisieron igualarse con el Creador. Miguel es el jefe de la milicia celestial, es el príncipe de la luz, es el defensor de la justicia, por lo que se le representa con una balanza. Es el protector y defensor de la Iglesia. Es la fiesta más antigua en honor de los ángeles. Es patrono de radiólogos y de los policías. Gabriel significa fortaleza de Dios. Es el anunciador, el gran mensajero celestial. A Daniel le anunció la venida del Mesías. A Zacarías le anunció el nacimiento del precursor de Jesús, Juan el Bautista. Y 6 meses después se presentó en Nazaret y trajo a María la noticia más grande y feliz de todos los siglos. El amor eterno la había escogido para ser madre del Redentor. Es patrono de las comunicaciones y de los filatelistas. El embajador San Gabriel es también patrono de los embajadores. Y Rafael significa medicina de Dios. Curó a Tobit y acompañó a su hijo Tobías en el viaje que emprendió enviado por su padre. Curó también a Sara, la mujer de Tobías. Es el acompañante fiel y portador de salud. Es patrono de los novios y de los esposos. Le tienen también por patrono los caminantes, los marineros, los ciegos, los enfermos de peste, los farmacéuticos y los médicos.

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Iniciemos.

0: Qué lindo de verdad el poder, como todos los martes a esta hora, 12:20, ¿no? Retrasadillo está el padre Pablo hoy. ¿Qué habrá pasado con el padre Pablo? Si está en su casa, imagínate, como yo tuviera aquí un palacio de 10 kilómetros de Versalles, ¿no? Bueno, ya estamos juntos. Punto primero, el viaje del Santo Padre, que además le encanta ir en la cabina de los aviones, por si acaso, ¿ah? Yo no lo digo, están las fotos, están las imágenes, saliendo de Madrid, yendo a Tenerife, creo que fue, porque después a Madrid falló el avión y, bueno, felizmente que tiene un buen amigo que tiene otro avión, el rey de España. Hay que hacerse amigo de los que tienen aviones, Corinita, por si acaso, ¿no, Ruth? Tienes amigos que tengan aviones, no tengas problemas, no te van a quedar varado. Ahora, regresando a Roma, en la cabina también fue, ahí está feliz y contento, le encanta, le encanta. Pero lo que más me encanta es 80.000 jóvenes en un estadio, porque no entraban más, no podían entrar más. Una hora y media de adoración al Santísimo, de canciones, de oración, de reflexión. La fe no ha muerto. Yo lo dije cuando fue a Madrid y a Barcelona, ¿no? Lo dije, digo, Jesús un día dijo, Lázaro no ha muerto, Lázaro vive. Ven, Lázaro, ven. Y yo dije en aquella oportunidad, la fe en España no ha muerto, está dormida. Y despertó con los miles de jóvenes en una adoración, los miles en el Estadio Santiago Bernabéu de familias, desde la Almudena hasta el Estadio Santiago Bernabéu. Yo lo he hecho caminando. Son varios kilómetros. Lo he hecho caminando con mi hermana. Lleno, repleto de gente. Las misas. Lo de Barcelona. Olvídate. Y ahora, en el país más laico de Europa, legalmente laico, sin embargo, qué lindo, ¿no? Cómo ha sido un campanazo para la fe, para decirles a aquellos que a lo mejor están en dudas, o que a veces podamos en algún momento estar en dudas, son momentos que Dios nos manda como estrellas que lucen en la noche. A veces el sol desaparece, pero para eso está la luna, que es el reflejo del sol. Y el Papa es un reflejo, como decía el Papa Francisco. Quiero ser luna, porque soy reflejo del sol. Y donde va el Papa, va la Iglesia, y pronto va a estar con nosotros. Pero además, rapidito, tenemos hoy un día muy especial. ¿Por qué? Porque justo celebramos los santos arcángeles, Rafael, Gabriel y Miguel. Pero dentro de dos días, para mí es un día muy lindo, porque justo esta mañana yo pensaba, Dios mío, ¿cuántos ángeles de la guarda me has puesto? Y a veces en mi vida he dicho, una legión, porque pasa el tiempo y tú dices, Señor, me ayudaste a no ir a aquel sitio que pudo haber sido mi perdición, o tomar una decisión que pude haber hecho daño a muchas personas. ¿Cuántas veces, pensémoslo hoy, mañana, siempre, cuántas veces el ángel de la guarda, que es el Señor, que está cuidándonos? Y a lo mejor tú dijiste, no pasó nada, ¿no? Y no pasó nada porque el ángel de la guarda estuvo con nosotros. A veces no vemos el viento, pero tú sabes que el viento es el que hace mover los aviones. Al viento no lo ves. Las turbinas lo reciben y lo transforman en energía. Dios es la energía de la vida. Y a veces no la vemos o no la queremos ver. Pero tanto hoy como pasado mañana, creo que son dos días muy lindos para agradecerle a Dios, a nuestros ángeles custodios y a sus mensajeros. Miguel, que nos defiende, Gabriel, que nos avisa, Rafael, que siempre está con nosotros. Con nosotros está otro ángel de la guarda, no sé si es arcángel, que además todos los jueves a las 5 de la tarde está aquí en Radio María. José Antonio, ¿cómo estás, mi querido José Antonio?
1: Arcángel arcabucero, arcabucero.
0: Ah, sí, ¿no? Como buen salamantino, ¿no? Y no vamos a hablar del jamón ahora, porque Ruth nos va a invitar a sus lentejas madrileñas. ¿Cómo estás?
1: Muy bien, muchísimas gracias por la invitación.
0: ¿Cuál es la misión que te trae, bueno, tú al Perú has estado 30 años y estás
1: Sí.
0: siempre, yo sé que lo llevas en tu corazón, ahora estás donde me dijías, en Madrid, en Zamora,
1: Sí.
0: en Zamora. Pero Santo Toribio amerita que estés aquí, ¿sí o no?
1: Sí, estoy dando un curso en la Redemptoris Mater, un curso de licencia sobre el patrimonio inmaterial, definida son los santos del Perú en la evangelización de América. Entonces tengo que dar 50 horas de clase, luego vamos a tener también un congreso y a ultimar algo que dejé cuando me fui hace 3 años, ¿no? Y terminar también los 20 programas en los que me he comprometido de Radio María esperando al Papa León.
0: 20 programas que ya llevas
1: Empecé en julio, sí.
0: allá y todos los jueves a las 5 de la tarde.
1: Efectivamente.
0: ¿Y qué es aquello que encontramos en cada programa? Es una historia, tú eres un historiador por la Universidad de Valladolid, escritor acá, como dicen en España, que no te va a gustar, pero eso dicen en España, ratón de biblioteca.
1: Bueno, un
0: ¿Dicen
1: poquito.
0: esa frase o no?
1: A mí me encanta
0: No,
1: ser, me
0: pero
1: encanta la biblioteca, claro que se
0: oye,
1: dice,
0: pero te voy a decir
1: sí.
0: una cosa, el
1: Sí,
0: hombre, uno de los hombres más ricos del mundo era Walt Disney y se hizo millonario con un ratón.
1: efectivamente,
0: ¿Sí o no?
1: sí que sí.
0: Mickey y ¿cómo se
1: Ah,
0: llama?
1: sí, ratón Miguel. A mí me encanta la biblioteca porque es la fuente del saber y si no buscas en los archivos, pues es recorta y pega o decir lo mismo de lo mismo. Incluso ahora con el Papa León o con Santo Toribio, pues enseguida uno ve si dice algo nuevo, dice algo sustancioso o lo está copiando, ¿no? Entonces es muy importante estar ahí en la fuente, ¿no? Entonces el programa de Esperando al Papa León, a mí me lo propusieron cuando estaba en Madrid.
0: Ya.
1: Y me lo pensé casi 3 veces, ¿no? Porque yo no tengo medio. Aquí da gusto, en este estudio, ¿no? Yo allí tengo simplemente un ordenadorcito, me pongo ante la cámara y digo, pero esto llegará hasta Perú. Algunas veces se me ha caído y tal. Bueno, pero he hecho lo que he podido con los primeros programas, 10. Y ahora, pues, los estoy grabando en cabina, aquí en Radio María. Entonces, es una maravilla. Y lo que busca es, sobre todo, pues aportar algo, mi granito de arena, para que se reciba al Papa León como Dios manda. ¿Mm?
0: ¿Cómo manda Dios?
1: Porque
0: A ver,
1: Dios
0: ¿cómo
1: manda,
0: manda?
1: porque no es un cualquiera el que viene, ¿no? O sea, porque, claro, podemos decir, bueno, es un agustino, que ya es mucho decir. Bueno, es que es de Chicago, que ya es mucho decir, es de Estados Unidos. Es que es matemático, es que es también doctor en Derecho Canónico, es que ha sido obispo en Chiclayo, es que ha sido general de la orden, es que ha sido también prefecto de los obispos, es que ahora es, como decía Santa Catalina de Siena, el dulce Cristo en la tierra. Es nuestro Cristo para nosotros, es nuestro Pedro, no es el sucesor de Francisco, es el sucesor de Pedro, la roca fuerte que nos impulsa, ¿no?, a vivir el Evangelio y a luchar por la paz y hacer un mundo mejor, ¿no? Entonces, yo digo, ¿y yo qué puedo aportar? Y se me ocurrió, yo gocé de la visita del Papa a España. Estuve como voluntario.
0: De
1: Y
0: Madrid.
1: sí, y por ejemplo, solamente la vigilia de los jóvenes estuvimos 12 horas y yo casi me lo perdí, pero me emocioné cuando ahí de voluntario con mi gorra y tal, y eso, veo que una joven peruana le pregunta, ¿y cuáles son sus santos de referencia? Y eso me lo escuché. Fui por allí ante la pantalla y habló de San Agustín. Si ellos lo hicieron, tú también puedes hacerlo, le dijo a los jóvenes. Y luego habló de San Juan Crisóstomo. Y habló de Santo Tomás de Villanueva. Y habló de Santo Toribio. Y ya para mí, pues eso ya es romperla, ¿no? Yo he dedicado miles de horas a Santo Toribio y presentarnos la figura, ¿no?, de Santo Toribio como el santo itinerante, como el santo que tiene la pasión de evangelizar y de llevar la buena nueva a los demás, realmente fue genial, ¿no? Y luego el himno de la visita,
0: Uf, es
1: que es lo
0: extraordinario.
1: que he puesto
0: Muy
1: de
0: bien.
1: música para mi programa, ¿no? Alza la mirada.
0: Alza la mirada.
1: Y entonces cuando vi varios gestos, o sea, cuando invitó a los políticos, que eso es una jaula de grillos realmente. O sea, no sé dónde andarán mejor, de verdad, si en España o en el Perú. Pero cómo yo sentí que ahí estaba un Kairós, que era Pentecostés, que era el Espíritu Santo, ¿no? Porque un aplauso, 8 minutos y tuvieron que decir ya basta. No hubo ninguna salida de tono ni nada, y habló ahí de la escuela de Salamanca, les habló de Vitoria, les habló de la paz, y le han escuchado, y se ha convertido realmente en un texto magistral para la vida, no es para quedar. Entonces yo digo, oye, yo esto lo tengo que llevar al Perú. Y entonces, de alguna manera, mi programa lo que quiere es compartirles, ¿no?, la vivencia y lo mejor de lo que yo viví ahí. Y luego, pues también, no sé, pues tengo algunos trabajos de los papas, de las visitas también, ¿no? Y luego, pues también de Santo Toribio. Y es ir ayudando con el programa a que lo esperemos, ¿no? Y que lo programemos bien, ¿no? Que no improvisemos, porque a veces somos muy de, oye, tú te has apuntado, tú tal. No. Tienes la oportunidad de inscribirte como voluntario, no lo dejes para mañana. Exacto. En España fue una maravilla porque se apuntaron el doble de los que, o sea, como que se disputan. Digo, qué maravilla, ¿no? Entonces aquí me parece genial, ¿no?, la iniciativa.
0: Disculpa, pero es que ahora en Francia pasó lo mismo.
1: Claro.
0: Yo no digo, en España tú llevas 3 años viviendo, sí, sí. Ahora yo voy un mes.
1: Sí, sí, sí.
0: Pero, digamos, ese rechazo a la iglesia, uh-huh, entre comillas, ¿no?
1: Sí.
0: Los medios de
1: comunicación, sí, sí, sí.
0: Uno.
1: Sí, sí, sí.
0: Las corrientes.
1: Sí, ¿no? Sí, sí, sí.
0: Pero
1: sí, sí.
0: Yo leía, en Francia se ha triplicado los bautismos.
1: Sí, sí, sí. Sí,
0: los
1: sí.
0: Jóvenes, o sea, sí. Son todos, no, pues, creo que sí. 80.000, pero quiero decir que hay algo ahí,
1: que
0: hay
1: sí.
0: Algo que no va a parar nadie.
1: Efectivamente.
0: Y que el Papa León lo ha hecho en España, lo ha hecho ahí en Francia,
1: sí, sí.
0: Y lo va a vivir en Uruguay, Argentina y Perú, y va donde vaya, es el vicario de Cristo, o sea, es Cristo que pasa, ¿no?, curando no solo las enfermedades físicas,
1: sí, sí.
0: Sino esas morales que a veces... o emocionales, ¿no?,
1: sí,
0: que,
1: sí, sí, sí,
0: que
1: sí.
0: No tiene sentido la vida. Claro que tiene sentido. Alzando la mirada. Y acá, con Toribio y con León, abrid vuestro corazón.
1: No, es una maravilla, sí, sí.
0: ¿Sí o no?
1: Sí, sí.
0: O sea, mirando a Dios, abrid el corazón.
1: Estupendo. Me gustó mucho lo que dijo el arzobispo de Oviedo sobre la visita del Papa León en España, ¿no? Dice, yo gocé con San Juan Pablo II... Yo tenía ahí 18 años y estuve en el Bernabéu y en el servicio de orden. Y he tenido el gozo de estar después, ¿no?, también allí, escuchando del Papa León la goleada que estaba suponiendo ese momento, ¿no? Entonces, cuando uno siente realmente que es protagonista, ¿no?, y que estás ahí, dices, bueno, pues yo tengo que responder, ¿no?, a tanta gracia como el Señor está dando. Y veo que hay muchos jóvenes abiertos ahora a lo espiritual. Y lo que decía el obispo de Oviedo es que después del huracán Boctila, que resucitó casi un cadáver en España, recuerdo en el 82, que estaba todo muy mortecino, ahora ha sido como la brisa. El Papa León ha ido así, con un perfil bajo, pero es que se le ha querido en todo momento y tal, pero eso es como, en el calor que teníamos en el verano, es como que viene el viento fresco, la suave brisa, ha sido una bendición.
0: En tu pueblo, las veladas ahí fuera, ¿no?,
1: al fresco.
0: De noche al fresco.
1: Nosotros
0: no, la velada al fresco.
1: Efectivamente.
0: No, al fresco.
1: Eso sí.
0: Con unas sopas de ajo.
1: Eso es.
0: En tu pueblo también hay
1: por
0: las
1: supuesto,
0: sopas de ajo.
1: Sí, sí, sí.
0: Hay ricas ahí al fresco.
1: Sí, sí.
0: Oye, que nos quedan 2 segundos nada más. Nuestro jefe, porque tus jefes son mis jefes aquí en Radio María. Y de Pablo, ni te pases de 15 minutos. A ti te dan una hora, pues, José Antonio. Ha sido un gusto. Hoy es martes, estamos en vivo y en directo. Son las 12:35, un saludo para todo el Perú, para todo el mundo. Mi papi, 96 años, nos está escuchando en Vigo.
1: A 100.
0: En Vigo, ya
1: mi
0: hijo le preparó que salta a las 12:15. Gracias. El próximo jueves a las 5 vamos a estar juntos un ratito.
1: Muchísimas gracias.
0: ¿Parece?
1: Claro.
0: José Antonio está con nosotros, y además ustedes han visto ya los libros, acá están puestos para que los consigan. Además, medio segundo, ¿dónde los, si no se consigue el papel?
1: Se pueden descargar, simplemente entrando en el Google en Santo Toribio, modelo de vida, o el libro de las visitas de Santo Toribio.
0: Perfecto. Con nosotros será hasta el jueves 12 y 15 del mediodía. Que Dios nos bendiga, que nuestra Madre María nos proteja. Y los santos arcángeles. Nos vemos.
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4: Queridos oyentes de Radio Vaticana y Vatican News, les saluda Mireia Bonilla en este 29 de septiembre, martes, de la 26ª semana del tiempo ordinario y día en el que celebramos a los santos Miguel, Gabriel y Rafael Arcángeles. Miguel, defensor ante el mal. Gabriel, mensajero de Dios y patrono de las telecomunicaciones. Y Rafael, compañero de camino y signo de la acción sanadora de Dios. Una celebración muy especial, además, para quienes hacemos radio. San Gabriel es también patrono de Radio Vaticana. Un mensajero que anunció a María la llegada de Jesús y que hoy nos recuerda la vocación de toda comunicación: llevar una buena noticia. Y precisamente ayer, en el vuelo de regreso de Metz a Roma, el Papa León XIV mantuvo la tradicional rueda de prensa con los periodistas que le acompañaron durante su viaje apostólico a Francia. Una conversación de especial interés en la que el pontífice durante más de 20 minutos repasó algunos de los grandes desafíos que afectan hoy a la Iglesia y a la sociedad, desde los abusos sexuales y la relación entre la Iglesia y el Estado, hasta la inteligencia artificial, el auge de los extremismos en Europa y, de manera muy especial, la guerra y la búsqueda de la paz. Sobre el conflicto entre Rusia y Ucrania, León XIV volvió a defender el camino del diálogo y la negociación. Advirtió también sobre el enorme gasto destinado a la industria armamentística y señaló que estos recursos podrían emplearse para responder a otras necesidades como el hambre, la vivienda o el desempleo. El Papa insistió en que Rusia y Ucrania deben sentarse a dialogar y aseguró que la Iglesia seguirá alzando la voz para pedir una salida negociada a las guerras. Y precisamente la vivienda fue otro de los asuntos que llegó a esta rueda de prensa. A una pregunta del periodista Íñigo Domínguez del periódico El País de España sobre la emergencia habitacional y los casos de personas mayores expulsadas de sus casas por no poder hacer frente al alquiler, León XIV habló de la necesidad de buscar soluciones más justas y de mirar también a las causas estructurales de este problema.
5: Buenas tardes, Santidad. Gracias por compartir este momento con nosotros. Le hablo en español. Usted ha hablado muchas veces, también en este viaje, de la cultura del descarte que nos rodea, de la marginación de quienes no se consideran productivos, entre ellos los ancianos, los discapacitados. En España tenemos estos días un caso que representa un poco todo esto, que ha causado una gran indignación en el país, que es el de Mari Carmen, una mujer de 87 años con discapacidad a la que han echado de su casa, en la que vivía en Madrid, porque no conseguía pagar el alquiler. Se lo subieron 5 veces de golpe, ¿no? No sé si conoce este caso, el caso de Mari Carmen, pero en cualquier caso, ¿qué opina del problema de la vivienda que existe en toda Europa, en todo el mundo, donde la especulación inmobiliaria expulsa a los vecinos de las ciudades y los jóvenes no pueden permitirse una casa, ¿no? ¿Qué opina de todo este problema?
6: Yo creo que es un buen ejemplo donde la Iglesia como comunidad o como seres humanos, como comunidad, aún para personas que no tienen fe, tenemos que buscar soluciones más justas para que no sucedan estos casos. No conozco el caso al cual usted se refiere, pero me parece que sería un caso donde los vecinos, la comunidad, la parroquia, la diócesis o el Estado tendría que acercarse a decir cómo es posible que un caso así suceda. ¿Cuál es el problema en el sistema que permite un caso de una anciana, además con disabilidad o con alguna dificultad, sea echada, por decir, de su casa? La Iglesia habla mucho del descarte y habla también de justicia. Invita, promueve, busca, digamos, despertar en todos la capacidad de responder con un sentido más de ser humano, de ser de verdad sensible al dolor, al sufrimiento de los demás. El problema de la casa que existe en muchos países hoy es un problema que solo una parroquia, solo una diócesis o la Iglesia misma no podrá solucionar. Pero creo que ahí hay un desafío grande donde tenemos que quizás exigir también a los líderes políticos, a las autoridades, a buscar solución a eso, porque está aumentando evidentemente. Muchas veces reaccionamos solo al momento de emergencia, pero tenemos que ver en realidad cuál es la causa sistémica de este problema y cómo ayudar.
4: Dos cuestiones, la vivienda y también la paz, que ponen en el centro una misma preocupación expresada por el Papa durante estos días: la dignidad de la persona humana y la necesidad de responder al sufrimiento de quienes quedan en una situación de vulnerabilidad. Y es precisamente sobre la guerra y la búsqueda de la paz sobre lo que se le preguntó al Papa. Fue la periodista Manuela Tulli, de la agencia ANSA en Italia, al plantearle cómo se puede dialogar con Rusia mientras continúa la guerra en Ucrania. León XIV volvió a defender el diálogo y la negociación y aseguró que la Iglesia seguirá invitando a Rusia y a Ucrania a sentarse y a buscar una solución. El Papa además cuestionó el enorme gasto destinado a la industria armamentística y señaló que estos recursos podrían emplearse para afrontar problemas como el hambre, la vivienda o el desempleo.
6: La primera cosa sería subrayar lo que son, digamos, los principios de la doctrina social de la Iglesia, donde buscamos no promover la violencia, el odio, armamentos, los peligros que hay en el mundo de hoy, incluso de algunos líderes de países que de nuevo empiezan a hablar de armas nucleares, de guerras que cada vez son más y más destructivas, sobre todo por la cuestión de la vida humana. Continuar a armar, a gastar en esa tremenda industria militar que es ya desde hace muchas décadas, no del año pasado, hace 5 años, que continúa a promover el gasto militar. Algunos pocos se están enriqueciendo muchísimo con una industria que promueve la guerra. ¿Cuándo, con estos miles de millones de millones de euros o dólares, se podría solucionar problemas como el hambre en el mundo, la casa, situaciones de desempleo, etcétera, etcétera?
7: Queridos amigos de Radio Vaticana y Vatican News, al final del quinto viaje apostólico internacional del Santo Padre León XIV a Francia, en Radio Vaticana, Vatican News, tenemos el honor de conversar con el Cardenal François Xavier Bustillot, obispo de Ajaccio y uno de los protagonistas de la vida de la Iglesia en Francia, para conocer sus impresiones, su reflexión sobre ¿cómo ha sido este viaje? ¿Qué horizonte traza para la Iglesia y para la sociedad francesa? Y mucho más. Eminencia, muchas gracias por acompañarnos.
8: Gracias a ustedes por la confianza.
7: Cardenal, ¿cuál es la tarea, el compromiso que queda para la Iglesia en Francia después de este viaje apostólico, sobre todo para que no quede solamente en las lindas fotos o en los reels tan bonitos que hemos visto en redes sociales, sino que vaya más allá?
8: Yo creo que tenemos que tener una lectura teológica y espiritual. El Papa León XIV ha venido a Francia y ha provocado, yo diría, una unción. Es decir, deja una huella. Y hoy nuestra responsabilidad es la de guardar la memoria de lo que ha dicho, de lo que ha hecho y de su pasaje en nuestro país. Como en la tradición bíblica, un pueblo sin memoria desaparece. Entonces, hemos vivido unos días intensos con el Papa León XIV. Hoy nuestro deber es la memoria. No digo la nostalgia o el triunfalismo, decir, ha habido mucha gente. No, decir, ¿qué hacemos de este pasaje? De sus discursos, de sus gestos, de sus provocaciones para nuestra vida espiritual y para nuestra vida pastoral. Ahora nos toca a nosotros, a los pastores y a los cristianos, de decir, bueno, vamos a tomar los discursos, los gestos tranquilamente, los vamos a analizar, los vamos a encarnar para que podamos seguir con entusiasmo. Él ha venido unos días para decirnos, ánimo, id hacia adelante. Ahora nos toca a nosotros de ser responsables, de tener ánimo y de encarnar lo que Él nos ha dicho. Ir hacia adelante con entusiasmo, con alegría y sin desanimarnos.
7: Eminencia, el Papa también ha elegido la ciudad de Metz al final de este viaje apostólico para hablar no solo a Francia, sino a toda Europa. ¿Cómo interpreta esta determinación del Santo Padre?
8: Cuando escuchamos el discurso que ha hecho en Metz sobre Europa, ahí nos damos cuenta que el Papa nos llama la atención y nos dice, ¿qué hacéis de vuestras raíces, de vuestra memoria europea? Europa no es solo una cuestión, lo ha dicho muy claramente, geográfica, es una cultura, es una tradición, son pueblos. Y el cristianismo tiene su peso en la unidad. Me ha gustado mucho cuando ha citado San Benito y los monjes y todo lo que han hecho para construir una Europa civilizada, en la que se manda fuera a la guerra. Y me ha gustado mucho también lo que ha insistido sobre la paz. Recordar Schumann, recordar De Gasperi, recordar los padres de Europa y decir, después de dos guerras mundiales, estas intuiciones, estas personalidades, los padres de Europa proponen que en Europa no haya guerras, que se pueda hablar, dialogar. Y me ha parecido muy oportuno que el Papa insista sobre el diálogo.
9: El Dicasterio para la Comunicación de la Santa Sede presenta el tema de la Jornada Mundial de las Comunicaciones Sociales 2027, que será celebrado el próximo 9 de mayo. El tema, una mirada prestar atención a la era del clickbait, indicando el Dicasterio en un comunicado que la economía de la atención con su lucha por conseguir unos pocos instantes de interés en el flujo rápido e interminable de contenidos, está transformando no solo nuestras capacidades cognitivas, sino también la profundidad de nuestra comunicación interpersonal. También refieren que estamos llamados a una conversión de la mirada, a mirar de nuevo con atención y con amor. Solo así podremos ver el mundo, a los demás y también a nosotros mismos, tal y como nos ve Cristo, llamados por nuestro nombre y amados. Nuestra comunicación cambia cuando nuestra mirada opta por encontrarse con el otro en lugar de juzgarlo. Y alertan sobre la falta de una atención auténtica, alimentada por la cultura digital. Nos ha acostumbrado a una rutina de reacciones inmediatas, a una superficialidad en las relaciones, a una facilidad para etiquetar y rechazar a los demás. La atención es, en cambio, una forma preciosa de generosidad. Atención viene de actener, es decir, tenderse hacia el otro y hacia lo verdadero. La comunicación cristiana puede redescubrirla como un don y como una mirada, la de Jesús que vio y se dejó conmover. Finaliza el comunicado señalando que comunicar no es captar la atención ni tampoco venderla, sino custodiarla como un recurso precioso para la relación. Para comunicarnos, en la era del clickbait estamos llamados a prestar atención, a redescubrir una higiene de la atención. La comunicación no se compone solo de palabras, involucra a la persona en su totalidad y nos pide que volvamos a mirar, escuchar y sentir para poder responder a la llamada que Cristo nos dirige.
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2: Bienvenidos. Los que quieran alabar al Señor, son bienvenidos. Vamos a alabarlo, muchachos.

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1: ¿Cómo están, queridos amigos? Muy buenas tardes y bienvenidas a su espacio Hablemos de Radio María. Y aquí, como siempre, corriendo, porque hoy estamos terminando de preparar algo para ustedes que ya lo esperaban con mucho cariño, que es la Rifa de la Esperanza. Porque el día de mañana, así que aplausos para la Rifa de la Esperanza, por favor. El día de mañana ya estamos a horas de poder ya decir quiénes son los ganadores, ¿no? Con este sorteo que va a haber al mediodía ya. Entonces, estamos organizando todos los tickets, estamos viendo allí. Así que tu hermanita voluntaria de provincia, que de repente todavía ahí te falta contribuir con las rifas, ¿no? Hacer tu balance, tu información que se necesita para poder ingresar todas las rifas, envíalo prontito, porque estamos ya presentando las cartas para el notario. Porque ustedes saben que todo esto es notariado, todo esto es transparente, legal. Así que con mucho cariño estamos preparando todo para el día de mañana. Si quieres, si deseas, si tu corazón te nace, mañana puedes también acompañarnos a partir del mediodía aquí en la sede de la radio, en Avenida General Garzón 2031 Jesús María, para poder disfrutar de esa emoción que significa este premio, ¿no? De la Rifa de la Esperanza, porque sabemos que ustedes lo han hecho con mucho cariño, de corazón, que la rifa es un pretexto para poder contribuir con la radio, porque la radio también llega a muchos corazones y a muchos hogares. Así que nada, te esperamos mañana a partir del mediodía aquí en la sede de la radio, en Avenida General Garzón 2031 Jesús María, para que disfrutes con nosotros este emocionante sorteo que seguramente también te alegrará el corazón. Así que te esperamos mañana. Agradecemos también a todas nuestras hermanas voluntarias, las hormiguitas, los hormiguitos, a todas las coordinadoras de las provincias que nos han enviado sus reportes, las rifas, los talonarios que estamos terminando de organizar, y por todo ese esfuerzo y por toda esa contribución que realmente nos ayuda y nos anima también a nosotros a poder seguir trabajando en esta gran misión de amor que es Radio María. Así que nada, un fuerte abrazo para ustedes, con mucho cariño, con mucho entusiasmo, y ahí esperamos, ¿no? Al ganador de repente por ahí en su provincia, aquí en Lima también, así que mucha gente a la expectativa de la Rifa de la Esperanza, así que esperamos que el Señor también bendiga cada uno de esos premios, que con mucho cariño hay otras personas que se han desprendido para que los podamos tener, así que agradecidos inmensamente con todo ese desprendimiento, con toda esa fraternidad que se vive aquí en Radio María. Acuérdate también que hoy día tenemos una cita, tus amigos Walter Lino y quien te habla, Richard Valencia, para poder pasar un momento de alegría, de sana diversión en Martes con Gracia. Así que aplausos para Martes con Gracia. Muy bien. Nada, igual agradecer a toda la gente que nos sigue desde el viernes, porque nosotros estábamos antes viernes con gracia, pero por esos cambios que a veces la vida nos tiene, pues nos planificamos para los martes. Pero, y también está bien, porque iniciamos la semana con alegría, y eso es lo que también a nosotros nos anima y nos entusiasma. Así que ya sabes, hoy día a las 7 de la noche tienes una cita con nosotros en Martes con Gracia. Y acuérdate también que siguen abiertas las inscripciones para la consagración de niños. Así que puedes ingresar a nuestra página web, a nuestro Facebook, ahí tienes los enlaces, hay un apartado que tiene los enlaces para que puedas inscribirte, para poderte añadir a la consagración. Así que toda tu familia, ustedes también, sus niños, sus hijos, pueden consagrarse al Corazón Sagrado de María. Así que los esperamos. Visita nuestra página web, porque estamos armando todo con mucho cariño. Ahí te va a responder la señora Ani Villavicencio, que con mucho cariño también ha generado este chat, este grupal, para que tú puedas participar de estos videos, de esta formación, que te va a acercar mucho a tu familia y, por supuesto y desde luego, al Sagrado Corazón de nuestra Madre María. estamos en el minuto final, en el minuto final. 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Y es un jueves de oración para compartir con toda la familia. Así que desde las 3 de la tarde, este jueves a las 3 de la tarde, acércate aquí a la sede de la radio en Avenida General Garzón, 2031 Jesús María, para que vivas con nosotros este momento de adoración. Y a las 4 de la tarde tenemos la Santa Misa, ¿no? Si llegas un poquito antes, puedes también hacer tu confesión aquí con el sacerdote que nos apoya. Y a las 5 de la tarde tenemos nuestro taller de oración. Este taller que nos ayuda al crecimiento personal, nos ayuda en nuestra espiritualidad, nos ayuda también a entender cuánto realmente se necesita orar y de qué manera, de la mejor forma, de la mejor, con el mejor de los ánimos, con la mejor de las ganas, ¿no? Que eso es lo que se merece el Señor cuando nos comunicamos con Él. Así que ya sabes, este jueves, a partir de las 3 de la tarde, nuestro jueves eucarístico, ¿no? Desde las 3, la adoración al Santísimo, a las 4 la Santa Misa, a las 5 de la tarde nuestro taller de oración, aquí en la sede de la radio, en Avenida General Garzón, 2031 Jesús María. Y lo último, no te olvides, no te olvides que puedes escribir tu carta al Papa León. Bien, así que ingresa a nuestras redes sociales, hay un programa muy bonito los días jueves a las 5 de la tarde después de El Milagro del Voluntariado. Así que a las 4 tienes El Milagro del Voluntariado conmigo para poder acompañarnos. A las 5 de la tarde tienes este programa que hace la reseña del Papa León, de su vida, de su niñez, de su juventud y de todo su trabajo pastoral hasta la fecha con nuestro historiador Juan Antonio Benito. Pero también dentro de este programa tú puedes entrar a participar con tus cartas. ¿Qué le dirías al Papa León? ¿Cómo lo animarías también? ¿Qué le pedirías por lo cual tiene que interceder por ti o por tu familia? Así que nada, igual con mucho cariño escribe tu cartita, que él lo espera y lo recibirá con mucho amor. Así que nada, te esperamos para que sigas contribuyendo, para que sigas animando a la gente, porque ya estamos también en cuenta regresiva para esta visita que va a ser importante para nuestro país. Y hoy quiero dar la bienvenida a alguien que se suma también al equipo de promoción, que es Laura, nuestra amiga Laura, que desde hoy ya se suma a nosotros. Así que, Laurita, un saludito a la gente, que dale la bienvenida, que oren bastante también, y anímalos a que continúen y que se sigan sumando a Radio María.
2: Bueno, muchas gracias por darme la bienvenida. Yo estoy muy feliz de participar aquí y, bueno, contribuir a que los jóvenes poco a poco se sigan sumando más, y eso sería todo.
1: Muy bien, el saludo de timidez, pero está bien, poquito a poquito ella nos va a ir acompañando en todo este camino, al igual que Ruda, igual que todo el equipo de Radio María. Así que nada, ya saben que los quiero mucho, nos encontramos el día de mañana. Continúa aquí con Iglesia Viva, porque también te tiene muchas novedades y muchas cosas que compartir acerca de la visita de nuestro Santo Padre. Cuídense mucho, chao, chao.

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Hola, hola, ¿qué tal? ¿Cómo está? Muy buenas tardes, bienvenido, bienvenida a nuestra revista informativa Iglesia Viva. Mi nombre es Juan José Villar y para mí es un gusto acompañarlo a través de esta hora en el espacio Iglesia Viva por las 47 frecuencias a nivel nacional. Iniciamos este espacio y esta vez para dar lugar al tiempo del agradecimiento. ¿Cómo no hacerlo? ¿Cómo no agradecer a nuestro Señor por todas las bendiciones que Él nos brinda en todos los ámbitos de la vida? En el amor, en el trabajo, en el emprendimiento, en los estudios, en las tareas del hogar, en lo que usted de corazón quiera llevar a cabo. Ahí está nuestro Señor para brindarnos de su bendición. Y también, claro, con esta bonita oportunidad que se llama vida, poder hacer mejor las cosas para nosotros, para nuestra familia y en especial para aquella persona que hoy nos necesita. También corresponde agradecer a nuestra Virgencita María, ella siempre está muy atenta a nosotros, nos escucha, intercede por nuestras intenciones y nos regala esta su radio para seguir llevando la voz de Jesús.

Bien, vamos a iniciar nuestra revista informativa para esta edición de ya hoy martes 29 de septiembre. Mucha información, hoy tenemos un gran programa con el despacho desde Cajamarca. Tenemos más detalles también de lo que ha sido la conferencia de prensa del día de ayer a través de nuestra radio. Hemos participado, muy bonita la experiencia, ¿eh? Muy bonita porque hemos conocido a muchas personas de otros medios, pero en especial a nuestros pastores que nos guían y están siempre atentos a seguir llevando el mensaje del Evangelio y más aún a través de la señal de Radio María. A esta hora de la tarde, ¿le parece si vamos a conocer las noticias? En primer lugar, desde el plano internacional, conozcamos lo que viene desde la Santa Sede.

Vamos a iniciar ahora nuestra este espacio, en realidad, para revisar la cuenta @pontifex_es. Y el Santo Padre ha puesto algo muy importante. Nos dice, la Europa no puede, o la Europa que conocemos, con su patrimonio espiritual y moral, hunde sus raíces en la vida y en la obra de hombres y mujeres que han vivido, predicado y compartido las enseñanzas del Evangelio. Y allí se han transmitido los fundamentos morales del mundo en el que vivimos, principios como la primacía de la persona y el carácter sagrado e inviolable de la vida humana, la tutela de la libertad, la importancia esencial de la familia, la atención a los más necesitados, la acogida del extranjero y el respeto hacia los ancianos.

Bien, el Papa León XIV ya está desde ayer en Roma, ha llegado, finalizando así su quinto viaje apostólico y a la espera de lo que será el sexto viaje, ¿eh? El Santo Padre llegó en un avión Airbus A321 de Francia, que ha transportado al Santo Padre y a todos los representantes de los medios de comunicación, quienes han aterrizado en el Aeropuerto Internacional Leonardo da Vinci de Roma. El vuelo papal había partido de Francia desde el aeropuerto de Metz, Nancy Lorena, a las 19:33, pero se celebró la tradicional rueda de prensa a bordo para hacer un balance del viaje. Tras aterrizar en la capital, el pontífice regresó a Palacio Apostólico del Vaticano en lugar de dirigirse a Castel Gandolfo, como suele hacerlo también todos los lunes por la noche. En el avión, el Santo Padre conversó con la prensa también que estuvo acompañándole, donde el Santo Padre agradeció por su participación, donde el Santo Padre también brindó el balance de lo que ha sido este quinto viaje apostólico, pero ha dejado un mensaje importante, denominado o nombrado desde ya como que las guerras no tienen sentido en ninguna de sus etapas, ni en Rusia ni en Ucrania. Es más, fue una invitación a que ambos países puedan ya sentarse a dialogar. En el vuelo de retorno a Roma, al reunirse con los periodistas, León XIV habló de los conflictos y de los intereses económicos que los sustentan. La Iglesia sigue alzando la voz para anunciar el Evangelio. Son pocos los que se están enriqueciendo con la industria bélica. Con esos miles de millones se podrían resolver problemas como el hambre en el mundo. En estos 4 días, que han estado literalmente llenos de bendiciones, casi milagros, diría yo, esto lo dice el Papa León textualmente, ¿eh? Sobre todo el tiempo que pasé en Lourdes caminando y acompañando a tantas personas enfermas y que sufren, y viendo cómo la gracia de la presencia de Dios manifestada de tantas formas diferentes toca el corazón de las personas, transforma sus vidas y devuelve la dignidad a enfermos, a los mayores y a aquellos que en algunos sectores de la sociedad son marginados. El Papa León comentó con entusiasmo el viaje apostólico a Francia, que ha concluido, y junto a los periodistas, 80 de ellos han sido los elegidos para acompañar al Santo Padre y que han estado desde el otro lado de los Alpes. Una vez más, gracias a vosotros por el trabajo realizado. Creo que están bastante cansados tras estos últimos 4 días. En cierto sentido, ha sido un programa muy intenso. Personalmente, dijo el Santo Padre, me he sentido muy bendecido por haber tenido el privilegio de visitar Francia para animar sobre todo a los jóvenes que obviamente están buscando algo. Quedó patente en el estadio aquella noche en la que se reunieron 80.000 jóvenes. ¿Ah? Está en latín, por eso lo estamos leyendo en latín. ¿Sí? Jóvenes procedentes de toda Francia con entusiasmo y su alegría. Estoy traduciendo en latín, Ruth Paniola, no te rías, por favor. Y el sentido de esperanza que transmitieron, sobre todo, y creo que han recibido ellos mismos y serán capaces de compartir con los demás. El Papa León respondió en inglés, en español y en italiano algunas de las preguntas de la prensa que lo ha acompañado y que ha estado en estos 4 días muy atentos a su participación.

Bien, a esta hora vamos con las noticias de nuestro país. Vamos a hacer, a Ruth Pañuela, te vamos a poner hoy, a nuestra operadora me refiero, en un aprieto, ¿ah? En un aprieto. A Ruth Pañuela, estamos todos los días dando a los oyentes el conteo regresivo de cuántos días faltan para que el Papa León XIV llegue al Perú. Atención, todo el país. Música de suspenso. Música de suspenso, Ruth. ¿Ah? A ver. Faltan 42 días para que el Papa visite el Perú.

0: 42 días faltan y 10 horas para que llegue el Papa al territorio nacional. No falta nada, 5 semanas. 5 semanas, Ruth Paniora. ¿Ya estás lista ya tú? Ya tú ya estás lista. ¿Te estás preparando? Sí, muy bien. Al igual que la familia doméstica, también se está preparando. Claro que sí. Porque León, hermano del camino, estará presente con nosotros del 11 al 16 de noviembre en Lima, en El Callao, en Chiclayo, en Cusco y en Pucallpa, que será ya el itinerario. El propósito del día de ayer se ha conocido ya los alcances y vamos hoy a poner eco a uno de los eventos más importantes. Lo voy a nombrar de esta manera, Ruth, tienes que concentrarte, porque el evento del Santo Padre en nuestro país es fundamental en una instancia correspondiente vinculada también a lo que será su visita en la Amazonía de nuestro país. El día de ayer conversó muy atento frente a este proceso también quien está en la encargatura de poder velar por las organizaciones de las actividades del Santo Padre, especialmente en Pucallpa. Hablamos con Monseñor Martín Quijano, obispo del Vicariato Apostólico de Pucallpa. Él destacó algo relevante. Será la primera Santa Misa y la primera Eucaristía, ahí va el término correcto, de un Santo Padre en la selva de nuestro país. Y no solamente en la selva, sino para la región amazónica, que son más de 9 regiones las que estarán presentes con el Santo Padre. ¿Quiere usted escuchar lo que mencionó Monseñor Martín Quijano, obispo del Vicariato Apostólico de Pucallpa? Preste atención.
1: Una Eucaristía en la Amazonía del Perú.
2: En la Amazonía, que lo conforman 9 países, es la primera Eucaristía de un Papa. Así que tenemos ese orgullo y esa alegría.
1: Monseñor, un gusto escucharlo el día de hoy. Pucallpa presente también en este itinerario. ¿Qué mensaje le podríamos decir a los pucallpinos de cómo prepararse en estos 43 días para recibir al Papa León?
2: Yo creo que el mensaje para todos los pucallpinos, o más bien para toda la región amazónica, tendremos muchos visitantes de muchos lugares, de pueblos amazónicos y también de otros pueblos de la sierra, de la costa. Pues yo creo que el lema de la visita del Papa León, que es abramos el corazón, creo que ya nos mueve bastante. Creo que necesitamos en el Perú, necesitamos en la Amazonía que nuestras formas de ver las cosas, de las formas de actuar, cambien, ¿no? Y cambien de esa manera, de la manera de apertura, abrir el corazón, abrir la vida, abrir el entendimiento, porque la maravilla que nos ofrece la Amazonía y que nos ofrece la vida es inmensa. Y si no tenemos abierto el corazón, si no tenemos abierta la vida, la mente, pues todo esto se puede perder.
1: En la conferencia usted decía la primera Eucaristía en la Amazonía del Perú.
2: No solo en la Amazonía del Perú, en la Amazonía, que lo conforman 9 países, es la primera Eucaristía de un Papa. Así que tenemos ese orgullo y esa alegría. Para todos los de Radio María, los que escuchan, que el Señor los bendiga. En nombre del Padre, el Hijo y el Espíritu Santo.

0: Bien, también logramos conversar con el padre Julio Velasco Paz, del Arzobispado del Cusco. Él también ha brindado un mensaje a través de la señal de Radio María para todos los oyentes, especialmente los de Cusco, los del sur del país y del todo el territorio nacional. El padre Julio mencionó lo siguiente. Paz, representante de la Arquidiócesis del Cusco. Padre, lo hemos escuchado en esta conferencia de prensa y el Cusco está muy atento ya de recibir al Papa León.
1: Bueno, la alegría desborda nuestros corazones porque ya todo el pueblo en su totalidad va con esta expectativa a tope, ¿no?
0: ¿Hay alguna expectativa para su presentación en Sacsayhuamán? Hablaba un poco del aforo, de la cantidad de personas, porque se va a llenar.
1: Son cosas que directamente se está trabajando con la Cancillería del Estado. Y creo que hoy lo ha confirmado el señor canciller, donde dice que hay que dar las facilidades, no más que poner limitaciones, es facilidades para que también toda la gente esté cerca al Santo Padre, ¿no?
0: Los jóvenes cusqueños que están muy atentos también de recibir al Papa, ¿cómo ellos también se pueden ir preparando en estos 43 días?
1: Bueno, con este llamado al voluntariado que se está haciendo, muchos de ellos desde las distintas parroquias, los grupos juveniles, la pastoral universitaria, están haciendo su inscripción respectiva para participar de esta bienvenida al Santo Padre.
0: Padre, su bendición para todos los oyentes de Radio María que lo escuchan y están muy atentos también.
1: Que nuestra Madre, la Virgen Santísima, derrame sus abundantes bendiciones en cada uno de nuestros hogares, en cada una de vuestras familias y en cada una de las cosas que llevan dentro del corazón. En nombre del Padre, del Hijo, del Espíritu Santo. Amén.

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O también para irnos preparando espiritualmente, para recibirlo y encontrarnos preparados y que el Papa nos vea como una iglesia también fuerte y renovada. El subsidio 1 es Papa León, cercano y peruano. El subsidio 2 es Unidos en Cristo y Sembradores de Paz. El subsidio 3 es Familias que Cuidan la Vida. El subsidio 4, Los Jóvenes y la Misión. Y el subsidio 5, Pastoral Social, la dignidad de toda persona. Recordemos que el Santo Padre llega del 11 al 16 de noviembre. Realizará su visita por Lima, Callao, Chiclayo, Cusco y Pucallpa. Y va a recorrer estas ciudades y su llegada será una oportunidad para renovar la fe, fortalecer los vínculos que nos unen y a reconocer en medio de nuestras diferencias aquello que compartimos como nación. Serán 6 ciudades, pero una sola nación. 6 ciudades que expresan diversidad, que expresan riqueza en la iglesia en el Perú, que expresan también los diferentes pisos geográficos, si se da cuenta. Cada sede será espacio de encuentro con el Santo Padre y reflejará una historia, una comunidad y una forma particular de vivir la fe. También es importante indicar que este viaje del Santo Padre a través del logo y lema está inspirado en 5 santos. 5 santos diferentes, pero un mismo corazón. El Perú, como sabe, tiene una tradición de santidad que forma parte de la identidad espiritual de su pueblo, con Santa Rosa de Lima, con San Martín de Porres, con San Juan Macías, con San Francisco Solano y con Santo Toribio de Mogrovejo. Ya lo sabe, puede ingresar a león14enperú.com, www.león14enperú.com y conocer más de estos detalles. 1:32 p.m. Vamos a una pausa y ya volvemos.

0: Bien, y con esta música de fondo vamos a enlazarnos con Milagros Cerdán, nuestra corresponsal desde Cajamarca. Ella nos trae información vinculada a su diócesis. Ya volvemos.
1: Muy buenas tardes, queridos amigos de Radio María. Reciban un fraterno saludo desde la diócesis de Cajamarca. Y, con el cariño de siempre, los saluda su amiga Milagros Cerdán Gil. Desde nuestra querida diócesis, queremos compartir para la revista informativa Iglesia Viva nuestras notas más resaltantes. La comunidad franciscana de nuestra diócesis les invita a seguir celebrando las novenas en honor a San Francisco de Asís. Como ya saben, estas se están desarrollando desde el 24 de septiembre e irán al 4 de octubre. Para cada noche tenemos a las 6 de la tarde el rezo de la corona seráfica y a las 7 de la noche la Santa Misa. Hoy, 29 de septiembre, ya nos encontramos en el sexto día de novena. Trataremos el tema la Santa Pobreza. Recuerden que el 3 de octubre tenemos ya el tránsito de San Francisco de Asís. Esto será a las 6 de la tarde. Y la solemnidad la tendremos el 4 de octubre con la misa a las 7 de la noche. Los esperamos. Están todos cordialmente invitados. También los queremos invitar a participar de las actividades en torno al Señor de los Milagros. Este miércoles 30 de septiembre a las 7 de la noche, en el convento San Antonio de Padua, tendremos la bendición de hábitos. Recuerden también que a partir del 1 de octubre, se desarrollará el triduo en honor a la Santísima Virgen de la Nube. El jueves 1 de octubre a las 7 de la mañana en el a las 7 de la noche en el Monasterio de la Inmaculada Concepción tendremos la primera noche de triduo. Igualmente será el viernes 2, sábado 3 y el domingo 4 a las 7 de la noche la misa en honor a la Virgen de la Nube. Esto también es en el Monasterio de la Inmaculada Concepción. Recuerden que a partir del lunes 5 de octubre tendremos a las 7 de la noche también la misa en honor al Señor de los Milagros en el Monasterio de la Inmaculada Concepción y a las 8 el traslado de la imagen del Señor de los Milagros y de la Virgen de la Nube hacia el convento San Antonio de Padua, donde tendremos posteriormente la veneración de la imagen y la reseña, esto es el miércoles 7 de octubre a las 8 de la mañana, misa de reseña, a las de 10 de la mañana a 7 de la noche, veneración de la sagrada imagen del Señor de los Milagros y la Virgen de la Nube. A las 8 de la noche, misa en honor al Señor de los Milagros. Están todos cordialmente invitados a participar en estas actividades en torno a nuestro querido Señor de los Milagros. Aquí les tendremos más información en nuestros siguientes reportes noticiosos. Desde Cajamarca se despide su amiga Milagros, enviándoles un saludo cordial a todos nuestros oyentes y pues uniéndonos a la oración por la pronta venida de nuestro querido Papa León XIV. Un abrazo en Cristo y María. Nos encontramos el próximo martes.

Gracias, Milagros, por esta información. Ha sido Milagros Cerdán a esta hora de la tarde desde Cajamarca. Vamos ya en breve a aperturar el espacio de entrevista.

0: Bien, a esta hora de la tarde vamos a hablar de una bonita actividad que tiene vínculo con los matrimonios, el Encuentro Matrimonial Mundial Lima. Atención, hoy vamos a conversar con nuestra invitada Adriana Cárdenas, ella es diocesana de Lima, y hoy está con nosotros para hablar de esta gran actividad. ¿Cómo estás, Adriana? Muy buenas tardes, bienvenida.
1: Buenas tardes, bienvenido. Muchas gracias, Juan José. Encantada de estar en el programa con ustedes.
0: Gracias, Adrián. El gusto es nuestro. Muy atentos también de lo que será esta próxima actividad, este próximo encuentro. Y también hablando en general para todos los hermanos que nos escuchan a nivel nacional y especialmente los matrimonios. Hay un evento que es por el cual hoy nos hemos juntado. Y quiero iniciar indicando para todos los esposos que van a participar en este retiro para matrimonios, que a veces uno como pareja puede llegar a entender equivocadamente que un retiro matrimonial es algo para aquellas personas que están atravesando algún problema, alguna dificultad. Para aquella persona que hoy piensa eso a esta hora del día, ¿qué le podríamos responder?
1: Mira, el encuentro matrimonial es, vamos a tener el retiro que es para matrimonios, para parejas en general. No necesariamente tienen que estar casados, pueden ser convivientes, casado civil o también civil y religioso, pero todos los matrimonios pasamos por momentos difíciles. Como nadie es perfecto, realmente todos llevamos un poco de los problemas que hemos tenido en nuestra infancia, ¿no? Entonces, esto nos hace de que afrontemos los problemas de matrimonio de otra forma, diferente entre nosotros. Entonces, la idea es de que encontremos un punto de comunicación, un punto para mirarnos como pareja, porque nos elegimos en algún momento por algo, ¿no es verdad? Y el amor sigue estando ahí. Lamentablemente, las relaciones muchos se rompen más por la mala relación y no por falta de amor. Entonces, lo que tratamos de hacer en Encuentro Matrimonial es que todas las parejas que tengan problemas de comunicación puedan acercarse a vivir un retiro. Pero las que no tienen grandes problemas siempre pueden estar mejor, siempre pueden reconectarse física, emocionalmente, renovar su fe, poner a Dios en su relación, ¿no?
0: Claro, eso es como parte fundamental de los matrimonios y también poniéndonos a pensar en el valor tan relevante que tienen los matrimonios hoy en día, algo que ya no se ve, algo que es muy difícil de poder encontrar, pero con nuestro Señor y de la mano de Él, pues nada nos puede faltar. Y este evento, esta actividad, busca eso, ¿verdad? Fomentar una relación de vínculo del matrimonio también junto a Dios para aprender a llevar esta vocación de la mejor manera.
1: Así es, mira, los matrimonios no solamente están solos, ¿no? Hay hijos dentro de ese matrimonio que conformamos la familia, ¿no? Y conforme tú trates a tu esposo o esposa, le estás enseñando a cómo tratar en el futuro a ese hijo o cómo ser tratado. Entonces, tenemos los matrimonios la responsabilidad también producir nuestros hijos sus propios matrimonios. Entonces, si queremos cambiar la dinámica de nuestro matrimonio, vamos a afectar también, para bien o para mal, en las relaciones futuras de nuestros hijos, ¿no? Y lo que nosotros es que todos queremos que nuestros hijos tengan un matrimonio feliz, una relación feliz. Ahora, casados o no casados, realmente los chicos ya no se quieren casar, pero los problemas de convivencia van a seguir estando ahí. Papeles o iglesia de por medio, igual se van a presentar los problemas de convivencia, ¿no? Entonces, si nos preparamos siendo jóvenes y aprendemos herramientas que nos van a ayudar, cuando lleguen esos esos problemas, porque van a llegar sí o sí, vamos a saber cómo enfrentarlos como pareja, juntos.
0: Claro,
1: Sí.
0: estamos muy atentos de escucharte, Adriana, porque claro, hay algunas parejas que pueden decir, mira, es que yo usualmente constantemente tengo un conflicto, tal vez es por lo mismo, necesito aprender a escuchar, necesito aprender a comprenderme, a comprenderla, o en este caso a recuperar una conexión. Este retiro es un gran momento para empezar. Será en octubre las fechas por las cuales se va a llevar a cabo.
1: Sí, el retiro de encuentro matrimonial va a ser el 24 y 25 de octubre. Es un espacio seguro donde las parejas van a poder aprender técnicas de comunicación en una atmósfera de intimidad. O sea, no, esto no es un retiro religioso y tampoco es terapia en grupo. O sea, no se va a uno a ventilar sus problemas de pareja. Se aprenden las técnicas y en la intimidad de su habitación pueden tratarlas y resolverlas. Igualmente, el equipo estamos ahí para orientar, acompañar, dirigir y bueno, llevamos las charlas que se dan, ¿no? Sí, esto es 24 y 25 de octubre, va a ser en la Casa Claret, en Chaclacayo. Y bueno, nos pueden 9843-0409, que es el teléfono de encuentro matrimonial.
0: Perfecto, ahí está entonces el número, el 998-430-409 en este retiro para matrimonios en la Casa Claret de Chaclacayo, junto al Encuentro Matrimonial Mundial Perú. Así que participe en este
1: Así es.
0: evento, sepa también cómo conocer más detalles de sí mismo y de su pareja en esta vocación que es tan hermosa junto a la mano de Dios, para tomar esa decisión de acercarse a Él cada día. Muchísimas gracias, Adriana, por estar el día de hoy con nosotros. Te mandamos un fuerte abrazo.
1: Muchas gracias, Juan José, y muchas gracias por haber sido invitada. Gracias.
0: Muy amable, gracias. Ha sido nuestra invitada, Adriana Cárdenas, a través también de la señal de Radio Marí.

Bien, gracias por acompañarnos, amigos oyentes. Estamos llegando ya a la parte final de nuestra revista informativa. Ha sido un gusto estar junto a usted, acompañándolo a través de la señal de Radio María. Con nosotros será hasta el día de mañana a partir de la 1:00 p.m. ¡Atención! No. Música de sorteo, Ruth. Música de sorteo.

El día de mañana a partir de la 1 en punto de la tarde. Atención. No. Música de sorteo, Ruth. Música de sorteo, música de evento importante. A ver. Música de felicidad, así, a ver. Claro, esa es la que tenés que haber elegido. Música. Mañana, atención, a partir de las 12:30. Yo pensé que mañana tenemos Iglesia Viva, pero no tenemos Iglesia Viva. Mañana va a ser, no va a haber, va a ser evento importante aquí en la radio, porque se va a llevar a cabo el sorteo. No puede ser, no puedo con esto, lo digo, Ruth. 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

Bien, de esta manera y con este aviso, con el aviso que es fundamental, mañana lo esperamos, que nos sintonice por Facebook. Sí, se puede llevar las sorpresas también. Mañana habrán sorpresas importantes. Véanos. Véanos a través del Facebook. Escúchenos a través de la señal de Radio María. Estamos a 42 días de la llegada del Santo Padre. Estamos muy, muy contentos a la expectativa. Pero también, una vez más, le pido a usted sus oraciones. Para que todo lo que nuestra radio se esté proponiendo, para que todos los planes y proyectos que quiera llevarse a cabo desde aquí, desde Radio María, todos vayan con la bendición de Dios. Todos, todos. Desde todas las áreas que estamos todos muy vinculados. Le mando un fuerte abrazo. Cuídese mucho. Hasta el día de mañana.

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1:54 y a esta hora compartimos el avance de programación para las siguientes horas. 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

El Papa León, vicario de Cristo, nos visita. Conozcamos al sucesor de Pedro, su vida, su misión, su mensaje y todo lo que nos trae su visita al Perú.

0: Pedro de Dios.
1: Tú eres Pedro. En Cesarea de Filipo, Jesús hizo a sus discípulos una pregunta decisiva. ¿Y ustedes, quién dicen que soy yo? Simón Pedro respondió: Tú eres el Cristo, el Hijo de Dios vivo. Entonces Jesús pronunció unas palabras que marcarían para siempre la vida de la iglesia. Tú eres Pedro, y sobre esta piedra edificaré mi iglesia. Y añadió: Te daré las llaves del reino de los cielos. Pedro recibió una misión que no nació de su propia iniciativa. Fue Cristo quien lo eligió para confirmar a sus hermanos y servir a la unidad de la iglesia. La roca verdadera es Cristo, pero él quiso confiar a Pedro una responsabilidad particular dentro de la comunidad de los discípulos. Por eso, cuando los católicos miramos al Papa, no vemos simplemente a una personalidad internacional o al jefe de una institución. Reconocemos al sucesor de Pedro, llamado a custodiar la fe apostólica y a mantener a la Iglesia unida alrededor de Jesucristo. La visita del Papa León XIV al Perú es por eso mucho más que un acontecimiento social. Es una ocasión de gracia. Pedro vuelve, de algún modo, a encontrarse con nosotros para preguntarnos aquello mismo que Jesús preguntó en Cesarea de Filipo: ¿Quién dicen ustedes que soy yo? Que podamos responder con nuestra vida: Señor, tú eres el Cristo, el Hijo de Dios vivo.

Muy buenas tardes, queridos hermanos de Radio María. Les saluda David Flores, quien les va a acompañar durante esta hora de programación. Y a esta hora le damos la bienvenida a la doctora Elena Miñano y a la doctora Silvia Mendoza, que nos van a compartir su programa de archivo titulado El desafío al cambio, hoy con el tema ¿cómo reconstruir nuestra autenticidad? 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

0: Buenas tardes, queridos amigos. Bienvenidos al programa del Desafío al Cambio, conjuntamente con mi querida amiga y colega Silvia Mendoza. En este momento estamos decididas a poderle dar más herramientas para reconstruir nuestra autenticidad. Y como bien habíamos dicho, Silvia, buenas tardes, ¿cómo estás?
1: ¿Cómo están todos? Muchas gracias por estar con nosotros. Creo que este va a ser un programa, como casi todos los, mejor dicho, como todos los que hemos querido hacer, llena de amor, para que puedan ustedes realmente ser lo que quieren ser en la vida.
0: Exactamente, y eso es nuestra meta, ¿no? Poderle dar esa oportunidad, como bien decíamos en los programas anteriores, Silvia, no realmente la oportunidad, ¿no? Sino de refrescar un poco lo que éramos de niños. Sabemos que los niños son auténticos, sabemos que todos nosotros en algún momento de nuestras vidas hemos sido auténticos, como cuando un niño quiere experimentar y busca las cosas y no tiene miedo a nada, trata de experimentar, aprender. Entonces, ahí viene a este mundo sabiéndolo todo, ¿verdad? Pero conforme nos van enseñando, nos van dando pautas, muchas veces, o por experiencias vividas, muchas veces perdemos estos lineamientos, digamos, que nos hace perder la autenticidad de nuestro ser.
1: Perdemos además, Eliana, algo muy importante, y es la espontaneidad. Que es una parte importantísima del ser auténtico, ¿no? Porque el ser espontáneo es natural en los niños, y los adultos se lo vamos cortando, o los adultos nos lo fueron cortando, ¿no? No puede ser espontáneo porque entonces tienes que comportarte así, nos van programando como la sociedad o la comunidad quiere que seamos, o espera de nosotros que seamos. Entonces ahí comenzamos nosotros a perder nuestra autenticidad y a ser este personaje que tenemos que ser en los diferentes ámbitos de nuestra vida, ¿no?
0: Ahora, claro está que eso no quiere decir que nosotros en ese caminar no querramos aceptar los valores que nos dan como pautas, no queramos aceptar el cómo podemos autoconocernos, el descubrir cuáles son las cosas que nos apasionan, no cuáles son nuestros propios valores, porque yo creo que esos tres elementos nos podrían ayudar a enfocarnos en qué es lo que realmente, cómo yo puedo reconstruir esa autenticidad de la que estamos hablando, ¿no?
1: Claro, ahí nos tenemos que hacer esas preguntas, ¿no? ¿Quién soy? ¿Quién soy en este momento, no? Porque generalmente, pues, ¿quién soy? Si es como si dijeras, bueno, yo soy Silvia Mendoza, hija de papá y mamá. No, ¿quién soy en este momento? ¿Cuáles son justamente esas cosas que me apasionan? ¿En qué soy? ¿En qué brillo, no? ¿Cuál es mi luz? ¿Qué cosa es lo que yo estoy destinado a dar? ¿Cuál es el propósito de mi vida? Todas estas preguntas nos las vamos haciendo para descubrir nuestro ser auténtico nuevamente y, digamos, reestructurar, ¿no?
0: Exactamente. Y también no tenemos que tener miedo ni temor a ver la parte fea, porque es muy lindo cuando nosotros tratamos de descubrir todas esas cosas buenas que nos ayudan a seguir caminando, que nos hacen brillar. Pero también venimos a evolucionar, a darnos cuenta que tenemos un espíritu que es oro, ¿no? Y el oro brilla por sí. No hay nada que lo cuestione. Y como muchas veces hemos repetido, cada individuo tiene su propio valor. Es auténtico. No es una copia de nadie. Entonces, siendo así, nosotros, para poder mejorar esas cosas que nos limitan, ya sea porque nos parametraron, ya sea porque realmente soy auténticamente egoísta y crítico conmigo, con mi entorno, con mis amistades, todo lo veo malo, no veo las cosas buenas de la persona, o soy un jefe que en vez de ser un líder que saca el potencial de la persona, me convierto en una persona que veo solamente lo malo de mi equipo, ¿no? Entonces, todas esas cosas nos llevan a que este autoconocernos en el hoy, como tú bien dices, nos permitan ver todas esas cosas positivas y negativas. Entonces, de tal manera que nosotros podamos ser coherentes con lo que predicamos y con lo que hacemos, ¿no?
1: Ahora, es muy importante saber que justamente descubrir este lado que no nos gusta y ponerlo, digamos, en la palestra para verlo, no es fácil, ¿no?
0: No.
1: Entonces, está ahí, esto es difícil, pero también a la vez nos hace únicos, que es lo que estaba diciendo. Recuerden todos que somos únicos e irrepetibles, con habilidades parecidas, pero nunca iguales.
0: Exactamente.
1: Entonces, esa unicidad de cada uno es lo que nos puede llegar a hacer mucho más, el proceso mucho más empoderado, si quieres, para llegar a ser auténtico en la vida, ¿no? Entonces,
0: Exactamente.
1: sí, miremonos como algo único, como un hijo de Dios irrepetible, ¿no? Entonces, vamos a poder mirar nuestro lado malo, nuestro lado no malo, nuestro lado de defecto, de imperfección, con amor, con amabilidad, con empatía con nosotros mismos, y eso nos va a facilitar un poquito el camino hacia la autenticidad, ¿no?
0: Yo creo
1: Hasta
0: que
1: lo que.
0: estás tocando un punto sumamente importante. ¿Por qué? Porque eso nos va a permitir conectar con nosotros mismos, no solamente con esa persona que tiene cualidades extraordinarias, sino con nuestro niño herido. Y eso nos va a permitir sanar heridas a través del perdón, sanar, entrar como en un proceso de poder decir, a ver, ¿qué meta me puedo proponer para sanar esto? O esa limitación que he encontrado, que realmente soy egoísta y no debería hacerlo, o que soy envidioso y no debería hacerlo, y trabajar poquito a poco, ¿no? En cada cosa que me impida ser mejor persona, ser más auténtico, o por qué yo no ayudo a mi empleado que crezca más, o no, porque me vaya a quitar el puesto. Entonces, esos pequeños detalles, ¿no? Que me impiden ser un gran líder en el equipo. Entonces, cuando nosotros empezamos a entrenar esa parte, podemos, y no solo decir, bueno, yo sé que debo hacer tal cosa, que todo el mundo sabe las buenas cosas que debe hacer, pero ¿cuánto las ponen en acción? Es ahí la pregunta. Esa capacidad de accionar nos permite vivir una realidad, ¿no?
1: Claro.
0: Entonces,
1: Lo que nos da la autenticidad es la libertad de ser nosotros mismos y de vivir nuestra propia vida de acuerdo a un diseño propio, no
0: y
1: copiado de nadie.
0: realista.
1: Así es, pero además no copiado de nadie. Y
0: Totalmente de
1: al
0: acuerdo.
1: aceptar esto, nosotros estamos aceptando esta vida que va a tener, digamos, inconvenientes en el camino, porque van a haber quienes no, no, a quienes no les vamos a gustar. Entonces, como ya
0: Exactamente.
1: hemos roto nosotros ese patrón de querer agradar a todos, no nos va, digamos, lo vamos a ver con mayor indiferencia el que la gente se aleje porque seamos nosotros mismos, ¿no?
0: Exactamente, hay que evitar esa incoherencia, ¿verdad? De decir soy hay una buena persona, pero realmente estoy a mis actos demuestran todo lo contrario. Entonces, cuando nosotros vivimos en esa incoherencia de la que habla Silvia, yo creo que eso está generando una falta de autenticidad. ¿Y qué es lo que va a ocasionar? Que la gente no tenga confianza, esa persona no tenga credibilidad. Entonces, cuando se pierde la credibilidad, tú pierdes la autenticidad de todo el entorno y de tu, o sea, la autenticidad de tus actos y va a generar que tu entorno, la gente no confíe en ti, no seas una persona que la gente pueda creer en ti y se van a ir apartando, se van a ir apartando.
1: ¿Por qué? Porque si tú actúas de esa manera, vas a ponerte una máscara con unos y otra máscara con otros para agradar. Entonces, cuando estos dos se encuentren, están hablando de personas distintas y ahí se dan cuenta que lo que tú has estado haciendo es vivir como un personaje de acuerdo a la ocasión o al lugar donde estás.
0: Exactamente, vivir una mentira, ¿no? Y yo no creo que sea agradable para uno mismo y para el entorno, porque la gente lo percibe y uno mismo, cuando lo vive, sufre. Sufre porque realmente no quiere realmente ser de esa manera, ¿no? Yo de alguna manera yo pienso que cuando uno se encuentra en esos momentos de silencio que tanto recomendamos, ¿no? Que escúchate a ti mismo en esos momentos de silencio, cuando te sientas alterado, haz una pausa. ¿Cuántas veces lo hemos dicho, Silvia, ¿no? Respira, permítete escucharte o evitar responder algo por una reacción, ¿no? Y pensar lo que vas a decir, porque muchas veces las palabras tienen tanto poder que si van de una forma negativa, puedes afectar tu entorno y ya después no puedes retroceder las palabras a ti mismo. Entonces, es muy importante saber guardar silencio en el momento que nos toquen vivir circunstancias difíciles y poder respetar la historia de la otra persona de por lo que la otra persona está pasando y guardar el mismo silencio. Porque muchas veces ahí es donde descubrimos a las grandes personas que nos rodean, a esas personas llenas de sabiduría y llenas de amor.
1: Sí, y en realidad este camino es así. Vamos encontrándonos con personas afines que están también tratando de reconstruir su autenticidad y vamos dejando en el camino estas personas que quieren seguir en el mismo estado porque es conveniente, porque sabiendo, como tú has dicho, que cuando llegan a casa y se quitan la máscara, están agotados.
0: Exactamente.
1: Están frustrados, están amargados, porque no pudieron ser ellos mismos en el trabajo, en la relación de pareja, con los amigos, en una relación social. Entonces, es realmente desgastante, pero no se dan cuenta que qué cosa es lo que los está desgastando. Y los está desgastando esta lucha entre el ser que son y ese ser inventado o esa máscara que se han puesto.
0: Exactamente. Yo creo que has tocado un punto donde mucha gente podemos caer, muchas personas, ¿no? Podemos caer y ir con mucha facilidad dependiendo las circunstancias que vengan a nuestras vidas, ¿no? Por eso hay que reconocer nuestras propias cualidades, identificarnos con ellas, porque, por ejemplo, ¿no? Digo yo, el servicio, la inteligencia, la creatividad, la valentía que puedas, porque eso te va a ayudar como a reconfortarte, a admirarte a ti mismo, a sentirte más empoderada, no porque seas superior al otro, porque yo no creo que existan personas que estén por encima de nadie, ¿no? Como tú siempre repites, y siempre lo decimos a la audiencia, todas las personas son ellas mismas y nadie es mejor que nadie, pero eso sí te ayuda a florecer, ¿no? Cuando vas poquito a poco analizándote, quitándote de esos pensamientos negativos que en alguna vez, cuando tu niñez de niño te dijeron no sirves para nada, te vas dando cuenta que sí sirve, que sí eres una persona capaz de florecer y de empezar, ¿no?
1: Sí, efectivamente tenemos que mirar eso valioso en nosotros y reconocernos como lo valioso que somos, ¿no? Eso va a hacer que el otro nos vea de esa manera también. Entonces, es importante, es muy importante en el autoconocimiento, que es la base de esta reconstrucción de la autenticidad, recorrer todo este camino, ¿no? Veamos nuestras partes oscuritas, veamos nuestras partes buenas. Nunca vamos a ser perfectos y eso es algo importantísimo que sepa. Las imperfecciones son parte de cada uno también, porque perfecto solamente es Dios. Entonces la persona que se vincule con nosotros va a tener que también amar nuestras imperfecciones. Y eso es importante también. Sí, el amigo, el esposo, la esposa, el hijo, va a tener que aceptar que el padre tiene imperfecciones, que por ser su padre no es perfecto. Es un ser humano que tiene cosas muy buenas, pero que también tiene imperfecciones que tenemos que aceptar y amar, ¿no?
0: Exactamente. Y cuando tú amas a alguien, luchas porque esa persona, a través del detalle, para que esa persona también sea feliz, ¿no? Luchas por tú también ser mejor y buscar estos momentos de silencio para que en tu día a día, ¿no? Ay, ¿qué hice? ¿Qué no debía hacer? Tal vez dije algo sin filtro, lo podría decir de la misma manera, de una manera que no dañe, que no hiera. agradecer las cosas con palabras bonitas que haga sentir a esa persona lo valiosa y lo especial que puede ser, ¿no? Cuando realmente me pone un hombro para apoyarme, cuando me escucha incondicionalmente. Entonces, yo creo que esos detalles nos enseñan a aprender a desafiarnos en el día a día, ¿no? A ser mejores personas, ¿no? Siempre es bueno, así como cuando nos toca vivir experiencias fuertes, ¿no? Y nosotros vemos cuáles son nuestras limitaciones, la falta de paciencia, las reacciones inmediatas que puedo tener, pero también me pongo a pensar, ¿por qué Dios puede permitir al ser humano vivir estas experiencias? ¿Qué es lo que tengo que aprender de esto? ¿Tengo que ser más astuta tal vez? ¿Tengo que ser un poco ir más allá de las cosas? ¿Tengo que ser manso y tener paciencia? ¿Tengo que tener esa tranquilidad para poder ofrecer tranquilidad al otro? Entonces, son temas que realmente muchas veces nos quejamos, ah, ¿por qué me pasa a mí? ¿Por qué me tienen que suceder estas cosas a mí? Y no nos damos cuenta que estamos en un proceso de evolución. Y siempre, créanme, siempre Dios nos va a poner un ángel en el camino. Eso yo lo he corroborado a través de mi vida. Dios no nos abandona. Él nos toma de la mano y en el momento que menos nos imaginamos que podemos estar ya en el suelo, ¿y cómo hago? Porque tengo que estar fuerte. Dios te puso a la persona, Dios te da ese aliento y Dios te permite seguir caminando. Créanme, hermano.
1: Efectivamente, en la prueba Dios nos muestra que nunca estamos solos, ¿no?
0: Y hay
1: Es
0: que ser
1: cuando
0: muy
1: nosotros
0: agradecidos.
1: vamos a tocar un tema que quizás no les parezca que no tiene que ver con la autenticidad, pero es el abandono en la voluntad de Dios, ¿no? Tenemos que aceptar que nuestra vida no es de color de rosa, pero que tenemos que hacerla lo más feliz posible y lo más plena posible. Sin embargo, van a venir pruebas. Y esas pruebas son partes, es en el momento en el que cuando hacemos todo lo que podemos hacer y ya no podemos hacer más por cambiarlo, se lo entregamos al Señor y nos abandonamos en su amor.
0: Y eso también es ser auténticos, aceptar que no solamente
1: Aceptarnos
0: las
1: como
0: cosas
1: somos.
0: dependen de nosotros, sino de no, nuestro Padre. Bueno, Silvia, nos están invitando que nos vayamos a una pausa y volvemos.

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0: Gracias, queridos amigos, por mantenerse en línea. Bueno, querida Silvia, estábamos diciendo lo importante que es entrar dentro de nosotros mismos, reconocer nuestras limitaciones, nuestras virtudes, ¿no? Que eso nos iba a permitir poder tener un conocimiento de nosotros mismos y tener un mapa de nuestro territorio, vamos a decirlo así, ¿no? No solamente
1: En
0: ideas.
1: realidad, y además en realidad sacarnos la máscara frente a nosotros mismos, ¿no? Y decir, es
0: Exactamente.
1: que soy, porque con humildad tener que aceptar quiénes somos realmente con nuestras sombras y nuestras grandes luces, pero quiénes somos al final. Y hay un punto muy importante que nos lleva a la autenticidad real y sin miedos, y es perderle el miedo al juicio. Nosotros tenemos que salir a la vida sin que realmente, sin que nos importe el qué dirán. Nosotros somos como somos, vivimos de acuerdo a nuestros valores y entonces la opinión de los demás no debe afectarnos. No tenemos miedo, no debemos tener miedo a ser nosotros mismos porque a alguien no le vayamos a gustar. Y ese miedo al juicio también que es un miedo al juicio propio, porque acuérdate que, como hemos dicho siempre, no es, ¿quién es el peor juez para
0: Enemigo.
1: nosotros? Nosotros mismos, ¿no? O sea, nosotros
0: Exacto.
1: mismos nos estamos viendo y nos estamos viendo mucho, entre comillas, peor de lo que nos ven los demás. Entonces, con nosotros, por eso repetimos, tenemos que ser muy amorosos en nuestro juicio y aceptarnos como somos. Esas criaturas maravillosas que Dios ha creado, únicas e irrepetibles, con todo lo que venimos, con todo lo que tenemos en este momento. ¿Lo podemos mejorar? Sí, es un proceso, cada día podemos mejorarlo. La vida es dinámica, todo es movimiento y todo es cambio. La vida es un desafío al cambio, como nuestro programa.
0: Exactamente, Silvia. Has tocado un tema, pero que se ve mucho en nuestra sociedad, ¿no? Muchachos que por ser aceptados en el grupo, personas adultas que se meten en deudas por estar aceptada en un estatus que no es el de ellos. Entonces, es muy triste, ¿no? Ver a las personas que a veces dejan de compartir con los hijos por estar, trabaja y trabaja y alcanzar para el pago de ese, ¿cómo se dice? Mortgage, de esa deuda en la que se han metido, que no necesitaban hacerlo porque tenían una casa linda, súper linda y tenían más tiempo para compartir con los hijos. O esos muchachos que se meten en grupos que no son amigos que los ayudan a crecer, sino los jalan hacia abajo porque no saben decir no, no saben poner el límite. Entonces, yo creo que has tocado un tema súper interesante, ¿no? El poder ser auténticos con nosotros mismos al encontrarnos con esas cosas, esas sombras y esas cosas fabulosas de nosotros mismos. No nos debe importar lo que diga el amigo. Si, ay, que eres un tarado, que no te fumas el pito. Bueno, pues sí, soy un tarado y que, ¿me entienden? Esa seguridad en nosotros mismos. Eso, saber de que eso no es bueno para mí, eso no me va a llevar a ningún lado. Eso de que, ay, que no estás en un cierto club, entonces no eres de. Si quieres ser mi amiga, me aceptas como soy, ¿no? No necesito buscar ciertos tips para ser aceptada. El que quiere aceptarme con lo que hay en mi corazón, bendito sea el Señor. Lo bueno que yo puedo ofrecer. Entonces, yo creo que ese tema es bastante complejo. Muy rico para desarrollar, Silvia, porque realmente limita a mucha gente de que puedan encontrar su autenticidad, de que puedan ser ellos mismos, ¿no?
1: Claro, porque acuérdate que, ¿y cómo lo percibimos? ¿Cómo percibimos que estamos cayendo en ese complacer al otro a pesar de nuestros valores, ¿no? Porque
0: Eso.
1: también que lo valioso es la familia, que lo valioso es, pero vamos en contra para poder pertenecer a este grupo o a este club o a esto que está de acuerdo a lo que yo quisiera aparentar ser, ¿no? Esta es mi máscara de ser, pues, un, no sé, una
0: Todo.
1: persona con dinero, con un estatus altísimo, y entonces igual que mis otros amigos. Entonces, esa máscara, cuando nosotros comenzamos a mirarnos y nos damos cuenta que estamos yendo en contra de nuestros valores, es cuando ustedes van a percibir, nosotros vamos a percibir. Y vas a decir, ¿por qué me siento incómodo con esto? O sea, me hace feliz, sí, pero me siento incómodo. Y es que fui en contra de lo más valioso. Sí me doy cuenta, digamos, no es ni siquiera inconsciente, sino que quiero taparlo, que para mí lo más importante tendría que ser mi familia. Y es mi familia, y sé que ese es lo más valioso. Sin embargo, trabajo hasta las 12 de la noche para lograr algo que digo que es para mi familia y que en realidad es para mi vanidad, ¿no?
0: Sí, y qué pena, ¿no? Porque muchas veces no estás en el momento en el que de repente, papá, quiero ir al fútbol contigo y tú estás abrumado con sacar adelante el compromiso que tienes en el trabajo y no tienes tiempo para ese hijo, ¿no? Y eso lo marca. Marca porque aunque queridos hermanos no lo quieran escuchar y me digan, bueno, trato de darle lo mejor, en realidad es una excusa, porque realmente lo primero es la familia. Y 5 minutos, 10 minutos o 1 hora, dejar de hacer un proyecto para compartir con un hijo es todo para ese hijo que te ve como un héroe, ¿no? O para esa madre que también, yo creo que son momentos que no los debemos de robar, porque con esos momentos nosotros podemos ser coherentes con el amor que decimos tenerles. El amor se demuestra, no solamente se dice.
1: Es más, ese hijo que nosotros creemos que le estamos dando lo mejor y que por eso trabajamos tanto, va a tener una herida de abandono o va a sentir rechazado, va a sentir que no somos importantes, que va a repercutir en su vida futura de todas maneras. Ese niño va a necesitar una terapia para sanar, cuando sea adulto, a su niño herido, ¿no? A su
0: Exactamente.
1: niño abandonado. No va a confiar en las otras personas porque le falló en quien tenía que confiar, que era su papá, ¿no?
0: Exactamente.
1: Entonces, todos estos temas psicológicos vienen a raíz de estas actitudes de los padres que disfrazan con el nombre de lo hago por mis hijos, cuando en realidad lo están haciendo por ellos mismos, por su vanidad, por cubrir apariencias para pertenecer a grupos. Que bueno, que ellos están eligiendo sobre lo más valioso que es su familia.
0: Yo no, quiero dejarles claro que nosotros no estamos en contra de que se trabaje por darles un futuro mejor. De lo que estamos en contra es que no busquen el tiempo para compartir en familia. Es imprescindible buscar el tiempo y no sacrificar, porque el día de mañana esos hijos que tuvieron padres ausentes van a pensar que eso es normal. Y eso no es normal. Van a pensar que si les falló un amigo y que el amigo los plantó, van a decir, ¿eso qué? O sea, que es normal que a él le hagan eso. Y eso no es normal porque le van a ir, va a ir en detrimento de su autoestima y la autoestima es necesaria para que él tenga autenticidad en sus actos, para que sea coherente con sus palabras y con lo que hace, para que sus valores estén bien cimentados, ¿no? Entonces, ¿qué un niño que crece sin esos valores sólidos de la familia, le va a costar aportar eso a la nueva familia que venga en su vida? Entonces, para él eso es normal, porque lo vio en su casa. Entonces, son cosas, y después en la misma sociedad la gente se queja, ay, que porque los chicos no son respetuosos, o no se quedan, no vienen a visitar al abuelo, o no quieren pasar con el papá, se la pasan en fiestas con los amigos, entonces lamentablemente encontraron una familia en la calle. Entonces, son cosas que nosotros tenemos que analizar el por qué los hijos se comportan de esa manera.
1: Así es. Y en la reconstrucción de nuestra autenticidad tenemos que ver realmente cuáles son nuestros valores y vivir de acuerdo a ellos, ¿no? Entonces, si nosotros consideramos que lo valioso es la familia, poder decir con convicción a la persona que te está pidiendo que trabajes hasta las 11 de la noche, no, ¿sabes qué? Me voy a las 9 porque me está esperando mi familia para cenar. Entonces, saber decirlo, ya te digo, con convicción y con todo el respeto posible, pero mañana lo vamos a poder hacer. Entonces, eso inclusive te da un respeto de parte del otro,
0: Exactamente.
1: ¿no? Y te hace, wow, esta persona efectivamente
0: Tiene sus
1: tiene las cosas
0: prioridades claras.
1: Claro, tiene sus valores, claro, ¿no? Es lo más importante para él a esta hora es la familia. Durante todo el día de la jornada de trabajo ha trabajado muy bien, lo ha hecho todo perfecto, pero ya este momento ya no le pertenece a ese tiempo de trabajo, sino a esta familia que le está esperando.
0: Y lo más importante, cuando tú eres auténtico y sabes poner límites y no eres totalmente complaciente, la gente te aprecia mucho más. Pero cuando tú eres sí a todos, la gente simplemente saca ventaja de ti, ¿no? Porque no sabes poner el límite. Entonces, aquí es muy importante que encontremos el balance, queridos oyentes. Busquemos el balance para poder reconocer esas cualidades que nos van a ayudar a sacar ese niño interno herido, transformarlo y ser más auténticos con las cosas que necesitamos para seguir desarrollando todo nuestro potencial, para poder florecer.
1: Así es, efectivamente. Efectivamente, tenemos que ver eso, tenemos que ver lo que nos apasiona, tenemos que saber quiénes somos, tenemos que reconocer nuestros valores, qué es lo valioso que estamos viviendo ahorita, en este momento, qué es lo valioso para mí, no qué cosa fue copiado. Acuérdense que nosotros tenemos creencias limitantes inculcadas por nuestros padres, por nuestros maestros, por diferentes influencias que tenemos que aclarar. ¿Esta creencia es mía o fue algo que yo aprendí? Por eso ahora hay algo muy bonito que se llama desaprender. Bueno, voy a desaprender esto que me dijeron que era correcto, porque en realidad yo ya no creo en eso. Entonces, por eso podemos desaprender esas creencias que no nos construyen hacia una autenticidad, ¿no? Hacia la autenticidad de nosotros mismos y hacia una familia y un entorno feliz y pleno, que nos respete, que nos admire, que quiera compartir con nosotros porque sabe que tenemos la espontaneidad de un niño, pero la seguridad y el empoderamiento de un adulto auténtico.
0: Exactamente. ¿Y sabes qué? Todo esto que estás explicando me llega a concluir, ¿no? Cuando nos autoestudiamos, ¿no? Nos tratamos de autoconocernos y ya vemos el mapa de lo que somos. Ya veo el mapa. No nos quedemos en la idea de lo que es Eliana, de lo que es Silvia. Entremos al territorio a tomar acción, ¿no?
1: Ah, no.
0: ¿Qué es lo que yo puedo hacer? No lo dejemos en ideas. Eso es importantísimo, porque la verdadera comprensión surge cuando aplicamos y decidimos usar ese don de libre albedrío para decir, you know, hoy día quiero desaprender, como tú bien dices.
1: Claro.
0: Quiero entrar a mi mundo real y mostrar quién realmente soy. Y tú eres oro, y el oro brilla por sí. Tú puedes volver a ser lo que siempre fuiste, pero de ti depende que tú lo decidas, no de nadie más. Silvia, nos están pidiendo que nos vayamos a una segunda pausa. Ha quedado mucho en el tintero, queridos hermanos, muchas gracias.

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0: Y como bien nos decía Silvia en el segmento anterior, nadie es perfecto. Entonces, demos el primer paso. No esperes sentirte perfecto para decidir y ponerte en acción, ¿no? Si nosotros nos atrevemos a tomar acciones concretas, vamos a poder ver que hemos entrado en nuestra propia realidad y a salir a. Y eso nos va a ayudar a salir de esas creencias limitantes, ¿verdad, Silvia?
1: Y de la famosa zona de confort. Acordémonos acá desde el inicio digamos, hasta del programa seguramente, que el cambio es movimiento. Tenemos que salir de donde estamos. Tenemos al vernos, tenemos que aceptarnos, pero también movernos hacia algo más en nuestra autenticidad, no solamente hacia una versión mejor, no, hacia nosotros mismos, hacia lo que realmente. Quienes realmente somos, y quienes realmente somos, repetimos ahora, es esa persona con valores, con principios, con propósito en la vida. Reconocer todo eso nos va a hacer cada día más auténticos. Y eso también nos va a tocar ser en el ámbito laboral, ¿no? Como colaboradores o como líderes, vamos a tener que asumir esta autenticidad y poder expresar quiénes somos de acuerdo también a nuestros valores y a lo que nosotros creemos correcto. No tener miedo a eso también es parte de la vida, ¿no? Pasamos muchas horas en el ambiente laboral y tenemos que ser auténticos ahí también. Tanto, ya les digo, como líderes como colaboradores, ¿no?
0: Exactamente, y sobre todo la diferencia que podemos ver, ¿no, Silvia? Muchas veces entre lo que es un jefe al que le delegan una autoridad y no logra sacar el potencial y el verdadero líder, ese que es auténtico, que puede ir más allá, poder ver realmente las cualidades, las limitaciones del personal y cómo poder hacer que ese potencial se duplique y con las limitaciones ver las oportunidades que tienen para un mejor aprendizaje y poder ir puliendo, ¿no? Como el alfarero pule a cualquier arcilla que le toque. Entonces, de esa manera, nosotros tenemos que tomar en cuenta que realmente en el ámbito laboral tenemos que ser auténticos si queremos ver resultados. Ver al ser humano y no ver al número que me produzca lo que yo quiero, ¿no? Yo creo que esa ayuda quedó. He trabajado en muchas empresas y donde realmente el considerar a una persona como un número, lo que produzca ya es algo totalmente obsoleto. Ahora las corporaciones.
1: Sin embargo, déjame decirte que existen ahora también las personas especialistas en despedir personas, ¿no? Que sencillamente los nombran gerentes o jefes o líderes, entre comillas, de una empresa, y los han contratado porque tienen la capacidad de poder decir, ya no trabajas acá. Entonces, también creo que es importante humanizar el liderazgo, ¿no? Hasta la forma de decir, creo que vas a ser mejor en otro lugar, tiene que ser desde lo humano, desde la empatía, tiene que humanizarse el liderazgo,
0: Ahora,
1: ¿no?
0: sí, es verdad que tenemos que humanizar el liderazgo, tomando en consideración qué tipo de persona queremos que crezca, porque vamos a encontrar de todo tipo de personas,
1: Claro.
0: definitivamente, en una empresa, ¿no? Entonces, hay personas que realmente no creen en esto, no creen, personas que trabajan
1: Por
0: y
1: supuesto.
0: que no logran ir más allá de lo que es un trabajo en equipo porque son muy individualistas. Entonces, hay que saber distinguir y ver, como quien dice, ¿no? No hay que tirarle los perlos a los chinos, aunque suene rudo, sí, hay veces suena rudo, pero hay gente que no lo aprecia, hay gente que es tan individualista que no sabe trabajar en equipo. Entonces, ahí es donde viene el problema también. Entonces, hay que saber tener ojos para ver cómo formar un equipo, cómo formar un grupo que realmente todos crezcan.
1: Claro, pero ¿qué pasa? ¿Por qué es esa persona, ese jefe que no le gusta formar el equipo, sino sencillamente le gusta ser siempre él el que tome las decisiones, el que tenga el control?
0: No me
1: Atrás de
0: refería al
1: eso,
0: jefe, no me refería al jefe. Hay
1: Pero al
0: veces.
1: jefe o a cualquier persona, pero ¿qué
0: No.
1: cosa es lo que tienen? La individualidad te da, es porque tienes miedo a mostrarte como parte de un equipo y a decir, estas son mis falencias y estas son mis cualidades. Hagamos un equipo en el que
0: Totalmente de
1: tú sabes
0: acuerdo, totalmente de
1: que
0: acuerdo. Me refería que hay personas que no quieren aceptarlo. Y en su momento te comentaba, ¿no? En una corporación donde una persona consideraba de que tenía que ser la jefa y no la jefa que habían puesta. Entonces, hay veces, hay situaciones inmanejables porque no quiere aceptar la decisión que han tomado los jefes. ¿Me explico? Entonces, es muy difícil de trabajar con personas que no que se quieren adaptar al equipo. Entonces,
1: Así es.
0: hay circunstancias, obviamente, si le dan la opción de trabajar en el equipo y le hablan del potencial que tiene, pero no quiere aceptarlo, no puedes romper el trabajo de equipo por una persona, por
1: Es que ahí
0: complacer.
1: entramos en el tema, ahí entramos, Eli, en el tema del ego, ¿no? O
0: Claro.
1: sea, por eso es que la humildad es una de las cualidades más grandes que existen en la persona, ¿no? Porque el ego te aplasta la humildad, ¿no? Entonces, prefiere quedarse sin trabajo a aceptar
0: Imagínate.
1: estar debajo de alguien más. ¡Wow! O sea, tu familia, no, eso no importa. Lo que importa es que yo merecía, según yo, ese puesto, ¿no? Se lo dieron a otra persona y entonces yo ya me voy. ¿Perdón? Y tu casa, todo lo que tú tienes que
0: No, y el
1: pagar.
0: potencial que tienes y el trabajo que has venido haciendo es excelente. ¿Por qué no seguir colaborando? Ah, no,
1: Porque
0: porque
1: se
0: ese
1: siente
0: puesto me
1: como
0: corresponde a mí.
1: protegido.
0: Entonces, ahí tú ves que no vas a encontrar una persona que trabaje en equipo, sino que trate de serruchar al que pueda. Entonces, lamentablemente no hay mucha opción, porque la decisión ya la tomó con anterioridad, ¿me entiendes? Entonces, son circunstancias aisladas, obviamente, no es lo genérico, pero el líder cuando analiza a su equipo tiene que analizar fríamente las cosas desde todos los ángulos, pero
1: Y es muy
0: siempre sacando
1: probable
0: lo mejor, ¿ah?
1: es muy probable que te toque a alguna de esas personas que no están de acuerdo con que tu liderazgo sea el adecuado y que el de ellas mismas podría ser mejor. Es muy
0: Es muy humano que
1: bien.
0: pase, ¿no? Es muy humano. Por lo mismo que tú señalas, ¿no? Estamos dentro de una sociedad disruptiva donde el ego y la individualidad se ha marcado mucho. Entonces, yo lo que he visto en estos últimos años, que hay una tendencia muy llevada a la parte de trabajo en equipo, más humanizada, ¿no? Te hablo de la generalidad y he visto, sí, el entrenamiento para que la gente tenga esa tendencia a aprender a escuchar.
1: Claro,
0: No,
1: claro que
0: a aprender a
1: sí.
0: escuchar. No solamente al equipo de trabajo, al jefe, sino incluso a los clientes. Porque hay gente que no escucha, ¿no? Tú vas, quieres comprar algo y, por ejemplo, tú hablas de que estás buscando un vestido y te están trayendo pantalones. O dices que quieres un pantalón de vestir y te están trayendo un jean. Gente que tú dices, wow, qué marcada es la falta de escucha, porque lo que quieren es
1: Ah,
0: vender. Entonces, eso, hasta en esas mínimas cosas, tú dices, es increíble cómo se comportará esa persona, te preguntas, ¿no? Cuando tiene que hablar con su hijo o con su, o sea, no está escuchando. ¿Te
1: no
0: das
1: escucha.
0: cuenta? Entonces, son personas que viven, caminan como en automático. No viven conscientemente del presente. Entonces, es muy importante para poder ser auténticos aprender a escuchar, procesar, ¿no? Ver, analizar tus valores y a mí me pueden decir muchas cosas para que las haga, pero si va en contra de mis valores, yo no lo voy a hacer.
1: Por
0: Y
1: eso
0: voy
1: te decía
0: a
1: yo,
0: aprender a poner límites.
1: hay que tener la valentía y la honestidad con uno mismo de poder decir, no, esto no lo voy a hacer porque eso va en contra de mis valores. O
0: Exactamente.
1: sea que pierde usted el trabajo si sí, pierde el trabajo. Pero
0: Imagínate
1: acá es.
0: Un jefe que venga y te diga, bueno, yo necesito, voy a hacer este reporte a esta persona y necesito que tú estés de testigo. Y yo sé que eso no ha pasado. ¿Y por qué? Porque tiene que salir del trabajo. Discúlpame, pero no cuentes conmigo. Ah,
1: Claro.
0: te despido a ti también. Lo lamento. Porque te estás involucrando en algo que el día de mañana puede repercutir en tu propio récord.
1: Además, ahí viene la culpa, ¿no? Si es que tú realmente tienes valores y tú haces eso porque de repente necesitas, ahí viene la culpa que yo estaba hablando, ¿no? Esto va en contra de lo que tú realmente crees que es valioso, que es la honestidad, que es el no ir en contra de nadie, ¿no? Y de
0: Sí.
1: repente lo haces, wow, qué fuerte.

0: de lo que tú realmente crees que es valioso, que es la honestidad, que es el no ir en contra de nadie, que no. Y de
1: Sí.
0: repente lo haces, wow, qué fuerte, o sea, te lo vas a recordar toda tu vida, que le hiciste daño a esta persona y no debías haber hecho, ¿no? Por ti misma, no es
1: Y
0: un
1: no,
0: debía de otro, ¿no?
1: y no solamente por el hecho de la culpa, sino por el hecho de que nunca te vas a poder enfrentar a ti mismo con la cara en alto. Nunca te vas a poder mirar al espejo porque
0: Así es.
1: realmente te das cuenta que fue un error total, ¿no? Un error total por ser aceptado por el grupo de trabajo, porque tu jefa te considera, tu jefa no te considera, ya sabe que tú eres una persona sin valores, sin principios y que puede hacer de ti
0: Así.
1: lo que quiere.
0: Y que
1: Que
0: se
1: te
0: la puede
1: tiene en
0: hacer
1: la
0: a ella
1: mano,
0: también.
1: te tiene en la mano porque hiciste algo que no debiste hacer. Entonces, yo creo que incluso los jefes, los líderes más que los jefes, te van analizando cómo tú actúas, ¿no?
0: Así
1: Muchas
0: es, te
1: veces
0: lo
1: te
0: juro.
1: ponen plata extra para ver si realmente te la agarras, aunque la plata esté completa, o eres una persona capaz de ir y decir, sobró esto, estamos con plata extra. ¿Me entiendes? La gente no es tonta, la gente va viendo cómo tú actúas frente a esas circunstancias. Entonces, mantener ese tipo de autenticidad, como tú dices, ser valiente en tus decisiones. Caminar por el camino estrecho, con valores, integridad, todo eso es contundente. Y si nacimos en un ambiente donde no nos lo enseñaron, tampoco es tarde, como bien muchas veces hemos conversado nosotros, nada es tarde en la vida, ¿no?
0: Lo que
1: Todo lo
0: pasa es que
1: podemos inventar y corregir.
0: comentábamos, ¿no? No existe la
1: Exactamente.
0: edad para comer, para reconstruir nuestra autenticidad. En,
1: No
0: a
1: existe
0: cualquier
1: edad.
0: edad se puede hacer, ¿no? No, nunca eres demasiado viejo para ser auténtico,
1: Sí,
0: nunca.
1: siempre podemos dar el paso en cualquier momento para poder reinventarnos, para poder reconstruir nuestra propia autenticidad, ¿no? Lo importante es sentirnos bien con nosotros mismos, porque eso nos va a dar, nos va a ayudar a brillar. No hay cosa más
0: También.
1: linda que escuchar a alguien que diga qué honesta que es esta persona, qué auténtica, puedo confiar en esta persona, ¿no? Volteemos alrededor de nosotros y miremos cuántas personas podemos realmente decir, cuento con ella, me puedo apoyar en él, este es un buen amigo, este es un buen padre, este es un buen... Son regalos que Dios nos trae. Yo no sé qué quieras agregar, Silvia, porque ya nos están invitando a despedirnos del programa.
0: Quisiera solamente decir algo que creo que es muy importante. Ser auténtico es valiosísimo. Ser uno mismo nos trae una alegría y una libertad incalculable. Sin embargo, es difícil porque el mundo es muy inauténtico.
1: Sí.
0: Entonces, no perdamos, digamos, las ganas de ser uno, de ser nosotros mismos porque el mundo nos diga otra cosa,
1: Sí,
0: ¿no?
1: acá Silvita, te interrumpo porque dice, buenas tardes, queridas doctoras, mi nombre es Cristina. Hola, Cristina de Comas, estoy muy agradecida con sus sabios consejos. Atentamente las escucho. Mi pregunta es, ¿cómo ayudar a mis hijos? Ellos tienen 21 y 11 años. A tener autenticidad. Muchas gracias por la respuesta. Silvia, por favor.
0: Bueno, ¿cuál es el nombre de ella, Cristina?
1: Cristina de Comas.
0: Ya, bueno, Cristina, es también muy importante que tú seas auténtica como mamá, que tú les muestres que tienes también virtudes y defectos, perfección, cosas que haces tú perfectas y otras cosas que no haces perfectas, y darles a ellos la oportunidad también de reconocerse seres únicos en sus virtudes, en sus cualidades, pero también en sus imperfecciones en las que vas a ayudar tú a de repente ser cada día mejor, ¿no?
1: Así es, Silvia. Realmente, bueno, acá nos piden que nos despidamos. Muchas gracias por seguirnos. Ya lamentablemente el tiempo nos ganó. Nos vemos hasta la próxima. Muchas gracias, Silvia,
0: Muchas
1: y
0: gracias,
1: hasta
0: Diana.
1: nos vemos. Bye bye.

0: Agradecemos a la doctora Elena Miñano y a la doctora Silvia Mendoza que nos compartieron un programa de archivo, El Desafío al Cambio, con el tema ¿Cómo reconstruir nuestra autenticidad? 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
0: A continuación escucharemos la reflexión del Evangelio de hoy a cargo del Padre Manuel Penagos.
2: Hoy 29 de septiembre la Iglesia nos invita a celebrar la fiesta de los arcángeles Miguel, Gabriel y Rafael. El Evangelio lo tomamos de San Juan capítulo 1 del 47 al 51. En el nombre del Padre, del Hijo y del Espíritu Santo. Amén. En aquel tiempo vio Jesús que se acercaba Natanael y dijo de él: ahí tienes a un israelita de verdad en quien no hay engaño. Natanael le contesta: ¿de qué me conoces? Jesús le responde: antes de que Felipe te llamara, cuando estabas debajo de la higuera, te vi. Natanael respondió: Rabí, tú eres el Hijo de Dios, tú eres el Rey de Israel. Jesús le contestó: por haberte dicho que te vi debajo de la higuera, ¿crees? Has de ver cosas mayores. Y le añadió: en verdad, les digo, verán el cielo abierto y a los ángeles de Dios subir y bajar sobre el Hijo del Hombre. Palabra del Señor. Gloria a ti, Señor Jesús. El Evangelio hoy no explica qué era lo que hacía Natanael debajo de aquella higuera. Y probablemente pues era algo muy personal, conocida, que solamente conocía a Natanael. Lo importante es que este hombre comprende que Jesús conoce su vida, incluso aquello que nadie más conoce. Y esta palabra que hoy hemos escuchado pues nos recuerda una verdad sencilla y a la vez muy consoladora, que Jesús nos ve. Nos ve cuando rezamos y cuando nos cuesta rezar. Nos ve cuando hacemos el bien sin que nadie lo reconozca. Y también conoce pues nuestras preocupaciones, desde luego, nuestras heridas, nuestros pecados y esas luchas interiores que muchas veces no contamos a los demás. Pero la mirada de Jesús no es la mirada de alguien que busca condenarnos, que busca ajuiciarnos, ¿no? Es la mirada de quien nos conoce de verdad y que a pesar de todo nos ama y nos llama. Y mire que Jesús también elogia a Natanael por su sinceridad, ¿no? En él no hay engaño. Natanael no aparenta ser mejor de lo que es. Y mire que al principio incluso duda de Jesús, pero expresa su duda con franqueza. Y cuando descubre la verdad, también sabe reconocerla. Maestro, tú eres el Hijo de Dios. Mire que Dios no nos pide que finjamos una fe que no tenemos, ni que escondamos nuestras dificultades. Mire, todo lo contrario, nos pide que nos acerquemos con sinceridad. Así que qué bonito poder decir esta oportunidad: Señor, tengo fe, pero también tengo dudas. Quiero amar, pero a veces soy egoísta. Quiero seguirte, pero me cuesta cambiar. Y mire, esa pequeña oración así, de como se la estamos diciendo, sencilla, vale más que mil palabras. Y solamente en la sencillez. Y al final mire que Jesús promete algo muy lindo. Bueno, verás cosas mayores. Es como si nos dijera: esto apenas empieza. Si confías en mí y caminas conmigo, hoy vamos a descubrir mucho más. Y también a nosotros pues nos dice lo mismo. No pensemos que Dios ya no puede hacer nada. Bueno, no, todo lo contrario. Él puede sanar una herida, reconciliar una familia, levantar a alguien que ha caído y devolver la esperanza a quien ha perdido. Bueno, pidamos hoy tres gracias: vivir sin engaño, dejarnos mirar por Jesús y confiar más en Él toda la vida. Y podemos ver cosas mayores. María, auxilio de los cristianos, ruega por nosotros. La bendición de Dios Todopoderoso, Padre, Hijo y Espíritu Santo, descienda sobre ti y te acompañe siempre. Un abrazo.

0: Y es hora de la tarde, 3 en punto, compartimos el rezo de la coronilla, la Divina Misericordia. 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
1: Queridos hermanos de Radio María Perú, les damos la bienvenida a este momento de oración. Nos unimos en la coronilla de la Divina Misericordia, pidiendo con humildad y confianza la gracia y el perdón de nuestro Señor.

0: Que esta oración en especial llegue a todos los corazones que sufren y necesitan de la misericordia infinita de Dios. Recordemos las palabras de Jesús a Santa Faustina. Por medio de esta coronilla conseguirás todo lo que pidas si lo pides con confianza. Con fe y esperanza, comenzamos este rezo confiando plenamente en su divina misericordia. En el nombre del Padre, y del Hijo, y del Espíritu Santo.
1: Amén.
0: Padre nuestro que estás en el cielo, santificado sea tu nombre. Venga a nosotros tu reino. Hágase tu voluntad en la tierra como en el cielo.
2: Danos hoy nuestro pan de cada día. Perdona nuestras ofensas, como también nosotros perdonamos a los que nos ofenden. No nos dejes caer en la tentación y líbranos del mal. Amén.
0: Dios te salve, María. Llena eres de gracia, el Señor es contigo. Bendita tú eres entre todas las mujeres, y bendito es el fruto de tu vientre, Jesús.
2: Santa María, Madre de Dios, ruega por nosotros, pecadores, ahora y en la hora de nuestra muerte. Amén.
0: Creo en Dios Padre Todopoderoso, Creador del cielo y de la tierra. Creo en Jesucristo, su único Hijo, nuestro Señor, que fue concebido por obra y gracia del Espíritu Santo. Nació de Santa María Virgen. Padeció bajo el poder de Poncio Pilato. Fue crucificado, muerto y sepultado. Descendió a los infiernos. Al tercer día resucitó de entre los muertos. Subió a los cielos y está sentado a la derecha de Dios Padre Todopoderoso. Desde allí ha de venir a juzgar a vivos y muertos. Creo en el Espíritu Santo, la Santa Iglesia Católica, la comunión de los santos, el perdón de los pecados, la resurrección de la carne y la vida eterna. Amén. Padre eterno, te ofrezco el cuerpo, la sangre, el alma y la divinidad de tu amadísimo Hijo, nuestro Señor Jesucristo, como propiciación de nuestros pecados y los del mundo entero. Por su dolorosa pasión,
2: ten misericordia de nosotros y del mundo entero.
0: Por su dolorosa pasión,
2: ten misericordia de nosotros y del mundo entero.
0: Por su dolorosa pasión,
2: ten misericordia de nosotros y del mundo entero.
0: Por su dolorosa pasión,
2: ten misericordia de nosotros y del mundo entero.
0: Por su dolorosa pasión,
2: ten misericordia de nosotros y del mundo entero.
0: Por su dolorosa pasión,
2: ten misericordia de nosotros y del mundo entero.
0: Por su dolorosa pasión,
2: ten misericordia de nosotros y del mundo entero.
0: Por su dolorosa pasión,
2: ten misericordia de nosotros y del mundo entero.
0: Por su dolorosa pasión,
2: ten misericordia de nosotros y del mundo entero.
0: Por su dolorosa pasión,
2: ten misericordia de nosotros y del mundo entero.
0: Padre eterno, te ofrezco el cuerpo, la sangre, el alma y la divinidad de tu amadísimo Hijo, nuestro Señor Jesucristo, como propiciación de nuestros pecados y los del mundo entero. Por su dolorosa pasión,
2: ten misericordia de nosotros y del mundo entero.
0: Por su dolorosa pasión,
2: ten misericordia de nosotros y del mundo entero.
0: Por su dolorosa pasión,
2: ten misericordia de nosotros y del mundo entero.
0: Por su dolorosa pasión,
2: ten misericordia de nosotros y del mundo entero.
0: Por su dolorosa pasión,
2: ten misericordia de nosotros y del mundo entero.
0: Por su dolorosa pasión,
2: ten misericordia de nosotros y del mundo entero.
0: Por su dolorosa pasión,
2: ten misericordia de nosotros y del mundo entero.
0: Por su dolorosa pasión,
2: ten misericordia de nosotros y del mundo entero.
0: Por su dolorosa pasión,
2: ten misericordia de nosotros y del mundo entero.
0: Por su dolorosa pasión,
2: ten misericordia de nosotros y del mundo entero.
0: Padre eterno, te ofrezco el cuerpo, la sangre, el alma y la divinidad de tu amadísimo Hijo, nuestro Señor Jesucristo, como propiciación de nuestros pecados y los del mundo entero. Por su dolorosa pasión,
2: ten misericordia de nosotros y del mundo entero.
0: Por su dolorosa pasión,
2: ten misericordia de nosotros y del mundo entero.
0: Por su dolorosa pasión,
2: ten misericordia de nosotros y del mundo entero.
0: Por su dolorosa pasión,
2: ten misericordia de nosotros y del mundo entero.
0: Por su dolorosa pasión,
2: ten misericordia de nosotros y del mundo entero.
0: Por su dolorosa pasión,
2: ten misericordia de nosotros y del mundo entero.
0: Por su dolorosa pasión,
2: ten misericordia de nosotros y del mundo entero.
0: Por su dolorosa pasión,
2: ten misericordia de nosotros y del mundo entero.
0: Por su dolorosa pasión,
2: ten misericordia de nosotros y del mundo entero.
0: Por su dolorosa pasión,
2: ten misericordia de nosotros y del mundo entero.

0: Padre eterno, te ofrezco el cuerpo, la sangre, el alma y la divinidad de tu amadísimo Hijo, nuestro Señor Jesucristo, como propiciación de nuestros pecados y los del mundo entero. Por su dolorosa pasión,
1: ten misericordia de nosotros y del mundo entero.
0: Por su dolorosa pasión,
1: ten misericordia de nosotros y del mundo entero.
0: Por su dolorosa pasión,
1: ten misericordia de nosotros y del mundo entero.
0: Por su dolorosa pasión,
1: ten misericordia de nosotros y del mundo entero.
0: Por su dolorosa pasión,
1: ten misericordia de nosotros y del mundo entero.
0: Por su dolorosa pasión,
1: ten misericordia de nosotros y del mundo entero.
0: Por su dolorosa pasión,
1: ten misericordia de nosotros y del mundo entero.
0: Por su dolorosa pasión,
1: ten misericordia de nosotros y del mundo entero.
0: Por su dolorosa pasión,
1: ten misericordia de nosotros y del mundo entero.
0: Por su dolorosa pasión,
1: ten misericordia de nosotros y del mundo entero.
0: Padre eterno, te ofrezco el cuerpo, la sangre, el alma y la divinidad de tu amadísimo Hijo, nuestro Señor Jesucristo, como propiciación de nuestros pecados y los del mundo entero. Por su dolorosa pasión,
1: ten misericordia de nosotros y del mundo entero.
0: Por su dolorosa pasión,
1: ten misericordia de nosotros y del mundo entero.
0: Por su dolorosa pasión,
1: ten misericordia de nosotros y del mundo entero.
0: Por su dolorosa pasión,
1: ten misericordia de nosotros y del mundo entero.
0: Por su dolorosa pasión,
1: ten misericordia de nosotros y del mundo entero.
0: Por su dolorosa pasión,
1: ten misericordia de nosotros y del mundo entero.
0: Por su dolorosa pasión,
1: ten misericordia de nosotros y del mundo entero.
0: Por su dolorosa pasión,
1: ten misericordia de nosotros y del mundo entero.
0: Por su dolorosa pasión,
1: ten misericordia de nosotros y del mundo entero.
0: Por su dolorosa pasión,
1: ten misericordia de nosotros y del mundo entero.
0: Santo Dios, Santo fuerte, Santo inmortal,
1: ten misericordia de nosotros y del mundo entero.
0: Santo Dios, Santo fuerte, Santo inmortal,
1: ten misericordia de nosotros y del mundo entero.
0: Santo Dios, Santo fuerte, Santo inmortal,
1: ten misericordia de nosotros y del mundo entero.

Oración para la visita del Papa León XIV. Señor Dios, Padre de misericordia, te damos gracias por el Papa León XIV, pastor que viene a confirmar a tu pueblo en la fe y a recordarnos la alegría de Cristo resucitado. Nuestro Perú, campo donde anunció el Evangelio de tu Hijo, en medio de sus pobrezas, desafíos y esperanzas, abre su corazón a ti, el Dios de la vida, y abraza con solidaridad a los más indefensos de nuestra patria. Acogemos su anhelo de una paz desarmada y desarmante, que transfigura los conflictos, calma la violencia y supera los odios, abriendo espacios para caminar juntos como pueblo de Dios redimido. El fuego del Espíritu que despeja las tinieblas, haga de su visita un tiempo de gracia, de renovación y comunión para nuestra Iglesia y nuestra nación. Que Santa María, Madre de la Iglesia, Santo Toribio de Mogrovejo y nuestros santos peruanos acompañe esta visita apostólica para que el Perú entero se renueve en la esperanza y en la paz. Amén.

misericordia, Dios mío, por tu bondad, por tu inmensa compasión. Borra mi culpa, lava del todo mi delito, limpia mi pecado.

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0: Salmo 42. Como anhela la cierva el agua del torrente, así te anhela, oh Dios, mi ser. Sed de Dios vivo tiene mi ser, del Dios vivo. ¿Por qué estás triste, corazón? ¿Por qué vives suspirando? Espera en Dios, que seguiré alabándolo, pues Él es mi salvación, Él es mi Dios. Gloria al Padre, al Hijo y al Espíritu Santo, como era en un principio, hoy y siempre, por los siglos de los siglos. Amén. Muy buenas tardes, mis amigos de Radio María. En esta hora de gracia vamos a unirnos en una oración. Tú que estás en tu casita, en tus labores, quizás estás esperando una cita médica o en tu casita reposando también por tu salud, nos unimos en oración en esta hora de gracia con nuestra Madre Santísima. Primero, pues, vamos a pedir la presencia del Espíritu Santo, de ese Espíritu del amor hermoso, que venga a nuestro encuentro, que venga a nuestro corazón. Espíritu Santo, luz divina de amor, ven, fuente de amor, que te necesito. Te necesito, Espíritu Santo, te necesito para poder estar gozoso, lleno de alegría en los momentos de tormento. Ven, Espíritu Santo, y derrama esa fortaleza que tú solamente nos puedes dar. Bendito y alabado seas, Espíritu Santo, en esta tarde de gracia. Bendito y alabado seas. Y a nuestra Madre Santísima, la llena de gracia, la llena del Espíritu Santo también, que está junto con nosotros en esta hora. Gracias, Madre mía. Amén. Vamos empezando esta apuntadita, tejiendo el manto de María, por nuestro Santo Padre, por el Papa León XIV, por los obispos, por los sacerdotes, por las hermanas consagradas y seminaristas. Amén. Apuntadita también por los sacerdotes de la Fraternidad de Jesús Vive y por todos los sacerdotes que te acompañan en el día a día en tu caminar de crecimiento en el amor del Señor. Amén. Apuntadita también ponemos por el eterno descanso de nuestro Padre Buenaventura Durón y de nuestra Madre Rosa Inés y de nuestro Papa Francisco. Amén. Tenemos llamadita. Muy buenas tardes. Bienvenido, tejiendo el manto de María.
1: Buenas tardes, hermanita.
0: Buenas tardes. Qué alegría.
1: Quiero pedir por la salud de mi hermana Carmen Piedra. Uh-huh. Y la salud de mi mamá Nérida Ríos Villalta, viuda de Piedra, por su salud. Por la salud de la señora Dina Araujo, Teresita González, Dorita Vargas Machuca, Normita Márquez, María Elena Núñez, y el alma de mi papá, Carlos Piedra Lozada, Rafael Villalta, Miguel Villalta, Rosa Donatila Villalta y Zoila Rosa Serrano, por el alma de Manuel Aquino, Arnaldo Olivera, Enrique Olivera, y la salud de la señora Teresa González, Dorita Vargas Machuca, Esther Fernández y la señora Silva Barrientos, por su salud. Pido tanto también por el alma del señor Pedro Barbosa Moreno, Raquel Pérez Delgado, la salud de Augusto Nalos, la salud del señor Adalberto Villalta Serrano, Celide Villalta, Melba Villalta y Rosa Villalta, por su salud. Y por la salud también de María Elena Núñez y Carmen Ríos Villalta. Que Dios las colme de bendiciones. Gracias.
0: Gracias. Unidos en oración, vamos poniendo esta puntadita al manto de nuestra Madre Santísima, por Carmen Piedra, Dina Braujo, por Dorita, por Normita y por todo lo que anhela su corazón de tu hija amada que acaba de llamar. Amén. Unidos en oración por el eterno descanso del señor Carlos Piedra, Miguel Villalta, Manuel. Oramos también por, en esta puntadita, por Esther Fernández, también por Rosa Villalta. Gracias, Madre mía. Amén. Tenemos llamadita. Muy buenas tardes.
2: Hermana Narcisa, buenas tardes.
0: Qué alegría.
2: Buenas tardes. Con Jesús y María. Hermana Narcisa, permítame decirle a mi Señor y Salvador que es duro seguirte, pero es también, hermana, ¿no? Es feliz en no dejarte. Hermana, para que no, eleve una oración, pero antes de la oración quiero decirle que el Altísimo le dé fuerzas en su peregrinar en este mundo y permita que no se rinda aunque todo le parezca difícil, y que nuestra Santísima Madre, la Virgen María, reine en su corazón y en su hogar por siempre.
0: Amén.
2: Hermana, por favor, eleve una oración al Mante María por la sanación física y espiritual de Isabel Muñoz y su esposo Víctor Quispe. También por Paulina Quispe y su bebé Verónica de Jesús Serna. También, hermana, por Willy Ormeño, por Trinidad de Rosario, Alexandra Isabel y por Carmen Luisa. Y también, hermanita, por favor, por todos los benefactores a nivel nacional, muy especialmente los benefactores de ICA. Y también, hermana, eleve una oración, ¿no?, por el alma de los que envía fueron Adelina Ramos Dávila, Paula Changa de Ayala y el doctor Zenón Flores Tataje. Muy buenas tardes, hermana. Bendiciones, gracias.
0: Gracias, gracias. Unidos en oración, esta puntadita ponemos por Isabel Muñoz y Víctor Kisper, por Willy Ormeño, por Alexandre, por Isabel, por todos los benefactores de ICA. Gracias por ese gran cariño, gracias por darnos ese gran apoyo, el granito de arena para tu Radio María, que es para la evangelización. Amén. Unidos en oración por el eterno descanso también de Adelina, de Paula y del doctor, también unidos en oración por todas las almas del purgatorio y por todos los que en estos momentos están partiendo al encuentro de Dios Padre. Amén. Muy buenas tardes, bienvenido a Tejiendo el Manto de María.
3: Buenas tardes, hermanita.
0: Buenas tardes.
3: Soy Dolores, hermanita.
0: Dolores, qué alegría. Esa puntadita, mi hermana.
3: Hermanita Narcisa, te pido que eleves oraciones por mi familia Escárate Córdoba, y especial por mi hija Carmen, que está en la sierra trabajando, por su salud, porque va a ser evaluada en su trabajo para que salga veidosa en su examen. Y por mi hijo Roger, que está en su recuperación, para que el Señor le dé sanidad mental, espiritual y corporal y conversión para él. Por mi familia, mis nietas, mis bisnietos, mis nietecitos, mis hijos e hijos de mi hijo Roger, que Dios los cuide, mamita, me Dios les proteja bajo su manto. Y por los enfermos, mis vecinos Carlos Panta y Lucho y Jorge Centurión, que están delicados de salud, por mis hermanos encarcelados que sufren, especialmente por Marcos Peña, para que le revisen sus papeles y pueda ser liberado o le reduzcan su pena, por todos los, por mis hermanos enfermos que están, por el niñito que han llevado de acá de Piura, lo llevaron a Lima porque sufrió quemaduras en el colegio, para que la Virgencita lo cubra con su manto y salga de todas esas operaciones que le tienen que hacer. Por todos, pues, hermanita, por Radio María, por mis hermanos que trabajan allí, por ustedes, para que el Espíritu Santo les siga iluminando. Y también por el padre Walter, que ha sido cambiado de acá de Piura a Corrales en Tumbes, para que vaya bien y vaya a pastorear la iglesia que le ha dado el obispo de acá de Piura, a cargo Walter, se llama él.
0: Muy
3: para
0: bien.
3: Que le vaya bien, que el pueblo lo reciba y abra su corazón a Dios.
0: Muy bien, gracias, mi hermana Dolores. Unidos en oración, tejiendo el manto de María, en esta puntadita ponemos por toda la familia Escárate Córdoba, por Carmen, por sus labores, y nos unimos también en oración por Joner Josué Quispe, también por sus labores, por todos los que no encuentran labores para poder llevar el pan de cada día, también a su mesa de su hogar. Unidos en oración por Roger, por sus hijos, por sus nietos, por Carlos Paita, por Jorge Centurión, por todos los que están privados de libertad. Oramos también por todos los niños que están delicados de salud, por el padre Walter también, para que pueda seguir llevando la palabra del Señor en cada corazón de tus hijos amados. Amén. Tenemos llamadita. Muy buenas tardes. Bienvenida Tejiendo el Manto de María.
4: Muy buena tarde, hermanita. Tardes. Estoy hablando de San Juan de Urigancho.
0: Muy bien.
4: Hermanita, quiero pedir hoy día, en el día de los tres arcángeles, Gabriel, Miguel y Rafael, quiero pedir por mi patria, el Perú, que baje la delincuencia, el nivel de delincuencia y de criminalidad. Que Dios ilumine a nuestras autoridades para que pongan solución a este grave problema social, madrecita. Ruego por mi patria, especialmente por Lima y San Juan de Urigancho.
0: Gracias, hermano. Nos unimos en un mismo corazón. También vamos a unirnos. Esta puntadita ponemos también al manto bendito, nuestra Madre Santísima, por la paz en nuestro Perú, costa, sierra y selva. Esta puntadita también por todos los habitantes de San Juan del Urigancho, también por todos los distritos también. Y en este tiempo de elecciones, bajo tu manto bendito, oh dulce corazón de María, Reina de la Paz, Reina del Amor Hermoso, te pedimos a ti que presentes todas esas intenciones al corazón de tu Hijo amado. Amén. Muy buenas tardes, bienvenido Tejiendo el Manto de María.
5: Buenas tardes, hermana. Habla la hermana María Rosángel. Muchas bendiciones para todos los que trabajan en Radio María. Que el Señor los protege y los cubra con su preciosa sangre. Uh-huh. Y que se logre siempre el objetivo de tener los fondos para el mantenimiento de Radio María y todas las actividades que realizan. Quiero pedir especialmente por Monseñor José Ríos, obispo emérito de Arequipa, que está muy delicado de salud. Es una persona muy entregada a Dios. El Señor le acompañe en su enfermedad y lo logre establecer con la alegría y la salud si es su plena voluntad, que le dé la fortaleza necesaria. También por el padre Alberto Yavilla también, para que no le ataque el acceso de tos y no le moleste cuando está realizando la misa, especialmente en la consagración. Y también por los sacerdotes Rafael Tadeo y José Ángel, los dos hermanos, José Ángel Carrillo, para que también el Señor también le siga bendiciendo con el don de la salud. Y también pido también por la salud de Cassandra Chávez, que está pasando por su leucemia también, y por el hermanito Giancarlo Surtiaga, que lo han traído y están operando de aneurisma también, para que el Señor permita que salga bien. Tiene 20 años, es un joven y puede también restablecerse gracias al poder divino del Señor.
0: Gracias, María de los Ángeles, unidos en oración. Vamos poniendo esta puntadita por el Monseñor José Ríos, fortalecidos en tu gran amor. También oramos por el padre Alberto, Rafael Tadeo y por todos los sacerdotes, por su salud. Bajo tu manto bendito, Madre Santísima, te presentamos a cada uno de tus hijos amados. Unidos en oración también por Cassandra Chávez, por Giancarlo Urtiaga y por todos los que están delicados de salud en su casa, en un hospital, en una casa de reposo. Amén. Muy buenas tardes, bienvenida a Tejiendo el Manto de María.
6: Hermanita, muy buenas tardes. Le habla Jovita.
0: Jovita.
6: Hermanita, quisiera pedirle a la Virgen por el alma de mi abuelita Brígida Barrantes, que ha cumplido ya 36 años de su partida. También quisiera pedir por el alma de la señora Oneida Delgado. Y también por la salud, agradeciéndole a la Virgen que gracias a su guía, el señor Dermi Delgado Alba, salió bien de la intervención en el INEM. También quiero pedir encarecidamente por el señor Luis Céspedes Zorría, que bueno, está esperando su diagnóstico, pero que Dios y la Virgen me lo ayude. También, por favor, por Jorge Reátegui, un señor que vive allá en la selva, igual que su tío Leo Vela. También este último señor ha tenido infarto cerebral. El señor Jorge está con Parkinson. Y también porque llegue mi cuñada Zaira Vela Reátegui de su viaje de allá de la selva. Eso es todo, hermanita, y gracias, Dios mío, por tanto regalo.
0: Gracias, Jovita. Qué alegría de estar unidos en oración. Vamos orando en tu manto bendito. por el eterno descanso de Brígida, Doneida Delgado, por todos los que partieron al encuentro de Dios Padre también. Amén. Esta puntadita también por la salud de Bernie Delgado. Alabado seas, mi Señor Jesús, por grandes maravillas que nos haces ver. También oramos por Luis Zorrilla, por Jorge Reategui, Leo Vela y Zaida Vela. Amén. Muy buenas tardes. Bienvenida a Tejiendo el Manto de María.
7: Muy buenas tardes. Hermanita linda, pido por favor por la salud de mi cuñada, Georgina Arroyo Mota, que se está recuperando del infarto que recibió hace tiempo. Pero gracias a la Santísima Virgen y al Padre Dios que se está recuperando. Una oración por ella y una puntadita al Santo Manto de la Virgen María por mis queridos padres que ya están en la casa de Dios y también por mi hermanita Hermelinda. Se los ruego, se los suplico por estas almas y por mis queridos hijos.
0: ¿Y por tu muchas papito, gracias. ¿Cómo se llama tu papito?
7: Una bonita tarde, que Dios la bendiga y siempre Dios la ilumine. Muchas gracias.
0: Gracias, gracias. Unidos en oración también de las manos de María, queremos seguir alabando a nuestro Señor Jesucristo por todas las maravillas, por esa recuperación de Georgina y por todos también los que están delicados de salud y van moviendo con fe y esperanza. Amén. Unidos en oración por el eterno descanso de Hermelinda, también por todas las almas del purgatorio. Amén. Muy buenas tardes, bienvenida a Tejiendo el Manto de María.
8: Buenas tardes, hermanita.
0: Buenas tardes, mi hermana, ¿su nombre?
8: Yolanda Acevedo Padilla, mami, yo estoy llamando de Guanta.
0: De Guanta, qué alegría, por ahí calorcito, mi hermana linda.
8: Mami, yo quiero pedir a mamita linda María, Paquicora, a mi hija, sufre mucho con su riñón, madre.
0: Vamos a orar, mi Yolandita linda. Vamos a
8: sí, poner. Mami, para mi hijo más, mi hijo, durante 4 años, mamá, yo no veía, ha perdido mi hijo. Yo no sé, beberá o estará muerto, no sé. Para eso más yo quiero pedir a mamita linda.
0: ¿Cuál es el nombre de su hijo?
8: Yo estoy 3 años ya con mamita linda, mamita siempre. Noche y día estoy junto, mamita.
0: ¿Cuál cuando es el nombre de su hijo?
8: Santo Rosario, cuando pasa este misa también. Estoy junto, mami, estoy.
0: Gracias, Yolandita. ¿El nombre de su hijo, Yolandita?
8: Chavarría ha recibido, mami. Por favor, mami, ayúdenme con tu oración, madre. Quizás yo puedo ver todavía a mi hijo. Madre linda, por favor, ayúdenme, hermanita.
0: Ya, mi Yolandita, vamos a... Tu Radio María te acompaña en oración, con mucha fe y fortaleza. Vamos a orar también para que puedas encontrarte con tu hijo amado. Unidos en oración también, oh dulce corazón de María, escucha esta súplica de tu hija amada Yolanda, que te aclama a ti para que pueda volverse a encontrarse o a traer alguna noticia. Te pedimos a ti, Madre Santísima. Amén. Y oramos también por la salud de tu hija amada Sophie, por su salud y por todos los que están delicados de salud en un hospital, en una casa de reposo o en sus casitas recuperándose. Te aclamamos a ti, dulce María, para que presentes todas estas intenciones al corazón de tu hijo amado. Amén. Y tenemos también apuntaditas por aquí. Tenemos la puntadita por la salud de Lili Purizaga, por César Augusto, por Carlos Chávez, por Oscar Cosa Valente, por Hilda López, por nuestra hermana Hilda López, también Elgado Salvador, por Maritza Mesía, por Teresa Segovia Paredes, por Lidia Crisanto, por Cecilia Salas, por María Santos Uriel, por la familia Rodríguez Paucar, por Alejandro Salcedo Camacuari, por la familia Carcelén Glaus, por María Eugenia Guamán, Selfa Garrido, por Shirley Grace, por Elena Machengo. Unidos en oración por Carmen Morales, por Luis Mejía y por toda la Legión de María en distintos lugares, costa, sierra y selva, y por la salud de Susana. Seguimos esta puntadita también que han dejado aquí en la radio. Vamos por Walter Libón, que se encuentra en UCI, por Segundo Castillo, Renato Horacio Sullón, por Carlos Alberto, por Ernesto Llave, por la salud de Juliana Ramírez, por Ashley Mendoza Flores, por el padre Jair Chumbiauca, por Gael y Edgar Cela, por Jonathan Arismendi, Carolina Hernández, Rómulo Rangel, Diana y Katy Vicente, Sara Noni, Paola y Gladys Joya, Sheila Yacta Vázquez, Eva Oviedo, Janina Alas, Carmen Rivas, Elida Aranda, Juan Flores, Flavio Cueto, Marcelina Andrade, Ezequiel Tucto, Sandra Flores, Richard Mendoza, unidos en oración también por Berta Olinda Camac García de Sobero, por la salud y bendición del niño Eromir, por Fernando Gutiérrez Rocha, por la salud de Santiago Guamachumo y por la salud de Regina Elías Villegas. Amén. Por Fernanda Carla, Eduardo, Amaya, Vite y Amaya Elías. Por la salud de María Vanessa, Cecilia Cárdenas Sobero. Por Magda Chávez, Juan de Eros Lozano, Carmen Pilar Vivas Cortés, José Germán Olarte, Carmen del Pilar Olarte, José Francisco Bancayán, María Gracia Aullón, Margarita Lucio Olarte, por Luz Esther y Cipriana Sabina de Huánuco, Yanac, por Leoncio Saldaña de la Cruz y sus hijos Lisandro, Graciela Wilmer, Reida Gladys, Elizabeth Vicente Eva, Jesús y Leonor, por Miguel, por Juan de Eros, por Marco Antonio Paucar, por la salud física de la familia Olarte Vivas, por Margarita Lucy Olarte, por Grisel Thompson, por la salud y protección de la familia Pérez Tazaico, Vilca Lobos, por la familia Lobos Contreras, Lobos Hernández, Lobos Castilla, Lobos Palomino, Escafí Vilca Lobos Melo. Oramos también por Jesús y Ana Isabel, por el trabajo de Cintia Lourdes, unidos en oración también de Joel Ortiaga y Nostrosa. Amén. Unidos en oración por los que han partido al encuentro de Dios Padre, por nuestra Madre Rosa Inés, Vilma Llave, César Figueroa, por César Figueroa Canales, por la familia Poma Ramírez y Ramírez Figueroa, Teresa Santos Agüedo, Norma Flores y Graviela Agüedo Oré, Luis Alberto y Pedrito Antonio, por el eterno descanso de Carlos Enrique Amaya Chavestas, José Olarte Vigueras, José María Cortés Gutiérrez, Trinidad Vigueras Barreda, por Madre Rosa Inés, por Eva Quispe Gómez y por todas las almas del purgatorio. Amén. Y de las manos de María queremos seguir alabando a nuestro Señor Jesucristo. Bendito y alabado sea mi Señor Jesús por el don de la vida de Delia Daisy Mendoza Marzano y también por María Jesús Gutiérrez. Bendito sea mi Señor Jesús por el don de la vida. Gracias por todo ese regalo y también para que sigan disfrutando con sus familiares. Amén. Con un corazón de gratitud y de gran amor, de tu corazón al corazón de María, por esa pronta venida ya de nuestro Santo Padre, por Papa León. Dios te salve María, llena eres de gracia, Señor es contigo. Bendita tú eres entre todas las mujeres y bendito es el fruto de tu vientre, Jesús. Santa María, Madre de Dios, ruega por nosotros los pecadores, ahora y en la hora de nuestra muerte. Amén.

0: bendita tú eres entre todas las mujeres y bendito es el fruto de tu vientre, Jesús. Santa María, Madre de Dios, ruega por nosotros los pecadores, ahora y en la hora de nuestra muerte. Amén. Y en esta rosita también podemos entregar por todas las personas que no encuentran unas labores para sustentarse su mesa de su hogar. Dios te salve María, llena eres de gracia, Señor es contigo. Bendita tú eres entre todas las mujeres y bendito es el fruto de tu vientre, Jesús. Santa María, Madre de Dios, ruega por nosotros los pecadores, ahora y en la hora de nuestra muerte. Amén. Y todo se ha dado para dar la gloria al Padre, al Hijo y al Espíritu Santo, como era en un principio, hoy y siempre, por los siglos de los siglos. Amén. Y seguimos caminando de las manos de Jesús y de María con mucha fe y esperanza. Un abrazo.
1: Agradecemos a Narcisa Fernández, quien compartió con nosotros el espacio Tejiendo el Manto de María. Y en breve ya nos estaremos uniendo para compartir contigo la consagración de los niños al Inmaculado Corazón de María.

Bienvenidos, niños, a la preparación para la consagración al Corazón Inmaculado de María. Juntos vamos a conocer cómo fue la vida de María y aprenderemos a amarla. Y amar a nuestra familia, amigos y al mundo entero. ¡Ya estamos listos! ¡Empecemos!

0: Rosas para la Virgen María, caminito hacia mi consagración. Día 9. María nos trae a Jesús. El ángel Gabriel es enviado a María para anunciarle que Dios la eligió para ser la madre de su Hijo. Y ella responde, hágase en mí según tu palabra. Oración. María, quiero besar tu pancita y compartir tu gozo por ser la madre de Dios. Rosa del día. Participaré en la Santa Misa y agradeceré a Dios Padre por habernos enviado a su Hijo.
1: Padre nuestro que estás en el cielo, santificado sea tu nombre, venga a nosotros tu reino, haga en tu voluntad en la tierra como en el cielo.
2: Danos hoy nuestro pan de cada día, perdona nuestras ofensas, como también nosotros perdonamos a los que nos ofenden. No nos dejes caer en la tentación y líbranos del mal. Amén.
3: José Sánchez del Río, más conocido como Joselito, un niño heroico y valiente. Este mártir mexicano, un niño travieso, alegre, a quien le gustaba jugar canicas, estar en el campo y montar a caballo, veía cómo sus familiares defendían la religión católica. Ellos se llamaban cristeros. Él quería unirse a ellos desde pequeño, pero sus padres no le daban permiso. Hasta que un día les dijo, «Papás, nunca fue tan fácil ganarse el cielo como ahora». Entonces, a los 13 años, se unió a los cristeros.

0: Él era el encargado de llevar el estandarte con la Virgen de Guadalupe. Un día, cuando hubo un enfrentamiento entre las tropas, el caballo del general fue herido y muerto. Así, Joselito le ofreció su caballo y le dijo: «General, usted lo necesita más que yo». El general logró escapar, pero Joselito fue capturado. Joselito, muy valiente, siguió firme y lo llevaron a una iglesia que los malvados la habían convertido en un establo, en un sitio de animales. El niño se disgustó mucho y les dijo: «La iglesia de Dios es para rezar, no es un corral de animales». Por eso querían que él renunciara a su fe católica. Sin embargo, él repetía: «Viva Cristo Rey». Así fue como llegó al cielo, repitiendo hasta el último instante de su vida: «Viva Cristo Rey, viva la Virgen de Guadalupe».
1: Dios te salve María, llena eres de gracia, el Señor es contigo, bendita tú eres entre todas las mujeres, y bendito es el fruto de tu vientre, Jesús.
2: Santa María, Madre de Dios, ruega por nosotros pecadores, ahora y en la hora de nuestra muerte. Amén.

0: en Radio María hemos compartido la consagración de los niños al Inmaculado Corazón de María. 3:58 PM y también hasta aquí mi participación en micrófonos y controles. Te acompañó Ruth Pañor. En breve ya estaremos con el espacio Hacia las Fuentes del Amor Humano.
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Y a esta hora de la tarde compartimos en Radio María el espacio a las fuentes del amor humano junto al padre Armando Medina con el tema La moral cristiana.

Bienvenidos, queridos radioyentes de Radio María en el Perú y todos aquellos que nos siguen a través de las redes sociales. Bienvenidos a su programa Hacia las Fuentes del Amor Humano con este servidor, el Padre Armando Medina. Retomamos nuestros programas después de un tiempo de pausa. Dedicaremos de ahora en adelante, por un tiempo, un ciclo de programas a la moral cristiana, siguiendo siempre el magisterio de la Iglesia, las huellas del Papa San Juan Pablo II, esperando que todo lo que podamos profundizar acerca de la moral cristiana pueda ayudarnos en nuestra vida cotidiana, sobre todo en las situaciones en las cuales la Iglesia nos da una luz a través de sus enseñanzas, nos lleva a la verdad, que es Jesucristo. Para iniciar nuestro programa de hoy, leemos a modo de oración un texto del Salmo 1. Dice: dichoso el hombre que no sigue el consejo de los impíos, ni entra por la senda de los pecadores, ni se sienta en la reunión de los cínicos, sino que su gozo es la ley del Señor, y medita su ley día y noche. Será como un árbol plantado al borde de la acequia, da fruto en su sazón, y no se marchitan sus hojas, y cuanto emprende tiene buen fin. No así los impíos, no así, serán paja que arrebate el viento. En el juicio los impíos no se levantarán, ni los pecadores en la asamblea de los justos. Porque el Señor protege el camino de los justos, pero el camino de los impíos acaba mal. Gloria al Padre, y al Hijo, y al Espíritu Santo, como era en el principio, ahora y siempre, por los siglos de los siglos. Amén. Bien, con este texto del Salmo 1, que es como inician los Salmos, que es en realidad un texto programático, porque Dios ha inscrito en el hombre una ley natural, en todo hombre, toda persona humana tiene inscrito en su interior una ley natural, que es el fundamento de la ley moral. Por eso lo que dice el Salmo, ¿no? Dichoso el hombre que sigue esta ley, porque será feliz, porque será beato. Y dice el contrario, porque el hombre es libre. No, aquel que sigue el camino del impío, el que sigue un camino lejos de la verdad, lejos de la vida, ¿no? Un camino de pecado, pues experimentará las consecuencias de su elección, ¿no? En su libertad. Iniciamos este programa hablando de la vida en Cristo, ¿no? La tercera parte del Catecismo de la Iglesia Católica, después de dedicar una parte al credo, lo que profesa la Iglesia y lo que profesa cada cristiano, dedica una segunda parte a la vida sacramental. Sabemos que nosotros, los cristianos, necesitamos, vivimos de los auxilios que Dios, a través de Cristo, de la Iglesia, ha predispuesto para nuestra debilidad, ¿no? A través de los sacramentos en concreto. Y la tercera parte del Catecismo dedica muchas páginas a hablar de la moral cristiana. Le llama la vida en Cristo. Inicia diciendo San León Magno: cristiano, reconoce tu dignidad, puesto que ahora participas de la naturaleza divina, no degeneres volviendo a la bajeza de tu vida pasada. Recuerda a qué cabeza perteneces y de qué cuerpo eres miembro. Acuérdate de que has sido arrancado del poder de las tinieblas para ser trasladado a la luz del reino de Dios. ¿Por qué decía esto
San León Magno y por qué la Iglesia lo escribe, lo pone al principio como introducción a la vida moral cristiana. Primero porque el cristiano tiene una dignidad. Toda persona humana ha sido creada con una dignidad. Cristo, ¿no?, ha asumido nuestra naturaleza humana para elevarla con su muerte, resurrección y entrada en el cielo. Ha puesto nuestra cuerpo y nuestra humanidad en el cielo. Nos ha ido a preparar una casa. Por eso el cristiano tiene una dignidad alta, dice San León Magno. Reconoce, cristiano, tu dignidad. Además, porque justamente habla de cuando se preparaba, ¿no?, en la iglesia primitiva a los catecúmenos para entrar en el bautismo. Estamos hablando de la iniciación cristiana. Habían toda una serie de ritos para poder renunciar al demonio, renunciar a sus engaños, renunciar al pecado, a la carne, para poder vivir una vida nueva en Cristo. Porque sabemos que el pecado lo que hace es causar una herida profunda en el hombre. El pecado original, decía un filósofo, ¿no?, Kierkegaard, decía que ha causado un cataclismo ontológico en el hombre, es decir, ha causado todo un desorden que lleva muchas veces al hombre, a la persona humana, a degenerarse, a perder el sentido, su dignidad, ¿no? ¿Cuántas veces esta dignidad viene calpestada, pisada, no necesariamente por los otros? Porque uno también, una persona, puede destruir su vida, puede esta dignidad suya, esta alta dignidad, ¿no?, darla al pecado, al mundo, a la carne. Entonces, inicia diciendo el texto del catecismo, cristiano, reconoce tu dignidad, es decir, reconoce quién eres tú, el valor de tu vida, para lo que has sido creado. ¿Quién eres tú?, ¿no? Esta pregunta que ha acompañado al hombre desde los inicios, y lo dice la filosofía, ¿quién eres tú, hombre? ¿Quién eres tú? ¿Quién soy yo? Es muy importante. Por eso la moral cristiana tiene como fundamento el valor de la persona humana. La antropología cristiana, sin una recta antropología cristiana, sin entrar en la profundidad, en la verdad de lo que es la persona humana, no se puede fundar la moral. Lo veremos poco a poco. Dice, recuerda a qué cabeza perteneces y de qué cuerpo eres miembro. Por el bautismo nosotros pertenecemos a una cabeza, que es Cristo, y somos miembros de un cuerpo, que es la Iglesia. Dice, recuerda que has sido arrancado del poder de las tinieblas, porque el catecúmeno, para entrar en el bautismo, estoy hablando siempre de la iglesia primitiva, del catecumenado, que era el instrumento que tenía la iglesia primitiva para poder conducir a la persona a la fuente bautismal y para que lo que recibía a través del bautismo se pudiera hacer vida. Es decir, había todo un proceso a través del cual la persona, el catecúmeno, era candidato a acceder a la fuente bautismal, a través de este proceso se verificaba un cambio de vida. Pasaba del reino de las tinieblas al reino de la luz, al reino de Dios. Sabemos que el reino de las tinieblas, ¿cuál es el reino de las tinieblas? El reino de la mentira, el reino del odio, el reino del rencor, el reino de las pasiones, todo lo que somete al hombre y no lo deja ni ser libre ni ser feliz.
Pasar al reino de la luz es pasar al reino de la verdad, pasar al reino de la paz, pasar al reino del perdón, del amor, de la justicia, etc. El símbolo de la fe profesa la grandeza de los dones de Dios al hombre por la obra de su creación y más aún por la redención y la santificación. Nosotros, gracias al misterio pascual, no solamente hemos sido creados, hemos sido redimidos, es decir, la redención significa comprar de nuevo. Mientras el demonio había en el jardín del Edén, se había apropiado, ¿no? Había a través de el pecado original, había hecho suyo esclavo al hombre, Cristo para liberarlo, a través de su pasión y su resurrección, lo que ha hecho es comprarlo, redimirlo, y nos ha dado la posibilidad de ser santificados, es decir, de participar de la santidad de Dios. Ahora se entiende por qué inicia diciendo, reconoce, cristiano, tu dignidad. Partícipes de la naturaleza divina. Los cristianos, reconociendo en la fe su nueva dignidad, son llamados a llevar adelante una vida digna del Evangelio de Cristo. Por los sacramentos y la oración, reciben la gracia de Cristo. Ahora estamos haciendo toda la introducción, porque aquí hay términos muy importantes, ¿no? Vida nueva, gracia. El cristiano es un hombre que vive de la gracia, de la gratuidad y de los dones del Espíritu. Cristo Jesús hizo siempre lo que agrada al Padre. Vivió siempre en perfecta comunión con Él. De igual modo, sus discípulos son invitados a vivir bajo la mirada del Padre, que ve en lo secreto para ser perfectos como el Padre Celestial es perfecto. Incorporados a Cristo por el bautismo, los cristianos están muertos al pecado y vivos para Dios en Cristo Jesús, participando así en la vida del resucitado. Siguiendo a Cristo y en unión con Él, los cristianos pueden ser imitadores de Dios como hijos queridos y pueden vivir en el amor. Esto en la sociedad en la cual vivimos, en la cual continuamente viene negado el amor, viene negado el perdón, nosotros vivimos en una sociedad donde se han cambiado los conceptos, es decir, la terminología, la justicia, es un término que se ha cambiado, porque la justicia, en el sentido cristiano, ¿no?, es dar a cada uno lo que le corresponde, lo justo, pero resulta que lo que dice la Escritura, que siendo pecadores, siendo humanamente condenados por nuestros pecados, Cristo se ha hecho justicia por nosotros, es decir, nos ha justificado. Esto es el concepto de justicia en la vida cristiana. Dios nos ha perdonado en Cristo. Por eso dice, imitadores de Dios como hijos queridos, conformando sus pensamientos, sus palabras y sus acciones con los sentimientos que tuvo Cristo y siguiendo sus ejemplos. Por eso dice el apóstol Pablo, dice, para que tengan la mente de Cristo. La verdadera moral no consiste en un hacer cosas o cumplir leyes. Consiste más que en hacer, se trata de ser. Por eso el mundo lo que está esperando, como dice el apóstol, es la manifestación de los hijos de Dios. Lo que necesita este mundo es que se manifiesten los hijos de Dios con las obras de la luz. Eso es lo que veremos poco a poco a través de los siguientes programas. Entonces ahora vamos a hacer una pausa y regresamos con nuestro programa hacia las fuentes del amor humano,
con este nuevo ciclo de programas sobre la moral cristiana.

Bien, queridos radioyentes de Radio María en el Perú, continuamos con nuestro programa hacia las fuentes del amor humano, en este nuevo ciclo de programas dedicados a la moral cristiana. Estábamos diciendo que gracias a la vida en Cristo a través del bautismo, los cristianos están muertos al pecado y vivos para Dios en Cristo Jesús. Es decir, lo que hace el bautismo en el cristiano es un cambio de naturaleza. No se trata, decíamos, de hacer o de seguir una ley, porque el hombre por sí mismo no puede cumplir la ley. Y eso se ve claro en nuestra sociedad. Los cristianos pueden cumplir la ley gracias al Espíritu de Cristo resucitado. Por eso decíamos, no se trata de hacer, se trata de ser. Justificados en el nombre de Jesucristo y en el Espíritu de nuestro Dios, santificados y llamados a ser santos, los cristianos se convierten en el templo que en el Antiguo Testamento era una construcción que después viene destruido. El nuevo templo es esta arca, ¿no? Donde primero María, donde Cristo se ha hecho carne, que es el seno de la Virgen María, pero después es la imagen de cada cristiano. Cristo ha hecho de cada uno de nosotros un templo donde habitar. Por eso un templo no se trata de la construcción donde vamos a rezar. Se trata que cada una de nuestras vidas está llamada a ser habitación, templo, un lugar donde Dios pueda y quiere morar, ¿no? Quiere vivir. Santificados y llamados a ser santos, los cristianos, decíamos, se convierten en templo. Ese espíritu del Hijo les enseña a orar al Padre y haciéndose vida en ellos, les hace obrar para dar los frutos a través de la caridad. ¿Qué hace este espíritu en el hombre? Sana las heridas del pecado, que es el primer paso, ¿no? Para una vida moral según Dios. Que el Espíritu Santo poco a poco vaya sanando en nosotros las heridas del pecado. Este Espíritu nos renueva interiormente mediante una transformación espiritual. Esta es una de las grandes novedades de la vida cristiana. El Señor, ¿no?, nos renueva cada día, nos renueva por la gracia del Espíritu Santo manifestado a través de la potencia sacramental, en modo que nuestra vida, la vida del cristiano, se va transformando de día en día, transformando en la imagen de su Hijo. Esta gracia nos ilumina, nos fortalece para vivir como hijos de la luz, en la bondad, en la justicia y en la verdad. Esta, decíamos, es la obra que Dios quiere manifestar en esta generación, que aparezca la verdadera justicia, que aparezca la verdad y que aparezca el amor. El camino de Cristo lleva a la vida un camino con un lleva a la vida, ¿no? El camino contrario de la vida, que es el camino de la perdición, lo que hemos proclamado en el Salmo 1. La parábola evangélica de los dos caminos está siempre presente en las catequesis de la iglesia. Es decir, hay siempre dos vías, dos caminos, el bien y el mal, el camino de la vida y el camino de la muerte, el camino de la luz, el reino de la luz y el reino de las tinieblas. El hombre puede participar del camino que él elija y experimentar sus frutos. Significa la importancia de las decisiones morales,
O sea, delante de la moral cristiana, estamos haciendo una introducción, el hombre tiene que decidir sobre qué camino seguir, sobre qué fundamento quiere edificar su casa. El Sermón de la Montaña, al cual haremos referencia, dice que algunos edificaron su casa sobre roca. Vinieron las tormentas, los vientos, y esa casa subsistió. Y otros fundaron su casa sobre arena. Vinieron las tormentas, vinieron los vientos, y grande, dice, fue su ruina. Esto Jesucristo lo ha proclamado justamente enseñando que el hombre puede construir su vida según Dios o la puede construir sin Dios, que son dos modos totalmente diversos de vivir. Hay dos caminos, uno el de la vida, el otro de la muerte. Pero entre los dos, dice el catecismo, hay una grande diferencia, dice la Didache, que es un documento de la iglesia primitiva. La referencia primera y última de esta catequesis será siempre Jesucristo. Jesucristo es el camino, la verdad y la vida. Contemplándole en la fe, los fieles de Cristo pueden esperar que Él realice en ellos sus promesas y que amándolo con el amor con que Él nos ha amado, realicen las obras que corresponden a su dignidad. Dice San Juan Eudes, te ruego que pienses que Jesucristo nuestro Señor es tu verdadera cabeza y que tú eres uno de sus miembros. Él es con relación a ti lo que la cabeza es con relación a sus miembros. Esto es verdaderamente una buena noticia porque nosotros, no, los cristianos, tenemos un pastor, tenemos una cabeza, no somos ovejas que viven, ¿no?, en una confusión, sin un destino, sin uno que nos lleve. Tenemos uno que nos conduce, como dice el Salmo 22, 23, a una hierba fresca, es decir, uno que nos conduce a la vida, uno que nos sostiene en el camino, dice, tu vara y tu cayado me sostienen. Habitaré en la casa del Señor por largos años. Es decir, lo que ofrece el Señor, dice San Juan Eudes, es una vida segura. Él es con relación a ti lo que la cabeza es con relación a sus miembros. No puede existir un cuerpo sin cabeza. No camina, no vive. Todo lo que es suyo es tuyo. Precioso, porque el ser, pertenecer a Cristo significa de obtener y vivir de los bienes que Cristo nos da. Su espíritu, su corazón, su cuerpo, su alma y todas sus facultades. Y debes usar de ellos como de cosas que son tuyas para servir, amar y glorificar a Dios. Tú eres de Él como los miembros lo son de su cabeza. Así desea Él ardientemente usar de todo lo que hay en ti para el servicio y la gloria del Padre, como cosas que son de Él. Por eso decía San Pablo en la Epístola a los Filipenses, para mí la vida es Cristo. Entonces, decíamos que el cristiano, toda persona humana, ha sido creado y ha sido llamado a una alta dignidad. Pero todavía más los cristianos, porque verdaderamente Dios se ha hecho carne, y nuestra humanidad la ha hecho entrar en el cielo. Tenemos una dignidad que es altísima, que dice la epístola a Diogneto del siglo segundo de la iglesia. Es tan alta la dignidad de los cristianos que no les es lícito renunciar. La dignidad de la persona humana está enraizada en su creación, a imagen y semejanza de Dios. Se realiza en su vocación a la bienaventuranza divina.
Corresponde al ser humano llegar libremente a esta realización. Por sus actos deliberados, en estos programas sobre la moral cristiana, dedicaremos también un tiempo a hablar de los actos, ¿no? Actos deliberados, la persona humana se conforma o no se conforma al bien prometido por Dios y atestiguado por la conciencia moral. Los seres humanos se edifican a sí mismos y crecen desde el interior. Hacen de toda su vida sensible y espiritual un material de su crecimiento. Con la ayuda de la gracia crecen en la virtud, evitan el pecado y si lo han cometido, recurren como el hijo pródigo a la misericordia de nuestro Padre del Cielo. Así se accede a la perfección de la caridad. Es decir, la moral cristiana es una ayuda, ¿no? Que da Dios al hombre a través de su iglesia. Esta moral cristiana se funda en la ley natural, la ley positiva, que después explicaremos, la ley revelada, ¿no? Sea en el Antiguo Testamento, a través de la alianza en el monte Sinaí, sea en Cristo con el sermón de la montaña, y hacen que si el hombre lo quiere pueda conformar su vida a Cristo a través de la conciencia moral. También dedicaremos un tiempo a hablar de la conciencia. Todo hombre tiene una conciencia. Dirá después el catecismo que la conciencia es el sagrario del alma. Por eso el hombre está llamado a responder, ¿no?, a Dios a través de la conciencia. Decíamos, a través de los actos que él debe decidir cada día. Cada día delante de nosotros tenemos que tomar una decisión sobre los actos de nuestra vida que pueden conducirnos, ¿no?, que conducen al cristiano o a la verdadera felicidad, que es vivir con Dios aquí en la tierra, o a la muerte, que es el pecado, que es la infelicidad. Por eso, Cristo, en la misma revelación del misterio del Padre y de su amor, manifiesta plenamente al hombre, a todo hombre, la grandeza de su vocación. En Cristo, imagen del Dios invisible, el hombre ha sido creado a imagen y semejanza del Creador. En Cristo, Redentor y Salvador, la imagen divina alterada en el hombre por el primer pecado ha sido restaurada en su belleza original y ennoblecida con la gracia de Dios. La imagen divina está presente en todo hombre y esto es lo que debe provocar el respeto por cada vida humana. No se puede pisar la dignidad de la otra persona en ningún modo, porque cada persona humana merece un respeto. La vida de Dios, la vida divina, está presente en cada persona humana. En la vida cristiana se hace presente con mayor razón a través del bautismo. Resplandece en la comunión de las personas. El hombre ha sido creado para vivir en comunión, para vivir en relación. Dotada de un alma espiritual e inmortal, nuestra alma es espiritual e inmortal, la persona humana es la única criatura en la tierra a la que Dios ha amado por sí misma. Esto lo dice un documento de la Iglesia que se llama la Gaudium et Spes del Concilio Vaticano II. El hombre, Dios, ha querido al hombre por lo que es. No depende de lo que haga, sino del ser, porque es su criatura, su imagen y semejanza. Dios lo quiere y lo protege y lo conserva. Bien, vamos a hacer una pausa y regresamos con este ciclo de programas sobre la moral cristiana.

Bien queridos radio oyentes de Radio María en el Perú y todos aquellos que nos siguen a través de las redes sociales, entramos a la tercera parte de nuestro programa Hacia las Fuentes del Amor Humano, con este ciclo de programas dedicados a la moral cristiana. Decíamos que todo hombre tiene una dignidad. Esta dignidad, esa causa de la imagen divina que está inscrita en el hombre, resplandece en la comunión. El hombre está llamado a vivir en comunión, en relación con los otros. La persona humana está dotada de un alma espiritual e inmortal. La persona humana es la única criatura, decíamos, siguiendo un documento del Concilio Vaticano II, la Gaudium et Spes, querida por sí misma, por Dios, ¿no? Querida por lo que es y no por lo que hace. La persona humana participa de la luz y la fuerza del Espíritu Divino. Por la razón, el hombre dotado de razón es capaz de comprender el orden de las cosas establecidos por el Creador. Hay en toda persona humana, en todo hombre, un orden natural. En la creación entera hay un equilibrio. El hombre tiene una razón que a través de la cual puede comprender y acercarse a Dios, siempre y cuando esta razón no venga oscurecida, ¿no?, por el pecado y por el mal. El hombre, la persona humana, tiene una voluntad. Todos estos términos los iremos desarrollando a lo largo de estos programas. ¿Qué cosa es la voluntad? Porque cada término, o sea, cada parte esencial de la persona humana está orientada hacia su bien definitivo. Es decir, la persona humana ha sido creada libre, con una libertad. Tiene una voluntad que se inclina siempre en la búsqueda de un bien que puede ser falsificado por el pecado. Pero el hombre tiene una voluntad que se mueve, el hombre es atraído siempre por un objeto. El punto es identificar si a ese objeto hacia el cual se mueve la voluntad es verdaderamente el bien para la persona, o es una trampa, es un engaño. Por su voluntad es capaz de dirigirse por sí misma a un bien verdadero. Encuentra su perfección en la búsqueda y el amor de la verdad y del bien. En virtud de su alma y de sus potencias espirituales, porque el hombre, la persona humana, dentro de sí, tiene un alma, y esta alma tiene unas potencias espirituales de entendimiento y de voluntad. El hombre, decíamos, dotado de libertad, está llamado a responder a través de sus actos con una responsabilidad. O sea, la libertad hace que el hombre sea al mismo tiempo responsable de sus actos delante de los otros hombres, delante de sí mismo y sobre todo delante de Dios. El hombre, persuadido por el maligno, abusó de su libertad desde el comienzo de la historia. Sucumbió a la tentación y cometió el mal. Este es el origen de lo que el hombre trae consigo, que se llama el pecado original, que existe y que viene con cada hombre, con cada persona humana. El hombre, sin embargo, conserva el deseo del bien. Es interesante esto, ¿no? Porque el hombre dentro de sí desea el bien, desea a Dios, solamente que tantas veces no sabe dónde encontrarlo y lo busca y no lo encuentra y lo va buscando y se deja llevar por cosas que no son Dios.
y que por tanto no le pueden dar la felicidad. El hombre ha quedado, por eso, a través del pecado original, inclinado al mal y sujeto al error. Lo contrario de la verdad no es la mentira, es el error. Esta generación en la cual vivimos vive en el error, porque en el fondo está buscando autodeterminarse, está buscando, es una generación de un hombre que no cree más en lo divino, en lo eterno, mas solamente actúa en modo pragmático, en modo terreno, en modo consumista. Solamente, o sea, toda la humanidad se reduce simplemente a un paraíso, eso es un término moderno, un paraíso terreno. El hombre ha buscado, se ha construido un paraíso terreno, y este paraíso terreno no tiene ninguna dimensión eterna. Es simplemente, ¿no?, el carpe diem, es decir, vivir, gozar de la vida, de los bienes, en un modo desordenado, desenfrenado, precisamente porque la vida se termina. Ven aquí cómo está unido la moral cristiana. No habla de cumplir una ley, sino que habla de ser. La moral cristiana habla de ser en Cristo, o sea, que te lleva a descubrir cuál es la verdad. La verdad es que aquí no hay un paraíso terreno. Esa es una construcción que se ha hecho esta sociedad y donde el demonio ha tejido toda una trampa, haciéndole creer al hombre que efectivamente toda su felicidad está en este pequeño paraíso con todos sus excesos, ¿no? Vivimos una generación que es excesiva en todo lo que hace. De aquí que el hombre esté dividido en su interior. Por esto, toda vida humana, singular o colectiva, aparece como una lucha, ciertamente dramática, entre el bien y el mal, entre la luz y las tinieblas. Por su pasión, Cristo nos libró de Satán, de Satanás y del pecado. Nos mereció la vida nueva en el Espíritu Santo. Su gracia restaura en nosotros lo que el pecado había deteriorado. El que cree en Cristo es hecho hijo de Dios. Esta adopción filial lo transforma dándole la posibilidad de seguir el ejemplo de Cristo. Le hace capaz de obrar rectamente. O sea, ¿qué cosa hace que el hombre pueda obrar rectamente según el querer divino? En tanto, reconoce en sí la voz de la verdad que lo conduce a dejarse llevar, ¿no?, a través de la docilidad del corazón, lo lleva hacia la verdad, hacia Dios. Le hace capaz de obrar rectamente y de practicar el bien en la unión con su Salvador. El discípulo alcanza la perfección de la caridad. Dice el Evangelio de Mateo que un problema grande del final de los tiempos será que la caridad se enfriará. Y esto es un problema que estamos viendo en nuestras sociedades, que la caridad está desapareciendo, se está enfriando. Cuando el otro no es más tu hermano, sino uno del cual esperas obtener algo en el sentido negativo, porque todos nos pueden ofrecer siempre algo, ¿no? Pero nosotros vivimos una sociedad que también es una sociedad de descarte, en el sentido de que el otro me sirve hasta un punto, y cuando no me sirve, lo desecho. Esa es una sociedad de descarte, donde la otra persona no tiene un valor humano. O sea, lo tiene, pero no viene reconocido por ti. No viene reconocido por el otro. Por eso,
El que cree en Cristo es hecho hijo de Dios, y esta adopción lo transforma, decíamos, le hace capaz de vivir una vida moral que significa una vida madura en la gracia, que después culmina en la vida eterna. Otra de las características de esta sociedad es una sociedad inmadura, infantil, porque le faltan precisamente las estructuras que tenían las sociedades pasadas, que tenían las familias anteriormente. En el pasado había una estructura familiar que transmitía una moral, porque había una comunidad familiar donde estaba el padre, donde estaba la madre, donde el padre transmitía los valores a los hijos, la madre se dedicaba a transmitir otros valores que solo transmite a través de la maternidad, que son diversos de la paternidad, lo hemos hablado en otros programas. El amor familiar hacía, y la comunión entre los dos hacía que la persona pudiera adquirir una madurez humana. También la posibilidad de compartir con otros hermanos tuyos de sangre, cosa que esta sociedad está eliminando, porque en el fondo este paraíso terrenal solamente incluye el hombre solo. No acepta tantas veces, no acepta el otro. Es decir, un solo hijo. Este hijo viene arruinado precisamente porque al no tener la posibilidad de confrontarse con otros, viene creado solo. Y viene puesto en una sociedad que está llena de solos. Entonces, no tiene capacidad de relación, no tiene capacidad de sufrimiento, pero más todavía. Decía que en el pasado había un ambiente familiar que sostenía a esta persona. Hoy no existe más, porque la familia cada vez más viene atacada en un modo directo, en modo que el padre es el gran ausente. La madre, mal dicho, hace de padre y madre, mal dicho no por lo que la madre pueda dar a los hijos, no porque la madre se preocupa o puede hacer o renunciar para poder hacer crecer a los hijos. No, no es esto lo que queremos decir. Lo que queremos decir es que la paternidad pertenece solo al padre, como la maternidad pertenece solo a la madre. Es un error antropológico hacer pensar que la madre puede sustituir al padre o que un padre puede sustituir a la madre. Por eso, no teniendo la figura masculina en una casa, falta precisamente el yo moral. El yo moral, como sabemos, lo da el padre. Por eso estamos yendo a las raíces de la moral cristiana. ¿Cuáles son las raíces de la moral cristiana? La persona humana, la familia cristiana, una familia que da poco a poco no solamente transmisión de valores, que también se están perdiendo, sino que transmite un ser, hace crecer a un hijo, lo hace sentir amado, lo corrige, lo forma. Esto en nuestra sociedad está prácticamente ha desaparecido. Existe solamente una persona que viene construida por una sociedad donde quizá solamente existe la madre, el padre está desaparecido o nunca se conoció, con lo cual a la persona le falta un punto de referencia fundamental. Una sociedad sin padre es una sociedad sin autoridad. Una sociedad sin padre es una sociedad sin yo moral. Que, repito, por mucho bien que pueda hacer la mujer, no la puede sustituir porque es esencial a
el hombre. Y esto no es ningún machismo, es parte estructural antropológica de la persona humana. Por eso, ¿cómo hacer para poder construir, ¿no?, una sociedad fundada en la moral cristiana? Es lo que poco a poco intentamos decir, plantear. Es decir, para poder construir una sociedad fundada en la moral cristiana, donde el centro sea la caridad, donde la dignidad de la persona humana venga respetada, donde los derechos de cada persona humana vengan respetados, y así se pueda crear una sociedad armónica, una sociedad que vive en paz, siempre con los conflictos naturales que existirán siempre, pero donde se pueda respetar los derechos y la dignidad del otro. ¿Esa grandeza de dónde viene? Viene precisamente de la reconstrucción de la familia, que como sabemos es el núcleo fundamental de la sociedad, sobre la cual se construye la moral cristiana. Por eso, esta moral madura a través de la gracia,

la moral cristiana. Por eso, esta moral madura a través de la gracia, pero esta gracia actúa en la naturaleza humana. Por eso esperamos en los siguientes programas poder profundizar siempre y cada vez más sobre esta vida moral que nos ofrece Cristo. Cristo ofrece al hombre la posibilidad de vivir una vida nueva, donde, como dice San Pablo, ha pasado lo viejo, inicia una historia nueva. Esperamos que podamos también nosotros ver realizada esta obra, es decir, que podamos pasar de una vida quizá moral lejana de Dios, lejana de su voluntad, a una vida plena, feliz, que es la vida que Cristo nos ha traído a través de su muerte y resurrección y la vida que la Iglesia nos anuncia. Bien, vamos a dejar el programa de hoy aquí, en esta parte, y nos volveremos a ver, si Dios quiere, en el próximo programa. Y para esto, para que el Señor siempre nos cuide y nos proteja, les doy la bendición de parte del Señor, en el nombre del Padre, del Hijo y del Espíritu Santo.

En Radio María hemos presentado para ustedes una nueva edición de Hacia las Fuentes del Amor Humano. Agradecemos a Padre Armando Medina por preparar este programa para nosotros y acompañarnos, como lo hace cada 15 días, los días martes, desde las 4 de la tarde. ¿Cómo están, queridos hermanos de Radio María? Muy buenas tardes para todos ustedes. Gracias por acompañarnos a esta hora de la tarde. Y por supuesto, gracias por estar en sintonía de Radio María Perú. 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

17 horas 5 de la tarde en punto en todo el país. 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Queridos hermanos, a esta hora presentamos Jesús está vivo. Este programa, como ustedes ya lo saben, nos acompaña nuestro hermano Israel Pelam en la conducción. Esta tarde vamos a recordar un tema también importante. Estamos ya pues a vísperas del Día de la Biblia. Este mes de septiembre es el mes de la Biblia, y para cerrarlo de la mejor forma vamos a recordar el programa con el tema La importancia de la Sagrada Escritura en la vida del creyente. Esta edición de Jesús está vivo, conducida por nuestro hermano Israel Pelam.

Paz y bien, sean todos y cada uno de ustedes muy bienvenidos a este su programa Jesús está vivo. Para aquellos hermanos que no tengo la bendición de conocer, mi nombre es Israel Pelancruz, misionero que participa en el movimiento Misioneros de Santa María de Nazaret, y tengo en esta tarde la inmensa bendición de poder acompañarles a través de la Sagrada Escritura con una reflexión que estoy absolutamente seguro va a ser de gran aporte para nuestra vida espiritual. El tema que vamos a desarrollar se llama la importancia de la Sagrada Escritura en la vida del creyente. La importancia de la Sagrada Escritura en la vida del creyente, y vamos a utilizar el Evangelio según San Marcos, capítulo 7, versículos del 31 al 37. Marcos 7, del 31 al 37. Dice la Sagrada Escritura: se marchó de la región de Tiro y vino de nuevo por Sidón al mar de Galilea, atravesando la Decápolis. Le presentan un sordo que además hablaba con dificultad, y le ruegan imponga la mano sobre él. Él, apartándole de la gente a solas, le metió sus dedos en los oídos y con su saliva le tocó la lengua. Y levantando los ojos al cielo, dio un gemido y dijo: Éfata, que quiere decir ábrete. Se abrieron sus oídos y al instante se soltó la atadura de su lengua y hablaba correctamente. Jesús les mandó que a nadie se lo contaran, pero cuando más se lo prohibía, tanto más ellos lo publicaban. Y se maravillaban sobremanera y decían: todo lo hecho bien. Hace oír a los sordos y hablar a los mudos. Es palabra del Señor. Pues bien, a la luz de lo que encontramos en el versículo 34 de este Evangelio de Marcos, la curación del sordo que hemos leído, en donde la Sagrada Escritura nos dice: levantando los ojos al cielo, dio un gemido y le dijo: Éfata, que quiere decir ábrete. Pues bien, vamos a empezar esta reflexión haciéndonos unas preguntas como para poder descender lo que ahora quisiéramos desarrollar en esta reflexión. ¿Cuál es el lugar que ocupa en la vida de usted la Sagrada Escritura? ¿Cuán importante para usted es leerla, meditarla, ponerla en práctica? ¿Cómo está nuestra relación con la Biblia? ¿Y por qué hacernos estas preguntas es importante frente a este pasaje que queremos estudiar? El mes de septiembre, que acaba, ya acabó, en este día, acaba este mes, la Iglesia suele motivar y enfatizar la necesidad de estudiar la Sagrada Escritura. La Iglesia, en el mes de septiembre, trata siempre de motivarnos a que pongamos la palabra de Dios en el centro de nuestra vida. ¿Y por qué es importante hacerlo? Hay una enseñanza que a mí se me ha quedado muy grabada en el corazón de la Constitución Dogmática Dei Verbum, número 21, del Concilio Vaticano II, que dice algo tremendo. Que dice que así, como nosotros los católicos, veneramos el cuerpo de Cristo en la sagrada forma eucarística, así también nosotros debemos venerar la palabra de Dios. Porque en ambas, tanto en la Eucaristía como en la Sagrada Escritura, se contiene al mismo Cristo. En la Sagrada Escritura está Jesús,
por antonomasia, de manera real, con su cuerpo, su sangre, su alma y su divinidad, como va a decir el concilio. Y en la Sagrada Escritura está Cristo a través de su palabra. Ambas entonces nos permiten tener un encuentro con Jesús. Y esto es importantísimo. Y le explico por qué. Hace unos días conversaba con un amigo que aprecio y quiero mucho. Él tiene TOC, trastorno obsesivo compulsivo. Y cuando conversábamos frente a lo que le decía la terapeuta, lo que le decía el médico psiquiatra, él cumple todo pues al pie de la letra y en su vida espiritual, yo le pregunté, hermanito, ¿y tú cómo estás en tu relación con la Sagrada Escritura? Y le decía, ¿no? De que a veces nosotros tenemos fe en la palabra del médico para sanarnos, tenemos fe en la palabra del terapeuta para sanarnos, pero ¿cuánta fe tenemos nosotros en la palabra de Jesús para sanar? Le explicaba a él que encontramos nosotros en la Sagrada Escritura que la palabra de Jesús sana. Tenemos ese encuentro que tiene el centurión romano en Mateo capítulo 8, versículos del 8 hacia adelante, en el que le dice, no soy digno que entres en mi casa, dilo de palabra y mi siervo sanará. Son muchos los milagros de curaciones que nos relatan los evangelios que se han dado a partir de una palabra de Cristo. Imagínese usted si dedicáramos tiempo a leerla. Pero no solamente eso, encontramos también exorcismos realizados por el poder de la palabra de nuestro Señor Jesucristo, como por ejemplo el exorcismo del endemoniado de Gerasa en Marcos capítulo 5, en el versículo 8, que cuando se encuentra el endemoniado con Jesús, el Señor le manda al espíritu, espíritu inmundo, sal de él, y el espíritu inmundo le obedece y se retira. Entonces, ¿cuántas veces nosotros, si dedicáramos tiempo a la meditación, a la lectura de la palabra de Cristo, de cuántos males seríamos también nosotros liberados? También le explicaba a mi amigo que, por ejemplo, en Marcos capítulo 4, en el versículo 39, la forma como Cristo calma la tempestad que estaba generando zozobra, miedo, angustia en el corazón de los apóstoles, dice la Escritura que Jesús se levantó, extendió sus manos y dijo, calla y enmudece, y en ese momento la tempestad se calmó. Entonces, ¿esto qué nos supone? Que cuando nosotros leemos la palabra de Dios, la palabra de Jesús, calma las tempestades que hay en nuestro corazón. ¿Y qué decir, le decía yo también, sobre las tres resurrecciones que encontramos en los evangelios? La resurrección de la hija de Jairo, en el evangelio de Marcos, la resurrección del hijo de la viuda de Naín, en el evangelio de Lucas, y la resurrección de Lázaro en el evangelio de Juan. Las tres resurrecciones que encontramos realizadas por Cristo en los evangelios, todas se realizaron por el poder de su palabra. A la hija de Jairo, Jesucristo dijo, Talita cum, niña, a ti te digo, levántate. Al hijo de la viuda de Naín le dijo, joven, a ti te lo digo, levántate. Y a Lázaro le dijo, Lázaro, sal fuera, y el muerto salió. Entonces, esas vidas completamente arruinadas por la muerte fueron resucitadas por el poder de la palabra de Cristo. Entonces, ¿qué encontramos? Yo le decía a él, ¿no? En la Sagrada Escritura, encontramos al mismo Cristo que a través de su palabra nos sana, que a través de su palabra expulsa nuestros demonios, que a través de su palabra calma nuestras tempestades, que a través de su palabra resucita, restaura y transforma nuestras vidas. A veces nosotros, le explicaba a mi amigo,
tenemos fe natural en la receta del médico, que por lo que él ha estudiado, por su ciencia, si nosotros lo ponemos en práctica, nos mejoraremos. Tenemos fe en lo que nos dice el terapeuta, que si lo hacemos y si lo ponemos en práctica, nosotros mejoraremos. Pero ¿cuánta fe tenemos nosotros en la palabra de Jesús? La verdad es que son muchos los cristianos en la Iglesia Católica que dedican poco tiempo, o quizás algunos no dedican ningún tiempo, a hacer oración a través de la Sagrada Escritura y a meditar la palabra de Dios. Entonces, esta cuestión es muy importante, porque así como nos enseña la Iglesia que adoramos el cuerpo de Cristo en la Sagrada Eucaristía, así también debemos venerar la Sagrada Escritura, porque también ahí está contenido Jesucristo. Es el Señor hablándonos al corazón, es el Señor dándonos palabras para transformar y cambiar nuestras vidas. Vamos a hacer una primera pausa en nuestro programa para continuar con nuestra reflexión, la importancia de la Sagrada Escritura en la vida del creyente. Tras la pausa, entonces, regresamos.

Seguimos en este segundo bloque de su programa Jesús está vivo. Estamos desarrollando en esta oportunidad una reflexión que tiene por nombre la importancia de la Sagrada Escritura en la vida del creyente. Y pues bien, habiendo planteado la cuestión en el bloque anterior sobre la poca importancia que a veces podemos nosotros como cristianos darle a la Sagrada Escritura, quisiera en este bloque darle 7 razones para leer asiduamente la Biblia. 7 razones para leer asiduamente la Biblia. Escuche bien. Primera razón, porque ahí escuchamos la voz de Dios dirigiendo nuestra vida. Primera razón, ahí escuchamos la voz de Dios dirigiendo diariamente nuestra vida. Como va a decir San Ambrosio, a Dios hablamos cuando oramos, pero a Dios escuchamos cada vez que leemos la Escritura. Razón por la cual en la segunda carta a Timoteo, capítulo 3, versículo 16, el apóstol San Pablo le dice a su discípulo Timoteo que toda la Escritura es inspirada por Dios y útil para enseñar, para reprender, para corregir, para instruir, de tal manera que el creyente, cuando la lee, estudia, la medita, queda preparado para toda buena obra. Jesucristo, nuestro Señor, en el Evangelio de Juan nos dice que los que somos sus ovejas le seguimos porque escuchamos su voz, y la forma en que escuchamos la voz de nuestro pastor para dirigir nuestra vida es a través de la lectura asidua de la palabra de Dios. Segunda razón por la que debemos leer asiduamente la Biblia, porque esto va a fortalecer nuestra fe. Escúchalo bien. Leer asiduamente la Biblia fortalece nuestra fe. La carta a los Romanos, capítulo 10, versículo 17, nos dice que la fe viene por el oír, y el oír la palabra de Dios. De ahí viene nuestra fe. Nuestra fe entonces toma su fuerza, su consistencia, cuando conocemos nosotros la Sagrada Escritura. Por eso nuestro Salvador Jesucristo, ante esa dificultad que tenían los saduceos para creer en la resurrección, les dice: ustedes están en un error, porque no conocen la Escritura ni entienden el poder de Dios. Entonces, van las dos cosas de la mano. El no conocer la Escritura, el no tener contacto con la Escritura, el no leerla asiduamente, hace que mi fe se empobrezca. Y todo lo contrario, cuando yo le dedico tiempo diariamente, nuestra fe se alimenta de la palabra de Dios, nos recuerda lo que Dios es capaz de hacer por cada uno de nosotros los creyentes, como enseña, por ejemplo, el capítulo 11 de la carta a los Hebreos, ese himno tan impresionante sobre la fe, en donde el autor sagrado nos recuerda lo que Dios hizo en el pasado con ciertos hombres y mujeres. Y esto tiene como objetivo alimentar nuestra fe, nutrir nuestra fe, para que podamos sacar adelante nuestra vida. Tercera razón por la cual nosotros debemos leer asiduamente la Biblia. Tercera razón: guía segura para el camino. Leer la palabra de Dios nos ayuda a cómo conducirnos en la vida. Nos da sabiduría. El principio de la sabiduría es el temor de Dios, primer don que nos da el Espíritu Santo, es como una escalera hasta la sabiduría. Y para saber vivir con sabiduría es importante conocer la palabra de Dios, que como va a decir el salmo más largo del Salterio, el salmo 119 en el versículo 105, lámpara a mis pies es tu palabra y lumbrera para mi camino. Vivimos nosotros en un mundo lleno de confusión, lleno de mentiras, lleno de engaño, de oscuridad, y la palabra de Dios
nos ilumina, nos muestra cómo hacer para vivir bien. Nos muestra el camino correcto, incluso en los momentos difíciles de nuestra vida, nos ilumina. Esto yo lo he vivido de manera muy personal. Cuando yo conocí a Jesucristo hace más o menos unos 29 años atrás, del hinduismo, pasé al catolicismo, y lo primero que hice para conocer a Dios fue estudiar la Sagrada Escritura, meditar en ella. Por eso es muy importante comprender que la palabra de Dios nos ilumina el camino que tenemos que recorrer como cristianos. Cuarta razón por la que debemos nosotros leer asiduamente la Sagrada Escritura. Cuarta razón, porque la palabra de Dios corrige y transforma el corazón del creyente. La Escritura, a mí me ha pasado un montón de veces que yo me encuentro leyendo la Biblia y de pronto veo ahí que yo estoy viviendo de una manera contraria a lo que me dice Dios a través de su palabra. ¿Y esto qué provoca en mí? Que corrija mi comportamiento, que corrija mi andar. Entonces, la palabra de Dios nos confronta, nos llama al arrepentimiento, forma en nosotros la personalidad cristiana, porque ser cristiano prácticamente se tiene que ver en un estilo de vida en concreto. Por eso, la carta a los Hebreos, capítulo 4, en el versículo 12, dice que la palabra de Dios es viva y eficaz. O sea, no es una letra muerta, sino es una letra que comunica vida. Es el Espíritu de Dios hablándonos a través de este texto sagrado. No es como leer el libro de autoayuda de algún autor, creyente o no creyente. No es como leer de pronto un libro de algún psicólogo o de algún psiquiatra. Es Dios mismo hablándonos a través de su palabra. La palabra de Dios es viva y eficaz en el sentido de que es capaz de producir en nosotros aquello que en ella está contenido. A mí me ha pasado de pronto que toda la forma de pensar que yo tenía hasta antes de encontrarme con Jesús, creencias erróneas, pensamientos limitantes, pensamientos formados a partir de la experiencia humana, la palabra de Dios se encargó de desarmar todo eso, de desarticular todo eso. Entonces, la palabra de Dios me ayudó a mí a desaprender y aprender a vivir una vida agradable a los ojos de Dios. Yo le agradezco a Dios muchísimo eso. En mi vida espiritual, tres han sido los pilares: la adoración eucarística, la abundancia de oración personal y la meditación constante de la Escritura. Quinta razón por la que nosotros debemos leer asiduamente la Sagrada Escritura, porque la Sagrada Escritura es fuente de consuelo y esperanza para el alma. Fuente de consuelo y esperanza para el alma. Por eso, en medio del dolor, en medio de la angustia, en medio de nuestras pérdidas, en medio de las situaciones azarosas, difíciles, en donde tenemos miedo, en donde dudamos, la palabra de Dios es consuelo para el alma. La palabra de Dios incluso trae esperanza a nuestro corazón. Como dirá la carta a los Romanos, capítulo 15, versículo 4, todo lo que fue escrito en el pasado se escribió para enseñarnos, a fin de alentarnos por las Escrituras a que tengamos esperanza, a que tengamos esperanza. Entonces la palabra de Dios va a ser para nosotros fuente de inspiración en los momentos difíciles de la vida, a través de cada versículo de la Escritura en donde hay una promesa de salvación. Nuestra fe se va a ver consolada y nuestra esperanza te va a ver motivada. Sexta razón por la que debemos leer asiduamente la Sagrada Escritura, porque nos forma como
seguidores de Jesús, nos forma como discípulos de Cristo. La vida cristiana no solamente es creer en Jesús, sino la vida cristiana es vivir como Cristo. Y esto no se puede hacer de pronto si no conocemos la doctrina del Señor. En la Sagrada Escritura el Señor nos habla de amar, nos habla de perdonar, nos habla de servir, de vivir en comunidad, nos habla de resistir en la tentación, nos habla de la caridad con el prójimo, de adorar a Dios. Es decir, hay una serie de instrucciones que cuando el discípulo de Cristo las pone en práctica, su vida es cambiada, su vida es transformada. Por eso dice en Juan capítulo 8, en el versículo 31, si ustedes permanecen en mí, serán verdaderamente mis discípulos. Repito, Juan 8, 31, si ustedes permanecen en mi palabra, serán verdaderamente mis discípulos. Lo que nos distingue como discípulos de Cristo es que escuchamos la enseñanza de Jesús, no solamente para escucharla, solo para oírla, porque oír tiene que ver solo con percibir un sonido y escuchar tiene que ver más con el entendimiento, comprender lo que estoy recibiendo, lo que estoy oyendo. Entonces, no solo debemos, como dirá la carta a Santiago, conformarnos con ser oidores de la palabra, sino que tenemos que ponerla en práctica. Y la séptima razón por la que debemos nosotros leer asiduamente la Sagrada Escritura es porque por medio de ella somos nosotros sanados. Repito, por medio de ella somos nosotros sanados. Libro de Sabiduría, capítulo 16, versículo 12. No fueron los ungüentos ni los cataplasmos, sino tu palabra, Señor, la que nos sana. Repito, no son ni los ungüentos ni los cataplasmos, sino tu palabra, Señor, la que todo nos sana. Entonces, cuando el creyente entra en contacto con la palabra de Dios, hay una acción sanadora cada vez que leemos la Escritura, porque es tener contacto con el mismo Jesús, que así como la mujer hemorroísa tocó el borde del manto de Cristo y se sanó, así nosotros, al leer la Escritura, estamos tocando a Cristo, y es Cristo a través de su palabra, que son palabras de vida eterna, como dirá el apóstol Pedro, a quien iremos, Señor, y solo tú tienes palabras de vida. Estas palabras de vida de Cristo tienen el potencial de sanarnos. Tienen el potencial de sanarnos. Por eso, hermanos queridos, la Iglesia, cuando nos recomienda a leer asiduamente la Sagrada Escritura, lo va a hacer recordándonos las palabras de San Jerónimo. ¿Quién fue San Jerónimo? Que por encargo del Romano Pontífice tradujo la Biblia del arameo, del hebreo, del griego al latín. Y cuando él termina de hacer esta obra descomunal, monumental, cuando él termina casi ciego por haber traducido toda la Sagrada Escritura, él llega a decir lo siguiente, ¿no? Aquel que no conoce la Sagrada Escritura, aquel que no conoce la Biblia, no tiene ni idea quién es Jesús. No tiene ni idea quién es Jesús. No podemos nosotros conocer a Cristo más y mejor, más plenamente, si es que no leemos la Sagrada Escritura. Por eso, como dirá en el Evangelio de Juan, capítulo 14, versículo 23, si alguno me ama, guardará mi palabra. A veces cuando yo leo la Biblia, ¿no?, antes de predicar, una vez que termino de leerla, beso santamente la Biblia, y hay gente que me pregunta, hermano, ¿y por qué usted lo hace?, ¿no?
Por esto mismo que dice Juan 14, 23, si alguno me ama, guardará mi palabra. Cuando nosotros tenemos amor a Cristo, atesoramos las palabras de Cristo. Por eso, hermano, yo quisiera volver a preguntarle lo que decíamos en el comienzo. ¿Cuál es el lugar que ocupa la palabra de Dios en su vida? ¿Cuán importante es para usted leerla? ¿Es para usted meditarla? ¿Es para usted ponerla en práctica? Y finalmente, ¿cómo está su relación con la Sagrada Escritura? Hermano mío, este es un tiempo en que el Señor quiere que tu palabra la guardemos en el corazón y que así como tenemos un tiempo en la Eucaristía, así también tengamos un tiempo con la Sagrada Escritura, meditándola y orando con ella, dirigiéndonos a Jesús. Nos vamos entonces a la pausa, la última pausa de nuestro programa, para regresar en el último bloque con esta reflexión. La importancia de la Sagrada Escritura en la vida del creyente. Tras la pausa, regresamos.

Seguimos en este último bloque de su programa Jesús está vivo, en esta oportunidad con la reflexión, la importancia de la Sagrada Escritura en la vida del creyente. Y pues bien, ahora con todo lo que hemos dicho en los otros dos bloques, nos toca descenderlo todo eso al texto de la curación del tartamudo sordo que hemos leído del capítulo 7 del Evangelio según San Marcos. Y quisiera, de pronto, para que entendamos esta cuestión, contarle una anécdota. Conversaba con una amiga, justo para época de Semana Santa. Ella es una ecónoma y me hizo planteamiento que me pareció bastante interesante. Me dijo que cuando ella veía las películas de Semana Santa, le llamaba tremendamente la atención ver esta película de los 10 mandamientos, en donde se ve que Dios le habla y dirige a su pueblo, ¿no? Con una voz audible. Entonces ella me dice que eso es algo terrible que haya perdido la humanidad, ¿no? Que ya Dios, ella me decía, ¿no? Pensaba esto, que ya Dios no habla como en el pasado. Entonces, yo le planteé a ella la siguiente cuestión. ¿Dios ha dejado de hablar? ¿Eso es correcto pensar? ¿O el hombre ha dejado de oír? Porque la carta a los Hebreos, capítulo 1, versículo del 1 al 2, dice que Dios ha hablado de muchas formas en el pasado, ¿no? Y en los últimos tiempos nos ha hablado por medio de su Hijo. Entonces le explicaba a ella de que a veces el hombre ha cerrado sus oídos para escuchar a Dios. En el pensamiento judío, ¿no? Una mentalidad oriental, a diferencia de nuestra mentalidad occidental, el sentido de la audición es un sentido muy privilegiado, a diferencia del sentido de la vista, porque es importante para el pueblo judío, porque es un pueblo que su fe se arraiga en la palabra de Dios. Es muy importante oír, es muy importante el oír. Como dirá en Deuteronomio 8, en el versículo 3, que Dios te hizo pasar hambre, te humilló, te dio a comer maná que ni tú ni tus padres habíais conocido, para mostrarte que no solo de pan vive el hombre, sino que el hombre vive de todo lo que sale de la boca de Yahvé. Entonces, la palabra de Dios alimenta verdaderamente nuestra vida, y como dirá Jesucristo en el diálogo que tiene la samaritana, que la salvación proviene de los judíos, entonces nuestra fe tiene que también tener este mismo sustrato, ¿no? Una fe que se alimenta del oír, del escuchar, del gustar escuchar la palabra de Dios. Por eso la palabra de Dios para el judío es importantísima, como va a decir en Deuteronomio capítulo 6, versículo 4, antes de la oración rezada por los judíos, es el Shema. Y por eso dice: escucha, Israel, el Señor tu Dios es el Dios único, al cual amarás con todo tu corazón, con toda tu inteligencia, con todas tus fuerzas, con todo tu ser. Entonces, siempre se va a resaltar en la enseñanza y en la teología deuteronómica, siempre se va a resaltar la importancia de la escucha a Dios. Entonces, este es un principio que también tenemos nosotros los cristianos que vivir. Y es en ese sentido que el milagro que hemos leído en el comienzo de este programa nos presenta una tragedia. Un hombre está sordo. Este hombre no tiene la bendición de haber oído escuchar sobre Jesús, como tantos enfermos que al oír hablar sobre Cristo les brota la fe, les brota la esperanza y se ponen en marcha al encuentro con Jesús. Este hombre no tiene esa bendición porque es sordo. Y como hemos enseñado en el bloque anterior, la fe se alimenta por oír la palabra de Dios, por oír sobre Jesús. Entonces este hombre no tiene la posibilidad
de tener fe porque sus oídos están cerrados al anuncio de Cristo. Entonces, la palabra nos muestra lo siguiente en esta zona de Tiro y de Sidón, dice, le presentan un sordo que además hablaba con dificultad y le ruegan imponga la mano sobre él. Es decir, este hombre tiene que ser presentado ante Jesús porque él no oye. Entonces Jesucristo, dice la Escritura, apartándole de la gente a solas, le metió sus dedos en los oídos y con su saliva tocó la lengua. Pues bien, a veces nosotros tenemos los oídos muy abiertos para escuchar de todo, para escuchar lo que se nos muestra en el mundo, para escuchar noticias trágicas. Estamos con los oídos abiertos y ávidos a todo lo que el mundo nos puede ofrecer, pero hemos cerrado nuestros oídos a Dios. Hemos cerrado nuestros oídos a Dios. A mí mucha gente se me acerca y me pregunta, ¿no? Hermano, ¿qué querrá Dios en mi vida? Y esto de pronto es una tragedia. Teniendo su palabra a nuestro alcance, no leerla es no saber qué quiere el Señor para nosotros. Entonces Jesucristo decide apartar a este hombre de la gente. Y a veces también esto tenemos que hacer nosotros, apartarnos del mundo, apartarnos de las personas, para dedicar un tiempo a la meditación de la Sagrada Escritura, dedicar un tiempo para escuchar a Dios. Entonces, el Señor va a tener un gesto que se conoce en teología bíblica como gesto parabólico, ya que este hombre no escucha. Normalmente Jesucristo sana a través de su palabra. Entonces Jesucristo va a predicarle, digámoslo así, como con un lenguaje en señas. El gesto de la saliva, los dedos metidos en sus oídos, no son en sí los que provocan el milagro, sino de pronto esto le está comunicando a este hombre que algo va a pasar. Por eso Jesucristo, dice la Escritura, levantando los ojos al cielo, como indicándole a este hombre sordo que lo que va a acontecer a continuación es una gracia que se le concede desde lo alto. ¿De dónde nos proviene el auxilio? De aquel que hizo el cielo y la tierra. Entonces, atención, el gesto de meter los dedos en el oído, tocar con la saliva su lengua, no es lo que produce el milagro. Lo que provoca el milagro es esta palabra aramaica que pronuncia Jesucristo y que el evangelista San Marcos nos traduce a nosotros del mundo gentil. Efata, que quiere decir ábrete. Y dice la Escritura, se abrieron sus oídos. Se abrieron sus oídos. ¿Qué nos enseña este milagro? El hombre herido por el pecado, le es difícil prestar atención a la palabra de Dios. El hombre herido por el pecado, le es difícil oír la palabra de fe que transforma su vida. Y como nos es difícil oírla, el Señor se acerca a nosotros. El Señor nos toca con su divino poder, y es a través de ese encuentro personal con Jesús el que nos dispone y el que nos prepara para aprender a oír su palabra. En un mundo de pronto en el que nos hablan tantas voces, tenemos que aprender a distinguir y a seguir la voz de nuestro pastor, nuestro Señor y Salvador Jesucristo. En este milagro el Señor está sanando la naturaleza herida por el pecado que a este hombre le impide oír. Y para ello, para que este hombre escuche esta palabra poderosa, Jesucristo habla al punto que eso que impedía escuchar es liberado de este hombre. Dice la Escritura, y levantando los ojos al cielo, dio un gemido y dijo: Éfata. Hermanos,
¿Qué nos enseña este milagro? Que a lo mejor también nosotros estamos delante de Jesús y no estamos escuchando a Jesús. Que a lo mejor estamos delante de Jesús con los oídos cerrados. Y que probablemente estamos escuchando tantas voces en el mundo. Escuchamos el mensaje de fulano, de mengano, el reel de acá, lo que dice el noticiero, y comenzamos a llenar nuestro corazón de tantas voces en vez de irnos directamente a la fuente de donde brota esa palabra que salva, la palabra de Cristo. El Evangelio nos muestra que probablemente esos sordos que no están escuchando a Jesús, esos que de pronto tienen los oídos cerrados, que no están escuchando a Jesús, somos probablemente nosotros. Y este tema viene a ser como esta acción de Jesús que metió sus dedos en el oído para indicarle que algo iba a suceder en ese momento. Y este mensaje tiene como objetivo hacernos abrir los oídos para que entendamos que Jesús nos está hablando, para que nos demos cuenta que el Señor nos está llamando, para que nos demos cuenta la centralidad que tiene que tener en nuestra vida la palabra de Jesús. Por eso yo quisiera, estimado hermano, estimada hermana, ahí en donde usted se encuentra, quisiera invitarle a hacer oración. Vamos a pedirle al Señor que abra nuestros oídos, que nos provoque hambre de leer su palabra. Y no solamente eso, sino que nos ayude que cuando la leamos podamos nosotros comprenderla y ponerla por práctica. Vamos a invocar a la Santísima Trinidad en el nombre del Padre y del Hijo y del Espíritu Santo. Amén. Señor Jesús, yo te doy gracias por la vida de cada uno de mis hermanos y hermanas. Te doy gracias por la vida de cada hermano y hermana radioyente que están escuchando esta palabra de salvación con la que en esta tarde te acercas a nuestra vida. Tú sabes, Señor, lo que estamos atravesando, aquella situación dolorosa que nos está confrontando. Y hoy día el mensaje del Evangelio en este milagro que estamos estudiando nos muestra, Señor, que a lo mejor nosotros somos ese sordo, que tú estás queriéndonos hablar, que tú estás queriendo dirigir palabras a nuestra vida para dirigirnos, pero a lo mejor nosotros tenemos los oídos cerrados y necesitamos en esta tarde que tú, Señor, nos abras los oídos. Abre, Señor, nuestros oídos espirituales para que podamos escucharte, para que escuchándote entendamos cómo quieres tú que dirijamos nuestra vida. Te pido, Señor, que por el evangelio que hemos predicado, te pido, Señor, por tu bondad y misericordia, que con tu Espíritu Santo toques el oído de cada uno de mis hermanos y hermanas y sane su audición física y sane su audición espiritual. Oh Dios de bondad y de misericordia, concédenos la gracia no solo de escuchar tu palabra, sino de comprender lo que tú a través de ella hoy nos has querido decir. Yo te pido también, Señor, por cada enfermo postrado, para que por tu poder sanador tú le toques y le levantes de la postración, que todo espíritu de angustia, que todo espíritu de tristeza, que todo espíritu de ansiedad, de depresión, que toda forma de mal y de maleficio, que todo aquello que esté perturbando la vida de mis hermanos, en tu nombre bendito Jesús, sea apartado y concede a tus suplicantes la gracia de tu paz, de tu amor y de tu misericordia. Te lo pedimos, Padre, por Cristo nuestro Señor. En el nombre del Padre, del Hijo y del Espíritu Santo. Amén. 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
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Hermano mío, que Jesús le bendiga. Nos encontramos la próxima semana aquí en su programa Jesús está vivo. Tengan ustedes muy buenas tardes. Hasta luego, nos vemos. Chao, chao.

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devoción y recogimiento, nos unimos en oración para rezar el Ángelus, recordando el misterio de la encarnación de nuestro Señor. Que cada palabra sea un eco de fe, paz y amor en nuestros corazones.

0: nombre del Padre, y del Hijo, y del Espíritu Santo. Amén. El ángel del Señor anunció a María,
1: y concibió por obra y gracia del Espíritu Santo.
0: Dios te salve, María, llena eres de gracia, el Señor es contigo. Bendita eres entre todas las mujeres, y bendito es el fruto de tu vientre, Jesús.
1: Santa María, Madre de Dios, ruega por nosotros, pecadores, ahora y en la hora de nuestra muerte. Amén.
0: He aquí la esclava del Señor.
1: Hágase en mí según tu palabra.
0: Dios te salve, María, llena eres de gracia, el Señor es contigo. Bendita eres entre todas las mujeres, y bendito es el fruto de tu vientre, Jesús.
1: Santa María, Madre de Dios, ruega por nosotros, pecadores, ahora y en la hora de nuestra muerte. Amén.
0: Y el Verbo de Dios se hizo carne,
1: y habitó entre nosotros.
0: Dios te salve, María, llena eres de gracia, el Señor es contigo. Bendita eres entre todas las mujeres, y bendito es el fruto de tu vientre, Jesús.
1: Santa María, Madre de Dios, ruega por nosotros, pecadores, ahora y en la hora de nuestra muerte. Amén.
0: Ruega por nosotros, Santa Madre de Dios,
1: para que seamos dignos de alcanzar las promesas de nuestro Señor Jesucristo.
0: Oración. Infunde, Señor, tu gracia en nuestros corazones, para que quienes hemos conocido por el anuncio del ángel la encarnación de tu Hijo Jesucristo, por su pasión y su cruz, seamos llevados a la gloria de la resurrección. Por Jesucristo nuestro Señor.
1: Amén.
0: Gloria al Padre, y al Hijo, y al Espíritu Santo,
1: como era en el principio, ahora y siempre, por los siglos de los siglos. Amén.
0: Por los fieles difuntos, dale, Señor, el descanso eterno, y brille para ellos la luz perpetua. Descansen en paz.
1: Amén.

Queridos hermanos de Radio María, hoy martes 29 de septiembre vamos a continuar en este ambiente de oración. Continuamos con nuestro corazón dispuesto para entregarle rosas a nuestra Madre, la Santísima Virgen María. Hoy martes, de forma especial, oramos por nuestra patria, el Perú, y por todos sus gobernantes. Virgen Santísima, Madre del Perú, protege a nuestra nación y concede a quienes la gobiernan sabiduría, honestidad y un corazón dispuesto a servir al bien común. Alcánzanos paz, justicia y unidad. Bendice también a todos nuestros benefactores y multiplica generosamente su entrega. Santa María, Reina del Perú, ruega por nosotros. Contemplamos los misterios dolorosos.

0: En el nombre del Padre, y del Hijo, y del Espíritu Santo.
1: Amén.
0: Dios mío, ven en mi auxilio.
2: Señor, date prisa en socorrerme.
0: Gloria al Padre, y al Hijo, y al Espíritu Santo.
2: Como era en el principio, ahora y siempre, por los siglos de los siglos. Amén.

0: Desde los ojos y el corazón de María, contemplamos los misterios dolorosos. En el primer misterio, contemplamos a Jesús sufriendo la agonía de Getsemaní. Jesús se postró en tierra y oraba. Decía: Abba, tú lo puedes todo, aparta de mí este cáliz, pero no sea lo que yo quiero, sino lo que tú quieres. Señor Jesús, mira nuestra debilidad y haz que, al contemplarte, abrazando nuestro sufrimiento, encontremos en ti fuerza y consuelo. Padre nuestro, que estás en el cielo, santificado sea tu nombre. Venga a nosotros tu reino. Hágase tu voluntad en la tierra como en el cielo.
1: Danos hoy nuestro pan de cada día. Perdona nuestras ofensas, como también nosotros perdonamos a los que nos ofenden. No nos dejes caer en la tentación y líbranos del mal. Amén.
0: Dios te salve, María, llena eres de gracia, el Señor está contigo. Bendita tú eres entre todas las mujeres, y bendito es el fruto de tu vientre, Jesús.
2: Santa María, Madre de Dios, ruega por nosotros pecadores, ahora y en la hora de nuestra muerte. Amén.
0: Dios te salve, María, llena eres de gracia, el Señor está contigo. Bendita tú eres entre todas las mujeres, y bendito es el fruto de tu vientre, Jesús.
2: Santa María, Madre de Dios, ruega por nosotros pecadores, ahora y en la hora de nuestra muerte. Amén.
0: Dios te salve, María, llena eres de gracia, el Señor está contigo. Bendita tú eres entre todas las mujeres, y bendito es el fruto de tu vientre, Jesús.
2: Santa María, Madre de Dios, ruega por nosotros pecadores, ahora y en la hora de nuestra muerte. Amén.
0: Dios te salve, María, llena eres de gracia, el Señor está contigo. Bendita tú eres entre todas las mujeres, y bendito es el fruto de tu vientre, Jesús.
2: Santa María, Madre de Dios, ruega por nosotros pecadores, ahora y en la hora de nuestra muerte. Amén.
0: Dios te salve, María, llena eres de gracia, el Señor está contigo. Bendita tú eres entre todas las mujeres, y bendito es el fruto de tu vientre, Jesús.
2: Santa María, Madre de Dios, ruega por nosotros pecadores, ahora y en la hora de nuestra muerte. Amén.
0: Dios te salve, María, llena eres de gracia, el Señor está contigo. Bendita tú eres entre todas las mujeres, y bendito es el fruto de tu vientre, Jesús.
2: Santa María, Madre de Dios, ruega por nosotros pecadores, ahora y en la hora de nuestra muerte. Amén.
0: Dios te salve, María, llena eres de gracia, el Señor está contigo. Bendita tú eres entre todas las mujeres, y bendito es el fruto de tu vientre, Jesús.
2: Santa María, Madre de Dios, ruega por nosotros pecadores, ahora y en la hora de nuestra muerte. Amén.
0: Dios te salve, María, llena eres de gracia, el Señor está contigo. Bendita tú eres entre todas las mujeres, y bendito es el fruto de tu vientre, Jesús.
2: Santa María, Madre de Dios, ruega por nosotros pecadores, ahora y en la hora de nuestra muerte. Amén.
0: Dios te salve, María, llena eres de gracia, el Señor está contigo. Bendita tú eres entre todas las mujeres, y bendito es el fruto de tu vientre, Jesús.
2: Santa María, Madre de Dios, ruega por nosotros, pecadores, ahora y en la hora de nuestra muerte. Amén.
0: Dios te salve, María, llena eres de gracia, el Señor está contigo. Bendita tú eres entre todas las mujeres, y bendito es el fruto de tu vientre, Jesús.
2: Santa María, Madre de Dios, ruega por nosotros, pecadores, ahora y en la hora de nuestra muerte. Amén.
3: Gloria al Padre, y al Hijo, y al Espíritu Santo.
2: Como era en el principio, ahora y siempre, por los siglos de los siglos. Amén.
0: Oh Jesús mío, perdona nuestros pecados, líbranos del fuego del infierno, lleva al cielo a todas las almas, especialmente a las más necesitadas de tu misericordia. María, Reina de la Paz,
2: ruega por nosotros.

0: En el segundo misterio, contemplamos la flagelación de Jesús. Pilato, queriendo dar gusto a la gente, le soltó a Barrabás, y a Jesús, después de azotarlo, lo entregó para que lo crucificaran. Señor Jesús, tú que aceptaste sobre ti el castigo que nos trae la paz, ayúdanos a luchar contra el pecado y a vivir según tus mandatos. Padre nuestro, que estás en el cielo, santificado sea tu nombre. Venga a nosotros tu reino. Hágase tu voluntad en la tierra como en el cielo.
1: Danos hoy nuestro pan de cada día. Perdona nuestras ofensas, como también nosotros perdonamos a los que nos ofenden. No nos dejes caer en la tentación y líbranos del mal. Amén.
0: Dios te salve María, llena eres de gracia, el Señor es contigo. Bendita tú eres entre todas las mujeres y bendito es el fruto de tu vientre Jesús.
1: Santa María, Madre de Dios, ruega por nosotros pecadores, ahora y en la hora de nuestra muerte. Amén.
0: Dios te salve María, llena eres de gracia, el Señor es contigo. Bendita tú eres entre todas las mujeres, y bendito es el fruto de tu vientre, Jesús.
1: Santa María, Madre de Dios, ruega por nosotros pecadores, ahora y en la hora de nuestra muerte. Amén.
0: Dios te salve María, llena eres de gracia, el Señor es contigo. Bendita tú eres entre todas las mujeres, y bendito es el fruto de tu vientre, Jesús.
1: Santa María, Madre de Dios, ruega por nosotros pecadores, ahora y en la hora de nuestra muerte. Amén.
0: Dios te salve María, llena eres de gracia, el Señor es contigo. Bendita tú eres entre todas las mujeres, y bendito es el fruto de tu vientre Jesús.
1: Santa María, Madre de Dios, ruega por nosotros pecadores, ahora y en la hora de nuestra muerte. Amén.
0: Dios te salve María, llena eres de gracia, el Señor es contigo. Bendita tú eres entre todas las mujeres, y bendito es el fruto de tu vientre Jesús.
1: Santa María, Madre de Dios, ruega por nosotros pecadores, ahora y en la hora de nuestra muerte. Amén.
0: Dios te salve María, llena eres de gracia, el Señor es contigo. Bendita tú eres entre todas las mujeres, y bendito es el fruto de tu vientre Jesús.
1: Santa María, Madre de Dios, ruega por nosotros pecadores, ahora y en la hora de nuestra muerte. Amén.
0: Dios te salve María, llena eres de gracia, el Señor es contigo. Bendita tú eres entre todas las mujeres, y bendito es el fruto de tu vientre Jesús.
1: Santa María, Madre de Dios, ruega por nosotros pecadores, ahora y en la hora de nuestra muerte. Amén.
0: Dios te salve María, llena eres de gracia, el Señor es contigo. Bendita tú eres entre todas las mujeres, y bendito es el fruto de tu vientre Jesús.
1: Santa María, Madre de Dios, ruega por nosotros pecadores, ahora y en la hora de nuestra muerte. Amén.
0: Dios te salve María, llena eres de gracia, el Señor es contigo. Bendita tú eres entre todas las mujeres, y bendito es el fruto de tu vientre Jesús.
1: Santa María, Madre de Dios, ruega por nosotros pecadores, ahora y en la hora de nuestra muerte. Amén.
0: Dios te salve María, llena eres de gracia, el Señor es contigo. Bendita tú eres entre todas las mujeres, y bendito es el fruto de tu vientre Jesús.
1: Santa María, Madre de Dios, ruega por nosotros pecadores, ahora y en la hora de nuestra muerte. Amén.
0: Gloria al Padre, y al Hijo, y al Espíritu Santo.
1: Como era en el principio, ahora y siempre, por los siglos de los siglos. Amén.
0: Oh Jesús mío, perdona nuestros pecados, líbranos del fuego del infierno, lleva al cielo a todas las almas, especialmente a las más necesitadas de tu misericordia. María, Reina de la Paz,
1: ruega

0: En el cuarto misterio contemplamos a Jesús, camino del Calvario, con la cruz a cuestas. Tomaron a Jesús, y él, cargando con la cruz, salió al sitio llamado de la calavera, que en hebreo se dice Gólgota, donde lo crucificaron. Padre nuestro, que entregaste a tu Hijo a la muerte para salvarnos, ayúdanos a vivir las enseñanzas de la pasión para participar un día con Cristo en su gloria. Padre nuestro, que estás en el cielo, santificado sea tu nombre. Venga a nosotros tu reino. Hágase tu voluntad en la tierra como en el cielo.
1: Danos hoy nuestro pan de cada día. Perdona nuestras ofensas, como también nosotros perdonamos a los que nos ofenden. No nos dejes caer en la tentación, y líbranos del mal. Amén.
0: Dios te salve María, llena eres de gracia, el Señor es contigo. Bendita tú eres entre todas las mujeres, y bendito es el fruto de tu vientre, Jesús.
1: Santa María, Madre de Dios, ruega por nosotros pecadores, ahora y en la hora de nuestra muerte. Amén.
0: Dios te salve María, llena eres de gracia, el Señor es contigo. Bendita tú eres entre todas las mujeres, y bendito es el fruto de tu vientre, Jesús.
1: Santa María, Madre de Dios, ruega por nosotros pecadores, ahora y en la hora de nuestra muerte. Amén.
0: Dios te salve María, llena eres de gracia, el Señor es contigo. Bendita tú eres entre todas las mujeres, y bendito es el fruto de tu vientre, Jesús.
1: Santa María, Madre de Dios, ruega por nosotros pecadores, ahora y en la hora de nuestra muerte. Amén.
0: Dios te salve María, llena eres de gracia, el Señor es contigo. Bendita tú eres entre todas las mujeres, y bendito es el fruto de tu vientre, Jesús.
1: Santa María, Madre de Dios, ruega por nosotros pecadores, ahora y en la hora de nuestra muerte. Amén.
0: Dios te salve María, llena eres de gracia, el Señor es contigo. Bendita tú eres entre todas las mujeres, y bendito es el fruto de tu vientre, Jesús.
1: Santa María, Madre de Dios, ruega por nosotros pecadores, ahora y en la hora de nuestra muerte. Amén.
0: Dios te salve María, llena eres de gracia, el Señor es contigo. Bendita tú eres entre todas las mujeres, y bendito es el fruto de tu vientre, Jesús.
1: Santa María, Madre de Dios, ruega por nosotros pecadores, ahora y en la hora de nuestra muerte. Amén.
0: Dios te salve María, llena eres de gracia, el Señor es contigo. Bendita tú eres entre todas las mujeres, y bendito es el fruto de tu vientre, Jesús.
1: Santa María, Madre de Dios, ruega por nosotros pecadores, ahora y en la hora de nuestra muerte. Amén.
0: Dios te salve María, llena eres de gracia, el Señor es contigo. Bendita tú eres entre todas las mujeres, y bendito es el fruto de tu vientre, Jesús.
1: Santa María, Madre de Dios, ruega por nosotros pecadores, ahora y en la hora de nuestra muerte. Amén.
0: Dios te salve María, llena eres de gracia, el Señor es contigo. Bendita tú eres entre todas las mujeres, y bendito es el fruto de tu vientre, Jesús.
1: Santa María, Madre de Dios, ruega por nosotros pecadores, ahora y en la hora de nuestra muerte. Amén.
0: Dios te salve María, llena eres de gracia, el Señor es contigo. Bendita tú eres entre todas las mujeres, y bendito es el fruto de tu vientre, Jesús.
1: Santa María, Madre de Dios, ruega por nosotros pecadores, ahora y en la hora de nuestra muerte. Amén.
0: Gloria al Padre, y al Hijo, y al Espíritu Santo.
1: Como era en el principio, ahora y siempre, por los siglos de los siglos. Amén.
0: Oh Jesús mío, perdona nuestros pecados, líbranos del fuego del infierno. Lleva al cielo a todas las almas, especialmente a las más necesitadas de tu misericordia. María, Reina de la Paz.

0: En el quinto misterio contemplamos a Jesús muriendo en la cruz. Jesús, cuando tomó el vinagre, dijo: "Está cumplido", e inclinando la cabeza, entregó el espíritu. Señor Jesús, que desde la cruz nos diste a tu madre como madre nuestra, concédenos que experimentemos cada día la presencia y la intercesión de María, para que podamos seguir tus huellas con fidelidad de corazón. Padre nuestro, que estás en el cielo, santificado sea tu nombre. Venga a nosotros tu reino. Hágase tu voluntad en la tierra como en el cielo.
1: Danos hoy nuestro pan de cada día. Perdona nuestras ofensas, como también nosotros perdonamos a los que nos ofenden. No nos dejes caer en la tentación, y líbranos del mal. Amén.
0: Dios te salve María, llena eres de gracia, el Señor es contigo. Bendita tú eres entre todas las mujeres, y bendito es el fruto de tu vientre Jesús.
2: Santa María, Madre de Dios, ruega por nosotros pecadores, ahora y en la hora de nuestra muerte. Amén.
0: Dios te salve María, llena eres de gracia, el Señor es contigo. Bendita tú eres entre todas las mujeres, y bendito es el fruto de tu vientre Jesús.
2: Santa María, Madre de Dios, ruega por nosotros pecadores, ahora y en la hora de nuestra muerte. Amén.
0: Dios te salve María, llena eres de gracia, el Señor es contigo. Bendita tú eres entre todas las mujeres, y bendito es el fruto de tu vientre Jesús.
2: Santa María, Madre de Dios, ruega por nosotros pecadores, ahora y en la hora de nuestra muerte. Amén.
0: Dios te salve María, llena eres de gracia, el Señor es contigo. Bendita tú eres entre todas las mujeres, y bendito es el fruto de tu vientre Jesús.
2: Santa María, Madre de Dios, ruega por nosotros pecadores, ahora y en la hora de nuestra muerte. Amén.
0: Dios te salve María, llena eres de gracia, el Señor es contigo. Bendita tú eres entre todas las mujeres, y bendito es el fruto de tu vientre Jesús.
2: Santa María, Madre de Dios, ruega por nosotros pecadores, ahora y en la hora de nuestra muerte. Amén.
0: Dios te salve María, llena eres de gracia, el Señor es contigo. Bendita tú eres entre todas las mujeres, y bendito es el fruto de tu vientre Jesús.
2: Santa María, Madre de Dios, ruega por nosotros pecadores, ahora y en la hora de nuestra muerte. Amén.
0: Dios te salve María, llena eres de gracia, el Señor es contigo. Bendita tú eres entre todas las mujeres, y bendito es el fruto de tu vientre Jesús.
2: Santa María, Madre de Dios, ruega por nosotros pecadores, ahora y en la hora de nuestra muerte. Amén.
0: Dios te salve María, llena eres de gracia, el Señor es contigo. Bendita tú eres entre todas las mujeres, y bendito es el fruto de tu vientre Jesús.
2: Santa María, Madre de Dios, ruega por nosotros pecadores, ahora y en la hora de nuestra muerte. Amén.
0: Dios te salve María, llena eres de gracia, el Señor es contigo. Bendita tú eres entre todas las mujeres, y bendito es el fruto de tu vientre Jesús.
2: Santa María, Madre de Dios, ruega por nosotros pecadores, ahora y en la hora de nuestra muerte. Amén.
0: Dios te salve María, llena eres de gracia, el Señor es contigo. Bendita tú eres entre todas las mujeres, y bendito es el fruto de tu vientre Jesús.
2: Santa María, Madre de Dios, ruega por nosotros pecadores, ahora y en la hora de nuestra muerte. Amén.
0: Gloria al Padre, y al Hijo, y al Espíritu Santo.
1: Como era en el principio, ahora y siempre, por los siglos de los siglos. Amén.
0: Oh Jesús mío, perdona nuestros pecados, líbranos del fuego del infierno, lleva al cielo a todas las almas, especialmente a las más necesitadas de tu misericordia. María, Reina de la Paz,
2: ruega por nosotros.

Para alcanzar la gracia de la perseverancia en la fe, rezamos la salve. Dios te salve, Reina y Madre de Misericordia, vida, dulzura y esperanza nuestra. Dios te salve, a ti llamamos los desterrados hijos de Eva, a ti suspiramos gimiendo y llorando en este valle de lágrimas. Ea pues, Señora, abogada nuestra, vuelve a nosotros esos tus ojos misericordiosos, y después de este destierro, muéstranos a Jesús, fruto bendito de tu vientre. Oh clemente, oh piadosa, oh dulce Virgen María, ruega por nosotros, Santa Madre de Dios, para que seamos dignos de alcanzar las promesas de nuestro Señor Jesucristo.

0: Señor, ten piedad.
1: Señor, ten piedad.
0: Cristo, ten piedad.
1: Cristo, ten piedad.
0: Señor, ten piedad.
1: Señor, ten piedad.
0: Cristo, óyenos.
1: Cristo, óyenos.
0: Cristo, escúchanos.
1: Cristo, escúchanos.
0: Dios Padre Celestial,
1: ten piedad de nosotros.
0: Dios Hijo Redentor del mundo,
1: ten piedad de nosotros.
0: Dios Espíritu Santo,
1: ten piedad de nosotros.
0: Santísima Trinidad, un solo Dios,
1: ten piedad de nosotros.
0: Santa María,
1: ruega por nosotros.
0: Santa Madre de Dios,
1: ruega por nosotros.
0: Santa Virgen de las Vírgenes,
1: ruega por nosotros.
0: Madre de Cristo,
1: ruega por nosotros.
0: Madre de la Iglesia,
1: ruega por nosotros.
0: Madre de la Misericordia,
1: ruega por nosotros.
0: Madre de la Divina Gracia,
1: ruega por nosotros.
0: Madre de la Esperanza,
1: ruega por nosotros.
0: Madre Purísima,
1: ruega por nosotros.
0: Madre Castísima,
1: ruega por nosotros.
0: Madre Siempre Virgen,
1: ruega por nosotros.
0: Madre Inmaculada,
1: ruega por nosotros.
0: Madre Amable,
1: ruega por nosotros.
0: Madre Admirable,
1: ruega por nosotros.
0: Madre del Buen Consejo,
1: ruega por nosotros.
0: Madre del Creador,
1: ruega por nosotros.
0: Madre del Salvador,
1: ruega por nosotros.
0: Virgen Prudentísima,
1: ruega por nosotros.
0: Virgen digna de veneración,
1: ruega por nosotros.
0: Virgen digna de alabanza,
1: ruega por nosotros.
0: Virgen poderosa,
1: ruega por nosotros.
0: Virgen clemente,
1: ruega por nosotros.
0: Virgen fiel,
1: ruega por nosotros.
0: Espejo de justicia,
1: ruega por nosotros.
0: Trono de la sabiduría,
1: ruega por nosotros.
0: Causa de nuestra alegría,
1: ruega por nosotros.
0: Vaso espiritual,
1: ruega por nosotros.
0: Vaso digno de honor,
1: ruega por nosotros.
0: Vaso de insigne devoción,
1: ruega por nosotros.
0: Rosa mística,
1: ruega por nosotros.
0: Torre de David,
1: ruega por nosotros.
0: Torre de marfil,
1: ruega por nosotros.
0: Casa de oro,
1: ruega por nosotros.
0: Arca de la Alianza,
1: ruega por nosotros.
0: Puerta del cielo,
1: ruega por nosotros.
0: Estrella de la mañana,
1: ruega por nosotros.
0: Salud de los enfermos,
1: ruega por nosotros.
0: Refugio de los pecadores,
1: ruega por nosotros.
0: Consuelo de los migrantes,
1: ruega por nosotros.
0: Consoladora de los afligidos,
1: ruega por nosotros.
0: Auxilio de los cristianos,
1: ruega por nosotros.
0: Reina de los ángeles,
1: ruega por nosotros.
0: Reina de los patriarcas,
1: ruega por nosotros.
0: Reina de los profetas,
1: ruega por nosotros.
0: Reina de los apóstoles,
1: ruega por nosotros.
0: Reina de los mártires,
1: ruega por nosotros.
0: Reina de los confesores,
1: ruega por nosotros.
0: Reina de las vírgenes,
1: ruega por nosotros.
0: Reina de todos los santos,
1: ruega por nosotros.
0: Reina concebida sin pecado original,
1: ruega por nosotros.
0: Reina asunta a los cielos,
1: ruega por nosotros.
0: Reina del Santísimo Rosario,
1: ruega por nosotros.
0: Reina de la familia,
1: ruega por nosotros.
0: Reina de la paz,
1: ruega por nosotros.
0: Cordero de Dios, que quitas el pecado del mundo,
1: perdónanos, Señor.
0: Cordero de Dios, que quitas el pecado del mundo,
1: escúchanos, Señor.
0: Cordero de Dios, que quitas el pecado del mundo,
1: ten misericordia de nosotros.
0: Ruega por nosotros, Santa Madre de Dios,
1: para que seamos dignos de las promesas de Cristo.
0: Oremos. Te rogamos nos concedas, Señor Dios nuestro, gozar de continua salud del alma y cuerpo, y por la gloriosa intercesión de la bienaventurada siempre Virgen María, vernos libres de las tristezas de la vida presente y disfrutar de las alegrías eternas. Por Cristo nuestro Señor.
2: Amén.

Oración para la visita del Papa León XIV. Señor Dios, Padre de misericordia, te damos gracias por el Papa León XIV, pastor que viene a confirmar a tu pueblo en la fe y a recordarnos la alegría de Cristo resucitado. Nuestro Perú, campo donde anunció el Evangelio de tu Hijo, en medio de sus pobrezas, desafíos y esperanzas, abre su corazón a ti, el Dios de la vida, y abraza con solidaridad a los más indefensos de nuestra patria. Acogemos su anhelo de una paz desarmada y desarmante, que transfigura los conflictos, calma la violencia y supera los odios, abriendo espacios para caminar juntos como pueblo de Dios redimido. El fuego del Espíritu que despeja las tinieblas, haga de su visita un tiempo de gracia, de renovación y comunión para nuestra Iglesia y nuestra nación. Que Santa María, Madre de la Iglesia, Santo Toribio de Mogrovejo y nuestros santos peruanos acompañe esta visita apostólica para que el Perú entero se renueve en la esperanza y en la paz. Amén.

Mensaje de la Virgen María en Medjugorje, del 25 de septiembre. Queridos hijos, que este tiempo sea un tiempo de oración por la paz. Los invito a renovar en sus familias el rezo del rosario por mis intenciones, para que pueda multiplicar sus oraciones e interceder por ustedes ante el Altísimo, a fin de que Él escuche sus oraciones y les conceda

y con ustedes, hijos míos. Gracias por haber respondido a mi llamado. Acojamos con amor y sencillez este mensaje que nos llama a la conversión. Confía

El Papa León, vicario de Cristo, nos visita. Conozcamos al sucesor de Pedro, su vida, su misión, su mensaje y todo lo que nos trae su visita al Perú.

0: el rostro de Dios.
1: Pedro lloró y Jesús volvió a confiar en él. La noche de la pasión fue una de las más dolorosas de la vida de Pedro. Horas antes había asegurado que estaba dispuesto a morir por Jesús, pero cuando llegó el momento de la prueba, tuvo miedo. Tres veces le preguntaron si conocía a Jesús, y tres veces respondió que no. Entonces cantó el gallo. Pedro recordó las palabras del Señor y salió fuera llorando amargamente. Parecía el final. ¿Cómo podría seguir siendo apóstol quien había negado a su maestro? Pero después de la resurrección, a orillas del lago de Tiberíades, Jesús buscó nuevamente a Pedro. No lo humilló ni lo apartó. Le preguntó tres veces: Simón, ¿me amas? Y a cada respuesta de Pedro le confió nuevamente la misión: apacienta mis ovejas. Aquí descubrimos el corazón del ministerio de Pedro. No se sostiene en la perfección humana, sino en la misericordia de Cristo. También, cada papa sabe que lleva un tesoro inmenso en la fragilidad de una persona. Por eso rezamos por él. La próxima visita del Papa León XIV al Perú debe ayudarnos a recuperar una hermosa tradición católica. Amar al Papa, escuchar su enseñanza y sostenerlo con nuestra oración. Pedro cayó, lloró, fue perdonado y volvió a comenzar. Y quizá también nosotros necesitamos escuchar hoy aquella pregunta de Jesús: ¿me amas? Porque toda verdadera renovación de la Iglesia comienza allí, amando nuevamente al Señor.